0: 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No te muevas, quedan muchos más clásicos y peticiones para ti. Hasta las 9 de la noche viene por ahí la música de Wisin, Yandel. Vengo con algo de Tony Dice y más. Quédate en la nueva 94.
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0: 94.7, la nueva 94, Rocky the Kid prendiendo esta noche del jueves en una presentación de Claro, la red más poderosa con TVT 94. Tus clásicos reggaetón, viene por ahí música de Héctor y Tito, Arcángel de la Gueto, Doble Yandel y más.
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3: Sí. 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
3: Gracias.
5: Y pues. Aquí a las órdenes.
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1: 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Tenemos a José desde Calle. José, ¿qué te tiene jugueado? ¿Qué estás viendo en las plataformas y eso?
2: Dime rapidito, para ponerlo al día con lo nuevo. Esto es más para lo familiar. Salió esta semana, pero me dijiste que es animada. Es de la de Frozen, es que no me acuerdo el nombre, la que tiene poderes, que salió en Disney Plus.
1: Elsa.
2: El sabroso paquete mío. Anda, ahí, ¿qué pasó, valiente? Se te fue el invicto.
1: Chico, mano, no, hagan eso, bro.
0: Te lo dije, hay que ser bien valiente.

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2: Yo a veces así.
3: Aquí no se ha dicho nombre de nada.
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2: No, yo estoy escuchando. 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
3: Sí, queremos saber.
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2: Ah, pero era así como color carne y todo.
3: Sí. Sí, porque él es prieto, él se busca otro color.
2: Mira, pues, oye, gracias, muy amable.
3: Gracias.
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0: corillo, y llegó el momento del chisme de lo que a usted le gusta en el GPS de los famosos. Te ponemos bien adelante con lo que está pasando con la farándula. Venimos con los detalles de lo que dijo la actriz de contenido adulto, de cómo Bad Bunny logró darle el tablazo. Señores y señores, hablamos de eso. Así que bien pendiente, ya lo cuenta todo, todo, todo.
1: Ya lo noticias de San Valentín ahora.
0: Sí, ya tú veas.
2: Yo me pongo a sacar cuenta.
1: A esta etapa del año.
2: Cada vez que dicen una noticia de Bad Bunny, yo saco cuenta a ver si estaba solo o no.
1: Empiezas a sacar la calculadora.
0: Anda, Gabriela, escucha.
3: ¡Qué rico! Ay,
1: que me importa. Saca el abaco.
0: Gabriela.
2: El abaco.
0: Entonces, oye, señores, hablando de Bad Bunny, aparentemente las críticas funcionaron. El equipo de Bad Bunny se vio obligado a entrar gorditas, flaquitos, bajitos, porque solamente estaban entrando jevas que estaban bien buenas a la casita.
2: Que la belleza es relativa.
0: Y pues ahora está metiendo público general, que se ve más lo que es la gente normal. Porque obviamente habían críticas de que solamente entraban famosos y gente que estaba bien buena. Tenemos
2: que
0: los
2: era la idea, entrar famoso. Hey, era la idea de la casita. La gente le quiere cambiar la idea a todo.
0: Mira cómo están entrando la gente por ahí. Dejemos este chicho por ahí va entrando, señores y señores, por ahí para abajo. Así que, mira para allá, mira para acá, saluda. ¿Qué pasó?
4: Besito pintado.
0: Ahí está.
2: Qué cabrón. Ay, papá Dios.
5: Rocky, dile a estos cabrones que no se hagan los necios para no tener que pasarle el macar por encima.
0: No, papá, tranquilo, ay, no he hecho nada.
2: La quiero ver ahí.
0: Ay, señor, sí, era. Está, señor, entrado del público general. Y pues, obviamente. Pues estaban allá en España celebrando y le agradecen a. Estaba viendo un reportaje. Ajá. Donde pues dicen, bueno, que si no ya se por los medios de comunicación y eso, pues no se logra. Eso no, yo no lo vi así en Puerto Rico, que entraba gente al garete así, entraba gente, sí, del público para que gritaran lo de PR o otra cosa, pero de público así en general no lo estaban entrando a la casita. Entraba gente que iba con marcas, sí, iba a auspiciadores, conexiones. Amigos de los Paco López y las cuestiones.
2: Gente con conexión.
0: Exactamente, con las palas, señores, pero nada. Óyeme, señores, la cuestión en Cuba está bien complicada. Está bien complicada. Tú sabes que hay una. Estados Unidos está amenazando con meterle unas sanciones a las compañías que breguen en Cuba. Pues mira, los hoteles Meliá. Ellos tienen 34 hoteles en Cuba, señores, y han dejado de administrar 15 de ellos.
2: 15.
0: Debido a las presiones de los Estados Unidos. A la presión de los Estados Unidos que tienen que dejar de hacer negocios en Cuba. Y no solo eso, Visa y Mastercard, señores y señores, también se fueron ayer de Cuba. No hay Visa ni Mastercard.
2: Wow, Dios mío.
0: Que mucha gente, me imagino, ¿verdad? Que gente utiliza sus tarjetas de crédito.
2: En los viajes.
0: No, los mismos locales que tienen familiares en la Florida o en Estados Unidos, tienen una tarjetita de crédito que se la paga un familiar afuera. Entonces con eso hacen sus trámites, sus pagos, sus compras y todo. Pues la Visa y Mastercard aparentemente pues ya no. No, aparentemente no, ya no van a funcionar en Cuba. Hasta que.
2: No tenía de H-Móvil ahora, dijeron.
0: No, nada de eso. De H-Móvil es de Puerto Rico. Eso no. Nada. Así que están, señores, poco a poco yéndose las compañías, que las pocas que quedan se están yendo de Cuba. Y mire la cosa.
2: Vimos con este movimiento como que una esperanza para Cuba dentro de todo. Y como, mira,
0: no, todavía.
2: Todo
0: es que
2: ha sido peor.
0: Es que no, yo creo que no ha pasado todavía lo que va a pasar. Acuérdate que esto no es de la noche a la mañana.
2: Claro.
0: Tienen que meter la presión y luego, pues. Pues ver qué pasa. Mire lo que pasó. Esto fue en el Noticiero Nacional. Señores de la televisión en Cuba sufrieron un fallo eléctrico. Esto fue el martes. Miren esto. Están transmitiendo.
6: Las familias de estos.
0: Y mire cómo se va la luz.
6: Se
0: mira.
6: Conectan por WhatsApp.
0: Ahí está. Mire, ahí se fue la luz. Y entonces el canal tira ahí la cuestión. Es el anuncio de Cubavisión. Interrumpe la. Porque tienen problemas hasta técnicos y todo con lo de la electricidad y todo. Pues imagínate, nada funciona en Cuba, señoras y señores. Así que. Vamos a ver qué pasa. Estamos pendientes siempre a Cuba, ¿verdad? Y porque sabemos que hay mucho interés.
2: No, hay muchos cubanos que nos escuchan.
0: Sí, sí.
2: ¿Qué está pasando allá?
1: Está complicada la cosa, pero.
0: No, y hablando de complicar la cosa, señores, estamos a 6 días del Mundial, más o menos, por ahí. Calcula bien, echa cálculo ahí. Porque ahora está pasando algo bien grave en México y es que hay una huelga de maestros.
2: Huelga de maestros, ¿por qué?
0: Porque ellos quieren, ¿verdad?, unos derechos y también quieren que se derroguen unas leyes que existen. Entonces han derribado, señores, miren en pantalla para los que nos ven por YouTube, en la aplicación La Música, en el iOS, en Roku, en Apple TV, estamos poniendo unas imágenes donde se ven como unas estructuras que ellos hicieron, como una figura bien grande de los futbolistas.
2: ¿Quiénes hicieron? ¿El gobierno?
0: Los artesanos mexicanos.
1: Sí, pero ¿quién lo pagó?
0: Lo paga el gobierno, obviamente.
1: Bueno, puede haberse la FIFA.
0: No, esto es parte del gobierno, porque esto es una iniciativa del gobierno mexicano, okay, para recibir a la gente que va al mundial. Pues han tumbado.
1: Empieza el jueves 11, para que sepa.
0: Este jueves 11. Han tumbado, uh-huh, señores, las estatuas esas, que pues son como unas estatuas gigantes. Sí. Entonces, esas figuras tienen una ropa. Los han dejado en nu, en pelota, allí a las estatuas.
2: Señores. A mí me da pena que tenga que pasar este tipo de manifestaciones para que nos escuchen, mano, y les hagan caso, porque desde nuestra comodidad es bien. Uh-huh. ¿Verdad? Fácil hablar y decir, ah, pero ¿por qué hacen eso? Pero cuando tú no recibes tu mesada y la tienes que llevar comida a la mesa de tu familia, tú sabes, es complicado. No estoy diciendo que lo que hicieron está bien.
0: No.
2: Está totalmente mal, y menos unos adultos, menos maestros que
1: dando el ejemplo.
2: Que son, ¿verdad? Que son la educación, son ese modelo, uh-huh, para los estudiantes. Pero, mano, el nivel de desesperación es grande. A veces uno se tiene que dejar sentir de alguna manera.
0: Uh-huh. Uno de los artesanos habló. Vamos a escucharlo, señores. Miren esto.
3: Ahí es muy impactante. Muchos sentimientos he encontrado, mucha tristeza. O sea, el ver el trabajo de mis alumnos pues derrumbado, pues nos creo mucho, mucha tristeza, ¿sabes? Se puede decir que hasta casi algunas lágrimas pudieron derramarse.
4: Tras meses de trabajo, esfuerzo y planificación, así fue como quedaron los gigantes del fútbol hechos por artesanos mexicanos de Iztapalapa después de que fueron vandalizados durante las protestas de la CENTE.
0: Era para allá, está destruido, mano, y me imagino que...
3: Éramos alrededor de 45 personas, ¿no? Por eso te comentaba que pues fue un esfuerzo muy grande para verlo aquí tirado, ¿no? Meses de trabajo de todas estas personas que pues nos estábamos ganando o nos estamos ganando la vida pues de manera honrada.
4: Y es que, a ver, fueron 6 esculturas monumentales que se instalaron en prácticamente una de las avenidas más importantes de la Ciudad de México, Paseo de la Reforma. Hoy, 3 de ellas están parcialmente dañadas. Cada una de estas obras fue realizada por artesanos de Iztapalapa y su principal objetivo era resaltar la grandeza del fútbol, la tradición de la cartonería y el arte popular mexicano. Especialmente en una fecha en la que se espera que el país reciba miles y miles de turistas.
3: Que el mundo viera nuestro trabajo, ¿no? De manos artesanas, con mucho talento.
7: No, échale. Ahí va. Atrás ya está el gancho.
4: Ahora, a pocos días del inicio de esta justa mundialista, el reto de Marco Medina y su equipo es lograr restaurarlas para que queden a tiempo y miles de personas, tanto extranjeras como mexicanas, puedan disfrutarlas y tomarse fotos con ellas.
0: Van a tener que poner seguridad y eso ahí, porque después que las monten de nuevo,
1: esa área es bien concurrida.
0: Y la, sí, eso.
2: Wow.
0: Sí,
2: me acuerdo de la película de David cuando peleó con el gigante.
0: Sí, pues bueno, quedaron bien destruidas. Me da pena, ¿verdad? Porque esa gente se prepara, o sea, son artesanos, 45 personas por meses trabajaron en esa vuelta y destruyeron, señores, la...
1: No, y lo que dicen, aunque le hayan pagado a ellos, pero están exponiendo su trabajo, como hicieron a un montón de personas.
0: Los maestros están diciendo que si no hay acuerdo, no se tira la pelota. O sea, que van a boicotear el Mundial en México, los maestros, si no hay un acuerdo con el gobierno, señores. Así que vamos a ver en qué para toda esta situación.
2: Y a rayos.
0: Caliente la situación.
2: No, terrible.
0: Vamos a estar pendiente. Bueno, hoy hablando de otros temas, señores, habló...
1: ¿Quién habló?
0: Habló, señores, la actriz de contenido porno, uh-huh, ¿verdad? Habló de cómo Bad Bunny logró darle el tablazo. Vamos a hablar de eso más adelante, pero mientras tanto, te vamos a contar ahora en breve. Hay un revolú ahora mismo en Nueva York, que tienen que tener cuidado. Yo sé que mucha gente de la Florida y Puerto Rico se van de vacaciones para la ciudad de Nueva York. Uh-huh. ¿Se acuerdan que hablamos hace poco de una mujer que se bajó del vehículo y cayó por una alcantarilla y murió?
2: Sí, claro.
0: Pues aparentemente el bochinche es que se están metiendo, hay gente misteriosa que se está metiendo debajo de los alcantarillados, están entrando y saliendo. Hay muchos videos de eso. Y es que aparentemente, primero se pensaba que podría ser un atentado terrorista. Después se dijo que supuestamente era gente tratando de robar cobre, entonces que el cobre se roba y pues se vende.
1: Sí, lo venden.
0: Uh-huh. Y lo último que se dijo es que aparentemente descubrieron que a la gente se le caen muchas cosas por el alcantarillado, como por ejemplo carteras, relojes.
1: Sí, dinero, de todo. Sí,
0: y que supuestamente se corrió la voz de que allá abajo hay un montón de cosas de valor, pues se están metiendo allá abajo.
2: Hay pizza.
0: Hay pizza en Ninja Turtles.
1: Hay unos chacos por ahí tirados.
0: No, pero la vuelta es en Brooklyn, en un montón de lugares, sueltan los alcantarillados, los dejan sueltos, la gente camina y puede morir allá adentro. Entonces dicen que también para ellos es un peligro, porque por allá abajo hay gases, se pueden...
1: Las ratas,
0: una inundación, un alta virus, cualquier cosa, pero se meten allá abajo para recuperar aparentemente cosas de valor.
1: Así están las cosas, corillo.
0: Después la gente buscándose la
1: sí, es que está todo el mundo clavado. Sí,
0: dijeron,
1: sí.
0: Espérate, ¿cómo es que esto de recoger lata, que esto no me deja nada? Me veo todo una alcantarilla y busco una wallet con $500.
2: Wow, pero qué horrible.
0: Para que tú veas, señores. Así que lo digo para que usted, si va de vacaciones, esté pendiente a sus niños o usted mismo a la ciudad de Nueva York, no pise los alcantarillados porque están posiblemente sueltos por esta gente que se están metiendo debajo de las alcantarillas. Mira lo que le pasó a esta muchacha en Brasil.
1: Sí.
0: Ayer, señores, esto lo puso el New York Post, donde esta muchacha estaba caminando y cayó por ahí para adentro por la joyanca. Se fue por ahí para abajo, unos vecinos se dieron cuenta, metieron una escalera y la salvaron.
2: Tiene que estar bien maltrecha. Y sí, y como ves
1: la. Se metió con la tapa. Esas tapas son pesadísimas.
2: Y esa tapa, Luis, se cerró. Como si ella se hubiese quedado inconsciente ahí. Uh-huh. Nadie le va a escuchar ni le iba a ver.
0: Ella relató lo que vivió allí. Dijo que pensó que iba a morir porque el agua. Dice, el agua me caía en el pecho y el agujero era muy profundo. Declaró esta muchacha de 35 años que se llamaba Fabiana Rosa.
2: Hay que desesperación y eso no te da tiempo a reaccionar. Eso es una fracción de segundo.
0: Uh-huh.
2: Así bendito. Pero qué bueno que eso sobrevivió, ¿verdad? Está bien dentro de todo.
0: Ah, sí,
1: mira. Se te llega al fastidiar una costilla, ¿vale?
2: Sí, algo, se dio en la caja del pecho con eso. Chingo, algo así.
1: Sí.
0: Bueno, la que se pudo haber fracturado fue Claudia Babel, señoras y señores.
2: Claudia, ¿por qué? ¿Qué le pasó?
0: La actriz de contenido adulto cuando estuvo con Bad Bunny, señoras y señores.
2: Ella dijo, ¿qué dijo Claudia?
0: Ella en estos días publicó esta fotografía con Bad Bunny.
2: ¿Y por qué la gente hace eso?
0: Porque ella es así. Ella lo había hecho ya, y con Ozuna también. Ella fue la que dijo que estuvo con Ozuna estando casado también. ¿No te acuerdas que
2: ella.
0: Claudia Babel, también ella dijo que en una entrevista de estas de como un carpooling que ella hizo, ella dijo que el único así que no se le ha como que se le ha tirado a rapearle a ella es Anuel AA, porque que Anuel en ese momento, o sea, como que tuvo la oportunidad y no le tiró porque supuestamente ella conocía a una amiga de la pareja de Anuel en aquel momento.
1: ¿De dónde ella?
0: Claudia Babel, no me acuerdo.
2: Ella es española.
1: Española. Como le está ponchando pasaportes por ahí.
2: Sí, de España no tiene nada.
0: Bueno. De España. Pues Claudia Babel, señoras y señores, subió una fotografía en estos días con Bad Bunny a sus inicios. Incluso ella dice, que lo vamos a escuchar ahora, que él no era tan famoso como ella. Ella era más famosa que él.
2: Ajá, y ella también pasó por unas cirugías que ahí se ve diferente a como se ve actualmente.
0: Sí, ella lo comenta en este audio. Escuchen cuando ella da cuenta cómo Bad Bunny logró darle el tablazo.
8: Entonces tú declinas la invitación. Yo no voy a los conciertos de gente con la que he tenido una relación.
9: Sí, vale. Es que no me gusta, no me siento cómoda.
8: Vale, ¿cuándo conoces tú a Benito?
9: Lo conocí en 2017 a través de Twitter. ¡Ay, qué monos! ¿Cómo se notan las operaciones? 2017 yo estuve un video bailando una canción de él y él la compartió, bueno, la retuiteó. Y de ahí empezamos a hablar, de ahí pasamos a Snapchat, me invitó a un concierto, acaba el concierto y me invita a conocerle más.
8: ¿En el hotel?
9: Claro. De ahí hay una canción que dice algo de unos balcones de Barcelona. Hay que escucharla, esa también. ¿Podéis creer que me vio y estaba súper nervioso y como que le costaba mirarme a la cara?
8: ¿Ah, sí?
9: ¿Sí?
8: O sea, las superestrellas también se ponen nerviosas en el cuerpo a cuerpo.
9: Claro, es que en esta época yo tenía más seguidores que él. Él era mi fan.
0: ¡Me encanta! ¡Ay, señores! Así mismo le hizo el Bad Bunny a Claudia Babel, señores.
1: Ok.
2: Ay, qué feo. Yo encuentro eso tan feo. Estar hablando de lo que pasó con...
1: Sí, mano. Diablo, eso es el tour publicitario de ella.
0: Ahí era cuando era el conejo malo y bribón, señores.
2: Ah, no, que estaba, pues, gastando y picando como todo joven.
0: No, y a mí de verdad, yo me puse a buscar porque dije, que tan buena está Claudia Babel, y yo hice el ejercicio.
2: Ajá, bonita, digo, no
0: es
2: la he visto.
0: Es bonita. Me fui a las páginas estas donde ponen los videos de Claudia Babel.
2: Normal.
0: ¿Sabes cuán buena está Claudia Babel? Normal, una jevita normal.
1: O sea,
0: una
1: muchacha normal.
2: No se ve tan normal, se ve bien bonita.
0: No, pero los senos normales, o sea, no era una cosa así, tú sabes.
2: ¿Pero qué tú quieres? ¿Tres tetas?
0: No, nena, no, pero. Oye, pero que tiene de malo que yo haga trabajo investigativo. Que yo le pongo
2: allí. Pues normal, son dos.
0: Ay, pues yo la vi y yo decía, pues.
2: Normal y allá abajo, normal. Normal, dos labios, normal.
0: Era, en verdad, normal. Porque hay unas brutales que tú las ves que son bien chochugas. ¿Tú sabes? ¿Tú las ves?
2: ¿Pero qué es eso, Rocco?
0: Es que esto me lo escribió Jay Wheeler, esa línea. Esa línea me la escribió Jay Wheeler, que la dijera. Pero Jay Wheeler no me sigue escribiendo cosas.
2: Claro, Omar está infartando aquí. That's... Nuestro programa mañanero.
1: Sí.
0: Entonces, la cuestión es que ella dice que la menciona en una canción. La canción es Titi me preguntó. ¿Te acuerdas cuando dice? La de Barcelona que vino en avión. Se refiere a ella.
2: Ay, que, ajá, que era algo de unos balcones, dijo ella, de unos balcones en Barcelona.
0: La de Barcelona.
2: Parece que el balcón fue que la puso a mirar al horizonte.
0: Ajá, exactamente. Así que,
1: como telescopio.
2: Wow.
0: Así que mira, Claudia va a ver. Señores,
2: y ella dijo que estuvo con Ozuna.
0: Ella dice que estuvo con Ozuna, que Anuel no le tiró, le pudo haber tirado, pero fue el que más ha respetado, porque aparentemente él sabía que Claudia Babel conocía a una amiga de la actual pareja de Anuel en aquel momento, que no me acuerdo cuál era, y que yo creo que era Karol G o algo así, tiene que haber sido.
2: Y ella dijo que no se sentía cómoda yendo a conciertos de gente con la que ella había estado, pero se siente cómoda haciendo OnlyFans.
1: Y diciéndolo todo en público.
2: Sí. Y diciendo todas las intimidades públicamente.
0: Sí, sí, no, pero...
2: ¿Qué ella, las entiende?
0: No, pero fíjate, ella tú la ¿cómo es que tú le quieres decir a ella?
10: Te voy a entrar galleta, mamá huevo, para que deje de ser necio y baboso, azaroso.
0: No, a mí no me...
2: Mira, pues entonces estuvo, ella dijo que estuvo con Ozuna, que estuvo con el conejo, que Anuel le tiró. Le falta villano antillano.
11: Mamá huevo.
0: Mira, ya. Villano antillano.
1: Ay, qué mal.
0: Sí, no, ella me parece que estamos por medio género. Y parece que lo ha dicho todo, porque me huele que lo que ella hace es que los colecciona. Como tú sabes que Baskin Robbins una vez tiró los casquitos de pelota, esto, de
2: béisbol.
0: Ella los colecciona así, me zumbé a Bad Bunny, me zumbé a Ozuna, me zumbé a otro.
1: Ella espera cuando bajan los números de la página de ella, viene, zumba a otros y dice, este está en concierto. Mira, esto fue en febrero 2023. Vamos a soltarlo.
0: Pero wow. eso es terrible, porque ahora mismo ella...
2: Nadie se va a atrever a estar con
0: nadie.
1: No, es una rueda de prensa lo que está haciendo.
0: Ya por lo menos, después de lo que ha hecho ya en estos últimos años, ningún famoso va a querer estar con ella, porque ya está dipalo, lo va a decir algo.
2: Lo va a decir, te va a tirar al medio.
0: En Televisión Nacional.
1: Va a hacer live.
2: Así que...
1: Sí.
2: Piénsalo.
0: Señores, así que Claudia Babel, señores y señores.
2: No se quiere callar.
0: Exactamente. ¿Cómo es? ¿Tenemos a Claudia Babel en línea? Pues no, no.
2: Cuidado, Rocky, ¿tú no estuviste ahí, Rocky?
0: No, no, yo no.
2: Me voy a tirar al medio aquí en tu show.
0: No, no, no. Buen
2: ay,
0: día.
2: Qué horrible.
0: Claudia, buen día.
2: ¡Ay!
0: No, pero que te hagas. No, el audio.
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0: estamos en el despelote. ¿Qué cosas hacías antes que dejaste de hacer? El ser humano siempre cambia. Queremos que nos llames ahora a nuestra línea del despelote, 787-622-9470. Entra la llamada rápido porque nosotros nos quedamos pegados y se nos olvida tirar las llamadas al aire, ¿ok? Para que sepa, 787-622-9470. Esa era una que yo hacía antes. Tiraba muchas llamadas al aire, pero últimamente me he dado cuenta que somos tan talentosos que nosotros podemos hacer un show con nosotros sin hablar con nadie.
1: Es que si no se desborda el talento, ¿qué vamos a hacer?
0: Sin líneas telefónicas podemos hacer un show bien brutal. Mira, algo que yo hacía, que dejé de hacer, antes yo no miraba los precios de los artículos que yo compraba. Yo
1: iba a un supermercado,
0: lo compraba sin mirar el precio. Y ahora, de un tiempo para acá, miro precios y comparo con productos de la competencia. Digo, pero déjame ver, este me sale mejor. Uh-huh. O veo.
1: Si se va a comprar dos pastas, tú dices, ¿cuál está más cara que la otra? Ajá. ¿Cuánto trae? O sea, tú, compadre.
0: Ahora veo los precios. Antes no miraba precios.
2: Yo no miraba los facts estos de nutrición ni nada. Y ahora miro cuántas proteínas tiene, por si una señora de 47 años. Ahora necesito que sea alto en proteína,
0: sí,
2: todo.
0: Sí, imagínate.
1: Dale la proteína y los carbohidratos.
2: Y el azúcar.
1: Y es con, el sodio.
0: Y es con proteína y está mamando ahí el sueño ahora mismo.
2: Mira, mano, yo estoy más. Dios mío, yo me he parado aquí, he dado tres brincos a ver si yo conecto mi cerebro.
0: ¿Y qué te pasó? ¿Te acostaste tarde, fue ayer?
2: Mano, no me acosté tan tarde, pero es que llevo como un arrastre de tantas.
1: Sí, cansancio. Sí, sí, sí. Se acumula.
0: Así que se forman los desgastes físicos.
1: Exacto. Así mismo, ¿eh?
0: Sí, porque a mí me pasó una vez, hace años, me dio un desgaste físico, yo no sabía lo que era eso. Eso fue lo peor que me pasó.
2: Lo peor. ¿Qué tú sentiste? ¿Qué te dio?
0: Yo no podía, burro. Yo lo que recuerdo es que casi ni podía mover. Yo no podía mover nada del cuerpo. Lo poquito que podía mover era el dedo meñique, levantarlo un poquito.
1: Sí.
0: Mi tía me hizo un esfuerzo, llamé por teléfono a mi tía, que vivía en el pueblo donde yo vivía en aquel momento. Y ella fue a buscarme y me llevó al hospital. O sea, y me metieron un montón de sueros y todo. Yo no me podía levantar. Eso fue para el año 1999.
2: Deshidratado, papi. ¿Este como tenía la carnicería aquella?
0: No.
2: Allá,
0: no, lo que pasó fue que yo empecé. Nosotros estábamos por las tardes en la mega en Puerto Rico. Entonces, la emisora se quedó sin morning show. Y nos pusieron por la mañana en ese año. Y también nos pusieron por la tarde. O sea, hacíamos, en vez de 3 a 7, hacíamos de 6 a 10 de la mañana y luego entrábamos por la tarde de 5 a 7 otra vez en lo que encontraba un show de la tarde. Y entonces, después que yo salía del, mírate esto era todos los días por un mes. Después que, porque tuve que parar porque me dio un desgaste.
1: Sí.
0: Salía del programa de radio, me iba para el programa El Super Show con Héctor Marcano a hacer la calle, cosas en la calle. Volvía a la emisora por la tarde a hacer el programa de por la tarde. Y salía de la emisora de radio y me metía al canal de televisión para hacer el programa en vivo por la noche. Y estaba hasta las 10, 11 de la noche.
2: No, y no se deja llevar porque la adrenalina está en high.
1: Exacto.
2: Y tú haces todo. Cuando ya tu cerebro sabe que va para tu casa, es como que tú vas dando el
0: shutdown. Y después para levantarme temprano. Y eso todos los días.
2: Ay, no es acumulativo. De verdad.
0: Así que, pero sí,
2: nada. Vamos a meterle. Si estamos en tiempo de productividad.
0: Si ven a Bulu por ahí, le dicen, ¡ey, eres proteína!
2: Un sobre cafeína es lo que necesito.
0: ¿Y tu guía? ¿Qué cosa hacías antes que ya no lo haces?
1: Tú sabes que yo cogí una fiebre bien brutal de meterle pique a todo. De probar pique en todos los sitios. Cuando iba a los restaurantes, siempre tenía diferentes piquecitos en casa. Ahora, de vez en cuando, así, si algo como que la merita. O sea, si es como que comida mexicana o algo así, pues le puedes echar pique. Pero
2: ya antes, el estómago te dijo, detente.
0: No aguanta.
1: No. Bueno, esa es una también. Pero en un momento como que le bajé un poquito y no... Pero yo compraba pique. O sea, yo entraba a tienda... Sí, es brutal. Yo entraba a tiendas de estas que sabes que venden como que piques de diferentes sabores y eso.
2: Ay,
1: y me gustaba
2: rico.
1: Y me gustaba ir probando todo. Ahora
0: ya no.
2: Es bien importante tú aprender a escuchar tu cuerpo, porque es que tu cuerpo te habla, tu cuerpo te dice cuando antes de darte un shutdown de cansancio, ya yo no puedo beber como antes. Yo me doy dos palitos y ya yo estoy en la mía. Yo no quiero más nada. O sea,
0: yo no bebo nada.
2: Sí, nada. Y sociable.
1: No, yo nada. Y sí, cuando comemos, nos tomamos vinito.
2: Ya tu cuerpo
1: algo.
2: Te dice no más pique por el estómago.
0: Nada.
2: Sí, tu cuerpo te avisa muchas cosas. Sí, hay que hacerle caso.
0: Yo lo único que bebo es Perrier con limón o Peregrino. O Sparkling Water de estas así. Y con limón. Y a veces le meto a la agüita
2: No, es mostrarme mi vinito de vez en cuando.
0: La que tenemos del filtro.
2: De mil en 100.
0: ¿Cómo es esa?
1: Alcalina.
0: Alcalina. Le meto alcalina. Eso, bien chévere.
1: Sí, nosotros tomamos así vinito cuando saco a comer con Liz y nos tomamos un vinito y a veces.
2: Sí, algo así de mil.
1: En los weekends a veces me conecto a jugar con panas así y sacas un whiskycito, pero.
2: Pero la tolerancia mía.
0: Chacho.
2: Con una estoy, olvídate, ya apagas.
0: Cosas que hacías antes que dejaste de hacer. Yo, por ejemplo, yo siempre cuando me metía en las tiendas de tenis y compraba los últimos tenis del momento. Ya eso, ni me importa. Se te fue.
2: Ay, mi esposo era igual. Ni no importa. Se compraba uno, se compraba a veces el mismo par, tres pares iguales.
0: Ya ni me importa.
2: Mm-hmm. Yo, wow, ¿para qué?
0: Sí, la última vez, es más, las últimas que me compré de dos pares fueron las que tengo puestas ahora. Mm-hmm. Unas pancitas que las descontinuaron y las conseguí. Y en una página y las compré y las tengo ahí en una caja y no vuelvo porque en verdad... usaditas es que se ven bien, o sea, entonces
2: ay sí, como sí. Desgastaditas
1: no, y
2: sí.
1: Son más cómodas después que las usas dos o tres veces, sí, ahí sí, como sí, que sí. caen tiempo.
2: La Ari tiene que ser nueva. O sea, cuando tú caminas, el se te hace la marca esta acá arriba.
0: Sí.
2: Eso
0: sí.
2: Ya la tenis está media vieja, y por favor.
0: Tú sabes que antes y esto posiblemente muchos de nuestros oyentes lo hacían antes y ya no lo hacen, y es la clásica cena con la familia, sentarse en la mesa.
1: Nosotros lo hacemos todos los días.
0: Eso está brutal.
1: Sí, nosotros nos sentamos todos
2: nosotros
1: los días.
2: Nosotros hacíamos eso mucho antes y honestamente, para ser real, ya no lo hacemos. El otro día estaba hablando eso con un amigo mío. Le dije, diantre, ya nosotros, eso es, Sahil va a pasar, porque Sahil es, si sale del cuarto es un milagro. Las madres me entenderán, las madres de adolescentes. Se mete al cuarto, come por allá. Yo como, siempre como hasta para, yo como en mi casa para. Y yo, pero ¿y cuál es mi prisa? Uh-huh. Siéntate, mujer.
1: Pero no, nosotros, a menos de que yo tenga que salir para trabajar o algo así, nosotros siempre comemos.
2: Pero qué lindo.
1: En la mesa, los tres juntos.
0: Los tres juntos.
2: Y orar
0: juntos,
2: y todo, eso es lindo. Eso es parte
0: y cantan en la canción esa, la familia es una institución.
1: No, hacemos eso. Nos sentamos juntos a comer.
0: ¿Sabes que la nena mía nos está pidiendo eso en estos días? Ajá. Ella está diciendo, tenemos que hacer una comida, pero cocinar, no pedir nada en DoorDash, uh-huh, ni Uber, es cocinar y comer todos en la mesa sin celulares. Uh-huh. Ella misma lo pidió, ella tiene 10 añitos y está pidiendo eso.
2: Wow, bueno, pues hay que hacerlo.
0: Entonces tenemos que hacerle.
2: Vamos a hacer eso y tú friegas.
0: Es que no.
2: Yo negocio la fregada con todo el mundo, Marín.
0: No lo he hecho porque.
1: Esa es tu carta,
2: ¿has hecho qué?
0: No lo he hecho aún porque estoy esperando que me lleguen por Amazon los candelabros, tú sabes.
2: Ay, qué bonito, la última cena y todo.
1: Y el mayordomo que regresó a vacaciones.
0: Sí, bueno, el mayordomo es Alfred, que no llega. Alfred, que se fue para República Dominicana, Alfred.
1: Llámate a Jeffrey.
0: Se fue con Ferita del Caribe para allá para.
2: ¿Cuál era Alfred? Yo me acuerdo de Jeffrey.
1: De Batman.
2: Ah, no, yo me acuerdo de Jeffrey.
1: El de Fresh Prince.
0: Sí, ese es el que le cuadra los perreos a Batman.
1: Exacto.
0: Mira, Batman, ya tengo. Jevita llegó.
2: Ay, no me acuerdo de él.
0: Y Batman llegaba y le
1: va. Mira a Robin que se ponga los pantalones, dejando el calzoncillo por ahí.
0: Y Batman llegaba, después que Alfred le cuadra los perreitos, Batman le daba el batidagazo.
2: Wow, qué hermandad. Hermandad, Dios.
0: Cosas que hacías antes. Vamos a ver la llamada. Vete,
2: lo
0: digo.
2: Ah, mira, llamada.
0: Te lo digo, 787-622-9470. ¿Qué cosa hacías antes que ya no lo haces? Queremos que nos llames ahora aquí al Despelote y nos cuentes.
1: ¿Tú sabes que antes, qué cosa yo hacía antes que paré de hacer, me di cuenta. Ahora hablando en el segmento, me di cuenta de eso. Antes yo iba mucho a las tandas tarde del cine. Lo de la noche y eso. Ahora yo aprovecho. Si voy a ver una película al cine, voy primera, segunda tanda.
0: ¿Tú sabes qué? Yo estaba en estos días.
1: El tempranito. Yo
0: antes yo hacía eso, pero como tengo la duda si existe todavía.
1: Los Midnight.
0: Yo me acuerdo que antes había una tanda en Plaza de las Américas que se llama El Búho.
1: Ajá, sí, los Midnight.
0: El Búho Show.
1: Sí.
0: Era a las 12, pero eso lo dan todavía. O sea, no.
1: ¿Sabes qué? Sinceramente no sé, pero antes eran los Midnight de eso.
0: A mí me encantaba esa cuestión.
1: Tú ibas tarde, así, a veces a las 11 de la noche, empezaba la tanda a las 10 de la noche. Mm-hmm. Yo antes hacía eso mucho también con los panas, pero ya yo creo que no lo están haciendo.
0: Enrique, Puerto Rico. ¿Qué cosa hacías antes que ya no lo haces? Cuéntanos, Enrique. Buen día.
1: Buen día.
3: Buenos días, muchachos.
0: Buen día, papá.
2: Buen día, papi.
3: Te ibas a beber. Le dabas hasta abajo, el otro día te ibas a trabajar. Ahora me voy a beber, nada que ver, ya a las 12 tengo que estar durmiendo en la cama, pero chocado ya. Y si me paso de las 12 no voy a trabajar al otro día, punto.
2: De verdad, papi, estás en capilla el día el otro día.
3: No, muchacha, no se puede.
0: Tú sabes que antes yo me dormía viendo Netflix o viendo televisión.
1: Sí.
0: Entonces ahora... llevo un par de meses, mano, que por las noches me aburro, pero bien brutal, porque descubrí que debe ser al revés. Por ejemplo, en el caso del celular, o sea, es que la gente dice, ah, con el celular no cojo el sueño. A mí me da un sueño terrible estar en el celular ahora mismo.
2: Ay, ya, entonces, yo me he roto los labios cuando se me cae el celular en la cara.
0: Ajá, son mamillazos. Sí. Y también me da sueño poner contenido de streaming, de tener Netflix, Prime, sí, lo que sea. Y entonces lo que hago es que para dormirme tan temprano, no veo nada de eso porque me acuesto a la... Yo pongo Netflix a las 8 de la noche. Me jodí.
2: Ay, qué rico, pero hazle caso a tu cuerpo. Duérmete, no, ojalá yo pudiera.
0: No, pero lo que pasa es que no quiero dormirme tan temprano porque me levanto a las 3 de la mañana después, sí, ¿entiendes?
1: Sí, después te desmadre el día, ¿verdad?
0: Sí, sí, es una cosa bien terrible. Tú sabes, después estoy todo el día, otro día mamando. Tú sabes del sueño.
2: No, eso es. Son decir de Netflix ayer.
1: ¿Qué viste anoche en Netflix?
0: Es verdad que es un decir que nosotros tenemos aquí internos, tú sabes, desde hace años, y pues nunca se dice al aire, pero eso. Yo creo que estoy fuera del aire.
1: Ok, ok.
0: ¿Entiendes? Guillermo desde Altona, ¿qué cosa tú hacías antes que ya no lo haces?
4: Muy buenos días, muy buenos días.
1: Buenos días.
4: Sí, estoy así más o menos como Rocky, pero es por decisión propia. Yo no veo series, yo no veo las últimas películas que salen, no las veo, porque me parecen todas aburridas, me parecen las series aburridas y forzadas. Wow. Quieren meter siempre al ya tú sabes, al otro, al travesti, al transexual y todo lo que se ve forzado. Mira ahora, por ejemplo, en la nueva Troya, una mujer que fue hombre, ahora es mujer, y ese va a ser el Aquiles, supuestamente. La mujer que se supone que es rubia, porque así está escrito en la historia. Ahora es una negra, tú sabes, todo es una porquería, todo es forzado. No.
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1: Roque José con los titulares. A la Cámara de Representantes de Estados Unidos aprobó ayer una medida que incluye un aumento de $77.8 millones para el programa de asistencia nutricional PAN en Puerto Rico. La medida aprobada pasará al Senado como parte del proceso regular de asignaciones para el año fiscal 2027. La Compañía de Turismo de Puerto Rico anunció ayer la aplicación SwimSafePR.com, donde los usuarios pueden buscar una playa específica y conocer si existen peligros detectados, las condiciones actuales del mar y el pronóstico para las próximas 24 horas. La plataforma incluye información de unas 198 playas. Nuevamente, la página es SwimSafePR.com. Las conversaciones entre Estados Unidos e Irán se estancaron tras el rechazo de Hezbollah a la tregua. El presidente Trump ha afirmado repetidamente que un acuerdo está cerca. Esta noche a las 8:30 continúa la serie final de la NBA entre los Knicks y Spurs en San Antonio. La serie favorece a Nueva York 1-0. 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

0: ¡Viene, viene, viene! ¡Que llegó el weekend ya! Para arrancar otra mañana más. Buenos días, Orlando. Buenos días, Puerto Rico. Estamos bien ready para meterle al fin de semana oficialmente aquí en el Nuevo Sol 95 en toda la ciudad de Orlando, en Puerto Rico, por la nueva 94, son las 6:11 de la mañana, aquí con Rocky Burbu y Giga. Óyeme, y pendiente nuestra gente de Orlando, ya en breve te damos tus detalles para que te lleves el car wash por un año con Big Dance Car Wash. Para nuestra gente de Orlando, bien pendiente de los detalles, cómo ganártelo en unos minutos aquí en el Nuevo Sol 95 para los que nos escuchan en la Florida Central. ¿Qué está pasando, Gigi?
1: Dímelo, dímelo. ¿Qué es la que? Viernesito, papi, viernesito de NBA Finals.
0: Eso.
1: Si empatamos, empatamos hoy.
0: Eso, eso. Ya estamos preparando el audio por si Giga pierde hoy.
2: ¡Giga! ¡Qué vergüenza, pa!
0: Estamos pendientes, estamos pendientes.
1: Oye, eso. Hoy también es Summer Game Fest para los gamers, que hoy hay un montón de noticias bien brutales, un montón de cositas.
0: So. Duro.
1: Va a estar duro, va a estar duro.
0: Oye, hay muchas cosas pasando hoy a las 7 y 5 de la mañana. Ponemos tu Llena Blanco Bulero, que ya está producido, producido.
1: Está producido ya.
0: Está producido desde ayer, señores.
1: Desde ayer, papi.
0: Burbu estaba, pero ese lápiz caliente.
1: Lo hizo como el pavo.
0: ¿Sabes cómo le dicen? El lápiz de platino de la radio, señores. Burbu escribiendo los Llena Blanco Bulero.
1: La Shakespeare Bulera.
0: Sí, mano, le dicen la Armando Manzanero de los Llena Blanco Bulero.
1: La Coelho,
0: señoras y señores. Así que eso se hizo desde ayer. Se llena Blanco Bulero, ya lo envió temprano.
1: Está marinado, marinado.
0: No habíamos salido del show de ayer y ya había enviado.
1: Ya estaba ahí completo.
0: Sí, una cosa, pero increíble.
1: Y buenísimo, buenísimo.
0: Sí, no, no, increíble, señoras y señores. Así que vamos a poner Llena Blanco Bulero hoy a las 7 y 5. Tú llamas y completas el Llena Blanco, que nosotros vamos a poner de lo que pasó en la semana. 787-622-9470 para que vaya grabando la línea telefónica. A las 7 y 30 de la mañana llega todo el chisme, señoras y señores. Viene por ahí el GPS de los famosos. Hoy te ponemos adelante con todo lo que está pasando a nivel de bochinche y toda esa vuelta. Recibimos el fin de semana como debe ser. Así que estamos bien ready para meterle. O sea, es que la verdad que yo ayer me desconecté por completo. Estoy buscando todo lo que va a pasar hoy o que se puede comentar hoy, buscándolo así, buscando por encimita, para más o menos estar empapado, pero sí. Realmente hay que ver así, sigue los conciertos de Bad Bunny por España. Uh-huh. Donald Trump se quedó dormido, no sé si lo vieron en una oficina o algo.
1: Se está quedando dormido así
0: en Washington.
1: Sí, en las presentaciones.
0: Eso fue el 4 de junio que por el video como que se fue viral. Bueno, fue ayer, exacto, ayer mismo, pero uh-huh. Se fue viral en la noche este video. Continúan las manifestaciones en México, señores, la gente está durmiendo en casetas de camping, los maestros evitando ¿verdad? Que se dé el mundial, que es unos días allí, por las manifestaciones de los maestros. Uh-huh. Así que ya tú sabes. Ayer fueron los premios Tu Música Urbano en Puerto Rico también.
1: Eso he visto gente subiendo en las redes.
0: No pasó nada así, wow. No, no, yo escuché.
1: No he visto nada. Vi algo que. ¿Qué fue? Creo que John Z estaba presentando a alguien vacilando. Dijo que era J-Lo quien ganó.
0: Ah, porque estaban presentando a la mujer del año, algo así, creo que.
1: El artista, sí, la mujer del año.
0: Pero era mujer del año.
1: Era mujer del año.
0: En lo que abría en el sobre, él mencionó a la gobernadora de Puerto Rico y después Jenny Faye González.
1: Sí, pero fue
0: y dijo, embuste.
1: Sí, sí.
0: Y se lo dieron que a Fariana, que sea una cosa de esa.
1: Becerra.
0: María Becerra, pues.
1: Sí, sí.
0: Qué sé yo. Ni modo, me quedé igual. No cambió mi vida.
1: No, no, exacto.
0: Mira, hoy para las Netflixeras, señoras y señores, hoy hoy ya está arriba la película nueva de J-Lo. Si abres Netflix, lo primero que te va a salir es la nueva película de Jennifer López, que se llama Office Romance, creo que es que se llama.
1: Algo así.
0: Sí, que la puedes checar por ahí ya, que está disponible en Netflix desde ya. La nueva película de Jennifer López, si tienes un movie night esta noche. Y también es bueno para los perreadores en mis tiempos.
1: Ajá.
0: Eso sería un palo, porque vamos a poner que estoy ese soltero. Yo digo, mira, ¿qué tú vas a hacer esta noche? Vamos a ver la película de J-Lo. Gacho, un gran gancho para los que, tú sabes, todavía invitan a las chicas a su casa a ver Netflix. Así que hay un par de cosas hoy.
1: Sí, pero no van a ver Netflix, o so pueden ver cualquier cosa.
0: No.
1: Pero sí que
0: no.
1: Van a poner los Muppets.
0: Exacto.
1: No importa.
0: Exactamente. Ese es parte del truco. Ese es el gancho.
1: Sí, sí, sí.
0: La carnada. Así que nada, estamos ready, entonces le metemos.
1: Vamos a meterle.
0: Burbu le dijeron que hoy es viernes.
1: Parece que sí.
0: Hoy es viernes, sí. Para que sepa, que no es domingo. Hay que ver si no fue para la misa directo. Tú sabes.
3: No. Bueno, vamos a arrancar esto, corillo.
1: Métele.
3: Arrancó el número uno. Ya tú sabes, en vivo desde Puerto Rico por el nuevo Sol 95 y la nueva 94.

0: Está escuchando Los Pelotes totalmente en vivo en Orlando y en el nuevo Sol 95 y en Puerto Rico por la nueva 94. Llegó Burbu por ahí. Pasa Burbuja también.
1: ¿Qué pasa con ustedes, Corillo? Hecho, le traje fritanga bien temprano.
0: No. Ey. Ay, a rayos. Mira, hoy yo espero que nadie me traiga donas porque hoy es el día de las donas esa.
1: A ver, papi, a ti no se te olvida.
2: Lo de la psicología inversa, ¿viste?
1: ¿Héctor no viene hoy?
0: No.
1: ¿Héctor no viene hoy? ¿Qué colaborador le toca hoy?
0: A nadie.
2: A nadie.
0: Hoy es viernes. Los ponemos así para que a veces viene la veterinaria, pero está vaga. Estaba acá la veterinaria. Alexia estaba. Dígale a Alexia. Mira, escuchamos esta mañana el despelote que dijeron que está vaguita, que no viene los viernes.
1: Mira, Alexia, no. Te perdonamos si nos traes donas.
0: Mira, pero hoy es el Día Nacional de las Donas, así que.
1: ¿Toda dona? O la dona glaseada, la dona de azúcar.
0: Toda la dona, no importa.
1: Ya, hay una dona que me acuerda a mi infancia, es la dona de azúcar, que mi mamá trabajaba toda la vida, ¿verdad?, en el cuartel de la policía y al lado había una panadería que se llamaba Molly en Fajardo.
0: Ajá.
1: Diablo, yo iba a capear allí bien desde nena, capeaba donas de azúcar con malta.
0: ¡Ay, madre!
1: Una malta india.
0: ¡Qué rico!
1: ¡Págata! Yo amaba que llegaran las 3 de la tarde, pero era el trabajo de mi mamá a capear donas.
0: Ahí estamos. Bueno, así que nada, esa es la que hay. Felicidades en el Día de la Dona.
1: Celebremos.
0: Si no te la puedes comer, por lo menos meterle la lengua en el rotito.
1: Qué lindo. ¿Cuál es tu favorita?
0: Ah, mira, de azúcar clásica de Puerto Rico. ¿Verdad? Ahí en Cagua la hacen bien buena, en Valle de Tolima.
1: Pero acabadita de hacer, porque eso se pone duro y eso es mi Dios.
0: Allí ya me conocen. Yo entro, me juegan lo que yo voy a jugar de lotería y me dicen, ya están, espérate ahí que van a salir las donas ahora. Y me las sacan acabaditas de hacer siempre.
1: ¡Oh! Pero no se hackeo.
0: Pero no vayas tú, que es a mí nada más.
1: ¡Ay,
0: qué
1: mal, qué mal! Mira, ven acá, yo te pregunto, ayer se llevaron la lotería.
0: Ayer no. El sorteo es ahora el sábado.
2: Mañana sábado.
1: Es que yo vi. Juego tanto que me hice los días de juego. Pero yo pensé que era ayer.
2: No, están 200 y pico. 212, 213, algo así.
0: Ni me acuerdo.
2: Sí, algo así habían dicho estos días.
0: Ni me acuerdo, nada.
2: Más de 200.
1: Ay, Dios mío. Uh-huh.
0: Venimos con las cosas que no sabía. Las 35 de esta hora. No te muevas de tu radio. Llegó tu viernes por la mañana. Estás en vivo en el nuevo Sol 95 en Orlando y la nueva 94 en Puerto Rico. Buen día. Y me voy con Roque José, que tiene toda la información del tránsito a esta hora de la mañana y también las condiciones del clima. Es bueno saberlo porque tú sabes que viene el fin de semana y uno se va para la playita.
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4: Roque José con la información de tránsito para este viernes por la mañana. Las cámaras de la Valdoriotti muestran incidente en el área de Los Ángeles en dirección de San Juan hacia Carolina, causando congestión en ambas direcciones. El resto de movimiento vehicular a esta hora tranquilo, el área de la carretera 30 de Juncos hacia Gurabo, semipesado Vega Alta hacia Dorado en la autopista de Diego, tranquila la Martínez en Nadal desde el área de Guaynabo hasta llegar a San Patricio, pesado un tramo del expreso Las Américas en dirección de San Juan hacia Caguas. En las condiciones del tiempo nos esperan días de mucho calor y poca presencia de lluvia en la región. Se prevé la llegada de polvo del Sahara que llegue tarde mañana y persista hasta el lunes. Hoy en la zona metro, aguaceros dispersos, mayormente soleado, con una máxima de 90 grados, probabilidad de precipitación 40%. Actualmente en San Juan, temperatura en 77 grados.
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0: Estamos de Strenish. Señores, dentro de las cosas que no sabía, escúchate esto, bombón. A ti te tiene que haber sucedido que te pones una fragancia. Ajá. Y te gusta y toda la cosa, pero al ratito dices, ay, es que como que no me da el olor. Entonces a todo el mundo le da el olor y a ti no.
1: A mí me pasa, yo tengo un perfume, el de Banana Republic, que uso hace años, que me lo pongo, lo huelo cuando me lo pongo, pero después pasa el día y la gente me dice, wow, qué brutal tu huele.
0: Ajá, la gente te lo dice.
2: Y no te da,
0: lo,
2: a ti no te da.
1: ¿Y qué es eso?
0: Pues dicen que casi nunca tú percibes el olor de tu casa o el olor de tu perfume después de un rato, porque es que el cerebro decide ignorar los olores constantes para enfocarse en cambios nuevos del ambiente. Uh-huh. Es una habilidad de supervivencia para detectar peligros.
1: Eso es que le pasa
0: papá, Dios está brutal.
1: Eso le pasa al paramio que apesta, él no se da cuenta.
2: La gente
0: no
2: que
0: te
2: fuma.
0: Crea, no se dan cuenta que apesta.
2: La gente
0: se acostumbran a ese olor.
2: La gente que fuma le pasa eso. Y antes, cuando se podía fumar en las discos y los pops y eso. Ajá. Yo sé si tú te acuerdas, pero uno estaba jangueando y uno se iba y hacía lo que fuera, lo que sea. Al otro día, cuando uno se levantaba, que te daba la peste, la ropa
0: en el hamper.
2: Al otro día es que te daba eso, en el pelo. Pero durante el jangueo, al ratito de eso, ya pues paras de percibir ese olor. Y eso le pasa a las personas. Y también la gente cuando se come algo.
0: Ajá.
2: Se puede comer algo con un montón de ajo, unas comidas estas que son así como que bien apestosas. Y ellos, usualmente, la persona que se lo come no se da cuenta. El que está al frente sufriendo, ese sí.
0: Diache, pues, tienes que comer lo mismo. Si te vas a grajear al que está al lado tuyo.
2: Exacto.
0: Mira, dale lo mismo, dale un bocadito.
1: Esto es una cosa que me acabo de enterar ahora. O sea, que a veces yo no vengo tan preparado al show como hoy. Hoy en día que estoy haciendo el show en vivo, literalmente.
2: En casi vivo.
1: Entonces me acabo de enterar aquí, entrando en la página de Alex Sensation, señores, que Burbu, miren esto, Burbu mañana va para un party.
0: Mañana voy para La Perla.
1: Mira esto.
2: Para La Perla, para allá.
1: Puerto Rico Live para el Pueblo con Alex Sensation, señores. Invitados de honor. Miren esto. De honor.
2: De honor.
1: Tito Nieves.
0: Y a diablo.
1: Señores.
0: El Pavarotti de la salsa.
1: Los papá. Pitbulls. Alexis y Fido.
0: Y a la castiga. Castígala.
1: Ya, rayo.
0: Ya yo estoy como la amiga mía. Mira. Ya yo voy para la tercera. Ya la
1: tercera. Ya la. Se va a estar Burbu mañana, señores. Mira, Yalil López. Y nada más y nada más.
0: Ese Yalil, Dios mío, qué lindo canta ese muchacho. Él canta una bachata.
1: Sí.
0: Pácata.
1: ¿Y adivina quién va a estar allí?
3: Burbu.
1: Mira. Estás ahogado, papá, te ahogaste. Burbu, señoras y señores, va a estar de 6 de la tarde a 10 de la noche mañana en la terraza de La Perla. Allí va a haber tremendo popo party.
0: Así tremendo que party, tú sabes que esa comunidad siempre hay party y siempre la gente es divina, así que vamos para allá.
2: El parizón.
1: Y obviamente se va a estar transmitiendo por el Nuevo Sol 95 en toda la ciudad de Orlando y en la Mega en Puerto Rico.
0: Todo
1: señores,
0: el mundo
1: señores.
0: Espera las mezclas de este bombonzongo.
1: Así que si usted quiere hangar con Alex.
0: Los live de Alex Sensation.
1: Así que yo, a mis panitas allá que van para allá, yo me debería tirar, fíjate, yo estoy por el área, pero es que tengo una invitación mañana que me invitaron unos panitas míos.
0: Pero tú sabes cómo el boricua que salimos del party y nos metemos al
2: otro. Sí,
0: vamos
1: a salir. Los panitas míos de lo de Luigi me invitaron a una actividad especial donde van a hacer comida
0: española.
1: Argentina, bien brutal.
0: Yo sabía que boricua no.
2: Sí,
0: era.
2: Sí.
1: Argentina.
0: Tú estás muy global. Muy
1: sí,
0: global.
1: Van a hacer comida argentina, bien brutal. Y voy para allá. Son el mejor restaurante argentino en Puerto Rico. Está en Santurce y lo de Luigi. Son argentinos de verdad. Que
0: hacen, sí, sí.
1: Te hacen las carnes afuera, así en el
2: asador.
1: En el asador. Sí. Una cosa.
0: María.
1: Así que voy para allá. Díganle a los muchachos que confirmo por aquí. No he confirmado, pero les confirmo en el aire.
0: Rayo, que verá que mandé la confirmación por donde es, nene.
1: Prepárame la ensalada rusa. Qué rica es la ensalada. ¿Ustedes han probado la ensalada rusa?
2: Sí.
1: Qué rica es, mano.
0: No,
1: imagínate.
0: No lo sé. La rusa la hemos probado, pero la ensalada no.
1: Sabe como a la ensalada de papa, pero es argentina, pero dicen ensalada rusa.
0: Ah, es de ensalada de papa.
1: Es como una ensalada de papa, pero tiene unos ingredientes que no tiene la otra y tiene otros que
2: okay, es diferente. Okay,
1: okay. Es diferente. Sí. Pero sabe,
2: está buena.
1: Sabe más o menos, es similar.
2: No tiene manzana. Eso no.
1: Hay gente que le gusta eso de la manzana en la ensalada de papa.
2: A mí no me gusta.
1: Hay gente que no.
2: No me molesta, pero prefiero sin manzana.
0: Mira, estos me han cambiado la de esto completamente. Sigo por acá rapidito.
1: ¿Ah, tú no habías terminado?
0: No, claro que no. Mira, no tengo dos cositas más interesantes. Lo que pasa es que pues las espeluzamos todas.
1: Ok.
0: Mira, tú sabes que cuando alguien te deja o te rompe el corazón, tu cerebro reacciona de manera similar a cuando tú sufres una lesión física, te caes, que tienes un accidente o algo. Sufres igual, tu cerebro está brutal.
1: De verdad.
0: Sí, te hace sentir es como un dolor.
1: Sí.
0: Es un dolor en el core.
1: Bendito. Ahí me pasó una vez cuando me dejó una novia hace tiempo.
0: Uno siente que le duele el cora, de verdad.
1: Mano, mi papá vivió conmigo un mes. Yo estaba bien afectado.
0: Y ahora yo tengo que enterarme que novia es esa.
1: Bien afectado. No, pero ya, no, después de eso.
0: No, uno bota el golpe en la vida. Uno no llora eternamente.
1: Ahora sé que las dejo. Ahora sé que las dejo.
0: No, está bien. Uno aprende a crear caparazones y no envolverse mucho.
1: Thank you, Gordy.
0: Mira, Chururú, pues nada, nuestro. Por eso es que dicen que me duele el corazón. Esa frase de ahí, me duele el corazón. Que, ¿verdad? No es tan metafórica como parece. Mm-hmm. Oye, tú sabes que los pingüinos, chequéate esto, papi lindo, mamizonga. Si ustedes se quieren casar, tú sabes que estamos los aranceles y está toda la cosa cara y la vuelta. Uh-huh. Tú sabes que los pingüinos machos buscan la piedra más bonita que encuentran y la utilizan para regalársela a la hembra como símbolo de, ¿verdad? Como si fuera un anillo.
2: Ah, sí, yo lo he visto.
0: ¿Lo has visto?
2: Sí, es verdad.
0: Me muero de amor. Ellos buscando la piedra más linda.
1: De verdad.
0: La gente dice que los animales son que no tienen. Pero mira esto.
1: ¿Será Anuel? O sea, Anuel se enamoran. Anuel será un pingüino, Anuel.
0: No, es lo que tiene es una perla.
1: No es una piedra. Él le presenta la perla, pero se lleva la perla con él porque está pegada allí. Está frustrada.
0: En este exacto. Mira, ¿y sabes qué? Ah. Que si ella acepta, la pingüinita acepta.
1: Hay figa.
0: La piedra, hay figa, pero esa misma piedra. Es simbólica realmente.
1: Mira para allá.
0: Porque la utilizan para construir juntos el nido.
1: ¡Ay, qué hermoso!
2: Ya, rayos, ya
0: donde van a vivir. Esa, primera, esa es la primera piedra, el primer ladrillo.
2: También hacen en Jet de Reveal.
1: Sí.
0: No, porque ellos son blanco y negro. Están apretados.
2: No, están apretados. Sí.
1: Ya me imagino hoy en las cenas románticas, hoy, cuando llegue ese hombre con un bloque, esta es para construir nuestra casa, mi amor. ¡Bum! Le pone el bloque ahí.
0: Aquí no hay diamante.
1: Mira,
0: si vienes a ver, es bien inteligente. Gente, eso.
1: Sí.
0: Te voy a regalar el primer bloque donde vamos a hacer nuestro nidito de amor.
1: Brutal, chacho.
0: Sí. Olvídate, ¿por qué tú quieres una sortija?
1: Que tú llegas a un restaurante y sacas un bloque ahí. Mi amor, toma, esto es para ti. ¡Pum! No, este es el primer bloque para nuestra casa. Tú sabes, una cosa así.
0: Ay, padre.
1: Te puedes tardar 25 años, este es el primer bloque.
2: Bueno, exacto.
0: Bueno. No, tiene que darle continuidad, pero que no venga como Rocky a tirar la lechada 20 años después.
1: ¿Qué es eso?
0: Bueno, para construir hay que tirarla, ¿no?
1: Ah, bueno, sí, claro.
2: Sí.
0: A pegar eso,
1: bebé. Adiós. ¿Qué hay por allá, Barbita?
2: Mira, tengo unas cosas bien interesantes. Una, fíjate, siguiendo la línea más o menos de lo que estaba hablando Bulbo, de que las cosas están bien caras, pues el gobierno de Estados Unidos ayer pues enseñaron lo que son los brackets nuevos de las ganancias de las personas y en qué grupo social entonces tú caes.
0: Mm-hmm. Ay, Dios mío.
2: Pues mira,
1: pero esto es para, dejándose ver por el sueldo estadounidense.
2: Sí, esto es el promedio en Estados Unidos.
1: Okay.
2: Esto es el promedio estadounidense. Sí, para considerarte,
0: ¿somos parte de Estados Unidos en esta vez o no?
2: Sí, entiendo que sí. Mira, para considerarse clase alta, tienes que ganar 167.460 al año o más. Clase media alta, entre 125.595 y 167.460. Clase media es de entre 83.000 y 125.000. Clase media baja, 55.000 a 83.000. Clase baja es 31.000 a 55.000. Casi por pobreza, de 15.000 a 31.000. Y lo que es la línea de pobreza, de 0 a 15.000, casi $16,000.
0: Así wow, que pues yo está. Diría que la mayoría es entre la pobreza.
2: Sí, llegando a la pobreza. Sí, eso es lo que el promedio la gente gana.
0: ¿Cuánto gana el promedio aquí en Puerto Rico?
2: Creo que son como 30.000, algo así, menos.
0: Chacho, yo diría que menos.
2: Sí, yo creo que son creo que era la última vez, yo creo que estaba como 27, 30 y pico, algo así. Wow. No recuerdo el número exacto.
0: Y el costo de vida, como está tan elevado, sí. Eso de verdad es
2: eso
0: nada.
2: Eso no te da ni
0: no,
2: para.
0: No, esa es
1: 26.000, me dice aquí, José.
0: Esa matemática 26,000, está bien, jo.
2: 26.000 en promedio, exacto.
1: 26.000 en promedio.
2: Sí. Es que acá, pues dentro de las cosas, sería casi pobreza. Eso es el promedio de las personas. En lo que es el índice de Estados Unidos. Sí, casi pobreza.
0: Diablo, sí, porque eso es de 15.000 a 31. Wow.
2: Sí.
0: De verdad es que, pues.
1: Es que el costo de vida, mira.
0: Así que nos tienen.
2: Es que el costo de vida y los salarios no suben.
1: Empatando esa noticia con la del guía, estoy viendo aquí una nota, señores, de un padre que ha publicado en su cuenta de Instagram. Él se fue a un partido de pelota.
2: Sí.
1: Dice, y este padre asegura que la inflación está fuera de control. Tras llevar a sus tres hijos a un partido de béisbol, subió el recibo, gastó, compró tres Pepsis. Está el recibo ahí impreso, mira. Tres Pepsis, cuatro hot dogs, un cotton candy y diablo, 17 Coors Light. Las que estaban a $12.99, las Coors Light, los Cotton Candy estaban a $9, los hot dogs estaban a $7.
0: El papá se me dio 12 Coors Light con esa trulla de nenes que andaba.
1: Está bien borracha la casa.
0: Qué responsable.
1: Pero sabría si andaba con alguien más, ¿no?
0: Ah, bueno.
1: Y le pagó a los panas. Señores, $279 ese gasto.
2: Sí, eso está el garete.
1: En un partido.
2: Y eso, que el béisbol no es tan caro como la NBA y la NFL y eso.
0: Pero ahí está la entrada incluida, ahí no está la entrada incluida.
2: Eso es el ticket de
1: la comida adentro. Nada más, del moncheo.
0: No, y por ejemplo, hasta un cine. Tú quieres ir con tus hijos al cine. ¿Cuánto le sale a una familia con 2-3 muchachos ir al cine?
2: Mira, en Estados Unidos, tú vas con 2 personas al cine, te gastas $100 fácil. Entre popcorn y mochi y cosas, entrada, está
1: fuerte. Y mucha gente, ahí está el negocio, muchas personas, esos boletos, todos esos boletos de los parques, eso lo regalan. Tú lo que haces es que entras y te sacan dinero de verdad en los concesionarios.
2: No, pero no te creas, ya han subido los precios de la entrada a los parques, han subido un montón.
1: Sí, pero lo sé, pero por ejemplo, en Puerto Rico hubo un juego de pelota recientemente, chacho, estaban los boletos regalados a Tutti Plain. Me llamaban, mira, tengo ahí un par de boletos. Mira, tengo como 20 boletos. O sea, para que la gente llenara el estadio.
0: Wow. Sí, pero en la Grande Liga no, sí. Mami, voy para el cine, dame, qué sé yo, $15. O
2: Nacho, ahora eso ni entra.
0: No, hoy ayer mi hijo fue al cine y me llamó, mami, estoy en el cine, ¿me puedes enviar algo? Vuélate a Chernobyl.
1: ¿Y cuánto se fue? ¿No sabes?
0: Yo le mandé $80.
1: $80.
2: Ah, pues se compró un popcorn pequeño.
0: Se compró un popcorncito, me imagino, un hot dog, porque él va al cine.
2: Y tomó agua en el ser humano
0: y el papá que va al cine a cenar. Yo no puedo mandarme un hot dog en el cine, nada de eso. Yo compro popcorn. Pero eso de hot dog y cuanta madre hay, ese revolú.
2: No, las cositas que tienen ahora son tan buenas.
0: De verdad, pues vamos a meter con el bandejón a comer al cine.
2: Nacho, saben buenas.
1: Mi muchacho del cine siempre es el mismo. O sea, yo siempre hackeé, me meto una bolsa escondida de estas de M&M de almendra, porque no los venden, en el cine donde yo voy. Y entonces compro...
0: Voltelo.
1: Sí, que lo vean. Trafico. Entonces, unos popcorn...
0: Y no se puede defender
1: así. Y las botitas de Perrier, de eso ya, eso es lo mío.
0: Bichería. Sí. Uno puede decirle al del. Si te voltean el cine y te dicen, no, mira, esto no lo puedes pasar, es que ustedes no venden esto aquí. Y esto es lo único que yo puedo comer.
2: Pero después uno puede entrar a la tripleta. Mira,
1: a mí me pasó. Yo nunca olvido.
2: Uno entra caminando por ramen.
0: Chorreando.
1: Chorreando por todos lados. Yo nunca olvido. Una vez yo fui en Puerto Rico. Esto fue en el cine de San Patricio hace años. Eso fue para el 97, que fue
0: Pero yo soy de los twins de Fajardo.
1: Ah, pues yo fui a ese cine y estaban dando la película Titanic. Yo me acuerdo que era Titanic, mano, y una mamá fue con los niños y ha sacado literalmente un caldero de arroz con pollo. Y empezó a pasarle platos plásticos a toda la fila, que eran niños.
2: Como si fuera un camping.
1: Y empezó a servirle. Entonces me dañó la experiencia, porque la experiencia del cine es que huele a popcorn. Entonces, chacho, un olor de arroz con pollo, porque era la fila justo detrás de mí.
2: Sí, por lo menos no tenía cojito.
1: Sacó un caldero.
0: Y empezó a servir. Mollejitas con guireíto en el cabeche.
2: Sacó una estufita de gas chiquita.
0: Las mamás puertorriqueñas se mueven a sobrevivientes. Hay que hacer lo que hay que hacer. Las latinas en general.
1: Una vez un tipo, esto fue, me acuerdo hasta el cine también, fue en el que está al lado de casa y en Río Hondo, en Puerto Rico, en Bayamón. Era una premier de la emisora y este tipo ha sacado un hamburger, pero era un hamburger de cebolla, no era de más nada.
2: Era cebolla y pan.
1: Olía a sobaco de
0: pero pensó que nadie lo iba a cachar.
1: No, el tipo ha sacado el hamburger y es una peste a cebolla en todo el...
0: A mí lo más que me han regañado en el cine ha sido porque bajé los pies de la butaca del frente. Pero por comida no.
1: Nena, pero tú brindas los pies en todos lados. O sea, ahora mismo yo veo usted te mete al habla música, hay un montón de videos ahí
2: de la planta los pies
1: del programa, y Burbu está siempre con las patas enganchadas en el
2: debería vender anuncio para la suela
1: en la mesa.
0: Mira, y sabes qué, que ayer me di cuenta que yo estaba guiando y tenía unos zapatos bastante altos, unas tacas,
1: es un peligro,
0: y me quité el que trepo, el que guía el que maneja con la gasolina, no, ahí tenía la taca puesta, pero el otro me quité la taca para poder enganchar el pie en el asiento sin hacerme un boquete.
2: Y a rayo.
0: Sí, es una mala costumbre tengo, de verdad.
1: Sí. Ahí me da,
0: no está bien.
1: A mí me desespera la gente que se sienta conmigo en el carro y lo hacen mucho las mujeres. Como que enganchan las piernas en el dash. Entonces yo, desde que yo vi un video, que si tú tienes un accidente,
2: papi, te desmadras.
1: Las rodillas te van a quedar en los hombros.
0: Mira, ¡ay, qué rico!
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0: por ahí.
1: ¿Cómo que estamos por ahí, Basur?
0: Omarito. Omarito lo dijo, yo lo apunté y se lo envié a Rocky.
2: La productora.
1: Ahí está, ¿viste? El productor es.
2: Qué lambón tú eres. Tú,
1: oye, no, pero es que la verdad no es lambón, él dice la verdad.
2: Tú eres la productora general de ese segmento, así que nada. No te quieras lamber. Así que nada, pero mira bien. A las 7:05, Llena Blanco Bolero, 7:30 de la mañana, todo el chimel bochincho por ahí para abajo en el GPS de los famosos, segmento número uno de farándula de toda la Florida Central y Puerto Rico en este viernes por la mañana. Buen día.
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4: Roque José con la información de tránsito, ya ha investigado el incidente que ocurrió esta mañana en la Valdoriotti en dirección de San Juan hacia Carolina por el sector de Los Ángeles. Fluyendo bastante bien la 30 de Juncos hacia Caguas, ya semipesado un tramo de Bayroa acercándose a Caguas en norte en la autopista Luisa Ferré. Moderado el movimiento vehicular en el área de Cataño hacia Guaynabo en la 165. En las condiciones del tiempo nos esperan días de mucho calor y poca presencia de lluvia en la región. Se prevé la llegada de polvo del Sahara que llegue tarde mañana y persista hasta el lunes. Las personas con alergias, asma u otras condiciones respiratorias deben tomar precauciones debido al polvo del Sahara. Manténgase hidratado y limite las actividades al aire libre durante las horas más calurosas del día. Hoy en la zona metro, aguaceros dispersos, mayormente soleado, máxima de 90 grados, probabilidad de precipitación 40%. Actualmente en San Juan, temperatura en 77 grados.
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0: estamos listos para escuchar qué está pasando a esta hora de la mañana, siempre a las en punto de la hora. Roque José nos pone adelante con los titulares más importantes en este viernes por la mañana aquí en la nueva 94.
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2: Roque José con los titulares. El superintendente de la policía, Joseph González, aseguró que las autoridades han observado señales de un aumento en la entrada de drogas a Puerto Rico tras una reducción en la presencia militar estadounidense en el Caribe. Una situación que, según indicó, podría estar relacionada con el repunte de la violencia vinculada al narcotráfico. La Fiscalía Federal para el Distrito de Puerto Rico informó ayer que recuperó más de $4.1 millones de cuatro farmacias de Puerto Rico y sus propietarios como parte de acuerdos para resolver alegaciones de fraude a los programas de Medicare y Medicaid. La Cámara de Representantes aprobó, pero con enmiendas, el proyecto para una tablilla conmemorativa de los 250 años de Estados Unidos. Los fondos recaudados a la venta de esta tablilla irían al Fondo General y no para la celebración de la fiesta del 4 de julio. El asesor jurídico del Kennedy Center ordenó ayer al personal que retirara el nombre del presidente Trump del edificio antes del 12 de junio para cumplir con una orden judicial reciente. Estos fueron los titulares en la nueva 94.
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0: Llegó tu día, bulero. Ponemos un llena blanco. Tú lo completas a tu estilo. En lo próximo, ve grabando el número de teléfono para que marques 787-622-9470. Es viernes por la mañana. Estás con Rocky Burbu y Giga.
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Y en este viernes por la mañana te recordamos a las, si nos escuchas en Orlando, vamos a darte ahorita la información de cómo ganarte lavado de auto gratis por un año para papá. 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Aquí en El Despelote abrimos el micrófono en 22 segundos. La gente

0: tu día. Marca ahora la línea del despelote y completa el lleno blanco pulero. El 787-622-9470. Y participas con nosotros aquí en tu llena blancos bulero.
1: ¿Sabes qué? Me importa cuatro puntos.
0: ¿Qué te pasa, papá? Que nosotros estamos aquí ready para darle.
1: Caramba, ¿es en serio?
0: No, pero en serio, le vamos a dar, papá. Es más, mira, celebra que es viernes, tenemos un pasito.
2: Guayeteo, baby. Tra, tra, baby. 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
0: Sí me gusta, sí me gusta, sí me gusta, papá. Ay. Tú sabes.
1: ¿Por qué no puede ser tan hijo, hijo, hijo?
0: Ya, che, ya, pero mira que.
3: Ay, señor.
0: Está brutal, señores. Bueno, hoy tremendo show para ti, así que marca ahora la línea del despelote. Vamos a arrancar rápido, no hay tiempo que perder.
3: Ninguno.
0: Zumba, zumba. No hay tiempo que perder. Vamos con el primero. Ay, que me envió Urbu aquí, busqué el texto de Urbu. Aquí está. Aquí está el texto de Urbu. Ok. Ok, aquí dice.
3: Enseña el texto, ya. No lo enseña.
0: No, porque yo no.
3: Para que no lo enseñas públicamente.
0: Es que se ve el mensaje de arriba.
3: Está bien, pues lo tapa.
0: Me enviaste una foto ahí de alguien ahí.
3: No, lo tapa, lo tapa. No, no, no. ¿Viste? ¿Cómo cae el pescado?
0: Esta semana trascendió, ¿verdad? Que Bad Bunny no estaba dejando entrar a la gordita ni a la gente que no era famosa. Entonces, las gorditas en España se quejaron un montón. Entonces, pusimos un video ayer aquí. Donde al fin y al cabo, pues el equipo de Bad Bunny empezó a entrar público general. Gente con chicho, gente bajita, alta, flaco.
4: Y que no son celebridades.
0: Feos, bonitos, gente normal, ¿no? O sea, entonces, ¿qué pasa? Ahí está el video para los que nos están viendo por la aplicación La Música en cualquier plataforma, ya sea iOS, Google Play, Roku, no, Apple TV.
3: Los dejaron entrar en el baño y se fue.
0: Por eso.
3: Es estúpido, Rocky, que se para todos.
0: Ey, date quieta, nena. Date quieta.
5: Burbu.
0: Déjala quieta.
3: Dale, que hoy es viernes.
0: Déjala quieta. Mira, tú entraste, ¿verdad? También, ¿verdad, mi amor?
6: Pesito pintado.
0: Por eso te viene a hablar con Pulero, dice de la siguiente manera. Ahora que todos pueden entrar a la casita de Bad Bunny.
3: No.
0: Marca ahora. Ay, 787-622-9470.
3: Voy por el chat.
0: Ahora que. Ahora que todos pueden entrar a la casita de Bad Bunny, señoras y señores.
3: Ay, yo me voy a curar en el chat. No voy a repetir lo que ustedes digan ahí.
4: No.
3: Diablo, ustedes son unos tráfaras de verdad.
0: Ahora se echa boba. La gente metió heroína ahí adentro y todo.
3: ¿Pero qué es eso, Rocky? No, claro que no. Vetados quedan.
0: No, yo imagino que ahora que todos pueden entrar a casita Bad Bunny, va a ser un mejor compartir, ¿verdad? Va a ser algo más, tú sabes, más humilde, ¿no? Digo yo. 787-622-9470. Ahora que todos pueden entrar a la casita Bad Bunny.
5: Va a ir Valeria Raggi y el Gistro con la bota de constructor.
0: Mira para allá.
3: Sí, el Raggi con la bota de constructor. Ya no, pero hay tanta gente ahí que no se aprecia.
0: Ahí está. Óyeme, esa es la pantalla, fíjate eso. Mira, señor.
3: No, pero que tampoco es bueno tener como que tanto corillo allá. Sí, antes no era tanta gente.
0: No, y se pelean por estar en el balcón, un revuelo ahí. Mira, señora y señora, ahora que todos pueden entrar a la casita de Bad Bunny.
7: ¿Cómo que Jorge Pavón no dijeron gol los sedientos?
0: Ahora que todos pueden entrar a la casita de Bad Bunny.
3: Hágalo un cortito, dale.
5: La gobernadora va a entrar a enseñar los panties blancos.
0: Mira, hombre, ¿qué es eso?
8: ¿Y tú sabes que me tienes en chula? Que tú me tienes en chula.
0: Ah, yo.
8: ¿Sabes que tú me tienes en chula?
0: No, pero yo no he hecho. Es que me puse la gorrita de pavón nada más. Óyeme, ahora que todos pueden entrar a la casita de Bad Bunny.
5: Una peste a sofrito.
0: Una peste a bola con teta sudada ahí adentro. Ahora que todos pueden entrar a la casita Bad Bunny.
5: Ahora también yo le iba con sus dildos.
0: Mira para allá, deja eso, papá.
3: Miren, por favor, pueden entrar todos.
0: Ay, sí.
9: Porque este país tiene que dejar la pendejada ya.
0: Ya, suave.
3: Sí, mami, es verdad.
0: Óyeme, ahora que todos pueden entrar a la casita Bad Bunny.
10: Cuando deje entrar a Yovil, le creo.
0: Ok. Ahora que todos pueden entrar a la casita Bad Bunny.
5: Besito pintado va con flighteta.
6: Besito pintado.
0: Ahora que todos pueden entrar a la casita Bad Bunny.
11: Me puedo llevar la lechona de mi tío.
0: Mira para allá. Ahora que. La lechona de mi tío.
3: La lechona va para allá.
0: Ahora que todos pueden entrar a la casita Bad Bunny.
4: van a empezar a vender pasto y perico.
0: Mira para allá, señores y señores. Ahora que todos pueden entrar a la casita de Bad Bunny.
12: Maltra Blavi, no soy gay.
13: ¿Qué? Okay. Soy más famoso que Bad Bunny.
0: Estás quieto, papi, ya te pregunto. ¿Para qué te metes aquí? Te metes aquí, papá, ¿qué te pasa?
13: ¡Cobarde!
0: Es un cobarde, papá.
3: Mira, que Donald Trump va a llegar y que enregistro. Dice que chaps acá en
0: el eso.
3: Es lo único que le falta.
0: Ahora que todos pueden entrar a la casita de Bad Bunny.
12: Yo y la barro va a llevar a Santiago Matías.
0: Ahora que todos pueden entrar a la casita de Bad Bunny. Ahora que todos pueden.
12: Cochineo.
0: Ahí está, y para cerrar este. Ahora que todos pueden entrar a la casita de Bad Bunny, llama ahora 787-622-9470. ¿Qué te escribieron?
3: Que va a entrar Gongo Fishing con 6 lagartos y un pitón. Un pitón reticulado.
0: Anda, pues chará. Ahora que todos pueden entrar a la casita de Bad Bunny.
12: A verle picadera, carne y guinda con papa.
0: Mira para allá. Ahora que todos pueden entrar a la casita de Bad Bunny.
3: Muy
0: largo. Mira,
12: te tengo que quitar la papa.
0: Ok, sí, después ir invitada la papa ahí. Y el pipi también va. El pipi siempre va adelante.
3: Papa, Pepe. Pepe, papa.
0: Oye, güey, ahora que todos pueden entrar a la casita de Bad Bunny.
12: A los foques, va a ser un mierdero ahí.
3: Mira, más que yeah, te llamada no. Mira, chequéate esto y que los flacos a la derecha y los gordos a la izquierda. Ay, Dios mío. Yeah,
14: eso. Mi flaco bello.
3: Date va a la izquierda, va a la izquierda.
0: Ay, y la ay, última ay. Hora que todos pueden entrar a la casita de Bad Bunny.
12: A raspar quesito de pies.
0: ¿Qué dijo?
13: ¿Qué? Yo no entendí.
0: ¿Qué gritó tanto?
3: De verdad que tienen que hacerlo. Yo no hablo con cortito, sí. To the point.
0: Sí, está
3: no, no
0: ponen
3: las oraciones. Este.
0: Están tirando párrafos, burbo.
3: Claro.
0: Están tirando compendio.
3: Sí, sí. Sí.
0: Ahora que todos pueden entrar a la casita de Bad Bunny.
15: Rocky de King va con los putis.
3: Rocky de King va con los putis.
0: Que dice que si Bad Bunny que invita a la mamá, no es que no va a invitar a Yailin para allá, este catalejía.
3: Ya no
0: ha
3: estado ninguno.
0: Sí. Que no ha ido a ninguno. Es que no puede salir ahora para Estados Unidos, dice Cataleya, pero que para España sí. Dice que le inviten. Pero no Cataleya, tranquila, que no la invitaron, ¿okay? Así que gracias por nada. Bueno, vamos para el otro, señores.
13: Zumba.
0: Esta semana fue el escándalo en Puerto Rico por el evento que hizo el cantante Jay Wheeler cuando trató de hacer comedia en el Coliseo de Puerto Rico.
3: El Rose.
0: Hizo un show bastante fuerte, señoras y señores. Muchos dijeron que le faltó el respeto a sus fanaticadas. Básicamente habló de la gente del Alzheimer. Le dijo a uno ahí, por poco tú eres tan feo que por poco tienes síndrome Down. Uh-huh. Perdón. Le dijo, tú eres tan feo que por poco sales con síndrome Down. Le dijo a Flan de Coco, allí, todo eso. Estoy buscando ese video. Si alguien lo tiene, que me lo envíe para ponerlo en las redes, porque la gente no le está pidiendo el video.
3: Uy, no, hay chiste. Y el chiste horrible. Es dark, pero así no.
0: El tipo se fue bien crudo. Por eso este era Blanco Bulero, señoras y señores. Dice de la siguiente manera. En el próximo show de Jay Wheeler, marca ahora.
3: Ay, siento veneno aquí, mire, por favor.
0: Anda, para que
3: después dicen Rocky Bulbuigiga.
0: Dice que en el próximo show de Wheeler que los mancos entran gratis, no tienen que poner cintita. En la mano.
3: ¿En serio que tú rompiste con eso?
0: Eso dice aquí, me dijo Jay Wheeler.
3: Espera, yo vengo ahora a buscar café.
0: En el próximo show de Jay Wheeler dicen
13: mira que nadie aplaudió ese show.
0: Mira que en el próximo show
3: de no, me voy para casa mejor.
0: Mira que en el próximo show de Jay Wheeler las primeras personas que estén en la primera fila les va a hacer un Golden Shower y todo bien chévere ahí.
3: Ay, qué caro.
0: 787-622-9470. Señoras y señores, en el próximo show de Jay Wheeler. Señoras y señores,
12: se va a meter un guineo por la caja de atrás.
0: Mira para allá.
3: En pleno escenario.
0: En el próximo show de Jay Wheeler.
16: van a regalar el hamburger de placenta.
0: Mira para allá, Meri, que le va a poner dos palillos. Placenta, Meri, que dos palillos de ropa en los pezones a Samira le va a poner allí. ¿Cuánto aguanta?
3: Mira ya. Ya. La vaya a umpiar los pezones, se los vaya a umpiar.
0: Ay, en el próximo, en el próximo show de Jay Wheeler.
16: Va a ser un gangbang para que todo el mundo se aproveche esa mira.
0: Ay, no, ay, ay, ay. No. Mire que los ciegos entran claro. Gratis.
3: Mira, Mary, que pidiri.
0: ¿Qué es eso? ¿Qué en el próximo show de Jay Wheeler.
16: Las gorditas comen gratis.
0: Mira, vaya. Mira en el próximo show de Jay Wheeler y que se va a hacer la circuncisión en vivo.
3: Con corta uña. El mismo, el mismo.
0: Que lo va a grabar con las metas.
3: Claro, claro, el prepucio.
17: ¡Ah, huevo! ¡Ah, huevo! ¡El huevo! ¡Me lo apretó!
0: ¡Ay, ay, ay, ay!
3: Ay, me
0: en el próximo show de Jay Wheeler.
16: Va a enseñar cómo la suegra capotea.
0: Ah, vaya, mire que el próximo show de Jay Wheeler que va a invitar a decir a la gente que llevan a su mamá para caer la madre de todo el mundo ahí.
3: Claro, aquí hay algo tan funny en el, pero yo no puedo decir eso.
0: Dame, yo lo leo.
3: No.
0: Dame la computadora, hola. Que vuelvo, no quiere leerlo. Déjame ver. Pero déjame ver.
3: Ni Omar.
0: Es bien fuerte.
3: Loco, tú sabes cómo yo soy.
0: A ver si yo me atrevo.
3: No te vas a atrever.
0: Yo, la verdad que yo estoy ahora de Willer, que es mi manejador.
18: Que lo vas a decir.
3: Lo vas a decir y sí.
0: Deja ver.
3: Y nos pueden boicotear.
0: Ay, bendito, pero. ¿Qué tú crees de esto?
3: Aunque si nos boicotean, nadie nos va a oír.
0: Después que salgamos de.
3: Omar es el único.
0: Mira, yo voy a decirle a Burbu Maduro.
17: ¡Cobarde!
0: Déjame ver. ¿Cuál es? ¿El verde?
19: Ese movió.
0: ¡Eh, diablo!
3: Ni te atreves a decir.
0: No, Nacho Libre, ¿cómo que se va a tirar la suegra ahí? Eso.
3: No, ese no es.
0: ¿Ese no, ah, ese no es?
3: El que le va a dar a una.
0: Le va a dar a una. Déjame leerlo aquí.
3: Lee lo primero.
0: Le va a dar primo, a
3: en,
0: una.
3: En tu cerebro.
0: ¿Qué cabrón? Le va a dar una muda para ver cómo gime por señas.
20: Mamá huevo, mamá huevo.
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0: reporte en vivo para el nuevo Sol 95 en Orlando y la nueva 94 en Puerto Rico, próximo a las 7:30 de la mañana, señores. Llega por ahí todo el chimbe en la Florida Central y Puerto Rico. Llega el GPS de los famosos. Oye, lo vetaron de por vida. No va a poder entrar a eso nunca. Te contamos en breve de qué se trata. Además, óyeme, dicen que va y que para el tercer juego, este famoso de la... finales de la NBA, y tenemos los detalles para ti, así que bien pendiente. El GPS de los famosos es lo próximo. Recuerda que hoy estás escuchando el nuevo Sol 95 en Orlando y la nueva 94 en Puerto Rico. Buen día.
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2: Roque José con la información de tránsito. Tenemos pavimento mojado en sectores del este y el sur de Puerto Rico. Por favor, mucha precaución. A esta hora tenemos congestión acercándose a los elevados hacia el túnel Minillas en la Valdoriotti. Semipesado Gurabo hacia Caguas en la carretera 30. La misma situación la tenemos de Toa Baja hacia Bayamón en la autopista de Diego. Lento un tramo de la 165 de Cataño hacia Guaynabo. Semipesado Bairoa hacia Caguas hacia el norte en la autopista Luisa Ferré. En las condiciones del tiempo nos esperan días de mucho calor y poca presencia de lluvia en la región. Se prevé la llegada de polvo del Sahara que llegue tarde mañana y persista hasta el lunes. Hoy en la zona metro, aguaceros dispersos, mayormente soleado, máxima de 90 grados, probabilidad de precipitación 40%. Actualmente en San Juan, temperatura en 79 grados.
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0: OK。
1: Ay, si nos escuchas en la ciudad de Orlando, bien pendiente para ganarte ese lavado por un auto, digo, lavado para autos por un año. Si quieres saber la información, bien pendiente, danos unos minutos para la gente de Orlando, le vamos a dar la info para que ganes fácil con nosotros, ¿ok? Este es el Despelote, buen día. Estamos listos para el chisme, para el bochinche que a usted le gusta, claro que sí, aquí en el Despelote. Estás con Rocky y Giga, hay un montón de bochinches, señoras y señores. Hoy sí que hay chisme como loco, para que te enteres como siempre y te pongas adelante.
2: ¡Ya, carajo!
1: ¿Qué pasa, papá? Vamos a darle. Mira, mucha información, señores, lo vetaron.
3: ¿A quién vetaron?
1: Lo vetaron de por vida. Además, este famoso confirma su asistencia al tercer partido de la final de la NBA. Tenemos todos los detalles para ti, así que estate pendiente, corillo. Vamos a darle.
3: Estate.
1: Viernesito. Oye, Gia, te está uniformado.
4: Viene con, digo, trae la gorra, pero viene Raiders también, porque
1: tenemos una mezcla ahí.
4: Tengo una mezcla. Pero bueno, el primer juego lo perdimos. Y yo lo dije desde el principio, papi, los Knicks están bien difíciles. Esta serie va a ser difícil.
1: Yo creo
4: que hoy vamos a ganar.
3: Tienen que ganar, porque si no se les
4: arregla ese semilla. Mano, la realidad, Fox y Wemby jugaron súper mal y hasta el final tuvimos break de ganar, pero el juego estuvo bueno. Esta serie va a estar espectacular, pero yo creo que hoy ganamos y entonces el lunes jugaríamos en New York. Pero lo que estabas diciendo, ¿estamos con eso?
1: No, vamos a hablar de eso ahora, señores. Okay. Vamos a hablar de eso ahora. Lo que pasa es que hay una situación de un chamaco. Esto pasó en el juego anterior.
4: Sí, en el primer juego uno.
1: Yo había visto esto en partidos de
4: béisbol, fútbol.
1: De fútbol, que se meten a los
4: pasó con lo de Messi.
1: Que se meten a los campos. En Puerto Rico pasó, tumban a Messi. No sé si el tipo se le tiró encima. Pero un juego de baloncesto, como hace tiempo no lo veía o no lo recuerdo. Uh-huh. Y fue que un fanático entró también.
4: Metió a la cancha para tratar de sacarse un selfie con Wemby. Que Wemby sonrió de por sí. La foto atrás, está sonriendo en el videito.
3: Bendito.
4: Pero tanto en medio juego. O sea, estamos jugando ahí ya. En la segunda mitad el chamaco entró y pues lo sacó seguridad inmediatamente, pero el chamaco y aparentemente otra persona que estaba con él que no han identificado, pues están baneados por vida de todas las canchas del NBA.
3: Wow,
1: mira para allá.
4: Él no puede volver a entrar a ninguna cancha.
3: Por la pasión, ¿verdad? De querer una foto con
4: su jugador favorito. O por irse viral.
1: Y tú sabes que el boricua siempre quiere protagonizar todas estas historias virales. Uh-huh. Están buscando la manera de se encuentra un tío boricua, un primo del tipo, así que es el primo de un boricua o hijo de un boricua o de una boricua.
3: ¿Por qué tú dices?
1: Sí, porque los boricuas siempre quieren ser protagonistas en todas las noticias. Ahora están diciendo, ven, eso tiene que ser boricua, de seguro tiene una tía boricua o algo. O sea, están buscando la manera de los boricuas.
3: Como enfangando a los boricuas.
1: Él se ve boricua, pero no.
4: Es San Antonio, lo más seguro es mexicano.
1: No hay nombre.
4: Si es latino, posiblemente es mexicano, porque San Antonio está forrado. Sí.
1: Entonces lo vetaron a él y al acompañante, me dicen.
4: Y al acompañante, sí.
1: O sea que no pueden ir a ningún juego, señoras y señores.
4: No pueden ir a ninguna de las canchas de NBA. De las 30 canchas no puede volver.
3: Ya antes, son unos chamaquitos que si les gusta el deporte se chavaron, ¿eh? Por televisión.
1: Así es, mi
3: hay unas reglas que respetar.
4: Y por la seguridad de ellos. Y si se ve, cuando él está tomándose el selfie o el videito que está tomándose con Wemby, lo más seguro le cogió el ombligo.
3: Viaje, pero está brutal. Yo me imagino la euforia de ese chamaquito, la adrenalina que sintió
4: en el momento finales.
3: Que dijo. 1, 2 y 3, ¡wum! Y arrancó para el medio de la cancha.
4: Mira, a ver, viste. El viejito se ve, no le coge la cara. Le coge el número.
1: Óyeme, qué atrevido. O sea, y estaba el partido corriendo en ese momento.
4: Sí, estaba a mitad de partido. Bueno, tuvieron. En ese momento, Dylan Harper estaba pasando la bola y se la iban a robar. No se sabía quién tenía posesión, tuvieron que brincar la otra vez en medio cancha.
1: Y no hay detalles de cuánto le costó el ticket, porque tú sabes que estaban diciendo que los juegos para los partidos estaban bien caros.
4: No sé cuánto estaba en los de San Antonio.
1: Yo lo veo ahí con su chaquetita y todo, y aparentemente estaba bien posicionado, o sea, en una silla bastante cerca, porque para tú hacer eso tienes que estar accesible a la...
4: Sí. Lo que pasa es que los juegos de San Antonio, no sé si llegaron a estar tan caros como los de los Knicks, porque lo de los Knicks se sabía de antemano cuándo iban a jugar exactamente.
1: Claro.
4: Porque no importaba si ganaba Oklahoma o San Antonio, iban a tener
1: aparte el mismo que Nueva York, o sea, verano, turismo,
4: Madison Square
3: Garden. Hace tiempo no entraban.
4: Ellos no llegaban desde el 99 cuando jugaron con los Spurs.
1: Mira para allá.
4: Que perdieron contra los Spurs.
1: Pues señores, esto es que te veten de algo. ¿Qué te dolería a ti que te veten de por vida? O sea, que tú dices, diablo, está brutal que me veten de eso que a mí me encanta tanto. Eso estaría brutal, que a ti te venden de algo que te gusta.
3: Hacho de Marcos Pizza.
1: Ya veremos a Urbu en los billboards en Puerto Rico por la cara. Comiéndose una pizza, Marcos Pizza.
4: Sí, mano. A mí del cine, papi.
1: ¿Del cine?
4: Sí, a mí me gusta ir para el cine.
1: Ah, yo
4: sí,
1: puedo ir al cine por vida.
4: Ay, me gusta. Si me gusta la experiencia.
3: Claro, sé, pero no me quiten Netflix. Si me vetas de Netflix.
1: A rayo. Mm. Tú sabes que las redes sociales hacen eso. Uh-huh. Ahora muchas veces vamos a poner que tú te bloquees, te tumban de... alguien te bloquea de Instagram, por ejemplo.
4: Sí.
1: Y si tú tienes otra cuenta, tampoco puedes entrar.
4: Ajá, exacto. O sea,
3: como que detecta. si está amarrada la otra.
1: No, si te parece que por el mismo IP, por el mismo celular, parece que
4: si detecta. Cuando tú bloqueas a una persona o la restringes,
1: vamos a poner que yo
4: dice las cuentas y cuentas que podría crear esta persona.
1: Vamos a poner que yo vengo y le digo al guía, que es esteticista, le digo, tú eres un mantenido. Y guía se molesta. Como hizo Jay Wheeler, ¿verdad? Entonces guía se molesta y me bloquea de mi cuenta de Rocky the Kid. Uh-huh. Entonces yo tengo la otra cuenta que se llama Rocky 69. Tú sabes,
3: qué bonito.
1: Y de esa cuenta no puedo tampoco tirarle. O sea, que.
4: Pero entonces puedes crear la otra de Rocky 20 uñas y entonces me puedes seguir para allá.
3: Rocky en 4.
1: Ningún chacata, no me clavó nada. No me clavó nada.
4: Rocky 20 uñas PR.
1: No me clavó nada.
4: FP.
0: Rocky. Dile a estos cabrones que no se hagan los necios para no tener que pasarle el maca por encima.
1: No, papá, es el guía, es el guía.
0: Como te saques los
3: Rocky Sandunguero. Rocky Sandunguero PR.
1: Mira, guía, ya está lucidito, el Ñengo.
0: Mira, hija de ¿qué pasó?
1: Ahí está, papá.
4: Dígalo, papi, ¿qué hay?
0: Sigue jodiendo, canto de cabrón, que te voy a matar un jompazo que va a botar humo.
1: Y papá, no te metas, yo tengo mi gente, mi vaqueo. Oye, hablando de gente, señores, bueno, señores, Trump aparentemente confirma y está bien loco esto. Uh-huh.
3: ¿Qué pasó, Ronnie?
1: Porque las últimas veces que Trump se ha presentado públicamente o intentan matarlo o lo abuchean, entonces que lo anuncie con tanta antelación, a mí me parece como que medio loco. Uh-huh. Que Trump acaba de confirmar que el próximo lunes va a ir al tercer juego de la final de la NBA.
4: Sí, lunes 8:30 en Madison Square Garden.
1: ¿Cómo diablo ellos anuncian eso? A sabiendas, primero Nueva York. Uh-huh. Segundo, el revuelo que hay con los terroristas.
4: Sí.
1: Con los atentados que pues, un posible atentado.
4: Y con el gobernador.
1: Con los abucheos que ha tenido, sí. Con el atentado que tuvo en el hotel recientemente. En aquel momento, o sea, ¿cómo rayos el servicio secreto? O sea, tiene que haber una seguridad ahí terrible el lunes ahí en el Madison Square Garden de Nueva York.
4: Uh-huh. Y lunes 8:30 empieza.
3: Sí. Es raro que lo haya.
1: No, entonces con la gente metiéndose debajo de las alcantarillas ahora en Nueva York también. Sí. O sea, que sabrá Dios si te está metiendo no para robar porquerías, están metiendo una bomba allá debajo del Madison Square Garden o algo, tú no sabes. O sea, y
4: la seguridad.
1: A mí lo que me está extraño es que lo anuncien con tanta antelación. Uh-huh. Y lo anuncien con bombo y plata. Mira, está en ESPN y todo. Sí. Lo han puesto la noticia ahí, la vemos en pantalla para los que nos ven por la aplicación, la música. O sea, donde ellos están básicamente diciendo que el presidente va a estar ahí.
4: Usualmente pasa cuando un presidente va a un partido de estos de ser Super Bowl, la Serie Mundial, uh-huh, Stanley Cup, cualquiera de las finales del NBA. Lo dicen con bastante, o el cualquier evento de esto lo dicen, como que como el presidente va a estar presente en X partido, lo dicen, o sea, no solamente con Trump, lo han dicho con Obama, Clinton, quien vaya para ese tipo de eventos,
1: ajá.
4: O Bush o lo que sea, pues van, usualmente lo anuncian con tiempo, tan pronto dicen que van a ir, lo mencionan. O sea, no es una cosa que de repente, mira, llegó el presidente, o sea, ellos lo dicen con tiempo de antemano para que la gente esté pendiente.
0: Kissing my ass.
1: Ay, diablo.
4: Recuerda también esa publicidad para
3: Rocky
4: ellos.
3: Rocky 69. Te llaman.
1: No, lo dijeron. Eso es un ejemplo de una cuenta. Mira, señores.
4: Ahora va a tener que cerrarla.
1: Le sigue sacando el juguito a lo de Shakira. Estamos hablando nada más y nada menos que el del animador de Telemundo y ex participante de la Casa de los Famosos, el Clovis. Señores y señores, le sigue estirando el chicle.
3: ¿Qué hizo ahora?
1: Sí, porque primero en estos días, tú sabes que están con el countdown de cuántos días faltan para el mundial.
4: Ajá.
1: Pues el tipo empezó como que a llamar la atención de Shakira, como que haciendo un juego de piernas ahí con la bola y todo. Mira en pantalla para los que nos están viendo por la aplicación. Me escucha, mira. Mira cómo el tipo coge la bola. Mira.
4: Para que Shakira.
3: Como le gusta a Shakira.
5: Sí, para que si es un delantero de verdad.
1: Para que vea a Shakira. Oye, que tiene el paso de piernas de Piqué. Mira, mira, mira.
5: Hablando de la música, qué bueno que se junte para colaborar, ¿no?
1: Sí, y sigue mamándose la Shakira, señores. Llegó el rapeo público.
5: Grande. Me gusta el tema, además, natural.
1: Ponlo de arriba, para que tú veas el video. Ponlo de arriba, ponlo de arriba.
5: Arriba, mira, enséñale a la gente.
1: Mira el audio. Escucha el audio.
5: ¿Ves?
1: El tipo ahí con la bolita, ahí, tan bien chévere.
3: Mira, tiene un juego de bola que si te gusta, Chaco.
5: Oye, no, algún talento tenías que tener.
4: Hablando de la música.
1: Señora y señora.
3: Claro, algún talento tenías que tener, le dijo el tipo.
1: Llamando.
3: Era un cuero para nada. Diablo, qué forma de decirte que no tienes talento. Diablo,
4: si lo llegas a estar entrevistando y dice, ¿y te da trabajo respirar?
3: Wow, qué trafa, algún compañero.
4: No critiques mucho. Cuando masticas no te mareas.
1: No critiques mucho, que tú eres igualito conmigo aquí. O sea, no te
3: quieres. Eso es un.
4: Te lo ganas.
1: No te quieres mucho, pero tú también eres así. Me humillas todo el tiempo aquí. Mira, pues eso no se queda ahí. Es que ahora, primero fue, eso fue hace unos días. Mira, ahora lo que hicieron ayer, tú puedes creer.
3: Ayer, Rocky.
1: Buscando un parecido entre Piqué.
3: Se parecen.
1: Y Clovis. Miren,
3: no se parecen, es que son el mismo prototipo así, blanco, ojos verdes o azules, qué sé yo, el pelo del mismo color.
1: Como que llamando la atención de Shakira. Vamos a poner ese audio, escucha.
6: Se parecen, pero tú eres la versión mejorada, Clovis.
7: Ay, no, no le digan que se parecen, porque entonces nunca.
3: Shakira no se parece, no.
5: No. Tiene razón,
3: pero es muy guapo él.
7: No, tiene razón, no le digan diciendo eso, porque entonces Shakira nunca va a ver con cariño a Clovis.
6: No, claro que sí, porque
3: qué oye, pero qué empeño.
6: No, Piqué la cambió por un Twingo y ahora Shakira va a cambiar por un Ferrari.
5: Recuerden que la oye, mira qué curioso. La historia dice que Piqué la vio por primera vez cuando grababan el Waka Waka. Y allí le dijo, voy a ganar el mundial para verte en la final. Usted la vio antes del mundial.
6: ¿Y ahora qué? ¿Que te
5: tiene que ganar el mundial para
7: no,
5: ahora tiene que
7: no,
5: ganar
7: no, no, el mundial. Ahora te creo voy que a entrevistar no, después no, del
4: creo
7: eso.
4: Que, creo que los jefes me van a mandar a la final.
5: ¡Eso, papá!
4: Los para jefes, no, a para ver, recordarles que vayan a escuchar Dai Dai, la canción.
1: Mira, señores.
4: Shakira ahorita está enfocada en la gira que va a hacer aquí en Estados Unidos.
5: Cara,
4: los invito para que vayan a ver.
3: Ah, los invito todos.
7: Entonces no quiero que le recuerde a otro, ¿no? Imagínate que lo viera.
1: En fin, es un gallinero ahí, señores, pero la verdad es que yo parece que ese programa está perdiendo contra Despierta América, porque eso ya pasó. Y ya nosotros aclaramos aquí de que es un tic nervioso de Shakira cuando ya sacó la lengüita y eso. Pusimos otro video de otra entrevista dos días después y descubrimos que era un tic nervioso porque había un tipo que era bien feo que le estaba entrevistando y hizo lo mismo con el tipo feo. O sea, que no era por Clovis.
3: Sí, no, y entonces la mujer hoy día como que no puede ser chulita porque ya rápido me está rapeando, exacto, me está tirando. Exacto. Mira, hay mujeres que son así y ya no significa nada.
4: No estaba ni en el mismo cuarto de la de
1: mira, aquí estamos viendo, para los que nos están viendo por la aplicación de la música, ¿ves? Está entrevistando a Shakira ahí. Y el tipo es bien feo. Bueno, se parece al exnovio de ella, al otro. Pero mira cómo ella saca la lengua igual. O sea, mira.
4: Le hace morder el labio.
1: Le muerde el labio, saca la lengua y todo. O sea, lo mismo que hizo con Chloe. Chloe no es contigo, papá. O sea, ella no.
3: Es un gesto que ella hace.
1: Es un gesto. Exacto. Es un gesto. Entonces, ellos siguen estirando ese chicle con lo de. Y él tirándole manija al aire, pero público, señores y señores. Así que. Chloe, no, yo creo que te vas a caer con la carabina al hombro, ¿oíste, papá?
4: Ya lo sí, pero se lo están jalando. Lo están jalando por los pelos, pero al garete ahí en el show. Ese.
3: Mira, ay, padre.
1: Chloe, yo creo que vas a terminar toda la noche haciendo tu guaca guaca en nombre de Shakira.
3: ¡Mera!
4: Los panas lo llaman y dicen, ¿qué tú haces? Guacabaqueando aquí.
1: Guacabaqueándome con Shakira allí, que estoy viéndole un videito.
3: Señores. Y Shakira está sola, ¿verdad?
1: Shakira está solterita, sí. Uh-huh. Bueno, dicen que ese es quien le corre la carrera a ella, el exnovio.
3: Rúa, de la Rúa.
1: Antonio de la Rúa, ¿qué se llama? Antonio. Sí. Ese mismo es el que le maneja ahora.
3: Y, el que le manejaba antes.
1: Sí, entonces ella se deja de Piqué y entonces Antonio de la Rúa comienza a bregar su carrera. Nuevamente, incluso se les ha visto a ellos comiendo en familia, pizza y todo, pero no sé si él...
3: O sea, está haciendo de manejador y de padrastro.
1: ¿Sabes qué es eso? Que tú tengas una novia, un montón de tiempo, tu novia te las pegue, porque Shakira se las pegó.
3: ¿Se las pegó?
1: Pues claro, con la que ella estaba con Antonio de la Rúa. Y ella conoce a Piqué allá en el cuando cantó lo del Waka Waka.
3: Okay. Siempre que una mujer te las pegas por algo.
1: Entonces, de momento, te dejas, después de tanto tiempo, Ella se deja del tipo, viene con hijos del tipo, y tú terminas manejándole la carrera y terminando como un pa de las tropas, pues. Complicado para Antonio de la Rúa.
3: Pues, ay, qué mal. Bueno, pero si él la ama a ella, tú amas el paquete como es.
1: Está brutal. O sea, es que yo conozco un caso.
4: Ajá.
1: Esto pasó de verdad. Esto es un pana mío, señores. Un pana mío. El tipo se deja de la esposa.
4: Ok.
1: Empieza a salir con esta chica. Tiene un bebé.
3: ¿Con la chica?
1: Con la otra chica.
4: Ok.
1: Y de momento se deja mientras la otra está embarazada. O sea, no, la otra parió. Y recién nacido el bebé, se deja. Y de momento vuelve con la ex. Pero vuelve con un bebé recién nacido. Es una cosa.
3: Entre emocionalmente, es bien que confundido.
1: Porque lo que pasa es que cuando ¿lo entendiste? Wow,
3: claro.
1: Cuando uno se deja, uno quiere, ya tú sabes, uno quiere disparar para todos lados.
4: Sí, él se fue, preñó y regresó.
1: Y regresó con la
4: ex, exacto.
1: Y regresó con el bebé, sí, ya tú sabes.
3: Wow, qué bonito.
4: Con Plus One.
1: Sí. Regresó
4: Plus One.
3: Y ella lo recibió.
1: Ella lo recibió, sí. Uh-huh. Están juntos y le va muy bien, tú sabes.
3: Pues así es el amor. A veces pasan cosas en el camino para que tú despiertes.
1: Y un bebé es una bendición y no tiene nada de culpa. O sea, seguro. Él está ahí, el bebé, pues llegó.
3: No, él se tuvo que hacer. Lo hizo bien porque se hizo responsable por su hijo.
4: Exacto.
3: Uh-huh. O que por querer volver con la otra va a dejar a su hijo. No, esto ya esto no es lo que yo quiero para mi vida.
4: Que no es que no pasa.
3: Sí, uh-huh. Sí, pasa muchísimo. Por eso es que hay que, ¿verdad? Resaltar.
1: Y si eso fuese una novela, ¿qué nombre o una película? ¿Qué nombre le puede poner a eso? O sea.
3: Se le eché adentro y me lo aceptaron.
4: El lechero siempre regresa.
3: Guárdame esto ahí. El lechero, el comeback del lechero. Plus one.
1: Yo llegué con algo más.
3: Semilla en mano.
1: Llegué con semilla en mano. O sea.
3: Mira, a ver. Pero nada, la familia es bonita, la familia siempre es importante.
1: Ya, Maripili. Mira, oye, hablando de, miren esto fue en Puerto Rico ayer, tú sabes que se dio la premiación esta, los premios Tu Música Urbano.
4: Sí.
1: Que ahí estaba el cantante este de Pelú, que tiene el pelo de bulbo, John Z. Y es bien buena gente. John Z estaba presentando un premio. Entonces, que cuando van a presentar el premio, regularmente o el sobre se traba, se tardan como que a abrir el sobre para anunciar el ganador. Pues iban a anunciar la categoría, señores, y él premió a la gobernadora de Puerto Rico.
3: Como artista del año.
1: Vamos a escucharla ahí,
8: Los fanáticos ya hablaron con sus votos. Y el premio Tu Música Urbano Mix, Artista del Año Femenino, es para Jennifer González Embute.
3: Embute,
1: María Becerra, la que ganó, era Becerro, ¿verdad?
3: Ay, me muero, John Z, me encanta. ¡Embuste!
1: Pero se tiró la comedia ahí.
4: ¡No puede ser tan Becerro!
1: No, es que lo estoy diciendo, papá. Fue un chiste que John Z se tiró ahí y anunció. Vamos por otra vez.
3: Mira,
1: por
3: la gente se rió más ahí que en el Rose de UJ Willis. La gente no sirve. La gente está salvando, ¿verdad?
9: Tienes que parar.

0: Bueno, muy bien pendiente porque abrimos el micrófono a las 5 de la próxima hora aquí en el nuevo Sol 95 en Orlando y en Puerto Rico por la nueva 94. Gracias por escucharnos a esta hora de la mañana en tu viernes por la mañanita. Ya tú sabes que aquí te ríes de verdad. Ok, quédate aquí en el despelote. Buen día. Me voy con Roque José, que trae toda la información del tránsito y el clima a esta hora de la mañana por 94.7, la nueva 94.
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2: Roque, o sea, con la información de tránsito, las cámaras de la Valdoriotti muestran bastante congestión desde el área de Llorén Torres hasta el túnel Minillas. Pesada la carretera número 1, esto cerca del área de

0: en la autopista de Diego. Y se reporta incidente en el Expreso Riondo por el sector de alturas de Flamboyán en dirección hacia la carretera número 2. En las condiciones del tiempo, nos esperan días de mucho calor y poca presencia de lluvia en la región. Se prevé la llegada de polvo del Sahara que llegue tarde mañana y persista hasta el lunes. Hoy en la zona metro, aguaceros dispersos, mayormente soleado, máxima de 90 grados, probabilidad de precipitación 40%. Actualmente en San Juan, temperatura en 79 grados.
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1: Roque, o sea, con los titulares, el Senado Federal aprobó un proyecto de ley de 70 mil millones de dólares para financiar a ICE y a la patrulla fronteriza. Esta medida excluyó el polémico fondo reservado de 1.800 millones de dólares impulsado por el presidente Trump para indemnizar a sus aliados políticos. La compañía de turismo anunció ayer la aplicación SwimSafePR.com, donde los usuarios pueden buscar una playa específica y conocer si existen peligros detectados, las condiciones actuales del mar y el pronóstico para las próximas 24 horas. La plataforma incluye información de unas 198 playas. Nuevamente, la página SwimSafePR.com. American Airlines anunció ayer la suspensión temporal de algunas de sus rutas este verano a medida que los elevados costos del combustible para aviones mantiene una presión sobre los presupuestos de las aerolíneas debido a la guerra de Estados Unidos con Irán. Anoche en el Baloncesto Superior Nacional, Manatí venció a Caguas y Ponce derrotó a los Capitanes. Esta noche San Germán recibe a Quebradillas y los Gigantes visitan a Mayagüez. Estos fueron los titulares en la nueva 94.
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5: Nena, déjame hablar aquí, se me acaba el tiempo. Abrimos el micrófono en 4 minutos 5 segundos. Venimos refrescando Instagram en el aire, reaccionando en vivo a las noticias que salen en el momento.
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Oye, escuchando el despelote en vivo en Orlando y Puerto Rico. Bueno, nuestra gente de Orlando, ya mismito te damos los detalles de cómo papá se puede llevar lavado para autos por un año. Daros unos minutos, seamos la info aquí y ganas fácil. Abrimos el micrófono en 22 segundos. La gente

0: Totalmente en vivo en el nuevo Sol 95 en la ciudad de Orlando y Puerto Rico por la nueva 94. Oye, fíjate, hoy es el día de la dona y yo pensé que alguien nos iba a sorprender, algún auspiciador de donas. Oye, sí, me va a donas sí. Aquí, nadie.
1: Sí, no están puestos para los detalles, qué mal.
0: Nadie, mano.
1: Qué horror.
0: Nadie está puesto para la dona. Mi dona favorita, esta mañana estábamos hablando, es la de azúcar esta...
1: La original.
0: Eso es boricua, esa dona, o sea, como tal.
1: Vamos a buscarlo aquí. No sé. Azucarada. ¿De dónde es la dona como tal?
0: Búscate eso, pero yo digo la dona de panadería clásica puertorriqueña. No sé si... Porque, por ejemplo, yo estos días fui en Orlando, estuve en una panadería venezolana, fui a la colombiana y como que no las vi. No sé si es algo que es bien de panadería repostería de Puerto Rico, que te ponen esas donas de azúcar, que es la azúcar clásica blanca esta.
1: Ajá. Ay, sí, qué rico.
0: Esas son sabrosas, mano. Esas donas sí que... Taparteria, pero buena.
1: Dicen, las donas tienen una historia muy interesante porque no nacieron exactamente como las conocemos hoy.
0: ¿Ah, no?
1: No, la versión moderna de la dona tiene unas raíces en los colonos holandeses.
0: Ah, mira.
1: Que llegaron a Norteamérica y ellos preparaban unos dulces fritos llamados olicoek.
0: Okay.
1: Que significa pastel de aceite. Hay unas que son malísimas, que saben aceite nada más. Eran bolitas de masa frita parecidas a una dona, pero sin el rotito, sin el agujero.
0: Mira pa' allá.
1: Con el tiempo, en Estados Unidos, especialmente en la región de New York, esa receta evolucionó hasta convertirse en la dona que conocemos hoy. Pero proviene de los holandeses.
0: ¿Y quién empezó a hacerle el roto a la dona, Bulbo? Búscate esa info ahí también en inteligencia artificial.
1: ¿Quién comenzó a hacerle el roto a la dona? ¿Quién fue el verdad? El que se lo inventó.
0: El visionario. El rotini.
1: El rotini.
0: ¿Quién le hizo el rotini?
1: Bueno, aquí dice: la historia más aceptada señala que Hanson Gregory, un marinero estadounidense, según contó él mismo, años después, en el 1847, cuando tenía apenas 16 años, estaba cansado de que las donas quedaran crudas o medio masudas en el centro.
0: Ah, okay.
1: Y entonces él tomó una lata de pimienta o utilizó el radio de la rueda de su barco. Y hay distintas versiones de la anécdota, pero le hizo un agujero al centro de la masa antes de freírla.
0: Sí, para que no quedara el centro crudo.
1: Okay.
0: Eso pasa con los pancakes muy gordos. Hacer pancakes muy gordos, el centro te queda crudo.
1: Sí, exacto, sí. Pues se cocina de manera uniforme, quedaba más crujiente, pero antes de eso las donas eran más parecidas a bolitas o a discos de masa frita sin el rotito. Ahora bien, los historiadores no pueden asegurar, ¿verdad?, el 100% que fue él el primero en hacerlo. La historia de la humanidad, pero eso es lo que saben. Lo que sí se les reconoce es que fue la persona que popularizó la dona con el roto.
0: La dona con el roto.
1: Él lo popularizó.
2: Pero sí. Las donas de azúcar.
0: Sí, que no fue Ron Jeremy, que mucha gente decía Jeremy, que le hizo la rota.
2: Él hizo otro roto, pero no fue eso.
1: No. Te hablo.
2: Mira, un montón de tiempo.
0: Y que fue Jay Wheeler, el que inventó.
2: Las donas esas de azúcar, como tal, dice más o menos lo mismo. Eso mismo, que eran holandeses en New Amsterdam, que era New York, para aquel tiempo, en el siglo XVII. Pero que cuando empezaron a hacer así masa con empezar la azúcar y como que freírla y eso, en Grecia antigua, Roma antigua, por allá, que eso se hacía hace mucho tiempo.
0: Yo tengo un pana que tenía un negocio de donas en Fajardo, al lado de casa. Ajá. Y él las hacía horneadas. Buenísimas,
2: de verdad.
0: Buenísimas, horneadas, saben brutales. Y yo conozco un lugar también.
1: Más saludable.
0: En Guaynabo, hacen pancakes horneados.
2: ¿De verdad?
0: Horneado al horno también, María.
2: Tiene que ser bueno.
0: Bien bueno.
2: Sí, tiene que ser bueno.
1: Tiene que ser bien esponjosito, ¿verdad?
0: Sí, porque la masa la hacen bien espesa.
2: Sí.
0: Para que quede como un bizcochito.
1: ¿Y te gusta la masa espesa?
0: Bueno, sí. El pancake, sí.
1: A mí no. A mí me gusta bien finito, sí.
0: Ah, porque te gustan que queden
1: bien finitos. Ah, me gustan bien finitos, sí, sí. Como crocante alrededor. Sí,
2: bien flat jacks, así, en
1: ajá,
2: finito.
1: Ajá, a mí no me gustan gordos.
0: A Omar también le
1: gustan. Los pancakes.
0: Ah, qué bueno. Siempre aclaran. Bien bueno.
2: Y los fluffy pancakes esos japoneses son deliciosos.
1: Ay, Dios.
2: Riquísimos.
1: No he probado los provenientes de allá.
2: Ah, estos son bien
1: realmente,
2: buenos.
1: Realmente he probado los de por acá, que verdad que lo.
2: Yo acá, fíjate, no he probado ninguno, pero son bien, los que probé allá, durísimos.
0: Hablando de eso, tú sabes que estuvimos scrolleando aquí el Instagram.
1: Ajá, contar. Uh-huh.
0: Acaban de retirar del mercado la mezcla Pearl Milling, que fue la que vino.
1: De verdad, la de Aunt Jemima.
0: Esa fue la que vino a sustituir a Aunt Jemima.
1: Sí, pero sí. ¿Por qué?
0: Dice por acá, esto es en Puerto. No sé si en Puerto Rico, nada más. Dice que Ballester Hermanos retiró del mercado un número limitado de bolsas de Pearl Milling Company, original Pancake and Waffle Complete, por contenido no declarado de leche y soya en productos distribuidos en Puerto Rico. Alertan que personas con alergia o sensibilidad grave a la leche o la soya podrían sufrir una reacción alérgica grave o potencialmente mortal. Se pueden morir si consumen el producto retirado, informó la empresa. Según el aviso, el retiro comenzó luego de detectarse que la etiqueta indicaba que puede contener leche y soya en lugar de... contiene los leche y soya. Leche y soya. La gente que no puede... Bueno, Giga, tú no le metes la leche.
2: No, no puedo.
0: Y la gente que no puede meter el soya, se pueden joder.
2: Uh-huh. Exacto.
0: Tú sabes. Pero no sé si eso
2: es el término médico.
0: perdón,
2: mala mía. Doctor Caral.
0: Pero a lo que esta noticia es para Puerto Rico local, pero la verdad es que usted debe verificar muchas veces. Si usted tiene alergias y eso. O hay gente que tiene alergias y no lo sabe.
2: Exacto. Hasta que le explota.
0: Pero.
1: Y a veces las creas con el tiempo, no es que ni que naciste
2: papi,
1: con eso.
2: Papi pasó eso. Papi era loco con los camarones, la langosta. Ajá. Y un momento paró que él no podía entrar. Un restaurante grande. Si alguien se está comiendo una langosta, él se tenía que ir porque se empezaba a cerrar la tráquea.
0: Mm. Pero lo que
2: y él comía un montón de eso.
0: A lo que voy a poner que ya compró una caja de panqueque de esa. Uh-huh. Entonces, él tiene leche y tú no lees la etiqueta. La gente compra lo loco.
1: Bueno, pues es el problema de la gente porque para eso está la etiqueta.
0: Exactamente.
1: Si tú eres alérgico a algo, tienes que leerla con lo que
0: por lo menos ahí no hay demanda envuelta porque la etiqueta lo dice en el paquete.
2: Sí, sí, sí.
0: O sea, que mira, tiene leche y soya. Si usted no leyó, eso es problema de usted.
2: Exacto.
0: Porque acuérdate de la historia.
1: Exacto, porque eso está ahí.
2: Yo siempre chequeo así, tac, tac, tac, tac, milk. Y yo, pues, bueno,
1: ¿cómo tú haces? 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
1: Claro.
0: Es igual que nos enteramos en Orlando, nuestra amiga que nos atiende siempre en Disney.
2: Sí.
0: Tú sabes que las camisas tienen esta etiqueta, ¿ves? Que tienen como un sellito. Mucha gente se lo corta.
2: Sí.
0: Y molesta. Es como un sellito adentro, que es bien largo.
2: Sí.
0: Ahí está, ella nos lo explicó. Ella es la encargada de hacer esos sellitos que tienen un montón de información. Porque esa es la información legal del producto. Es decir, te pasa algo, una alergia o lo que sea. O algo que te pase, esa es la advertencia. Por ejemplo, yo tengo esta camisa, esta es de American Eagle, ¿ves? Uh-huh. Y ves, ahí tiene como unas letras bien chiquititas. Y eso es una legal para cuidarse.
2: Son una longa, son larguísimas.
0: Son largos.
2: Pero te digo,
0: es para cuidarse las demandas.
2: Cada vez que yo compro una gorra en Disney, bien brutal, lo primero que digo, papi, córtame el ticket, porque si no me llega hasta el ombligo.
0: Y eso es un legal.
1: Hay partes, no sé en qué parte de Latinoamérica es, no sé si es en Colombia. Uh-huh. Pero, por ejemplo, ellos te ponen los productos, no te lo ponen chiquitito ni nada, te lo ponen bien grande al frente. Exceso de azúcar, exceso de sodio. Exacto. Esto es bueno, esto no es bueno para ti por esto. Y yo digo a la hora de la verdad, el que se quiere comer el dulce, lo va a coger y se lo va a comer. Pero cuando tú ves eso tan grande, este exceso de whatever, aceite de palma, pues tú lo piensas, pero como que te lo traen a la conciencia. En esos países te lo ponen bien grande en el paquete. Pues,
2: yo vi, creo que, si mal no me acuerdo, creo que fue en México, las cajetillas de cigarrillo dicen bien grandote. Casi toda la caja de cigarrillo mata. El cigarrillo mata. ¿Viste? O cosas así. Pero dice bien grande.
1: Y eso, ¿sabes? Está bien porque tú tienes el discernimiento, tú sabes lo que quieres. Exacto. Y tú decides si lo quieres o no, pero cuando te ponen eso, pues tú lo piensas un poco.
0: ¿Qué te iba a decir por aquí?
2: Mira, mano, estas son las noticias brutales. Esto lo publicó el New York Post. Mira, una paciente de 80 años de Alzheimer, que ya lleva décadas ya con decaída en cuanto a todas sus cosas cognitivas, funcional, todas estas cosas, pues un medicamento nuevo que está ahora mismo en prueba le restauró el habla y le está restaurando la memoria.
0: De verdad.
2: Que es algo que no había pasado anteriormente.
0: Ya tiene Alzheimer, dijiste.
2: Alzheimer, pero ya lleva décadas ya sufriendo Alzheimer, con, ¿sabes? Que eso es degenerativo.
0: ¿Y qué medicamento es ese?
2: Pues es un medicamento.
1: ¿Qué es lo que hace el medicamento? Disculpa.
2: Ok, ella tiene
0: Alzheimer. Le revierte todo lo que tenía dañado.
2: Le está revirtiendo las cosas. Se recuperó el habla y recuperó también el control de su vejiga. O sea, que ya no se está orinando encima ni nada. Pudo recuperar
1: pues
2: eso.
1: Estaba ya en lo último.
2: Y está recuperando la memoria. Con este medicamento que está en prueba ahora, obviamente, ella parece que es de las personas que está dentro del trial, pero que si está recuperando, porque tú sabes que ya cuando pierden el habla, ya está, bueno, yo sé que lo que Bruce Willis
1: tiene ya casi lo último.
2: Por
1: realmente.
2: Eso ya está bien adelantado y 80 años y le está revirtiendo todas
0: y
2: las cosas.
0: Y lo bueno es que aparentemente ese medicamento está entonces disponible.
2: Está en trials, está en prueba.
0: ¿Cómo ya logró probarlo? Parece que lo
2: logró. Porque cogen pacientes. Experimentar exactamente. Estas pruebas cogen pacientes
1: no
2: que ya.
1: Que perder ya.
2: Sí, que tú firmas un waiver básicamente que dice si pasa algo no esto, pero voy a tratar el tratamiento porque es la que hay.
0: ¿Tú te imaginas que Burú vaya para allá? Y vaya el médico y dice, mira, a mí se me olvida todo. Giga dijo, diablo, y se me olvidó.
1: No puedo coger el tratamiento.
0: Bueno, voy a aprovechar, voy a ir al médico. Mira, es que ya
1: mira,
0: se me olvidó.
1: No, cuando me digan, miren, señora, ¿puede llenar este formulario? Yo, ¿quién soy? Ay, padre, pero nada, yo estoy mejorando.
0: Sí, no, pero
1: yo estoy mejorando. Oye, pero, grandemente. Pero, después les cuento con qué.
0: Pero, sí. Pero mira lo que tú dices, no solo la memoria, es digital.
2: El habla,
0: que,
2: el habla y el control también de la
1: mira,
2: vejiga.
1: Mira que si Yailin puede tomarlo.
2: No, que se lo quiten. Mira, chécate esto. Y otra cosa también, parece que es un alucinógeno experimental. Y con una sola dosis ya empezó a hablar más de lo que había hablado un montón de años.
1: Y alucinan.
2: Un alucinógeno.
1: Ven de repente dragones y todo eso.
2: Dice que después
0: se puso el South Park. No, ese es el efecto secundario del medicamento ese.
2: Es un alucinógeno el
0: medicamento.
1: Es como hongos, como
0: sí. Pues mira, pero muy gran noticia, mano.
2: No, excelente, mano.
1: Vives enajenado, qué lindo.
0: Esa noticia está en New York Post, la pueden ampliar y buscarla más adelante si les interesa, porque estaba bien.
2: Bueno, lo que pasa es que los que han vivido con familiares, yo tenía una tía que tenía Alzheimer, hermano, y es bien difícil. Es bien difícil.
1: Más para el cuidador que para el mismo paciente.
2: Porque tú ves la decaída bien brutal de la persona, de una persona que, o sea, que tú estás viendo toda tu vida. Esto sería un palo gigantesco. Mira, me encanta estos avances así médicos que están haciendo, mano.
1: No, el ser humano es recuerdos.
2: Sí,
1: y si tú 100%. No te acuerdas ni de quién es tu gente cercana, ni de ti mismo, ni de todo lo que has vivido en tu vida, es triste, eres un papel en blanco.
2: Sí, mano.
1: Tristeza, bueno, a nivel de que se te olvida después comer, orinar, sí, y hacer tus necesidades.
0: Es terrible porque... Sí, sí.
1: Es bien triste esa enfermedad, de verdad. Que yo me quito el sombrero todos los cuidadores de personas con Alzheimer, porque es que es bien fuerte. Obviamente para los dos lados, pero llega el paciente, llega el momento en que olvida y fluye por fluir, pero que cuida, que está ahí. Que pierde su vida prácticamente, porque tú estás ahí para esa persona, eres la guía.
2: Es bien complicado.
0: Yo conozco un caso de una señora que tiene y ella fue a comer en un restaurante y le gusta la sangría y se había bebido una jarra. Entonces fue donde la mesera dijo, mira, tráeme la jarra. Ya se había bebido la jarra, imagínate. Que no se acuerdan ni siquiera de lo que se había tomado. Se siguen dando alcohol, pues se va a poner bien mal. Pero no se acordaba ni que había bebido.
1: ¿Pero estás hablando en serio?
0: Te lo juro, nena. Es que ustedes, cada vez que yo hablo en serio, ustedes no me creen. Ustedes se creen que yo soy un chistecito rondante.
1: Sí, sí.
0: Porque... No, nena, no. Yo tengo cosas serias a veces. Claro
1: que se está bien, una barra. Jay,
2: está bien,
1: no, pero Jay. Está brutal el cuidador de ella, que la dejó beberse una jarra.
2: Sí, sí. Ahora es Rocky Wheeler.
1: Claro, Rocky, ahora eres.
0: Yo dueño del restaurante, le digo, no, señora, usted no ha bebido nada. Es verdad, yo le decía, es verdad, yo no le traigo la jarra, le traigo otra.
1: Bueno, yo de mesera hubiera hecho eso.
0: Claro, para cobrar más. una jarra hoy día.
1: No, para cobrar más, porque después se me olvida. Igual
2: cacho, que ella. Qué.
0: Está
1: no
0: duro.
1: Por eso, ay, santo.
0: Miren, está viral un chico, un muchacho de 17 años.
1: ¿Por algo bueno o por algo malo?
0: Es algo bueno, pero ya la gente le está buscando el lado malo.
1: Ah,
0: no. Tú sabes que siempre. Está brutal. Uno sube algo a Instagram o lo que sea de tu vida y alguien va a buscar algo negativo que decir. Siempre. Es una cosa terrible.
2: Sí.
0: Pues mira, este chamaco lo está cubriendo bastante la prensa porque él tiene 17 años y tiene un bozarrón. Él tiene una voz así de locutor. Parece una voz de viejo dentro de un cuerpo joven.
2: Ok. Ajá.
0: Vamos a poner la voz del tipo, del chamaco ahora, un chamaco de 17 años, señores.
1: Qué lindo.
0: Le voy a decir lo negativo ahora, vamos a escucharlo.
3: ¿Qué edad tenés?
4: 17 años.
3: ¿Cómo nació tu curiosidad por la radio?
4: Fue desde hace poco, cuando mi voz cambió a los 14, 15 años.
3: ¿Cuál es tu narrador favorito de deportes?
4: Deportes Salvador Narrada.
3: ¿Cuál es la parte que más te gusta del doblaje?
4: Lo que es el doblaje dice que tendría que ser más que nada como los matices que le dan los personajes, como por ejemplo el señor
0: ahí está la voz del tipo del niño, porque es un niño 17 años. Entonces, ¿qué pasa? Que mira a la gente, si te fijas en el video que estamos viendo en pantalla y se lo vamos a narrar a la gente que nos escucha por la radio, cuando él habla se le forma un chichón gigante en la parte derecha de su cuello. Entonces ya la gente empezó a decir que pudo haber sido o que puede ser que se chequee que tenga una condición que él no sepa, que vaya al médico, porque cuando él habla
2: se le sale como un bulto en el cuello.
0: Se le forma como un bulto bien grande en el cuello. Entonces, la gente está preocupada ahora por el muchacho, porque lo estaban destacando por la voz. Pero cuando él habla se le forma un bulto bien grande.
2: No, pero que se chequee.
1: A lo mejor, ¿qué saben ellos si se chequeó ya?
0: Ajá, pues sabes que están los médicos de Instagram.
1: Sí, sí, salen rápido todos, sí. los oncólogos.
0: Entonces, pues ahora están buscando el lado negativo a la nota. Esperemos, pero yo...
1: Gente, pero es una voz bien peculiar.
0: Sí. Una voz bozarrón.
2: Es para hacer eso, para hacer personajes villanos de anime y de muñequitos y esas cosas.
1: Wow. Esa cosa. Parece que tiene como un efecto especial.
2: Sí, exacto, parece que tiene un filtro. Tú dices eso, lo de que la gente está chequeando, pero yo sé que tú te acuerdas de una noticia que una reportera, no recuerdo dónde fue, también en un reportaje,
1: sí,
2: alguien le vio algo también en el cuello.
1: Y se lo dijeron.
2: Y un doctor le escribió y dice, mira, eso que tiene esto.
0: Wow.
2: Y le encontraron cáncer, la salvaron.
0: Ay, Dios mío. Wow.
2: Por esa cosa, porque alguien la vio en televisión y le empezó a escribirle y la contactó y la consiguió. De un reportaje que hizo así en
1: sí, me acuerdo que yo creo que tú fuiste quien trajo esa noticia aquí, ¿verdad?
2: La no sé si alguien la dio aquí.
0: La diagnosticaron en vivo.
2: Sí, alguien la miró y dijo, mira, a ti chequeate que eso...
0: Wow.
1: Dios envía ángeles de muchas formas.
0: Como la odontóloga que diagnosticó a Alejandro Fernández con la lengua esa que tenía una pudrición ahí atrás.
1: Yo estoy traumada con esa lengua. Yo les digo que cada vez que yo me estoy cepillando mis dientes no dejo de pensar en la lengua podrida.
2: Ya lo, sí.
0: Bueno, dicen que ahí fue que se le pegó el antivirus al ratón.
1: Ay, Dios mío, qué horror. Qué disgusting.
0: Está brutal. ¿Cómo se debe sentir Alejandro Fernández? Que esta semana, lo hablamos al principio de semana, esa nota. Mírala ahí para los que nos están viendo ¿cómo se debe sentir él? Que eso está viral. O sea, el perreo.
1: No habrá sido la foto, las luces.
0: No. El perreo se le tuvo que haber caído, Burbu. O sea, una cosa terrible.
1: Ay, Dios mío.
0: Sí, una putrefacción. Y la odontóloga dijo que eso no es nada. Eso es simplemente con limpieza. Y ir a un odontólogo y limpiarte constantemente.
1: O sea, que él no se lava la lengua.
0: Ella dijo que eso puede ser residuos de comida. Y que se forma esa...
1: Pero tiene que tener mal aliento.
2: Y también por lo de beber y fumar y eso también...
1: Ay,
0: había dicho que se parece al color. ¿Tú has visto las barritas típicas puertorriqueñas de dulce de leche? Y en Dominicana también lo tienen. Uh-huh. Es como tostada. Eso parece de dulce de leche. Uy, fue horrible, mano. Está brutal, de verdad. De verdad que sí.
2: Pero eso tiene cara que tiene que meterse antibiótico o algo también. Eso no puede ser nada más lavarse. Porque ya eso está como que medio extremo.
1: Sí, eso es como una pudrición ahí.
2: Sí.
1: Sí. Ay, fócara.
0: Qué terrible. Sabrá Dios, ¿verdad? ¿Qué es lo que tiene ahí? Esperemos no tenga nada.
2: Bueno, dice que con él se come la ostra, se va a meter de los dientes.
1: No quieren pasar por ahí.
0: Diablo.
2: No quieren bajar.
0: Yo espero que ese tipo tenga la circuncisión.
1: Es que ni con circuncisión tiene break.
0: Porque lo que tiene que tener abajo, pues sí.
2: Claro, sí.
0: Lo que tiene que tener es un.
1: Ha hecho una maicena bien horrible.
2: Mr. Manchego.
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0: 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Si quieres hacer algo relax hoy, está en Netflix disponible ya la nueva película de Jennifer López. Así que ya se llama Office Romance, es que se llama, algo así. Así que la puedes ver por ahí y te enteras aquí en el Despelote con Rocky Burbu y Giga. Próximo llegan las cosas que no sabías. Info totalmente nueva y fresquecita para que te enteres. Primero, ¿qué tienes por allá, Gigi?
1: Pues mira, mano, vamos a estar hablando de unas cosas bien cool, mi gente. Oye, una de las cosas que vamos a estar discutiendo ahora es que vamos a estar hablando de cómo está el income de las personas, en qué renglón social tú quedas dependiendo de lo que te estés ganando. Okay. Ahora Estados Unidos tiene una lista nueva de que si eres clase alta, dónde está la pobreza, dependiendo cuánto tú ganas al año. Así que vamos a estar discutiendo eso ya mismito.
0: Es lo próximo. Además, yes. Óyeme, le vamos a decir dónde la gente puede ir a ver a Alex Sensation y a Burbu juntos.
1: El junte.
0: Mañana.
2: Hablo el junte de platos.
0: ¿Dónde va a ser ese junte explosivo? ¿Va a ser en Orlando? ¿Va a ser en Puerto Rico? Alex Sensation y Burbu juntos. ¿Dónde va a ser esto? Te cuento a las I-35 aproximadamente aquí en el Despelote. Burbu, trae info para allá, las cosas que no sabías, Burbu.
2: Sí, tengo unos datitos interesantes. En general, no es nada de un lugar específico.
1: Es un popurrí.
2: Sí, pero está bien interesante.
0: Nítido. Quédate aquí en el Despelote. Buen día.
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4: Roque, o sea, con la información del tránsito, tenemos pavimento mojado en sectores del este y el sureste de Puerto Rico. Por favor, mucha precaución. La Autoridad de Carreteras anunció la realización de trabajos de depósito de hormigón para las losas de pavimento en la carretera 30, esto a la altura de kilómetro 25.8 en Humacao. Las labores comienzan ya mismo a las 10 de la mañana y se extienden hasta mañana a las 7 de la mañana. El resto del movimiento vehicular hasta ahora está pesado el tramo de Juncos hacia Gurabo en la carretera 30. Lento algunos tramos desde Toa Baja hasta Puerto Nuevo en la autopista de Diego. En las condiciones de tiempo, nos esperan días de mucho calor y poca presencia de lluvia en la región. Se prevé la llegada de polvo del Sahara que llegue tarde mañana y persista hasta el lunes. Hoy en la zona metro, aguaceros dispersos, mayormente soleado, máxima de 90 grados, probabilidad de precipitación 40%. Actualmente en San Juan, temperatura en 81 grados.
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0: Estamos de trenish. Señores, dentro de las cosas que no sabía, escúchate esto, bombón. A ti te tiene que haber sucedido que te pones una fragancia. Ajá. Y te gusta y toda la cosa, pero al ratito dices, ay, es que como que no me da el olor. Entonces a todo el mundo le da el olor y a ti no.
1: A mí me pasa, yo tengo un perfume, el de Banana Republic, que uso hace años, que me lo pongo, lo huelo cuando me lo pongo, pero después pasa el día y la gente me dice, wow, qué brutal tu huele.
0: Ajá, la gente te lo dice.
2: Y no te da, y no te da.
1: ¿Y qué es eso?
0: Pues dicen que casi nunca tú percibes el olor de tu casa o el olor de tu perfume después de un rato, porque es que el cerebro decide ignorar los olores constantes para enfocarse en cambios nuevos del ambiente. Que es una habilidad de supervivencia para detectar peligros.
1: Eso le pasa al paramio.
0: Dios está brutal.
1: Eso le pasa al paramio que apesta, él no se da cuenta.
2: La gente
0: no
2: que
0: te
2: fuma.
0: Crea, no se dan cuenta que apesta.
2: La gente
0: se acostumbran a ese olor.
2: La gente que fuma le pasa eso. Y antes, cuando se podía fumar en las discos y los pops y eso. Ajá. Yo sé si tú te acuerdas, pero uno estaba jangueando y uno se iba y hacía lo que fuera, lo que sea. Al otro día, cuando uno se levantaba, que te daba la peste, la ropa
0: en el hamper.
2: Al otro día es que te daba eso, es verdad, en el pelo. Pero durante el jangueo, al ratito de eso, ya pues paras de percibir ese olor. Y eso le pasa a las personas. Y también la gente cuando se come algo.
0: Ajá.
2: Se puede comer algo con un montón de ajo, unas comidas estas que son así como que bien apestosas. Y ellos, usualmente, la persona que se lo come no se da cuenta. El que está al frente sufriendo, ese sí.
0: Diache, pues, tiene sí, que eso, comer eso lo pasa. Mismo si te vas a grajear al que está al lado tuyo.
2: Exacto.
0: Mira, dale lo mismo, dale un bocadito.
1: Esto es una cosa que me acabo de entrar ahora. O sea, que a veces yo no vengo tan preparado al show como hoy. Un día que estoy haciendo el show en vivo, literalmente.
2: En casi vivo.
1: Entonces me acabo de enterar aquí, entrando en la página de Alex Sensation, señores, que Burbu, miren esto, Burbu mañana va para un party.
0: Mañana voy por La Perla.
1: Mira esto.
2: Para La Perla, para allá.
1: Puerto Rico Live para el Pueblo con Alex Sensation, señores. Invitados de honor. Miren esto. De honor.
2: De honor.
1: Tito Nieves.
0: Y a diablo.
1: Señores.
0: El Pavarotti de la salsa.
1: Los Pitbulls. Alexis y Fido.
0: Y a la castígala. Castígala.
1: A rayo.
0: Yo estoy como la amiga mía. Mira. Ya voy por la tercera. Ya la.
1: Se va a estar Burbu mañana, señores. Mira, Yalil López. Y nada más y nada
0: más. Ese Yalil, Dios mío, qué lindo canta ese muchacho. Él canta una bachata. Págata.
1: Y adivina quién va a estar allí.
3: Burbu.
0: Mira.
1: Estás ahogado, papá, te ahogaste. Burbu, señoras y señores, va a estar de 6 de la tarde a 10 de la noche mañana en la terraza de La Perla. Ahí va a haber tremendo popo party.
0: Así tremendo party, tú sabes que esa comunidad siempre hay party, siempre la gente es divina, así que vamos para allá.
2: El parizón.
1: Y obviamente se va a estar transmitiendo por el nuevo Sol 95 en toda la ciudad de Orlando y en la Mega en Puerto Rico.
0: Todo
1: señores,
0: el mundo espera las mezclas de este bombonzongo.
1: Así que si usted quiere hangar con Alex.
0: Los live de Alex Sensation.
1: Así que yo, en espanitas allá que van para allá, yo me debería tirar, fíjate, yo estoy por el área, pero es que tengo una invitación mañana que me invitaron unos panitas míos.
0: Pero tú sabes como el boricua que salimos del party y nos metemos al otro.
2: Sí, sal de
0: arriba para otro. Llega.
1: Bueno, los panitas míos de lo de Luis me invitaron a una actividad especial donde van a hacer comida
0: española.
1: Argentina, bien brutal.
0: Yo sabía que boricua no.
2: Sí,
0: era.
2: Sí.
1: Argentina.
0: Tú estás muy global. Muy
1: sí,
0: global.
1: Van a hacer comida argentina, bien brutal. Y voy para allá. Son el mejor restaurante argentino en Puerto Rico. Está en Santurce y lo de Luis. Son argentinos de verdad. Que
0: sí.
1: Y hacen las carnes afuera, así en el
2: asador.
1: En el asador. Sí. De una cosa.
0: María.
1: Así que voy para allá. Díganle a los muchachos que confirmo por aquí. No he confirmado, pero les confirmo en el aire.
0: Rayo, que verá que me okay. La confirmación por donde es, nene.
1: Prepárame la ensalada rusa. Qué rica es la ensalada. ¿Ustedes han probado la ensalada rusa?
2: Sí.
1: Qué rica es, mano.
0: No,
1: imagínate.
0: No lo sé. La rusa la hemos probado, pero la ensalada no.
1: Sabe como a la ensalada de papa, pero es argentina, pero dicen ensalada rusa.
0: Ah, es de ensalada de papa.
1: Es como una ensalada de papa, pero sí. Tiene unos ingredientes que no tiene la otra y tiene otros que
2: okay, es diferente. Okay.
1: Es diferente. Sí. Pero sabe,
2: está buena.
1: Sabe más o menos, es similar
2: a la ensalada de papa.
0: Es cerca,
2: pero tiene su.
1: No tiene manzana.
2: No, no tiene manzana. Eso no.
1: Hay gente que le gusta eso de la manzana en la ensalada de papa.
2: A mí no me gusta.
1: Hay gente que no.
2: No me molesta, pero prefiero sin manzana.
0: Mira, estos me han cambiado la de esto completamente. Sigo por acá rapidito.
1: ¿Otra vez has terminado?
0: No, claro que no.
1: Mira, pero
0: tengo dos cositas más interesantes. Lo que pasa es que pues las espeluzamos todas.
1: Ok.
0: Mira, tú sabes que cuando alguien te deja o te rompe el corazón, tu cerebro reacciona de manera similar a cuando tú sufres una lesión física, te caes, que tienes un accidente o algo. Sufres igual, tu cerebro está brutal.
1: De verdad.
0: Es como un dolor.
1: Sí.
0: Es un dolor en el core.
1: Ay, bendito. A mí me pasó una vez cuando me dejó una novia hace tiempo.
0: No, uno siente que le duele el cora, de verdad.
1: Mano, mi papá vivió conmigo un mes. Yo estaba bien afectado.
0: Y ahora yo tengo que enterarme que novia es esa.
1: Bien afectado. No, pero ya, no, después de eso.
0: No, uno bota el golpe en la vida. Uno no llora eternamente.
1: Ahora sé que las dejo. Ahora sé que las dejo.
0: No, está bien. Uno aprende a crear caparazones y no envolverse mucho.
1: Thank you, Gordy.
0: Mira, Chururú, pues nada, nuestro. Por eso es que dicen que me duele el corazón. Esa frase de ahí, me duele el corazón. Que, ¿verdad? No es tan metafórica como parece. Mm-hmm. Oye, tú sabes que los pingüinos. Chequéate esto, papi lindo, mamizonga. Si ustedes se quieren casar, tú sabes que estamos en los aranceles y está toda la cosa cara y la vuelta. Uh-huh. Tú sabes que los pingüinos machos buscan la piedra más bonita que encuentran y la utilizan para regalársela a la hembra como símbolo de, ¿verdad? Como si fuera un anillo.
2: Ah, sí, ya lo he visto.
0: ¿Lo has visto?
1: Sí, es verdad.
0: Me muero de amor. Ellos buscan la piedra más linda.
1: De verdad.
0: La gente dice que los animales son que no tienen. Pero mira esto.
1: ¿Será Anuel? O sea, Anuel
0: se enamoran.
1: Anuel será un pingüino, Anuel.
0: No, es lo que tiene es una perla.
1: No es una piedra. Él le presenta la perla, pero se lleva la perla con él porque está pegada allí, está frustrada
0: en el exacto. Mira, ¿y sabes qué? Que si ella acepta, la pingüinita acepta
1: la piedra,
0: hay figa, pero esa misma piedra es simbólica realmente.
1: Mira para allá.
0: Porque la utilizan para construir juntos el nido.
1: ¡Ay, qué hermoso!
2: ¡Qué rayo de
0: donde van a vivir. Esa es la primera piedra, el primer ladrillo.
2: ¿También hacen gel de reveal?
1: Sí.
0: No, porque ellos son blanco y negro. Están apretados.
2: Bueno, está apretado. Sí.
1: Ya me imagino hoy, en las cenas románticas hoy, cuando llegue ese hombre con un bloque, esta es para construir nuestra casa, mi amor. ¡Bum! Le pone el bloque ahí.
0: Aquí no hay diamante.
1: Mira,
0: pero si vienes a ver, es bien inteligente. Eso.
1: Sí.
0: Te voy a regalar el primer bloque donde vamos a hacer nuestro nidito de amor.
1: Brutal, chacho.
0: Mm-hmm. Olvídate, ¿por qué tú quieres una sortija?
1: Que tú llegas a un restaurante y sacas un bloque ahí. Mi amor, toma, esto es para ti. ¡Pum! Esto, ¿no? Este es el primer bloque para nuestra casa. Tú sabes, una cosa así.
0: Ay, padre.
1: Te puedes tardar 25 años, este es el primer bloque.
2: Por exacto.
0: Por lo menos. No, poco. Tiene que darle continuidad al bloque. No venga como Rocky a tirar la lechada 20 años después.
1: ¿Qué es eso?
0: Bueno, para construir hay que tirarla, ¿no?
1: Ah, bueno, sí, claro.
2: Sí.
0: A pegar eso,
1: bro. Adiós. ¿Qué hay por allá, Barbita?
2: Mira, tengo unas cosas bien interesantes. Una, fíjate, siguiendo la línea más o menos de lo que estaba hablando Bulbo, que las cosas están bien caras, pues el gobierno de Estados Unidos ayer pues enseñaron lo que son los brackets nuevos de las ganancias de las personas y en qué grupo social entonces tú caes.
0: Mm-hmm. Ay, Dios mío.
2: Pues mira,
1: esto es para dejándose ver por el sueldo estadounidense.
2: Sí, esto es el promedio en Estados Unidos.
1: Okay.
2: Esto es el promedio estadounidense. Sí, para considerarte.
0: ¿Somos parte de Estados Unidos en esta vez o no?
2: Sí, entiendo que sí. Mira, para considerarse clase alta, tienes que ganar 167.460 al año o más. Clase media alta, entre 125.595 y 167.460. Clase media es de entre 83.000 y 125.000. Clase media baja, 55.000 a 83.000. Clase baja es 31.000 a 55.000. Casi por pobreza, de 15.000 a 31.000. Y lo que es la línea de pobreza, de 0 a 15.000, casi $16,000.
0: Así que ahí pues es que yo está. Diría que la mayoría es entre la pobreza.
2: Sí, llegando a la pobreza. Sí, eso es lo que el promedio de la gente gana.
0: ¿Cuánto gana el promedio aquí en Puerto Rico?
2: Creo que son como 30.000, algo así, menos.
0: Chacho, yo diría que menos.
2: Sí, yo creo que son como. Creo que era la última vez, yo creo que estaba como 27, 30 y pico, algo así. Wow. No recuerdo el número exacto.
0: Y el costo de vida, como está tan elevado, sí. eso de verdad es
2: eso
0: nada.
2: Eso no te da ni
0: no,
2: para.
0: No, esas.
1: 26.000, me dice aquí, José.
0: Esa matemática está bien, Jo.
2: 26.000 en promedio, exacto.
1: 26.000 en promedio.
2: Sí. Es que acá, pues dentro de las cosas, sería casi pobreza. Eso es el promedio de las personas. En lo que es el índice de Estados Unidos. Sí, casi pobreza.
0: Diablo, sí, porque eso es de 15.000 a 31. Uh-huh. Wow.
2: Sí.
0: De verdad es que, pues.
1: Es que el costo de vida. Mira.
0: Así es que nos tienen.
2: Es que el costo de vida y los salarios no suben.
1: Empatando esa noticia con la del guía, estoy viendo aquí una nota, señores, de un padre que ha publicado en su cuenta de Instagram. Ajá. Él se fue a un partido de pelota.
2: Sí.
1: Dice, y este padre asegura que la inflación está fuera de control. Tras llevar a sus tres hijos a un partido de béisbol, subió el recibo, gastó, compró tres Pepsis. Está el recibo ahí impreso, mira. Tres Pepsis, cuatro hot dogs, un cotton candy y diablo, 17 Coors Light. Las que estaban a $12.99, las Coors Light, los Cotton Candy estaban a $9, los hot dogs estaban a $7.
0: El papá se me dio 12 culas y con ese de trulla de nenes que andaba.
1: Está bien borracho de casa.
0: Qué responsable.
1: Pero sabría si andaba con alguien más, ¿no?
0: Ah, bueno.
1: Y le pagó a los panas. Señores, $279 se gastó.
2: Sí, eso está el garete.
1: En un partido.
2: Y eso, que el béisbol no es tan caro como la NBA y la NFL y eso.
0: Pero ahí está la entrada incluida. Ahí no está la entrada incluida.
2: Eso es el ticket de
1: la comida adentro. Nada más, del mocheo.
0: No, y por ejemplo, hasta un cine. Tú quieres ir con tus hijos al cine. ¿Cuánto le sale a una familia con dos, tres muchachos a ir al cine?
2: Mira, en Estados Unidos, tú vas con dos personas al cine, te gastas $100 fácil. Entre popcorn y mochi y cosas, entrada, está
1: fuerte. Y mucha gente, ahí está el negocio, muchas personas, esos boletos, todos esos boletos de los parques,
2: sí.
1: Eso lo regalan. Tú lo que haces es que entras y te sacan dinero de verdad en los concesionarios.
2: No, pero no te creas, ya han subido los precios de la entrada a los parques, han subido un montón.
1: Sí, pero lo sé, pero por ejemplo, en Puerto Rico hubo un juego de pelota recientemente, chacho, estaban los boletos regalados a Tutti Plain. Me llamaban, mira, tengo ahí un par de boletos. Mira, tengo como 20 boletos. Para que la gente llenara el estadio.
0: Wow. Sí. Sí, antes pero que yo decía, liga, no, sí. Mami, voy para el cine, dame, qué sé yo, $15.
2: Ahora eso ni entra.
0: No, hoy ayer mi hijo fue al cine y me llamó, mami, estoy en el cine, ¿me puede enviar algo? Fuérate a Chernobyl.
2: ¿Y
1: cuánto se fue? No sabes.
0: Yo le mandé $80.
1: $80.
2: Ah, pues se compró un popcorn pequeño.
0: Se compró un popcorncito, me imagino, un hot dog, porque él va al cine. Es
1: el único
0: ser humano y el papá que va al cine a cenar. Yo no puedo mandarme un hot dog en el cine, nada de eso. Yo compro popcorn. Pero eso de hot dog y cuanta madre hay, ese revolú.
2: Ah, no, las cositas que tienen ahora son tan buenas.
0: De verdad, pues van a meter con el bandejón a comer al cine.
2: Nacho, no, sí, saben buenas.
1: Mi mucho del cine siempre es el mismo. O sea, yo siempre jaque, me meto una bolsa de escondida de estas de M&M de almendra, porque no los venden, en el cine donde yo voy. Y entonces compro.
0: Voltearlo.
1: Sí, vean. Trafico. Entonces, unos popcorn.
0: Y no se puede defender así.
1: Y las botitas de Perrier, eso es lo mío.
0: Bichería. Sí. Pero puedes decirle al del. Si te voltean el cine y te dicen, no, mira, esto no lo puedes pasar, es que ustedes no venden esto aquí. Y esto es lo único que yo puedo comer.
2: Pero uno, después uno puede entrar a la tripleta. Mira,
1: a mí me pasó. Yo nunca olvido.
2: Uno entra caminando por ramen.
0: Chorreando.
2: Chorreando por todos lados.
1: Yo nunca olvido. Una vez yo fui en Puerto Rico. Esto fue en el cine de San Patricio hace años. Eso fue para el 97, que fue la.
0: Pero yo soy de los twins de Fajardo.
1: Ah, pues yo fui a ese cine y estaban dando la película Titanic. Yo me acuerdo que era Titanic, mano, y una mamá fue con los niños y ha sacado literalmente un caldero de arroz con pollo. Y empezó a pasarle platos plásticos a toda la fila, que eran niños.
2: Como si fuera un camping.
1: Y empezó a servirle. Entonces me dañó la experiencia, porque la experiencia del cine es que huele a popcorn. Entonces, chacho, uno habló de arroz con pollo, porque la fila justo detrás de mí.
2: Sí, por lo menos no tenía cojito.
1: Sacó un caldero.

0: cine ha sido porque bajé los pies de la butaca del frente. Pero por comida no.
1: Nena, pero tú guindas los pies en todos lados. O sea, ahora mismo yo veo los... usted te mete a la música. Hay un montón de videos ahí
2: de la planta de los pies
1: del programa. Y Burbu está siempre con las patas enganchadas en el...
2: Debería vender anuncios para la suela
1: en la mesa.
0: Mira, y ¿sabes qué? Que ayer me di cuenta que yo estaba guiando y tenía unos zapatos bastante altos, unas tacas.
1: Es un peligro.
0: Y me quité... El que trepo, el que guía, el que maneja con la gasolina, no, ahí tenía la taca puesta, pero el otro, me quité la taca para poder enganchar el pie en el asiento, sin hacerme un boquete. Sí, es una mala costumbre que tengo, de verdad.
1: Sí. Ahí me da,
0: no está bien. No está
1: ahí me desespera la gente que se sienta conmigo en el carro y lo hacen mucho las mujeres, como que enganchan las piernas en el dash.
2: Ah, sí.
1: Entonces yo, desde que yo vi un video, que si tú tienes un accidente,
2: papi, te desmadras
1: todo. Las rodillas te van a quedar en los hombros.
0: Sí, o sea, ¡ay, qué rico!
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0: Yo amo a Chari. Tengo mucho respeto, de verdad, esa mujer, wow. La adoro. Y es tan genuina. Tú te sientas con ella a hablar y tú vas a estar ahí, olvídate, horas.
1: Me dio un push notification, señores.
0: ¿Qué te llegó?
1: La Televisa, la cadena Televisa.
0: Ajá.
1: Regresa a su casa, señoras y señores.
0: Ay, Dios mío, ¿quién? Oh.
1: Cantinflas.
0: <Qué pendejo. risa> Y los tres chiflados, ¿no?
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1: Roque, o sea, con los titulares, las conversaciones entre Estados Unidos e Irán se estancaron tras el rechazo de Hezbollah a la tregua. El presidente Trump ha afirmado repetidamente que un acuerdo está cerca. El secretario del DACO, Irán Torres Montalvo, y un equipo de inspectores acudió ayer a diferentes supermercados para realizar un operativo relacionado con los artículos de primera necesidad. El Senado Federal aprobó un proyecto de ley de $70 mil millones para financiar a ICE y a la patrulla fronteriza. Esta medida excluyó el polémico fondo reservado de $1,800 millones impulsado por el presidente Trump para indemnizar a sus aliados políticos. American Airlines anunció ayer la suspensión temporal de algunas de sus rutas este verano a medida que los elevados costos del combustible para aviones mantienen una presión sobre los presupuestos de las aerolíneas. Y esta noche a las 8:30 continúa la serie final de la NBA entre los Knicks y los Spurs en San Antonio. La serie favorece a Nueva York 1-0. Estos fueron los titulares en la nueva 94.
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1: Ajá, llegó tu día. Marca ahora la línea del despelote y completa el lleno blanco, Bulero. El 787-622-9470. Y participas con nosotros aquí en tu llena blancos, Bulero.
2: ¿Sabes qué? Me importa cuatro puntos.
1: ¿Qué te pasa, papá? Que nosotros estamos aquí ready para darle.
2: Caramba, ¿en serio?
1: No, pero en serio, le vamos a dar, papá. Es más, mira, celebra que es viernes, tenemos un pasito.
3: Guayeteo, baby. Tra, tra, baby. Sobeteo, baby.
1: Sí me gusta, sí me gusta. Sí me gusta, papá. Ay. Tú sabes.
2: ¿Por qué no puede ser tan hijo, hijo, hijo?
1: Ya, pero mira que...
4: Ay, señores.
1: Está brutal, señores. Bueno, hoy tremendo show para ti. Así que marca ahora la línea del despelote. Vamos a arrancar rápido. No hay tiempo que perder.
4: Ninguno.
1: Zumba, zumba. No hay tiempo que perder. Vamos con el primero. ¿Sabes qué me envió Urbu aquí? Busqué el texto de Urbu. Aquí está. Aquí está el texto de Urbu. Ok. Ok, aquí dice...
4: ¿Enseña el texto o ya. No lo enseña?
1: No, porque yo no...
4: A que no lo enseñas públicamente.
1: Es que se ve el mensaje de arriba.
4: Está bien, pues lo tapa.
1: Me enviaste una foto ahí de alguien ahí.
4: No, no, tapa, lo tapa. No, no, no. Foto también. No. ¿Cómo cae el pescado?
1: Esta semana trascendió, ¿verdad? Que Bad Bunny no estaba dejando entrar a la gordita ni a la gente que no era famosa. Entonces las gorditas en España se quejaron un montón. Entonces pusimos un video ayer aquí donde al fin y al cabo, pues el equipo de Bad Bunny empezó a entrar público general, gente con chicho, gente bajita, alta, flaco.
5: Fíjate, no son celebridades.
1: Feos, bonitos, gente normal, ¿no? O sea, entonces, ¿qué pasa? Ahí está el video para los que nos están viendo por la aplicación La Música, en cualquier plataforma, ya sea iOS, Google Play, Roku, no, Apple
4: TV. Los dejaron entrar al baño y se fue.
1: Por eso.
4: Es estúpido, Rocky, que se para todos.
1: Ey, date quieta, nena. Okay. Date quieta.
6: Burbu.
1: Déjala quieta.
4: Mi amiga fue,
1: Burbu.
4: Déjala. Dale, que hoy es viernes.
1: Déjala quieta. Mira, tú entraste, ¿verdad? También, ¿verdad, mi amor?
7: Besito pintado. Ok.
1: Por eso tiene la blanco Bulero, dice de la siguiente manera. Ahora que todos pueden entrar a la casita de Bad Bunny.
4: No.
1: Marca ahora. Ay, 787-622-9470.
4: Voy por chat.
1: Ahora que. Ahora que todos pueden entrar a la casita de Bad Bunny, señoras y señores.
4: Ay, yo me voy a curar en el chat. No voy a repetir lo que ustedes digan ahí.
5: No.
4: Ustedes son unos tráfalas de verdad.
1: Ahora se echa boba. La gente metió a heroína ahí adentro y todo.
4: ¿Pero qué? Eso, Rocky. No, claro que no. Vetados quedan.
1: No, yo imagino que ahora que todos pueden entrar a casita de Bad Bunny, va a ser un mejor compartir, ¿verdad? Va a ser algo más humilde, ¿no? Digo yo. 787-622-9470. Ahora que todos pueden entrar a la casita de Bad Bunny.
6: Va a ir Valeria
1: Raggi y
6: el
1: Gistro
6: con la bota de constructor.
1: Mira para allá.
4: Sí, con la bota de constructor. Ya no, pero hay tanta gente ahí que no se aprecia.
1: Ahí está. Óyeme, esa es la pantalla, fíjate eso. Mira, señores.
4: No, no, pero que tampoco es bueno tener como que tanto corillo allá. Antes no era tanta gente.
1: No, y se pelean por estar en el balcón, un revuelo ahí. Mira, señora y señora, ahora que todos pueden entrar a la casita de Bad Bunny.
8: ¿Cómo que Jorge Pavón no dijeron gol, lo estoy viendo?
1: Ahora que todos pueden entrar a la casita de Bad Bunny.
4: Hagan un cortito, dale.
6: La gobernadora va a entrar a enseñar los panties blancos.
1: Mira, pero ¿qué es eso?
9: ¿Y tú sabes que me tienes en chula? Que tú me tienes en chula.
1: Ah, yo.
9: ¿Sabes que tú me tienes en chula?
1: No, pero yo no he hecho, es que me puse la gorrita de pavón nada más. Óyeme, ahora que todos pueden entrar a la casita de Bad Bunny.
6: Una peste a sofrito.
1: Una peste a bola con teta sudada ahí adentro. Ahora que todos pueden entrar a la casita Bad Bunny.
6: Ahora estamos en Yolima con sus dildos.
1: Mira para allá, deja eso, papá.
4: Por favor, pueden entrar todos.
1: Ay, sí.
10: Porque este país tiene que dejar la pendeja ya.
1: Ya, suave.
4: Sí,
1: mami,
4: es verdad.
1: Óyeme, ahora que todos pueden entrar a la casita Bad Bunny.
11: Cuando deje entrar a Yovil, le creo.
1: Ok. Ahora que todos pueden entrar a la casita Bad Bunny.
6: Besito pintado va con fly teta.
7: Besito pintado.
1: Ahora que todos pueden entrar a la casita Bad Bunny.
12: Me puedo llevar la lechona de mi tío.
1: Mira para allá. Ahora que. La lechona de mi tío.
4: La lechona, vamos allá.
1: Ahora que todos pueden entrar a la casita de Bad Bunny,
12: van a empezar a vender pasto y perico.
1: Mira para allá, señores y señores. Ahora que todos pueden entrar a la casita de Bad Bunny,
12: Maldra Blavi, no soy gay.
3: Okay. Soy más famoso que Bad Bunny.
1: Date quieto, papá, ya te pregunto. ¿Para qué te metes aquí? Te metes aquí, papá, ¿qué te pasa?
3: ¡Cobarde!
1: Es un cobarde, papá.
4: Mira, que Donald Trump va a llegar y que enregistro. Dice Chaps acá en el
1: chat. Eso.
4: Es lo único que le falta.
1: Ahora que todos pueden entrar a la casita de Bad Bunny.
12: Yoyi Navarro va a llevar a Santiago con Matías.
1: Ahora que todos pueden entrar a la casita de Bad Bunny. Ahora que todos pueden.
12: Cochineo.
1: Ahí está, y para cerrar este, Ahora que todos pueden entrar a la casita de Bad Bunny, llama ahora 787-622-9470. ¿Qué te escribieron?
4: Que va a entrar Gongo Fishing con 6 lagartos y un pitón. Un pitón reticulado.
1: Anda, pues chará. Ahora que todos pueden entrar a la casita de Bad Bunny.
12: A ver, le pica de la carne guinda con papa.
1: Mira para allá. Ahora que todos pueden entrar a la casita de Bad Bunny.
12: Muy largo.
1: Te tienes
12: que quitar la papa.
1: Ok, sí, después ir invitada a la papa ahí. Y el pipi también va. El pipi siempre va adelante.
4: Papa, Pepe. Pepe, papa.
1: Oye, güey, ahora que todos pueden entrar a la casita de Bad Bunny.
4: Chequéate esto, y que los flacos a la derecha y los gordos a la izquierda. Ay, Dios mío. Ya,
13: eso. Mi flaco bello.
4: Date va a la izquierda, va a la izquierda.
1: Ay, y la última hora que todos pueden entrar a la casita de Bad Bunny.
12: A la parquecito de pies.
1: ¿Qué dijo?
5: ¿Qué? Yo no entendí.
1: ¿Qué gritó tanto?
4: De verdad que tienen que hacerlo, yo no hablo con cortito, sí. To the point. No, oraciones,
1: Están tirando párrafos, burbu.
4: Claro.
1: Están tirando compendio.
4: Sí.
1: Ahora que todos pueden entrar a la casita de Bad Bunny.
13: Rocky de Kid va con los putis.
4: Rocky de Kid va con los putis.
1: Que dice que si Bad Bunny que invita a la mamá, no es que no va a invitar a Yailin para allá, Cataleya.
4: Ya no ha estado ninguno.
1: Sí. No ha ido a ninguno. Es que no puede salir ahora para Estados Unidos, dice Cataleya, pero que para España sí. Dice que le inviten. Pero no, Cataleya, tranquila, que no la invitaron, ¿okay? Así que gracias por nada. Bueno, vamos para el otro, señores.
5: Zumba.
1: Esta semana fue el escándalo en Puerto Rico por el evento que hizo el cantante Jay Wheeler cuando trató de hacer comedia en el Coliseo de Puerto Rico.
4: El Rose.
1: Hizo un show bastante fuerte, señoras y señores. Muchos dijeron que le faltó el respeto a sus fanaticadas. Básicamente habló de la gente del Alzheimer. Le dijo a uno ahí, por poco tú eres tan feo que por poco tienes Alzheimer, no, este...
4: No,
1: el
4: síndrome Down.
1: Síndrome Down, uh-huh. Perdón. Le dijo, tú eres tan feo que por poco sales con síndrome Down, le dijo a Flan de Coco, allí, todo eso. Estoy buscando ese video. Si alguien lo tiene, que me lo envíe para ponerlo en las redes, porque la gente no le está pidiendo el video.
4: Uy, no, hay chiste. Y el chiste horrible. Es dark, pero así no.
1: El tipo se fue bien crudo. Por eso este llena blanco bulero, señoras y señores. Dice de la siguiente manera. En el próximo show de Jay Wheeler, marca ahora.
4: Ay, siento veneno aquí, mire, por favor.
1: Anda, pa' que
4: después dicen Rocky Bulbu y Giga.
1: Dice que en el próximo show de Wheeler que los mancos entran gratis, no tienen que ponerle cintita en la mano.
4: ¿En serio que tú rompiste con eso?
1: Eso dice aquí, me dijo Jay Wheeler.
4: Mira, yo vengo ahora a buscar café.
1: En el próximo show de Jay Wheeler, dice
5: que... Mira que nadie aplaudió ese show.
1: Mira que en el próximo show de
4: Jay Wheeler... No, me voy para casa mejor.
1: Mira que en el próximo show de Jay Wheeler, a las primeras personas que estén en la primera fila, les va a hacer un Golden Shower y todo bien chévere ahí.
4: Ay, qué caro.
1: 787-622-9470. Señoras y señores, en el próximo show de Jay Wheeler, señores y señores,
12: se va a meter un guineo por la caja de atrás.
1: Mira para allá.
4: En pleno escenario.
1: En el próximo show de Jay Wheeler,
14: van a regalar el hamburger de placenta.
1: Mira, para allá, Mary, que le va a poner dos palillos. Mary, que dos palillos de ropa en los pezones a Samira le va a poner allí. ¿Cuánto aguanta?
4: Mira, ya, ya. La vaya a umpiar los profesores, se los vaya a umpiar.
1: Ay, en el próximo, ay, en el próximo, en el próximo show de Jay Wheeler.
14: Va a ser un gangbang para que todo el mundo se aproveche esa mira.
1: Ay, la vaya. No, ay, ya, ya. No. Mira que los ciegos entran ya, gratis. No.
4: Mira, Mary, que pidiri.
1: ¿Qué es eso? ¿Qué pidiri? En el próximo, en el próximo show de Jay Wheeler.
14: Las gorditas comen gratis.
1: Mira, vaya. Mira, en el próximo show de Jay Wheeler y que se va a hacer la circuncisión en vivo.
4: Con corta uña. El mismo, el mismo.
5: Que lo va a grabar con las metas.
4: Claro, ¡ay, cara, huevo! Prepucio,
15: ¡ay, huevo! ¡Ay, huevo! ¡Ay, huevo! ¡Ay, huevo! ¡Ay, huevo! ¡Me lo apretó!
1: ¡Ay,
15: huevo!
1: ¡Ay, huevo! ¡Ay, ay, ay, ay! ¡Ay, en el próximo show de Jay Wheeler!
14: Va a enseñar cómo la suegra capotea.
1: Ah, mira que el próximo show de Jay Wheeler que va a invitar a decir a la gente que llevan a su mamá para caer la madre de todo el mundo ahí.
4: Ya lo aquí hay algo tan funny en pero yo no puedo decir eso.
1: Dame, yo lo leo.
4: No.
1: Dame la computadora, a ver, a ver. Que vuelvo, no quiere leerlo. Deja ver, deja ver, deja ver. Pero deja ver. Deja ver.
4: Ni Omar.
1: Es bien fuerte.
4: Loco, tú sabes cómo yo soy.
1: A ver si yo me atrevo. A ver si yo me atrevo.
4: No te vas a atrever.
1: Yo, la verdad es que yo estoy ahora de Willer, que es mi manejador.
16: Yo sé que lo vas a decir.
1: Deja ver.
4: Lo vas a decir y.
1: Sí. Deja ver, pero deja ver.
4: Y nos pueden boicotear.
1: Ay, bendito, pero. ¿Qué tú crees de esto?
4: Aunque si nos boicotean, nadie nos va a oír.
1: Después, después que salgamos de.
4: Omar es el único.
1: Mira, algo que decirle a Burbu Maduro.
15: ¡Cobarde!
1: Mira. A ver. ¿Cuál es? ¿Cuál es? ¿El verde?
5: Ese movió.
1: ¡Eh, diablo!
4: Ni te atreves a decirlo.
1: No, Nacho Libre, ¿cómo que se va a tirar la suegra ahí? Eso.
4: No, ese no es.
1: ¿Ese no, ese no es?
4: El que le va a dar a una.
1: Le va a dar a una. Déjame leerlo aquí.
4: Léelo primero.
1: Le va a dar a una.
4: En tu cerebro.
1: ¿Qué cabrón? Le va a dar una muda para ver cómo gime por señas.
17: Mamá huevo. Mamá huevo.
18: Los únicos que para no pagar el sunblock se entierran en la arena.

0: 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Y próximo llega el chisme en el GPS de los famosos. Bien pendiente. Óyeme, venimos hablando con el que no quiere dejarlo ir. Estamos hablando de Chloe, señoras y señores, que sigue tirándole maíz a Shakira. No vas a creer lo que acaban de hacer hace dos días y lo que acaban de hacer ayer. Tenemos toda la información. Además, se fue a hacer chistecitos ayer en los premios Tu Música Urbano, señores, y se vaciló la gobernadora, este conocido cantante. Tenemos toda la información. Además, está vetado de por vida de algo esta persona. Te contamos en breve. Y además, el famoso acaba de confirmar que va a estar presente, señores, en el tercer juego de la final de la NBA. Tenemos toda la información para ti. Es lo próximo en el GPS de los famosos en la nueva 94.
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0: estamos listos para el chisme, para el bochinche que a usted le gusta, claro que sí, aquí en El Despelote. Estás con Rocky Burbu y Giga. Hay un montón de bochinches, señoras y señores. Hoy ahí sí que hay chisme como loco. Para que te enteres como siempre y te pongas adelante.
1: ¡Ya, carajo!
0: ¿Qué pasa, papá? Vamos a darle. Mira, mucha información, señores. Lo vetaron.
2: ¿A quién vetaron?
0: Lo vetaron de por vida. Además, este famoso confirma su asistencia al tercer partido de la final de la NBA. Tenemos todos los detalles para ti, así que estate pendiente, corillo. Vamos a darle.
2: Estate.
0: Viernesito. Oye, Gia, te está uniformado.
3: Viene con, digo, trae la gorra, pero viene Raiders también porque...
0: Tenemos una mezcla.
3: Pero, bueno, el primer juego lo perdimos. Y yo lo dije desde el principio, papi, los Knicks están bien difíciles. Esta serie va a ser difícil.
0: Sí,
3: creo que hoy vamos a ganar.
2: Tienen que ganar, porque si no se les arrieta ese millau.
3: Sí, mano, la realidad, Fox y Wemby jugaron súper mal y hasta el final tuvimos break de ganar, pero el juego estuvo bueno. Esta serie va a estar espectacular, pero yo creo que hoy ganamos y entonces el lunes jugaríamos en New York. Pero lo que estabas diciendo, ¿estamos con eso?
0: No, vamos a hablar de eso ahora, señores. Okay. Vamos a hablar de eso ahora. Lo que pasa es que hay una situación de un chamaco. Esto pasó en el juego anterior.
3: Sí, en el primer juego uno.
0: Yo había visto esto en partidos de...
3: De béisbol, fútbol.
0: De fútbol que se meten a los
3: pasó por lo de Messi.
0: Que se meten a los campos. En Puerto Rico pasó, tumbaron a Messi. No sé si el tipo se le tiró encima. Pero un juego de baloncesto, como hace tiempo no lo veía o no lo recuerdo. Uh-huh. Y fue que un fanático entró también.
3: Se metió a la cancha para tratar de sacarse un selfie con Wemby. Que Wemby sonrió de por sí. la foto atrás, él está sonriendo en el videíto.
2: Bendito.
3: Pero tanto en medio juego. O sea, estamos jugando ahí ya. En la segunda mitad el chamaco entró y pues lo sacó seguridad inmediatamente, pero el chamaco y aparentemente otra persona que estaba con él que no han identificado, pues están baneados por vida de todas las canchas del NBA.
2: Wow, mira
3: para allá. Ellos no pueden volver a entrar a ninguna cancha.
2: Por la pasión, ¿verdad? De querer una foto con
3: su jugador favorito. O por irse viral.
0: Y tú sabes que el boricua siempre quiere protagonizar todas estas historias virales. Uh-huh. Están buscando la manera se encuentra un tío boricua, un primo del tipo, para decir que es el primo de un boricua o hijo de un boricua o de una boricua.
2: ¿Por qué tú dices?
0: Sí, porque los boricuas siempre quieren ser protagonistas en todas las noticias. Ahora están diciendo, eso tiene que ser boricua, de seguro tiene una tía boricua o algo. O sea, están buscando la manera de los boricuas.
2: Como enfangando a los boricuas.
0: Él se ve boricua, pero no.
3: Es San Antonio, lo más seguro es mexicano.
0: No hay nombre.
3: Si es latino, posiblemente mexicano, porque San Antonio está forrado. Sí.
0: Entonces lo vetaron a él y al acompañante, me dicen.
3: Y al acompañante, sí.
0: O sea que no pueden ir a ningún juego, señoras y señores.
3: No pueden
0: ir a
3: ninguna de las canchas de NBA. De las 30 canchas no puede volver.
2: Ya antes son unos chamaquitos que si les gusta el deporte se chavaron, ¿eh? Por televisión.
0: Así me invito.
2: Pero hay unas reglas que respetar.
3: Y por la seguridad de ellos. Y si ves, cuando él está tomándose el selfie o el videito que está tomándose con Wemby, lo más seguro le cogió el ombligo.
2: Viaje, pero está brutal. Yo me imagino la euforia de ese chamaquito, la adrenalina que sintió
3: en el momento final,
2: que dijo... 1, 2 y 3, ¡wum! Y arrancó para el medio de la cancha.
3: Mira, ¿viste? El viejito se ve, no le coge la cara.
0: Qué atrevido. O sea, y estaba el partido corriendo en ese momento.
3: Sí,
0: o sea,
3: estaba a mitad de partido. Bueno, tuvieron. En ese momento, Dylan Harper estaba pasando la bola y se la iban a robar. No se sabía quién tenía posesión, tuvieron que brincar la
0: otra vez en medio cancha. Y no hay detalles de cuánto le costó el ticket, porque tú sabes que estaban diciendo que los juegos para los partidos estaban bien caros.
3: No sé cuánto estaba en los de San Antonio.
0: Yo lo veo ahí con su chaquetita y todo, y aparentemente estaba bien posicionado, o sea, en una silla bastante cerca, porque para tú hacer eso tienes que estar accesible a la...
3: Sí. Lo que pasa es que los juegos de San Antonio, no sé si llegaron a estar tan caros como los de los Knicks, porque lo de los Knicks se sabía de antemano cuándo iban a jugar exactamente.
0: Claro.
3: Porque no importaba si ganaba Oklahoma o San Antonio, iban a tener
0: aparte el mismo que Nueva York, o sea, verano, turismo,
3: Madison Square
2: Garden. Hace tiempo no entraban.
3: Ellos no llegaban desde el 99 cuando jugaron con los Spurs.
0: Mira para allá.
3: Que perdieron contra los Spurs.
0: Pues señores, esto es que te veten de algo. ¿Qué te dolería a ti que te veten de por vida? O sea, que tú dices, diablo, está brutal que me veten de eso que a mí me encanta tanto. Eso estaría brutal, que a ti te veten de algo que te gusta.
2: Hacho de Marcos Pizza.
0: Ya veremos a Burbu en los billboards en Puerto Rico con la cara. Comiéndose una pizza, Marcos Pizza.
3: Sí, mano. A mí del cine, papi.
0: ¿Del cine?
3: Sí, a mí me gusta ir para el cine.
0: Yo puedo hablar del cine por vida.
3: Ay, me gusta. Si me gusta la experiencia.
2: Pero no me quiten Netflix. Si me vetas de Netflix.
0: A rayo. Mm. Tú sabes que las redes sociales hacen eso. Uh-huh. Ahora, muchas veces, vamos a poner que tú te bloquees, te tumban de alguien te bloquea de Instagram, por ejemplo.
3: Sí.
0: Y si tú tienes otra cuenta, tampoco puedes entrar.
2: Ajá, exacto. O sea, como que detecta. si está amarrada la otra.
0: No, si te parece que por el mismo IP, por el mismo celular, parece que si detecta.
3: Cuando tú bloqueas a una persona o la restringes,
0: vamos a poner que yo
3: dice las cuentas y cuentas que podría crear esta persona.
0: Vamos a poner que yo vengo y le digo al guía, que es esteticista, le digo, tú eres un mantenido. Y guía se molesta. Como hizo Jay Wheeler, ¿verdad? Entonces guía se molesta y me bloquea de mi cuenta de Rocky the Kid. Uh-huh. Entonces yo tengo la otra cuenta que se llama Rocky 69. Tú sabes,
2: qué bonito.
0: Y de esa cuenta no puedo tampoco tirarle. O sea, que.
3: Pero entonces puedes crear la otra de Rocky 20 uñas y entonces me puedes seguir para
2: aquí. Rocky en 4.
0: No. Ningún chacatero, no me clavó nada.
3: Rocky 20 uñas perro.
4: No me clavó nada. Rocky. Dile a estos cabrones que no se hagan los necios para no tener que pasarle el maca por encima.
0: No, papá, es el guía.
4: Como te saques los
2: Rocky Sandunguero.
0: Mira, guía está lucidito, Ñengo.
4: María de puta, ¿qué pasó?
0: Ahí está, papá.
3: Dígalo, papi, ¿qué hay?
4: Sigue jodiendo, canto de cabrón, que te voy a matar un jompazo que va a botar humo.
0: Ay, papá, no te metas, yo tengo mi gente, mi vaqueo. Oye, hablando de gente, señores, bueno, señores, Trump aparentemente confirma y está bien loco esto.
2: ¿Qué porque, pasó, Rocky?
0: Porque las últimas veces que Trump se ha presentado públicamente o intentan matarlo o lo abuchean, entonces que lo anuncie con tanta antelación, a mí me parece como que medio loco. Que Trump acaba de confirmar que el próximo lunes va a ir al tercer juego de la final de la NBA.
3: Sí, lunes 8:30 en Madison Square Garden.
0: ¿Cómo diablo ellos anuncian eso? A sabiendas, primero Nueva York. Segundo, el revuelo que hay con los terroristas.
3: Sí.
0: Con los atentados que un posible atentado.
3: Y con el gobernador.
0: Con los abucheos que ha tenido. Sí. Con el atentado que tuvo en el hotel recientemente. En aquel momento. O sea, ¿cómo rayos el servicio secreto? O sea, tiene que haber una seguridad ahí terrible el lunes ahí en el Madison Square Garden de Nueva York.
3: Y lunes 8:30 empieza.
0: Sí.
2: Qué raro que lo haya.
0: No, entonces con la gente metiéndose debajo de las alcantarillas ahora en Nueva York también. Sí. O sea, que sabrá Dios si te está metiendo no para robar porquerías. Están metiendo una bomba allá abajo del Madison Square Garden o algo, tú no sabes. O sea,
3: la seguridad.
0: A mí lo que me está extraño es que lo anuncien con tanta antelación. Y lo anuncien con bombo y plata. Mira, están ESPN y todo. Lo han puesto la noticia ahí, la vemos en pantalla. Para los que nos ven por la aplicación La Música. O sea, donde ellos están básicamente diciendo que el presidente va a estar ahí.
3: Usualmente pasa cuando un presidente va a un partido de estos de ser Super Bowl, la Serie Mundial, Stanley Cup, cualquiera de las finales del NBA. Lo dicen con bastante, o cualquier evento de esto lo dicen, como el presidente va a estar presente en X partido, lo dicen, o sea, no solamente con Trump, lo han dicho con Obama, Clinton, quien vaya para ese tipo de eventos, o Bush, o lo que sea, pues van, usualmente lo anuncian con tiempo, tan pronto dicen que van a ir, lo mencionan. O sea, no es una cosa que de repente, mira, llegó el presidente, o sea, ellos lo dicen con tiempo de antemano, para que la gente esté pendiente.
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3: Ay, diablo. Recuerda también esa publicidad para
2: Rocky
3: ellos.
2: Rocky 69. Te llaman.
0: No, lo dijeron. Eso era un ejemplo de una cuenta. Mira, señores.
3: Ahora va a tener que cerrarla.
0: Le sigue sacando el juguito a lo de Shakira. Estamos hablando nada más y nada menos que el del animador de Telemundo y ex participante de la Casa de los Famosos, el Clovis. Señores y señores, le sigue estirando el chicle.
2: ¿Qué hizo ahora?
0: Sí, porque primero en estos días, tú sabes que están con el countdown de cuántos días faltan para el mundial.
3: Ajá.
0: Pues el tipo empezó como que a llamar la atención de Shakira, como que haciendo un juego de piernas ahí con la bola y todo. Mira en la pantalla para los que nos están viendo por la aplicación. Mira, sí. Me escucha, mira. ¿Cómo es? Mira cómo el tipo coge la bola. Mira.
2: Para que Shakira. Como le gusta a Shakira.
6: Sí, para que. Sí, es un delantero de verdad.
0: Para que vea Shakira. Oye, que tiene el paso de piernas de Piqué. Mira.
6: Hablando de la música, qué bueno que se junte para colaborar, ¿no?
0: Sí, sigue mamándose la Shakira, señores. Tiene el rapeo público.
6: Grande. Me gusta el tema, además, natural.
0: Ponlo de arriba, para que tú veas el video. Ponlo de arriba.
6: Arriba, mira, enséñale a la gente.
0: Mira el audio. Escucha el audio.
6: Mira. ¿Ves?
0: El tipo ahí con la bolita y tan tan tan bien chévere.
2: Mira, tiene un juego de bola que a ti te gusta, Chaco.
5: Oye, no, algún talento tenías que tener.
6: Hablando de la música.
0: Señora y señora.
2: Claro, algún talento tenías que tener, le dijo el tipo. Como que eres un cuero para nada. Diablo, qué forma de decirte que no tienes talento. Diablo,
3: si lo llegas a estar entrevistando y dice, ¿y te da trabajo respirar?
2: Wow, qué trampa algún compañero.
3: No, no critiques mucho. Cuando masticas no te mareas.
0: No critiques mucho que tú eres igualito conmigo aquí. O sea, no te
2: quieres.
3: Te lo ganas, que te lo ganas.
0: No te quieres mucho, pero tú también eres así, me humillas todo el tiempo aquí. Mira, pues eso no se queda ahí. Es que ahora, primero fue, eso fue hace unos días, eso fue hace dos días. Ajá. Mira, ahora lo que hicieron ayer, ¿tú puedes creer?
2: Hicieron ayer, Rocky.
0: Buscando un parecido entre Piqué.
2: Se parecen.
0: Y Clovis.
2: Miren, no se parecen, es que son el mismo prototipo así, blanco, ojos verdes o azules, qué sé yo, el pelo del mismo color.
0: Como que llamando la atención de Shakira. Vamos a poner ese audio, escucha.
7: Se parecen, pero tú eres la versión mejorada, Clovis.
8: Ay, no le digan que se parecen, porque entonces nunca.
2: Shakira, no se parecen, no.
9: No. Tiene razón,
2: pero es muy guapo él.
8: No, tiene razón, no le digan diciendo eso, porque entonces Shakira nunca va a ver con cariño a Clovis.
7: No, si le claro que sí, porque. No, porque
2: qué. Oye, pero qué empeño.
7: No, que la cambió por un Twingo y ahora Shakira va a cambiar por un Ferrari.
9: Recuerden que la oye, mira, es la versión mejorada de Piqué. La historia dice que Piqué la vio por primera vez cuando grababan el Waka Waka. Y allí le dijo, voy a ganar el mundial para verte en la final. Usted la vio antes del mundial.
7: ¿Y ahora qué?
9: Que te tiene Colombia. Que ganar el mundial para...
7: No.
9: Ahora tiene que ganar el mundial.
8: Ahora te creo voy que... a entrevistar después del mundial.
6: Creo que los jefes me van a mandar a la final.
9: ¡Eso, papá!
6: Los jefes, no, a ver, recordarles que vayan a escuchar Dai Dai, la canción.
9: Mira,
0: señores,
6: Shakira ahorita está enfocada en la gira que va a hacer aquí en Estados Unidos. Los invito para que vayan a ver.
2: Ah, los invito y todo.
8: Entonces no quiero que le recuerde a otro, ¿no?
6: En California.
8: Imagínate que lo viera.
0: En fin, es un gallinero ahí, señores, pero la verdad es que yo, parece que ese programa está perdiendo contra Despierta América, porque eso ya pasó. Y ya nosotros aclaramos aquí de que es un tic nervioso de Shakira cuando ya sacó la lengüita y eso. Pusimos otro video de otra entrevista dos días después y descubrimos que era un tic nervioso porque,
3: claro, porque ya hace
0: había un tipo que era bien feo que le estaba entrevistando y hizo lo mismo con el tipo feo. O sea, que no era por Clovis.
2: Sí, no, y entonces la mujer hoy día como que no puede ser chulita porque ya rápido me está rapeando, exacto, me está tirando. Exacto. Mira, hay mujeres que son así y ya no significa nada.
3: No estaba ni en el mismo cuarto de la de
0: mira, entrevista. Aquí estamos viendo, para los que nos están viendo por la aplicación la música, ¿ves? Está entrevistando a Shakira ahí. Y el tipo es bien feo. Bueno, se parece al exnovio de ella, al otro. Pero mira cómo ella saca la lengua igual. O sea, mira.
3: Le hace morder el labio.
0: Le muerde el labio, saca la lengua y todo. O sea, lo mismo que hizo con Chloe. Chloe no es contigo, papá. O sea, ella no.
2: Es un gesto que ella hace.
0: Es un gesto. Es un gesto. Entonces, ellos siguen estirando ese chicle con lo de ella. Y él tirándole manija al aire, pero público, señores y señores. Así que. Chloe, no, yo creo que te van a caer con la carabina al hombro, ¿viste, papá?
3: Ya lo
0: sé,
3: sí, pero se lo está ganando. Lo está ganando por los pelos, pero al garete ahí en el show. Ese.
2: Ay, mira, padre.
0: Chloe, yo creo que vas a terminar toda la noche haciendo tu guaca guaca al hombre de Shakira.
2: ¡Mira!
3: Pararlo ya me dice, ¿qué tú haces? Guacabaqueando aquí.
0: Guacabaqueando, guacabaqueándome con Shakira allí, que estoy viéndole un videito.
2: Señores. Y Shakira está sola, ¿verdad?
0: Shakira está solterita, sí. Mm. Bueno, dicen que ese es quien le corre la carrera a ella, el exnovio.
2: Rúa, de la Rúa.
0: Antonio de la Rúa, ¿qué se llama? Antonio. Sí. Ese mismo es el que le maneja ahora.
2: Y, el que le manejaba antes.
0: Sí, entonces ella se deja de Piqué y entonces Antonio de la Rúa comienza a bregar su carrera. Nuevamente, incluso se les ha visto a ellos comiendo en familia, pizza y todo. Pero no sé si él.
2: O sea, está haciendo de manejador y de padrastro.
0: ¿Sabes qué es eso? Que tú tengas una novia un montón de tiempo, tu novia te las pegue. Pues Shakira se las pegó.
2: Ah, se las pegó.
0: Pues claro, con la que ella estaba con Antonio de la Rúa. Y ella conoce a Piqué allá en el.
2: Bueno, por algo se las
0: cuando
2: pegó.
0: Cantó lo del Waka Waka.
2: Okay. Siempre que una mujer te las pegas por algo.
0: Entonces, de momento, te dejas, después de tanto tiempo, ella se deja del tipo, viene con hijos del tipo, y tú terminas manejándole la carrera y terminando como un pa de las tropas. Pues. Complicado para Antonio de la Rúa.
2: Bueno, ay, qué mal. Bueno, pero si él la ama a ella, tú amas el paquete como es.
0: Está brutal. O sea, es que yo conozco un caso.
3: Ajá.
0: Esto pasó de verdad. Esto es un pana mío, señores. Un pana mío. El tipo se deja de la esposa.
3: Ok.
0: Empieza a salir con esta chica. Tiene un bebé.
2: Con la chica.
0: Con la otra chica.
3: Ok.
0: Y de momento se deja mientras la otra está embarazada. O sea, no, la otra parió. Y recién nacido el bebé, se deja. Y de momento vuelve con la ex. Pero vuelve con un bebé recién nacido. Es una cosa.
2: Entre emocionalmente, es bien que confundido.
0: Porque lo que pasa es que cuando lo entendiste.
2: Wow, claro.
0: Cuando uno se deja, uno quiere, ya tú sabes, uno quiere disparar para todos lados.
3: Sí, él se fue, preñó y regresó.
0: Preñó y regresó.
2: Y regresó con la
3: ex, exacto.
0: Y regresó con el bebé. Sí, tú sabes.
2: Wow, qué bonito.
3: Con Plus One.
0: Sí. Pues,
3: regresó Plus One.
2: Y ella lo recibió. Lo sumó.
0: Ella lo recibió, sí. Uh-huh. Están juntos y le va muy bien, tú sabes.
2: Pues así es el amor. A veces pasan cosas en el camino para que tú despiertes.
0: Un bebé es una bendición y no tiene nada de culpa. O sea, seguro. Él está ahí, el bebé, pues llegó.
2: No, él se tuvo que hacer. Lo hizo bien porque se hizo responsable por su hijo.
3: Exacto.
2: Uh-huh. O que por querer volver con la otra va a dejar a su hijo. No, esto uh-huh. ya, esto no es lo que quiero para mi vida.
3: Que no es que no pasa.
2: Sí, uh-huh. sí, pasa muchísimo. Por sí. eso es que hay que, ¿verdad? Uh-huh. resaltar.
0: Y si eso fuese una novela, ¿qué nombre o una película? ¿Qué nombre le puede poner a eso? O sea,
2: se le eché adentro y me lo aceptaron.
3: El lechero siempre regresa.
2: Guárdame esto ahí. El lechero, el comeback del lechero. Plus one.
0: Yo llegué con algo más.
2: Semilla en mano.
0: Llegué con semilla en mano.
2: Espera, a ver. Pero nada, la familia es bonita, la familia siempre es importante.
0: Ya Maribeli. Mira, oye, hablando de, miren esto fue en Puerto Rico ayer, tú sabes que se dio la premiación esta, los premios Tu Música Urbano.
3: Sí.
0: Que ahí estaba el cantante de este pelú que tiene el pelo de bulbo, John Zeta. Y es bien buena gente. John Zeta estaba presentando un premio. Entonces, que cuando van a presentar el premio, regularmente o el sobre se traba, se tardan como que a abrir el sobre para anunciar al ganador. Pues iban a anunciar la categoría, señores, y él premió a la gobernadora de Puerto Rico.
2: Como artista del año.
0: Vamos a escucharla ahí,
10: Los fanáticos ya hablaron con sus votos. Y el premio Tu Música Urbano Miss Artista del Año Femenino es para Jennifer González Embute. María Becerra.
0: María Becerra la que ganó, era Becerro, ¿verdad?
2: Ay, me muero, John Zeta, me encanta. Embuste.
0: Bueno, se tiró la comedia ahí.
11: No puede ser tan becerro.
0: No, es que no está diciendo, papá. Fue un chiste que John Zeta se tiró ahí y anunció
2: para la que la gente se rió más ahí que en el Rose de UJ Willis. La gente no sirve. La gente está salvando, ¿verdad?
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1: Roque, o sea, con los titulares, las conversaciones entre Estados Unidos e Irán se estancaron tras el rechazo de Hezbollah a la tregua. El presidente Trump ha afirmado repetidamente que un acuerdo está cerca. El secretario del DACO, Irán Torres Montalvo, y un equipo de inspectores acudió ayer a diferentes supermercados para realizar un operativo relacionado con los artículos de primera necesidad. El Senado federal aprobó un proyecto de ley de $70 mil millones para financiar a ICE y a la patrulla fronteriza. Esta medida excluyó el polémico fondo reservado de $1,800 millones impulsado por el presidente Trump para indemnizar a sus aliados políticos. American Airlines anunció ayer la suspensión temporal de algunas de sus rutas este verano a medida que los elevados costos del combustible para aviones mantienen una presión sobre los presupuestos de las aerolíneas. Y esta noche a las 8:30 continúa la serie final de la NBA entre los Knicks y los Spurs en San Antonio. La serie favorece a Nueva York 1-0. Estos fueron los titulares en la nueva 94.
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3: En breve venimos dándole refresh a Instagram en vivo y reaccionando. Además, venimos con la noticia por ahí del muchacho este que tiene una voz bien brutal.

0: cantar a los 17 años. Una voz de un señor. Hablamos de eso y lo vas a escuchar en vivo aquí en El Despelote. ¡Buen día!
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0: Ese es el líder en variedad y diversión en el Día de la Dona. Si no te has comido una dona hoy, no has celebrado, ¿ok?

0: Totalmente en vivo en el nuevo Sol 95 en la ciudad de Orlando y Puerto Rico por la nueva 94. Oye, fíjate, hoy es el día de la dona y yo pensé que alguien nos iba a sorprender, algún auspiciador de donas. Oye, si me va a traer donas aquí, nadie.
1: Sí, no están puestos para los detalles, qué mal.
0: Nadie, mano.
1: Qué horror.
0: Nadie está puesto para la dona. Mi dona favorita, esta mañana estábamos hablando, es la de azúcar esta...
1: La original.
0: Eso es boricua, esa dona, o sea, como tal.
1: Vamos a buscarlo aquí, no sé. Azucarada. ¿De dónde es la dona como tal?
0: Búscate eso, pero yo digo la dona de panadería clásica puertorriqueña. No sé si... Porque, por ejemplo, yo estos días fui en Orlando, estuve en una panadería venezolana, fui a la colombiana y como que no las vi. No sé si es algo que es bien de panadería y repostería de Puerto Rico, que te ponen esas donas de azúcar, que es la azúcar clásica blanca esta.
1: Ajá. Ay, sí, qué rico.
0: Esas son sabrosas, mano. Esas donas sí que... La parteria, pero buena.
1: Dicen, las donas tienen una historia muy interesante porque no nacieron exactamente como las conocemos hoy.
0: ¿Ah, no?
1: No, la versión moderna de la dona tiene unas raíces en los colonos holandeses.
0: Ah, mira.
1: Que llegaron a Norteamérica y ellos preparaban unos dulces fritos llamados olicoek.
0: Okay.
1: Que significa pastel de aceite. Hay unas que son malísimas, que saben aceite nada más. Eran bolitas de masa frita parecidas a una dona, pero sin el rotito, sin el agujero.
0: Mira pa allá.
1: Con el tiempo, en Estados Unidos, especialmente en la región de New York, esa receta evolucionó hasta convertirse en la dona que conocemos hoy. Pero proviene de los holandeses.
0: ¿Y quién empezó a hacerle el roto a la dona, Bulbo? Búscate esa info ahí también en inteligencia artificial.
1: ¿Quién comenzó a hacerle el roto a la dona? ¿Quién fue el verdad? El que se lo inventó.
0: El visionario. El rotini.
1: El rotini.
0: ¿Quién le hizo el rotini?
1: Bueno, aquí dice: la historia más aceptada señala que Hanson Gregory, un marinero estadounidense, según contó él mismo, años después, en el 1847, cuando tenía apenas 16 años, estaba cansado de que las donas quedaran crudas o medio masudas en el centro.
0: Okay.
1: Y entonces él tomó una lata de pimienta o utilizó el radio de la rueda de su barco. Y hay distintas versiones de la anécdota, pero le hizo un agujero al centro de la masa antes de freírla.
0: Sí, para que no quedara el centro crudo.
1: Okay.
0: Eso pasa con los pancakes muy gordos. Hacer pancakes muy gordos, el centro te queda crudo.
1: Sí, exacto, sí, pues se cocina de manera uniforme, quedaba más crujiente, pero antes de eso las donas eran más parecidas a bolitas o a discos de masa frita sin el rotito. Ahora bien, los historiadores no pueden asegurar, ¿verdad?, el 100% que fue él el primero en hacerlo. La historia de la humanidad, pero eso es lo que saben. Lo que sí se les reconoce es que fue la persona que popularizó la dona con el
0: roto. La dona con el roto.
1: Él lo popularizó.
2: Pero sí. Las donas de azúcar.
0: Sí, que no fue Ron Jeremy, que mucha gente decía que hizo la rota.
2: Él hizo otro roto, pero no fue eso.
1: No. Te hablo.
2: Tenía un montón de tiempo.
0: Y que fue ella y Willer que inventó.
2: Las donas esas de azúcar como tal, dice más o menos lo mismo. Eso mismo, que eran holandeses en New Amsterdam, que era New York para aquel tiempo, en el siglo XVII. Pero que cuando empezaron a hacer así masa con empezar la azúcar y como que freírla y eso, en Grecia antigua, Roma antigua, por allá, que eso se hizo haciendo hace mucho tiempo.
0: Yo tengo un pana que tenía un negocio de donas en Fajardo, al lado de casa. Ajá. Y él las hacía horneadas. Buenísimas,
2: boludo. De verdad.
0: Buenísimas, horneadas. Horneadas saben brutales. Y yo conozco un lugar también.
1: Más saludable.
0: En Guaynabo, hacen pancakes horneados.
2: ¿De verdad?
0: Horneado al horno también, María.
2: Tiene que ser bueno.
0: Bien bueno.
2: Sí,
0: ¿no?
2: Tiene que ser
1: bien esponjosito, ¿verdad?
0: Sí, porque la masa la hacen bien espesa.
2: Sí.
0: Para que quede como un bizcochito.
1: ¿Y te gusta la masa espesa?
0: Bueno, sí. El pancake, sí.
1: A mí no. A mí me gusta bien finito, sí.
0: Ah, porque te gustan que queden
1: bien finitos. Me gustan bien finitos, sí, sí. Como crocante alrededor. Sí,
2: bien flat jacks así, en finito.
1: Ajá. A mí no me gustan gordos.
0: A Omar también le
1: los pancakes.
0: Ah, qué bueno. Siempre aclarar. Bien bueno.
2: Y los fluffy pancakes esos japoneses son deliciosos.
1: Ay, diablo.
2: Riquísimos.
1: ¿No he probado los provenientes de allá?
2: Ah, estos son bien
1: realmente,
2: buenos.
1: Realmente he probado los de por acá, que verdad que lo...
2: Yo acá, fíjate, no he probado ninguno, pero son bien, los que probé allá, durísimos.
0: Hablando de eso, tú sabes que estuvimos scrolleando aquí el Instagram.
1: Ajá, contad. Uh-huh.
0: Acaban de retirar del mercado la mezcla Pearl Milling, que fue la que vino...
1: ¿De verdad? La de Aunt Jemima.
0: Esa fue la que vino a sustituir a Aunt Jemima.
1: Sí, pero sí. ¿Por qué?
0: Dice por acá, esto es en Puerto... No sé si en Puerto Rico, nada más. Dice que Ballester Hermanos retiró del mercado un número limitado de bolsas de Pearl Milling Company, original Pancake and Waffle Complete, por contenido no declarado de leche y soya en productos distribuidos en Puerto Rico. Alertan que personas con alergia o sensibilidad grave a la leche o la soya podrían sufrir una reacción alérgica grave o potencialmente mortal. Se pueden morir si consumen el producto retirado, informó la empresa. Según el aviso, el retiro comenzó luego de detectarse que la etiqueta indicaba que puede contener leche y soya en lugar de... En lugar contiene los leche y soya. La gente que no puede poner el guía, tú no le metes la leche.
2: No puedo.
0: Y la gente que no puede meter el soya, se pueden joder.
2: Exacto.
0: Tú sabes. Pero no sé si eso
2: es. ¿Es el término médico?
0: perdón.
2: Doctor Caral.
0: Pero a lo que esta noticia es para Puerto Rico local, pero la verdad es que usted debe verificar muchas veces si usted tiene alergias y eso. O hay gente que tiene alergias y no lo sabe.
2: Exacto. Hasta que le explota.
0: Pero,
1: y a veces las creas con el tiempo, no es que ni que naciste
2: papi,
1: con eso.
2: Papi pasó eso. Papi era loco con los camarones, la langosta. Ajá. Y un momento paró que él no podía entrar. Un restaurante grande, si alguien se está comiendo una langosta, él se tenía que ir porque se empezaba a cerrar la tráquea.
0: Pero lo que
2: era, voy a hacer. Y él comía un montón de eso.
0: A lo que voy a poner que ya compró una caja de panqueques de esa. Entonces, eso tiene leche y tú no lees la etiqueta. La gente compra lo loco.
1: Bueno, pues es el problema de la gente, porque por eso está la etiqueta.
0: Exactamente.
1: Y más, si tú eres alérgico a algo, tienes que leer lo que
0: por lo menos ahí no hay demanda envuelta, porque la etiqueta lo dice en el paquete.
2: Sí.
0: O sea, que mira, tiene leche y soya. Si usted no leyó, eso es problema de usted.
2: Exacto.
0: Porque
2: ya,
0: de historia.
1: Exacto, porque eso está ahí.
2: Yo siempre chequeo, así, tac, milk. Y yo,
1: bueno, ¿cómo tú haces? Tac,
2: checas.
0: Mira. Para seguir en la misma línea, cuando tú compras un producto, eso es un contrato. O sea, ahí está todo. Si tú no lo lees, te lo comiste, te fastidiaste, es tu culpa.
1: Claro.
0: Es igual que nos enteramos en Orlando, nuestra amiga que nos atiende siempre en Disney.
2: Sí.
0: Tú sabes que las camisas tienen esta etiqueta, ¿ves? Que tienen como un sellito. Mucha gente se lo corta.
2: Sí.
0: Y molesta. Es como un sellito adentro, que es bien largo.
2: Sí.
0: Ahí está, ella nos lo explicó. Ella es la encargada de hacer esos sellitos que tienen un montón de información. Porque esa es la información legal del producto. Si te pasa algo, una alergia o lo que sea, o algo que te pase, esa es la advertencia. Por ejemplo, yo tengo esta camisa, esta es de American Eagle, ¿ves? Y ves, ahí tiene como unas letras bien chiquititas. Y eso es una legal para cuidarse.
2: Y son una longa, son larguísimas.
0: Son largos.
2: Eso es
0: para cuidarse de las demandas.
2: Cada vez que yo compro algo en Disney, bien brutal, lo primero que digo, papi, cortame el ticket, porque si no me llega hasta el ombligo.
0: Y eso es un legal.
1: No sé en qué parte de Latinoamérica es. No sé si es en Colombia. Pero, por ejemplo, ellos te ponen los productos, no te lo ponen chiquitito ni nada, te lo ponen bien grande al frente. Exceso de azúcar, exceso de sodio. Exacto. Esto es bueno, esto no es bueno para ti por esto. Y yo digo, a la hora de la verdad, el que se quiere comer el dulce, lo va a coger y se lo va a comer. Pero cuando tú ves eso tan grande, este exceso de whatever, aceite de palma, pues tú lo piensas, pero como que te lo traen a la conciencia. En esos países te lo ponen bien grande en el paquete. Pues,
2: yo vi, creo que, si mal no me acuerdo, creo que fue en México, las cajetillas de cigarrillo dicen bien grandote, casi toda la caja de cigarrillo mata, el cigarrillo mata. ¿Viste? O cosas así, pero dice bien grande.
1: Y eso, ¿sabes? Está bien, porque tú tienes el discernimiento, tú sabes lo que quieres, tú decides si lo quieres o no, pero cuando te ponen eso, pues tú lo piensas un poco.
0: ¿Qué te iba a decir por aquí?
2: Mira, mano, estas son las noticias brutales. Esto lo publicó el New York Post. Mira, una paciente de 80 años de Alzheimer, que ya lleva décadas ya con decaída en cuanto a todas sus cosas cognitivas, funcional, todas estas cosas, pues un medicamento nuevo que está ahora mismo en prueba le restauró el habla y le está restaurando la memoria.
0: De verdad.
2: Que es algo que no había pasado anteriormente.
0: Ya tiene Alzheimer, dijiste.
2: Alzheimer, pero ya lleva décadas ya sufriendo Alzheimer, con, ¿sabes? Que eso es degenerativo.
0: ¿Y qué medicamento es ese?
2: Pues es un medicamento.
1: ¿Qué es lo que hace el medicamento? Disculpa.
2: Ok, ella tiene
0: Alzheimer. Le revierte todo lo que tenía dañado.
2: Le está revirtiendo las cosas. Se recuperó el habla y recuperó también el control de su vejiga. O sea, que ya no se está orinando encima ni nada. Pudo recuperar eso.
1: Estaba ya en lo último.
2: Y está recuperando la memoria. Con este medicamento que está en prueba ahora, obviamente, ella parece que es de las personas que está dentro del trial, pero que si está recuperando, porque tú sabes que ya cuando pierden el habla, ya está. Bueno, yo sé que lo que Bruce Willis
1: tiene ya casi lo último.
2: Por eso ya está bien adelantado y 80 años y le está revirtiendo todas las cosas.
0: Y lo bueno es que aparentemente ese medicamento está entonces disponible.
2: Está en trials, está en prueba.
0: ¿Cómo ya logró probarlo? Parece que lo
2: logró. Porque cogen pacientes. Experimentar exactamente. Estas pruebas con pacientes que ya.
1: Tiene que perder ya.
2: Sí, que tú firmas un waiver básicamente que dice si pasa algo no esto, pero voy a tratar el tratamiento porque es la que hay.
0: Tú te imaginas que Burú vaya para allá y vaya al médico y dice: mira, a mí se me olvida todo. Giga dijo. Diablo, ahí se me olvidó.
1: No puedo coger el tratamiento.
0: Voy a aprovechar, voy a ir al médico. Mira, es que ya
1: mira,
0: se me olvidó.
1: No, cuando me digan, miren, señora, ¿podría llenar este formulario? Yo, ¿quién soy? Ay, padre, pero nada, yo estoy mejorando.
0: Sí, no,
1: pero yo estoy mejorando. Oye, pero, grandemente. Pero, después les cuento con qué.
0: Pero, sí. Pero mira lo que tú dices, no solo la memoria, es digital.
2: El habla, y el control también de la
1: vejiga. Mira que si Yailin puede tomarlo.
2: No, que se lo quiten. Mira, chécate esto. Y otra cosa también, parece que es un alucinógeno experimental. Y con una sola dosis ya empezó a hablar más de lo que había hablado un montón de años.
1: Y alucinan.
2: Un alucinógeno.
1: Ven de dragones y todo eso.
2: Dice que después
0: se puso a ver el South Park. Ese es el efecto secundario del medicamento ese.
2: Es un alucinógeno el
0: medicamento.
1: Es como hongos,
0: sí. Pues mira, pero muy gran noticia, mano.
2: No, excelente, mano.
1: Vives enajenado, qué lindo.
0: Esa noticia está en New York Post, la pueden ampliar y buscarla más adelante si les interesa, porque estaba bien.
2: Bueno, lo que pasa es que los que han vivido con familiares, yo tenía una tía que tenía Alzheimer, hermano, y es bien difícil. Es bien difícil.
1: Más para el cuidador que para el mismo paciente.
2: Porque tú ves la decaída bien brutal de la persona, de una persona que, o sea, que tú estás viendo toda tu vida. Esto sería un palo gigantesco. Mira, me encanta estos avances así médicos que están haciendo, mano.
1: No, el ser humano es recuerdos.
2: Sí,
1: y si tú 100%. No te acuerdas ni de quién es tu gente cercana, ni de ti mismo, ni de todo lo que has vivido en tu vida, es triste, eres un papel en blanco.
2: Sí, mano.
1: Bueno, a nivel de que se te olvida después comer, orinar, hacer tus necesidades.
0: Es terrible porque... Sí.
1: Es bien triste esa enfermedad, de verdad. Que yo me quito el sombrero todos los cuidadores de personas con Alzheimer, porque es que es bien fuerte. Obviamente para los dos lados, pero el paciente llega el momento en que olvida y fluye por fluir, pero el que cuida, que está ahí. Que pierde su vida prácticamente porque tú estás ahí para esa persona, eres la guía.
2: Es bien complicado.
0: Yo conozco un caso de una señora que tiene y ella fue a comer en un restaurante y le gusta la sangría y se había bebido una jarra. Entonces fue donde la mesera dijo, mira, tráeme la jarra. Ya se había bebido la jarra. Imagínate, que no se acuerdan ni siquiera de algo que se había tomado. Se siguen dando alcohol, pues se va a poner bien mal. Pero no se acordaba ni que había bebido.
1: ¿Pero estás hablando en serio?
0: Te lo juro, nena. Es que ustedes, cada vez que yo hablo en serio, ustedes no me creen. Ustedes se creen que yo soy un chistecito rondante.
1: Sí, sí.
0: Porque... No, nena, no. Yo tengo cosas serias y, o sea, a veces. Claro
2: que está bien, una barra. Jay, está bien.
1: No, pero Jay. Está brutal el cuidador de ella que la dejó beberse una jarra.
2: Sí, sí. Ahora es Rocky Wheeler.
1: Claro, Rocky, ahora eres
0: yo dueño del restaurante. Le digo, no, señora, usted no ha bebido nada. Usted es verdad. Yo le decía, es verdad, no le traigo la jarra, le traigo otra.
1: Bueno, yo de mesera hubiera hecho eso.
0: Claro, para cobrar más. una jarra hoy día.
1: No, para cobrar más porque después se me olvida. Igual
2: Tacho, que ella.
0: Está
1: no
0: duro.
1: Por eso, ay, santo.
0: Miren, está viral un chico, un muchacho de 17 años.
1: ¿Por algo bueno o por algo malo?
0: Es algo bueno, pero ya la gente le está buscando el lado malo.
1: Ah, no.
0: Tú sabes que siempre. Está brutal. Uno sube algo a Instagram o lo que sea de tu vida y alguien va a buscar algo negativo que decir. Siempre. Es una cosa terrible.
2: Sí.
0: Pues mira, este chamaco lo está cubriendo bastante la prensa porque él tiene 17 años y tiene un bozarrón. Él tiene una voz así de locutor y habla así. Parece una voz de viejo dentro de un cuerpo joven.
2: Ok. Ajá.
0: Vamos a poner la voz del tipo, del chamaco ahora, un chamaco de 17 años, señores.
1: Qué lindo.
0: Le voy a decir lo negativo ahora, vamos a escucharlo.
3: ¿Qué edad tenés?
4: 17 años.
3: ¿Cómo nació tu curiosidad por la radio?
4: Fue desde hace poco, cuando mi voz cambió a los 14, 15 años.
3: ¿Cuál es tu narrador favorito de deportes?
4: Deportes Salvador Narrada.
3: ¿Cuál es la parte que más te gusta del doblaje?
4: Lo que es el doblaje. Dice que tendría que ser más que nada como los matices que le dan los personajes. Como por ejemplo, el señor.
0: Ahí está la voz del tipo, el del niño, porque es un niño, 17 años. Entonces, ¿qué pasa? Que mira a la gente, y si te fijas en el video que estamos viendo en pantalla, y se lo vamos a narrar a la gente que nos escucha por la radio, cuando él habla, se le forma un chichón gigante en la parte derecha de su cuello. Entonces ya la gente empezó a decir que pudo haber sido o que puede ser que se chequee, que tenga una condición, que él no sepa, que vaya al médico, porque cuando él habla
2: se le sale como un bulto en el cuello.
0: Se le forma como un bulto bien grande en el cuello. Entonces la gente está preocupada ahora por el muchacho, porque lo estaban destacando por la voz. Pero cuando él habla se le forma un bulto bien grande.
2: No, pero que se chequee.
1: A lo mejor, que saben ellos si se chequeó ya.
0: Ajá, pues, ¿sabes que están los médicos de Instagram?
1: Sí, sí, salen rápido todos, sí. los oncólogos.
0: Entonces, pues ahora están buscando el lado negativo a la nota. Esperemos, pero yo...
1: Gente, pero es una voz bien peculiar.
0: Sí. Una voz bozarrón.
2: Es para hacer eso, para ser personajes villanos de anime y de muñequitos y esas cosas.
1: Wow. Parece que tiene como un efecto especial.
2: Sí, exacto, parece que tiene un filtro. Tú dices eso, lo de que la gente está chequeando, pero yo sé que tú te acuerdas de una noticia que una reportera, no recuerdo dónde fue, también en un reportaje,
1: sí,
2: alguien le vio algo también en el cuello.
1: Y se lo dijeron.
2: Y un doctor le escribió y dice, mira, eso que tiene esto.
0: Wow.
2: Que y le encontraron cáncer, la salvaron.
0: Ay, Dios mío. Wow.
2: Por esa cosa, porque alguien la vio en televisión y empezó a escribirle y la contactó y la consiguió. De un reportaje que hizo así en
1: sí, me acuerdo. Que yo creo que tú fuiste quien trajo esa noticia aquí, ¿verdad?
2: La diagnosticaron. Sí, no sé si alguien la dio aquí.
0: La diagnosticaron en vivo.
2: Sí, alguien la miró y dijo, mira, vete, chequéate que eso...
0: Wow.
1: Dios envía ángeles de muchas formas.
0: Como la odontóloga que diagnosticó a Alejandro Fernández con la lengua esa que tenía una pudrición ahí atrás.
1: Yo estoy traumada con esa lengua. Yo les digo que cada vez que yo me estoy cepillando mis dientes, no dejo de pensar en la lengua podrida.
2: Ya lo sé.
0: Bueno, dicen que ahí fue que se le pegó el antivirus al ratón.
1: Ay, Dios mío, qué horror. Qué disgusting.
0: Está brutal. ¿Cómo se debe sentir Alejandro Fernández? Que esta semana, lo hablamos al principio de semana, esa nota. Mírala ahí para los que nos están viendo por el. ¿Cómo se debe sentir él? Que eso está viral. O sea, el perreo.
1: No habrá sido la foto, las luces.
0: No. El perreo se le tuvo que haber caído, Burbu. O sea, una cosa terrible.
1: Ay, Dios mío.
0: Sí, una putrefacción. Y la odontóloga dijo que eso no es nada. Eso es simplemente con limpieza. Y ir a un odontólogo y limpiarte constantemente.
1: O sea, que él no se lava la lengua.
0: Ella dijo que eso puede ser residuos de comida. Y que se forma esa
1: alergia. Pero tiene que tener mal aliento.
2: Fumar, y también por lo de beber y fumar y eso también.
1: Ay,
0: había dicho. Se parece al color. ¿Tú has visto las barritas típicas puertorriqueñas de dulce de leche? Y en Dominicana también lo tienen. Uh-huh. Es como tostada. Eso parece de dulce de leche. Uy, fue horrible, mano. Está brutal, de verdad. De verdad que sí.
2: Pero eso tiene cara que tiene que meterse antibiótico o algo también. Eso no puede ser nada más lavarse. Porque ya eso está como que medio extremo.
1: Sí, eso es como una pudrición ahí.
2: Sí.
1: Sí. Ay, fócara.
0: Qué terrible. Sabrá Dios, ¿verdad? ¿Qué es lo que tiene ahí? Esperemos no tenga nada.
2: Bueno, dice que con él se come la otra se va a meter de los dientes.
1: No quieren pasar por ahí.
0: Diablo.
2: No quieren bajar.
0: Yo espero que ese tipo tenga la circuncisión.
1: Es que ni con circuncisión tiene break.
0: Porque lo que tiene que tener ahí abajo, pues
2: sí. Claro, sí.
0: Lo que tiene que tener es un.
1: Ha hecho una maicena bien horrible.
2: Mr. Manchego.
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1: Bueno, mi gente, hoy tenemos Summer Game Fest. Hoy básicamente es uno de los eventos grandes del 2026. Por supuesto, esta semana tuvimos ya el State of Play de PlayStation, que rompió récord. Ha sido el evento de PlayStation que han hecho más exitoso en cuanto a este evento que hacen en las redes sociales, superando los últimos dos showcase que habían hecho cuando enseñaron el PlayStation 5 originalmente y también el que hicieron en el 2019 y en el 2020. Esto lo superó. Así que está todo el mundo. Obviamente, siempre hay algún tipo de controversia. Hay controversia con el juego de God of War Lovefey, por personas que no le gusta que Faye sea la protagonista en vez de Kratos, aunque de verdad a mí me parece súper cool y yo creo que de la manera que lo están trabajando se ve súper bien, además de que Wolverine se ve espectacular. Pero hoy se esperan varias cosas que van a estar mostrando en el Summer Game Fest. Esto va a ser a las 5 de la tarde, hora de Eastern, hora de Puerto Rico, y entonces ya se han confirmado algunas cosas que podríamos estar viendo ahí, pero algo que salió ahorita que podría ser uno de los anuncios que veremos en este evento, pues Valve confirmó que ya para este verano van a estar lanzando los dos dispositivos que van a estar lanzando próximamente, que son el Steam Machine y el Steam Frame, que son las gafas VR, y esta consola casera, básicamente una mezcla, un híbrido de PC, donde lo conectas directamente a tu televisor y funciona como funciona el Steam Deck, que puedes jugar títulos que, obviamente, todos los juegos que están en Steam, pero también puedes instalar otro sistema operativo. No sabemos el precio, y sabemos que el precio posiblemente va a estar alto. Sabemos que ya en la pasada semana la gente de Valve subió el precio del Steam Deck bastante, por $240 la versión de 512 y por $300, casi $1,000 cuesta ahora la versión OLED de 1 TB. Así que esto no se espera que sea muy económico. Todavía los precios del RAM y de almacenamiento están súper, súper, súper altos y siguen subiendo. Así que vamos a ver qué pasa, pero no me extrañaría que esto sea una de las cosas que va a estar debutando durante el Summer Game Fest. Así que se esperan muchas cosas durante el día de hoy. Este evento usualmente dura como dos horas y media, así que hay que ver qué sucede. También ayer tuve una entrevista a Asha Sharma, la nueva CEO de Xbox, y está hablando donde ella está diciendo que ellos quieren que Xbox se convierta en la compañía número uno de gaming y entretenimiento para el 2030. Obviamente tienen mucho camino que recorrer para llegar acá. Ellos dicen que van a estar analizando de la manera que van a estar trabajando las cosas, incluyendo de juego a juego cuáles podrían y no podrían ser exclusivos. Así que esto lo vamos a estar viendo también el domingo, ya que Microsoft va a tener una presentación, el Xbox Game Showcase, y también el Gears E-Day Direct, que va a ser justo después de la presentación. Se esperan muchos anuncios grandes. Ya sabemos que vamos a estar viendo Fable Gameplay, aunque se atrasó para el 2027, para febrero. También vamos a estar viendo muchas otras cosas, por supuesto Halo es un juego que vamos a estar viendo ahí, Gears of War es otro juego que vamos a estar viendo ahí, así que muchas cosas que podrían estar presentándose durante el día de hoy en Summer Game Fest. Mañana Future Game Show también sábado, y el domingo con el Xbox Game Showcase, así que tenemos una semana repleta de anuncios. También la semana que viene se está rumorando, no se ha confirmado, que podríamos estar viendo también una presentación de Nintendo, así que vamos a ver qué sucede. El gaming ahora mismo está en un momento bien impresionante en cuanto a todos los lanzamientos y todos los diferentes anuncios que están haciendo. Sabemos que septiembre va a estar súper sobrecargado de lanzamiento, y por supuesto en noviembre tenemos la bestia que va a ser GTA 6, así que no esperen nada de GTA estos días, pero sí muchas noticias, así que síganme en las redes sociales, el Giga 947, y por supuesto Corillo, en con todos los detalles por aquí en el despelote.
2: No te pongas blusa blanca, porque te, cuando te abrace te va a manchar con la barba. ¿Me entiendes? Señores, es que Burbu se va a encontrar mañana con Alex Sensation. ¿Dónde va a estar Burbu y Alex Sensation juntos? Te voy a contar en breve en las cosas que no sabías.
3: Y lo esperamos a todos, que va a ser un parizón.
2: Y aquí en Puerto Rico. Así que mañana vas a poder hanguear con Alex Sensation y Burbu. Y le estoy diciendo a Burbu, no te pongas nada, porque Alex, yo una vez me puse una t-shirt blanca, me la manchó con el abrazo.
3: ¡Eh, papi! Pues mañana voy de negro.
2: ¿Y con qué tú vienes, Burr?
3: Pues mira, vengo con unos datitos diferentes, de diferentes lugares, no un lugar específico, pero sí son muy curiosos.
2: Así me invito a ir, ya traen info para allá aquí.
1: Sí, mano, acaba Estados Unidos de decir, básicamente, depende cuando tú te ganas, en qué renglón tú quedas. Si eres clase alta, media, baja, pobreza, todo eso, le voy a estar dando los detalles.
3: Ay, Sam.
2: Eso es lo próximo, ya tú sabes, ya te quedas el número uno para reírte. Este es el despelote por el 94.7, lo que estás escuchando hoy, viernes, la nueva 94.
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2: ¿A qué artista tú le darías un beso así, mano, con lengua y dos?
5: Bueno, yo se lo daría a Anuel doble A.
2: ¿A Anuel?
5: Hasta la perla.
3: ¡Qué barbaridad!
2: Anónima.
5: Yo se lo daría a Manuel Turísimo, con lengua y dos.
2: ¿A Manuel qué? ¿A Manuel qué? Turizo. Miguel, vamos con Miguel.
0: Bebé Maldonado me gusta mucho como persona, pues le daría un beso anticorrosivo, o sea, con lengua y todo.
6: Anticorrosivo. Corro. Con lengua y todo.
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8: Dímelo, Gorillo, ¿verdad que hay? Mira, la que le dio el beso a Calderón, la actriz, ella que le dio el beso a Calderón, que ella es cubana.
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0: Estamos de Strenish. Señores, dentro de las cosas que no sabía, escúchate esto, bombón. A ti te tiene que haber sucedido que te pones una fragancia. Ajá. Y te gusta y toda la cosa, pero al ratito dices, ay, es que como que no me da el olor. Entonces a todo el mundo le da el olor y a ti no.
1: A mí me pasa, yo tengo un perfume, el de Banana Republic, que uso hace años, que me lo pongo, lo huelo cuando me lo pongo, pero después pasa el día y la gente me dice, wow, qué brutal tu huele.
0: Ajá, la gente te lo dice.
1: Y no te da, ¿Y qué es eso?
0: Pues dicen que casi nunca tú percibes el olor de tu casa o el olor de tu perfume después de un rato, porque es que el cerebro decide ignorar los olores constantes para enfocarse en cambios nuevos del ambiente. Que es una habilidad de supervivencia para detectar peligros.
1: Eso le pasa al panamio.
0: Dios está brutal.
1: Eso le pasa al panamio que apesta, él no se da cuenta.
2: La gente
0: no
2: que fuma.
0: No te creas, no se dan cuenta que apesta.
2: La gente
0: se acostumbran a ese olor.
2: La gente que fuma le pasa eso. Y antes, como se podía fumar en las discos y los pubs y eso. Ajá. Yo sé si tú te acuerdas, pero uno estaba jangueando y uno se iba y hacía lo que fuera, lo que sea. Al otro día, cuando uno se levantaba, que te daba la peste, la ropa
0: en el hamper.
2: Al otro día es que te daba eso, es verdad, en el pelo. Pero durante el jangueo, al ratito de eso, ya, pues paras de percibir ese olor. Y eso le pasa a las personas. Y también la gente cuando se come algo.
0: Ajá.
2: Se puede comer algo con un montón de ajo, unas comidas estas que son así como que bien apestosas. Y ellos, usualmente, la persona que se lo come no se da cuenta. El que está al frente sufriendo, ese sí.
0: Diache, pues, tiene que comer lo mismo. Si te vas a grajear al que está al lado tuyo.
2: Exacto.
0: Mira, dale lo mismo, dale un bocadito.
1: Esto es una cosa que me acabo de enterar ahora. O sea, que a veces yo no vengo tan preparado al show como hoy. Un día que estoy haciendo el show en vivo, literalmente.
2: En casi vivo.
1: Entonces me acabo de enterar aquí, entrando en la página de Alex Sensation, señores, que Burbu, miren esto, Burbu mañana va para un party.
0: Mañana voy para La Perla.
1: Mira esto.
2: Para La Perla, para allá.
1: Puerto Rico Live para el Pueblo con Alex Sensation, señores. Invitados de honor. Miren esto. De honor.
2: De honor.
1: Tito Nieves.
0: Y a diablo.
1: Señores.
0: El Pavarotti de la salsa.
1: Los Pitbulls. Alexis y Frido.
0: Y la castiga. Castígala.
1: Es a rayo.
0: Yo estoy como la amiga mía. Mira. Ahí voy por la tercera. Ay, ala.
1: Se va a estar por Burbu mañana, señores. Mira, Yalil López. Y nada más y nada
0: más. Ese Yalil, Dios mío, qué lindo canta ese muchacho. Él canta una bachata. Pácata.
1: Y adivina quién va a estar allí.
3: Burbu.
1: Mira. Estás ahogado, papá, te ahogaste. Burbu, señoras y señores, va a estar de 6 de la tarde a 10 de la noche mañana en la terraza de La Perla. Ahí va el tremendo Popo Party.
0: Así tremendo que no. Party, tú sabes que esa comunidad siempre hay party, siempre la gente es divina, así que vamos para allá.
2: El parizón.
1: Y obviamente se va a estar transmitiendo por el Nuevo Sol 95 en toda la ciudad de Orlando y en la Mega en Puerto Rico.
0: Todo
1: señores,
0: el mundo
1: señores.
0: Espera las mezclas de este bombonzongo.
1: Así que si usted quiere hangar con Alex.
0: Los live de Alex Sensation.
1: Así que en espanitas allá que van para allá, yo me debería tirar, fíjate, yo estoy por el área, pero es que tengo una invitación mañana, que me invitaron unos panitas míos.
0: Pero tú sabes como el boricua que salimos del party y nos metemos a dormir.
2: Sí, no, sal de
0: dale,
2: y va
0: llega,
2: para
0: llega.
1: Bueno, los panitas míos de lo de Luis me invitaron a una actividad especial donde van a hacer comida
0: no digas que española.
1: Argentina, bien verdad, brutal.
0: Yo sabía que boricua no.
2: Sí, mira. Sí.
1: Argentina.
0: Tú estás muy global. Muy
1: sí,
0: global.
1: Van a hacer comida argentina, bien brutal. Voy para allá. Son el mejor restaurante argentino en Puerto Rico. Está en Santurce ahí, lo de Luis. Son argentinos de verdad. Que
0: sí, sí.
1: Te hacen las carnes afuera, así en el
2: asador.
1: En el asador. Sí. Una cosa.
0: María.
1: Así que voy para allá. Díganle a los muchachos que confirmo por aquí. No he confirmado, pero les confirmo en el aire.
0: Rayo, que verá que mandé la confirmación por donde es, nene.
1: Prepárame la ensalada rusa. Qué rica es la ensalada. ¿Ustedes han probado la ensalada rusa?
2: Sí.
1: Qué rica es, mano.
0: No,
1: imagínate.
0: No lo sé. La rusa la hemos probado, pero la ensalada no.
1: Sabe como a la ensalada de papa, pero es argentina, pero dicen ensalada rusa.
0: Ah, es de ensalada de papa.
1: Es como una ensalada de papa, pero tiene unos ingredientes que no tiene la otra y tiene otros que
2: okay, es diferente. Okay,
1: es diferente. Sí. Pero sabe, sabe más o menos, es similar
2: a la ensalada de papa.
0: Es cerca,
2: pero tiene su.
1: No tiene manzana.
2: No tiene manzana, eso no.
1: Hay gente que le gusta eso de la manzana en la ensalada de papa.
2: A mí no me gusta.
1: Hay gente que no.
2: No me molesta, pero prefiero sin manzana.
0: Mira, estos me han cambiado la de esto completamente. Sigo por acá rapidito.
1: ¿Otra vez terminado?
0: No, claro que no.
1: Mira, pero
0: tengo dos cositas más interesantes. Lo que pasa es que pues las espeluzamos todas.
1: Ok.
0: Mira, tú sabes que cuando alguien te deja o te rompe el corazón, tu cerebro reacciona de manera similar a cuando tú sufres una lesión física, te caes, que tienes un accidente o algo. Sufres igual, tu cerebro está brutal.
1: De verdad.
0: Es como un dolor.
1: Sí.
0: Es un dolor en el core. Bendito.
1: Ahí me pasó una vez cuando me dejó una novia hace tiempo.
0: No, uno siente que le duele el cora, de verdad.
1: Mano, mi papá vivió conmigo un mes. Yo estaba bien afectado.
0: Y ahora yo tengo que enterarme que novia es esa.
1: Bien afectado. No, pero ya, no, después de eso.
0: No, uno bota el golpe en la vida. Uno no llora eternamente.
1: Ahora eso es que las dejo. Ahora eso es que las dejo.
0: No, está bien. Uno aprende a crear caparazones y no envolverse mucho.
1: Thank you, Gordy.
0: Mira, Chururú, pues nada, nuestro. Por eso es que dicen que me duele el corazón. Esa frase de ahí, me duele el corazón. Que, ¿verdad? No es tan metafórica como parece. Mm-hmm. Oye, tú sabes que los pingüinos. Chequéate esto, papi lindo, mamizonga. Si ustedes se quieren casar, tú sabes que estamos en los aranceles y está toda la cosa cara y la vuelta. Uh-huh. Tú sabes que los pingüinos machos buscan la piedra más bonita que encuentran y la utilizan para regalársela a la hembra como símbolo de, ¿verdad? Como si fuera un anillo.
2: Ah, sí, ya lo he visto.
0: ¿Lo has visto?
1: Sí, es verdad.
0: Me muero de amor. Ellos buscan la piedra más linda.
1: De verdad.
0: La gente dice que los animales son que no tienen. Pero mira esto.
1: ¿Será Anuel? O sea, Anuel
0: se enamoran.
1: ¿Anuel será un pingüino? ¿Anuel?
0: No, es lo que tiene es una perla.
2: Es una perla, no una piedra.
1: Él le presenta la perla, pero se lleva la perla con él porque está pegada allí. Está frustrada.
0: Exacto. Mira, ¿y sabes qué? Ah. Que si ella acepta, la pingüinita acepta.
1: Hay figa.
0: La piedra. Hay figa, pero esa misma piedra. Es simbólica realmente.
1: Mira para allá.
0: Porque la utilizan para construir juntos el nido.
1: ¡Ay, qué hermoso!
2: ¡Qué rayo de
0: donde van a vivir. Esa es la primera piedra, el primer ladrillo.
2: También hacen en gel de reveal.
1: Sí.
0: No, porque ellos son blanco y negro. Están apretados.
2: Bueno, están apretados. Sí.
1: Ya me imagino hoy en las cenas románticas hoy, cuando llegue ese hombre con un bloque, esta es para construir nuestra casa, mi amor. ¡Bum! Le pone el bloque ahí.
0: Aquí no hay diamante.
1: Mira,
0: pero si vienes a ver, es bien inteligente. Eso.
1: Sí.
0: Te voy a regalar el primer bloque donde vamos a hacer nuestro nidito de amor.
1: Brutal, chacho. Mm-hmm.
0: Olvídate, ¿por qué tú quieres una sortija?
1: Que tú llegas a un restaurante y sacas un bloque ahí. Mi amor, toma, esto es para ti. ¡Pum! Esto, ¿no? Este es el primer bloque para nuestra casa. Tú sabes, una cosa así.
0: Ay, padre.
1: Te puedes tardar 25 años, este es el primer bloque. Por
2: exacto.
0: Por no, tienes que darle continuidad al bloque. No venga como Rocky a tirar la lechada 20 años después.
1: ¿Qué es eso?
0: Bueno, para construir hay que tirarla, ¿no?
1: Ah, bueno, sí, claro.
2: Sí.
0: A pegar eso,
1: bebé. Adiós. ¿Qué hay por allá, Barbita?
2: Mira, tengo unas cosas bien interesantes. Una, fíjate, siguiendo la línea más o menos de lo que estaba hablando Bulbo, que las cosas están bien caras, pues el gobierno de Estados Unidos ayer pues enseñaron lo que son los brackets nuevos de las ganancias de las personas y en qué grupo social entonces tú caes.
0: Mm-hmm. Ay, Dios mío.
2: Pues mira,
1: esto es para, dejándose ver por el sueldo estadounidense.
2: Sí, esto es el promedio en Estados Unidos.
1: Okay.
2: Esto es promedio estadounidense. Sí, para considerarte.
0: ¿Somos parte de Estados Unidos en esta vez o no?
2: Sí, entiendo que sí. Mira, para considerarse clase alta, tienes que ganar 167.460 al año o más. Clase media alta, entre 125.595 y 167.460. Clase media es de entre 83.000 y 125.000. Clase media baja, 55.000 a 83.000. Clase baja es 31.000 a 55.000. Casi por pobreza, de 15.000 a 31.000. Y lo que es la línea de pobreza, de 0 a 15.000, casi $16,000.
0: Así que ahí es que está. Yo diría que la mayoría es entre la pobreza.
2: Sí, llegando a la pobreza. Sí, eso es lo que el promedio de la gente gana.
0: ¿Cuánto gana el promedio aquí en Puerto Rico?
2: Creo que son como 30.000, algo así, menos.
0: Chacho, yo diría que menos.
2: Sí, yo creo que son como. Creo que era la última vez, yo creo que estaba como 27, 30 y pico, algo así. Wow. No recuerdo el número exacto.
0: Y el costo de vida, como está tan elevado, sí. Eso de verdad es
2: eso
0: nada.
2: Eso no te da ni
0: no,
2: para.
0: No, esa es.
1: 26.000, me dice aquí, José.
0: Esa matemática 26, está bien, jo.
2: 26.000 en promedio, exacto.
1: 26.000 en promedio.
2: Sí. Es que acá, pues dentro de las cosas, sería casi pobreza. Eso es el promedio de las personas. En lo que es el índice de Estados Unidos. Sí, casi pobreza.
0: Diablo, sí, porque eso es de 15.000 a 31. Wow.
2: Sí.
0: De verdad que, pues.
1: Es que el costo de vida, mira.
0: Así es que nos tienen.
2: Es que el costo de vida y los salarios no suben.
1: Empatando esa noticia con la del guía, estoy viendo aquí una nota, señores, de un padre que ha publicado en su cuenta de Instagram. Él se fue a un partido de pelota.
2: Sí.
1: Dice, y este padre asegura que la inflación está fuera de control. Tras llevar a sus tres hijos a un partido de béisbol, subió el recibo, gastó, compró tres Pepsis. Está el recibo ahí impreso, mira. Tres Pepsis, cuatro hot dogs, un cotton candy y diablo, 17 Coors Light. Las que estaban a $12.99, las Coors Light, los Cotton Candy estaban a $9, los hot dogs estaban a $7.
0: El papá se me dio 12 culas y con ese de trulla de nenes que andaba.
1: Está bien borracho de casa.
0: Qué responsable.
1: Pero sabría si andaba con alguien más, ¿no?
0: Ah, bueno.
1: Y le pagó a los panas. Señores, $279 se gastó.
2: Sí, eso está el garete.
1: En un partido.
2: Y eso, que el béisbol no es tan caro como la NBA y la NFL y eso.
0: Pero ahí está la entrada incluida. Ahí no está la entrada incluida.
2: Eso es el ticket de
1: la comida adentro. Nada más, del moncheo.
0: No, y por ejemplo, hasta un cine. Tú quieres ir con tus hijos al cine. ¿Cuánto le sale a una familia con dos, tres muchachos a ir al cine?
2: Mira, en Estados Unidos, tú vas con dos personas al cine, te gastas $100 fácil. Entre popcorn y mochi y cosas, entrada, está
1: fuerte. Y mucha gente ahí está el negocio, muchas personas, esos boletos, todos esos boletos de los parques.
2: Sí.
1: Eso lo regalan. Tú lo que haces es que entras y te sacan dinero de verdad en los concesionarios.
2: No, no te creas, ya han subido los precios de la entrada a los parques, han subido un montón.
1: Sí, pero lo sé, pero por ejemplo, en Puerto Rico hubo un juego de pelota recientemente, chacho, estaban los boletos regalados a Tutti Plain. Me llamaban, mira, tengo ahí un par de boletos. Mira, tengo como 20 boletos. O sea, para que la gente llenara el estadio.
0: Wow. Sí. Sí, antes pero que yo decía, liga, sí. Mami, voy para el cine, dame, qué sé yo, $15.
2: Ahora eso ni entra.
0: No, hoy ayer mi hijo fue al cine y me llamó, mami, estoy en el cine, ¿me puedes enviar algo? Vuelate a Chernobyl.
2: ¿Y
1: cuánto se fue? No sabes.
0: Yo le mandé $80.
1: $80.
2: Ah, pues se compró un popcorn pequeño.
0: Se compró un popcorncito, me imagino, un hot dog, porque él va al cine.
2: Es el único
0: ser humano y el papá que van al cine a cenar. Yo no puedo mandarme un hot dog en el cine, nada de eso. Yo compro popcorn. Pero eso de hot dog y cuanta madre hay, ese revolú.
2: No, las cositas que tienen ahora son tan buenas.
0: De verdad, pues van a meter con el bandejón a comer al cine.
2: Nacho, sí, saben buenas.
1: Mi mucho del cine siempre es el mismo. O sea, yo siempre hackeé, me meto una bolsa de escondida de estas de M&M de almendra, porque no los venden, en el cine donde yo voy. Y entonces compro.
0: Voltelo.
1: Sí, vean. Trafico. Entonces, unos popcorn.
0: Y no se puede defender así.
1: Y las botitas de Perrier, eso es lo mío.
0: Bichería. Sí. Pero puedes decirle al del. Si te voltean el cine y te dicen, no, mira, esto no lo puedes pasar, es que ustedes no venden esto aquí. Y esto es lo único que yo puedo comer.
2: Pero después uno puede entrar a la tripleta. Mira,
1: a mí me pasó. Yo nunca olvido.
2: Uno entra caminando por ramen.
0: Chorreando.
2: Chorreando por todos lados.
1: Yo nunca olvido. Una vez yo fui en Puerto Rico. Esto fue en el cine de San Patricio hace años. Esto fue para el 97, que fue la.
0: Pero yo soy de los twins de Fajardo.
1: Ah, pues yo fui a ese cine y estaban dando la película Titanic. Yo me acuerdo que era Titanic, mano, y una mamá fue con los niños y ha sacado literalmente un caldero de arroz con pollo. Y empezó a pasarle platos plásticos a toda la fila, que eran niños.
2: Como si fuera un camping.
1: Y empezó a servirle. Entonces me dañó la experiencia, porque la experiencia del cine es que huele a popcorn. Entonces, chacho, uno habló de arroz con pollo, porque era la fila justo detrás de mí.
2: Sí, por lo menos tenía cojito.
1: Sacó un caldero.
0: Empezó a servir. Viejitas con guineito en el cabeche.
2: Sacó una estufita de gas chiquita.
0: Ha hecho las mamás puertorriqueñas, somos una sobreviviente, de verdad. Hay que hacer lo que hay que hacer. Las latinas en general.
1: Una vez un tipo, esto fue, me acuerdo hasta el cine también, fue en el que está al lado de casa y en Río Hondo, en Puerto Rico, en Bayamón. Era una premier de la emisora y este tipo ha sacado un hamburger, pero era un hamburger de cebolla, no era de más nada.
2: Era cebolla y pan.
1: Olía a sobaco de
0: pero pensó que nadie lo iba a cachar.
1: No, el tipo ha sacado el hamburger y es una peste a cebolla en todo el.
0: A mí lo más que me han regañado en el cine ha sido porque bajé los pies de la butaca del frente. Pero por comida no.
1: Nena, pero tú guindas los pies en todos lados. O sea, ahora mismo yo veo usted te mete a la música. Hay un montón de videos ahí
2: de la planta. Los pies
1: del programa, y Burbu está siempre con las patas enganchadas en el
2: debería vender anuncio para la suela
1: en la mesa.
0: Mira, y sabes qué, que ayer me di cuenta que yo estaba guiando y tenía unos zapatos bastante altos, unas tacas,
1: es un peligro,
0: y me quité el que trepo, el que guía el que maneja con la gasolina, no, ahí tenía la taca puesta, pero el otro me quité la taca para poder enganchar el pie en el asiento sin hacerme un boquete. Sí, es una mala costumbre que tengo, de verdad.
1: Sí. Ahí me da,
0: no está bien.
1: A mí me desespera la gente que se sienta conmigo en el carro y lo hacen mucho las mujeres. Como que enganchan las piernas en el dash.
2: Ah, sí.
1: Entonces yo, desde que yo vi un video, que si tú tienes un accidente...
2: Te desmadras.
1: Las rodillas te van a quedar en los hombros.
0: O sea, ¡ay, qué rico!
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0: güey. Estás escuchando el 94.7 de la nueva 94. Estás con Rocky Burbu y Giga. Es las 5 de la mañana hasta las 11 de la mañana. Y por ahí vienen Jackie y Quickie. WhatsApp es lo próximo en la nueva 94 en tu viernes.
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0: Quickie en la nueva 94. 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
1: ¡Ey! ¡Buenos días, buenos días!
0: Andas de madrugador.
1: El cuerpo solamente.
0: El cuerpo y la vida. El cuerpo
1: solamente.
0: No, tranquilo, que la noche fue larga. La noche fue larga y hoy es viernes, pero como dice un buen compañero mío, el viernes se va, pasa como sea.
1: Ah, no, sí, no, chacho.
0: Así que
1: por más explota que uno esté.
0: Sí, uno va como arrastrándose durante todo el día, pero dar las 5 y es como que no sé qué sucede. Uno
1: sí, como que los pies empiezan a caminar solos y los hombros te empiezan como que a bailar. Ah, oye, María.
0: Y las caderas se van solas y las caderas van para aquí, para allá, de allá para acá, de aquí para allá, de calle para allá. Bueno, señores, hoy a las 12 del mediodía, que es la que estapa con toda la información de la farándula local e internacional, hay mucha carne.
1: Ay, se quedó dormido. Uno que se quedó dormido mientras le estaban hablando.
0: Sí. Y pasó de todo ayer en los premios Tu Música Urbano. Luego en el After Party, que aunque yo no estuve, sentí que estuve.
1: Ajá.
0: Sentí que estuve. Hay video, hay foto. Así que si estabas mal parqueado.
1: Ah, tarde, ya está hora.
0: Too late. No, mentira, yo creo que ayer todo el mundo gozó a su manera, disfrutaron, celebraron. Venimos con toda la información a las 12 del mediodía. Mira, lo que no se nos puede quedar a las 2 de la tarde.
1: A las 2 de la tarde.
0: Hoy venimos con la batalla. La batalla de los sexos.
1: Lamento decírtelo.
0: A las 11:30.
1: Toca demostrar.
0: Y también,
1: mami va a estar escuchando y mami.
0: Ah, sí. Ay, bendito. Saludos a la mamá de Nelsito.
1: No, yo,
0: ¿cómo se llama tu mamá?
1: Lucy.
0: Lucy, saludos. Creo que me deben por ahí unos hijitos. ¿De qué era?
1: Pues mira, no te los he traído por culpa mía, fíjate.
0: Ah, wow. Pues
1: es por culpa mía.
0: Cuando llegamos al punto de hablar de hijitos de más. No, esto va viento en popa, señores. Viento en popa.
1: No, chacho, la juventud la estamos viviendo como
0: a plenitud.
1: ¡Ah, María!
0: Yo creo que tú sabes que eso puede ser un tema también.
1: ¿Cuándo lo sabes?
0: Nos convertimos en lo que criticamos.
1: Ahorita
0: venimos con eso, así que ahora vamos a comenzar, porque es que Eladio estaba dando una entrevista y le preguntaron sobre cómo era él de chamaquito. Y tú te vas a impresionar con lo que él dijo. Eso es lo próximo aquí en el WhatsApp.
2: ¡What's up!

0: Jackie Fontanes y el Quickie en la nueva 94. Hoy me acompaña Nelsito. Mira, Eladio Carrión estuvo dando una entrevista donde le preguntaron sobre cómo él era de chamaquito. Y él contó una travesura que le trajo problemas heavy. No tenemos el...
1: No, todavía no lo tenemos, pero...
0: Ah, pero está bien.
1: No, pero
0: tenemos
1: la
0: el audio contar. Por aquí.
1: Ah, sí, yo lo tengo.
0: Ah, pues zumba, zumba. Lo importante es el audio ahora mismo. Para que la gente pues lo escuche de la boquita de...
1: Es que él estaba ayer, él estaba en el programa este La Revuelta.
0: Ajá.
1: Allá en España. Uh-huh. Y le preguntaron cómo era Baby Eladio. Allá es así. Oye, ¿cómo era Baby Eladio? Y él contestó, para el que no sepa, Eladio pues vivió en par de sitios.
0: Ajá.
1: Alrededor de su niñez, porque el papá era militar. Uh-huh. Y vamos a ver por aquí.
2: Dos años, ¿verdad? Sí. Sí, porque yo tuve gemelos después. O sea, yo tuve
1: gemelos. No, espérate.
2: Sí, tengo gemelos.
3: So, una buena, ¿eh?
2: Gracias.
3: Tengo dos.
2: So, desde que tengo mis gemelos.
3: ¿Primero dos hijos?
2: Sí, exacto.
3: Te quedan nueve.
1: Fue un poquito malo.
2: Y mucha gente que son así, pero bro, yo tengo, mi papá, no sé por qué, yo tengo tantas fotos de niños y tantos videos de todo.
3: Papá, Baby Eladio, ¿eh?
2: Baby Eladio. Tengo mucho.
3: ¿Cómo era? ¿Cómo era Baby Eladio? ¿Era un buen bebé?
2: Ah, fue, o sea, un bebé cool, ¿me entiendes? No, pero yo era tremendito cuando chiquito. Yo tengo mucha historia de niño, yo no sé cómo.
3: ¿En plan?
0: ¿Qué hacías?
3: ¿Qué hacías?
2: Ok, una vez yo tenía un teléfono de Star Wars. Ya sé que eso está bien loco.
3: ¿Teléfono de Star Wars?
2: Sí, era de Star Wars.
3: ¿De plástico?
2: En la base militar.
3: Sí.
2: Los números eran bien fáciles. Eso era 356 y 4 números.
3: Como ya. Los números de allí para comunicarse dentro
2: sí,
3: de la base,
2: era, ¿no? Era 356 y 4 números, ¿verdad? So, yo cogí y metí el teléfono mío de Star Wars en el desktop para llamar.
3: Sí.
2: Pero yo no sabía que existía el Call ID.
0: No,
2: salía el número.
3: Que veías de dónde te llamaban, ¿no?
2: Exacto.
3: Sí.
2: So, yo llamaba como a 7 números. Dice, mira, eso no tú vives. Y ponía como un sonido de efecto de Darth Vader.
3: En la base militar. En la base militar.
2: A la quinta llamada, había un policía frente a la casa.
0: Para que sepa, y por estar haciendo bromas heavy. Así que 6229470. ¿Qué travesuras hacías tú de chamaquito?
1: ¿Hacías de teléfono? ¿No llegaste a hacer de teléfono?
0: Yo creo que sí, pero yo lo más que hacía era como que llamaba y colgaba. Como que, o decía, qué sé yo, está fulano de tal. Y no, y ahí colgaba. Era como que lo más, yo era bien sana. Mis maldades fueron después de grande. No, yo de niña eso era, muchacho, eso era un pan de Dios. Lo que me faltaba era la alita para salir volando.
1: ¡Ave María!
0: 6229470. Diantre, yo digo que si de seguro mami tiene que estar explotando ya. ¡Mira, usted!
1: Claro, se ve ¡embuste! Que no se ve que no me va a dejar defenderme, ¿ah? ¿Ah? De todas las que yo pasé allí.
0: Tú eras tremendita. Lo que pasa es que no te acuerdas.
1: Eso mismo lo has dicho.
0: ¿Verdad que sí? Y yo, ¿por qué rayos yo hacía?
1: ¿Qué? Pues para que tú no te acuerdas. Pues la vez que yo tuve que hacer que arrancar contigo para el hospital porque te caíste de yo no sé dónde y yo. No.
0: Bueno, yo recuerdo, o sea, de mis travesuras, lo más era como que yo me... Había un portón en la casa de mi papá y como yo siempre he sido bien chiquita, pero obviamente era más flaca. Flaquita, niña. Ajá. Al fin. Pues había, era como un agujero que yo cabía por ahí. Yo entraba y salía por ese agujero.
1: No.
0: Yo me escapaba por ahí, pero era como correr bicicleta. Porque mi urbanización era así como abierta. Bueno, en Bayroa, calle 19, Alto Monte Bayroa. La gente sabe.
1: Ajá.
0: La gente del barrio.
1: Bayroa. ¡Sopla Bayroa!
0: La gente del barrio de Bayroa sabe de lo que yo estoy hablando. Entonces, pues yo salía de la casa y había un parquecito un poco más abajo. Así que yo cogía mi bicicleta, siempre la dejábamos como que en el patio. Y yo salía y me iba a correr bicicleta sola porque a mí me encantaba ir a correr bicicleta. Pero lo que no me gustaba era como que me restringieran. ¿Cómo sé yo? Yo quería irme por ahí en la libre.
1: ¿Y cómo tú hacías que con la bicicleta?
0: La bicicleta estaba siempre afuera. Porque es que era un patio, es que no sé cómo explicarte, porque era un pasillo que dividía una casa con la otra. Y entonces la bicicleta estaba ahí.
1: Ah, pues era como un caminito chiquitito, ajá, de esos estrechos. Ajá,
0: exacto,
1: sí.
0: Exacto, la bicicleta estaba ahí y el portoncito, pues yo salía por ese portón. Ajá. Y ahí, pero el portón, o sea, el portón cerrado, es que era un hueco que yo, me acuerdo que eran como en forma de diamantes. Lo que pasa es que tenías que ser lo suficientemente chiquito para acá.
1: Sí, no, pero uno se acaba a veces malas notas en matemáticas, pero era por no estar pendiente, porque uno sabía calcular por dónde,
0: claro,
1: no sabía, pero exactamente.
0: Exactamente.
1: Y a vista.
0: Mano, a veces yo paso por esa casa y miro a ver si todavía tiene el portón y no logro observarlo porque es que es por el pasillo.
1: Los que viven en esa casa, si tienen niños, tengan cuidado con Jackie cuando pase. Pues un día de esto se va a parar y les va a decir, ven acá, yo voy a
0: aquí. Te voy a enseñar los trucos.
1: Te voy a decir por dónde te puedes escapar a correr bicicleta. Dale para acá, ven acá.
0: No, mira, me invitas a tomar un café, que es que quiero ver la casa como está por dentro. ¡Ah! Y de una vez te ayuda a decorarla, si quieres. 6229470. Mano, pero dime. O sea, la gente que pues ya no vive, obviamente, pues somos adultos, pero donde se criaron, a lo mejor tienen ese mismo deseo de volver a entrar a esa casa, como que si ya no la tienen, como que te criaste ahí fue que tú jugaste, que mucha gente pues en esa casa nació, no sé. En esa no fue la que yo nací, porque la que yo nací fue de madera y ya María se la llevó. O sea, duró muchos años y María fue la que acabó con esa casa. Pero bueno, 6229470, travesuras que hacías de chamaquito.
1: En mi caso, el corillo de nosotros era que hacíamos las guerras de bombas de agua.
0: Ajá.
1: Pero era alrededor de toda la... donde yo me crié eran como 4 urbanizaciones juntas, pequeñas. Pues era de cada urbanización el corillo. O sea, si éramos 5 nenes en esta, pues 5 nenes en esta, pues eran 5, los 5 de aquí contra los de aquí, contra los de allá, etcétera.
0: Ah, mira.
1: Pues mirábamos a la casa casi siempre con... Había que arrancar para el hospital.
0: Ah, claro.
1: Y pues para esconderse era guerra.
0: ¿Sabes?
1: Guerra.
0: What's up, ¿quién nos habla?
4: Saludos.
0: Claro. ¿Travesuras que hacías de chamaquito?
4: Mira, una vez en el pueblo donde yo me crié, porque ahora vivo en otro...
1: ¿Pero en qué pueblo fue?
4: Ah, el Ciave.
0: Ajá.
4: Había un señor que decía malos nombres y pues el corillo estaba y le gritaron el mal nombre y a la única persona que pudo agarrar fue a mí, porque como yo era gordito y no podía coger.
1: Ah.
4: A mí fue que me regañaron y yo ni dije una palabra.
0: ¡Ay!
1: Anda, sí, pues de chamaquito uno siempre sabía... Que habían personas mayores que si
0: que no
1: tú le decías
0: gustaba.
1: Tal cosa, se molestaban.
0: Claro. Sí,
1: y
0: sí,
1: el charlatán
0: sí.
1: Este se puso a gritarle, pero no tenía la velocidad de los otros.
4: Y en casa, pues yo cogí ese caño del siglo.
1: ¿Y qué te dijeron? ¿Qué te dijeron en tu casa?
4: Tú, haciéndome pasar el bochorno, que tú sabes que todo el mundo me conoce, porque yo soy maestra.
0: Ah, sí.
1: Ah, tú tenías el mal.
0: Sí. Bendito los niños que crecieron con madres maestras. Y lo digo porque le exigían más.
4: Yo soy maestro también.
0: Ah, bueno, ¿viste? Uno se convierte en lo que critica.
1: Cúrate con tus hijos, olvídate de eso.
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1: 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Es una trivia bien fácil, lo he dicho. 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
3: Hola, Luis.
1: Luis, ¿de dónde?
3: De Cabo Rojo.
1: Cabo Rojo, ¿cuántos años tienes?
3: 50.
1: Está bien, esas cosas pasan. Mira, te voy a hacer una trivia bien facilita. ¿Cuál es el nombre completo de la cerveza que presenta esta trivia?
3: Ay, Dios mío, la tenía ahora mismo ahí.
2: A ver, lo dijeron ahora mismo.
1: Ay.
3: Ay, Dios.
2: Ay. Ah, por ahí mismo empieza.
1: Por ahí va, ahí va. Gracias, Luis, por participar. WhatsApp, ¿quién nos habla?
4: Naldo.
1: Naldo, ¿de dónde?
4: De Humacao.
1: Humacao. ¿Cuál es el nombre completo de la cerveza que presenta esta trivia?
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0: Hey, what's up? Tenemos, es que tenemos el estudio lleno. Señores, vamos a darle, dime de qué pueblo eres sin decir el nombre. 6229470. 6229470.
1: Daniel B había subido.
0: Sin el bet, no, tranquilo.
1: Es que la gente no sabe, estaba.
0: Oye, aquí, es que la noticia que di fue muy fuerte.
1: No, no, ya,
0: yo llegué, es increíble que lo más importante lo dije al final. Sí, sí.
1: No, y en el momento que fue.
0: Pues así.
1: Cinco
0: soy.
1: Segundos, pila al aire, pues pasó,
0: pues
1: esto.
0: Pues pasó esto, señores. ¿Vamos? 622-9470. Dime de qué pueblo eres sin decir el nombre. Esto es bien sencillo. Tú me vas a decir tres características de tu pueblo. Uh-huh. Y nosotros tenemos que adivinar. El primero que adivine cinco, ese es el que gana.
2: Pero no digan.
0: Pero exacto,
1: esa.
0: No digan su pueblo. Vamos a ver.
1: Deja aclarar, exacto. Por ahí mismo, ya que lo estabas diciendo, Jackie. Porque no las voy a poder escribir allá.
0: Ajá.
1: Van a ir al aire directo. No digan soy Nelsito de Salinas.
0: Exacto.
1: Y quiero que sepan pueblo del Mojileño. No, no, no digan no. Nada. No digan nada.
0: Vamos allá. ¿Quién nos habla? What's up? What's up?
3: Sí, what's up.
0: ¿Quién nos habla?
3: Luis.
0: Luis, dime de qué pueblo eres sin decir el nombre, Zumba.
3: La casa de los Atléticos.
0: ¿De los Atléticos? ¿De Arecibo? ¿San Germán?
1: San Germán.
0: Arecibo son los capitanes.
1: Arecibo.
0: Ay, Dios, ay, Dios. Pero pues me sonaba, está bien. Gracias. Gracias a la, gracias a la vida que me ha dado tanto.
1: No, y que yo la sabía, como te vi bien de esto, y dije yo, acho, la dijo de pura.
0: 6229470. Aquí lo importante es la seguridad. Aunque digas una mentira, si tú lo dices segura, se cree. 6229470. Dime de qué pueblo eres sin decir el nombre. ¿Quién me habla?
4: David.
0: David, dinos de qué pueblo eres sin decir el nombre.
4: Palmas del Corozo y Árboles del Yagrumo.
1: Dame ahora.
0: Ajá.
4: Festival del Festival Arte del Artesano.
1: Las Piedras.
4: No.
0: San Lorenzo.
4: No.
0: Adiantre.
1: Okay,
0: di otra cosa más, te queda una cosa más.
4: Hubo una jugadora de voleibol que explotó la bola dándole un remate.
1: Corozal.
4: Y fue femenina. Ese mismo.
1: Chacho, ay, que mucho
0: gracias,
1: yo sé.
0: Chacho, es que este es como Quickie. Si tiene que ver con deporte, las pegan. Mira, de verdad, va ahí.
1: La cuestión es que lo dije por decir.
0: Ah, ok. 6229470.
1: Ah, una.
0: Está bien. 6229470. What's up? ¿Quién nos habla?
5: 4,
0: 70. What's up?
1: Escúchanos por el teléfono, por favor. What's
5: up? Sí, buenas tardes.
1: Hola. ¿Quién nos habla?
5: Geralis,
0: cuéntanos, dinos de qué pueblo eres sin decir el nombre.
5: El Belén de Puerto Rico.
0: ¿El Belén?
5: Sí.
0: Dime otra cosa.
5: La ciudad de los Reyes Magos.
0: ¡Ay, Dios mío!
1: Buenos días.
0: Eso es.
5: Sí, correcto.
0: 2-1, Nacho. Está bien.
1: Corillo sólido allá en Buenos días.
0: Un corillo.
1: El vecino.
0: Gracias, mi amor. 6229470. Dime de qué pueblo eres, sin decir el nombre. ¿Quién nos habla?
1: Vamos por acá.
0: What's up?
1: Ajá. What's up?
0: ¿Quién nos habla? What's up? What's up, ¿quién nos habla? 6229470.
1: What's up, ¿quién nos habla?
6: Hola, buenos días.
0: Buen día, dinos de qué pueblo eres sin decir el nombre.
6: Festival del Mango.
1: Mayagüez.
6: Sí.
0: 3-1. Listo, está bien, gracias, mi amor. Gracias,
1: yo. Enterando.
0: Yo lo que pasa es que yo lo que tengo es el cansancio de la semana, ¿sabes?
1: Yo lo tengo también. Yo lo tengo también. No me venga mi coqueta. Pero ahora.
0: 629-470. Dime de qué pueblo eres sin decir el nombre. Por lo menos no me voy en Chiva. ¿Quién nos habla?
2: Sí, bueno, Luis Valga.
0: Dímelo, Luis. Dinos de qué pueblo eres sin decir el nombre.
2: La ciudad del Petate.
0: Dime, ¿tú lo sabes?
1: Sí.
0: Pues dilo.
1: Sabana Grande.
2: ¡Ey! ¡El duro!
0: Ah, oye, la verdad que están hoy bien puestos para el sitio. Están en mi contra. Están en mi contra, porque ustedes saben
1: contigo,
0: cómo tienen que...
1: Estoy contigo hoy, Quick, y estoy bien puesto para ti.
0: Ustedes saben cómo tienen que jugar conmigo. O sea, cójame con calmita, que yo estoy viva de milagros. 629-470.
1: Vamos, vamos por aquí.
0: Saludos,
7: te habla Mildred.
0: Dinos de qué pueblo eres sin decir el nombre.
7: Te voy a decir una palabra para que la adivinen. Mundillo.
0: Ay, dale, di otra cosa, porque es que mundillo. Siempre se me olvida y cada vez lo dicen y siempre se me olvida.
1: Mundillo.
0: Sí, ajá.
7: Mundillo.
0: Sí, sí.
7: La capital del mundillo. Es fácil.
0: Dale.
7: Otro dato, es que no tiene mucho, pero te voy a decir, un árbol que tiene flores magenta.
0: Dale.
7: Y la bandera tiene ese color.
1: Ay,
7: y después la grande, es del noroeste.
0: Sí, sí, sí. Ay, Dios mío.
1: ¿Quién no vive ahí?
7: Empieza con M y termina con A.
0: ¿Qué? Maunabo.
1: No, espérate.
0: Moca.
1: Ya, yo lo dije primero, pero de cuatro letras.
0: ¿Tú quieres?
1: Eso vale.
0: No vale porque
1: eso vale decirlo.
0: No se llama así. Gracias, mi amor.
7: El árbol de moca.
0: Viste, gracias.
1: Está bien, 4-2.
0: Gracias, mi vida.
1: Está bien, 4-2.
0: Está bien, chico, cógelo con calma si tienes la delantera.
1: Está bien, 4-2.
0: Se de caballero.
1: No estoy para eso. Yo no he descansado. No he descansado bien. No estoy para eso hoy.
0: WhatsApp.
1: Ahí bien.
8: Sí, para participar.
0: Sí, estás al aire. Cuéntanos, dinos de qué pueblo eres sin decir el nombre.
8: De la capital del surfing.
0: ¿El Rincón?
8: Ajá, la pegaste.
0: Ay, viste. Así que tienen que jugar conmigo. Gracias, mi amor. Los quiero, los amo. Gracias, Puerto Rico.
1: Tiene que ver con playa, ya aquí la sabes.
0: Sol, playa. Gracias, mi vida. 6229, estamos 4-3. Sí, 6229-470. Dime de qué pueblo eres sin decir el nombre.
1: WhatsApp.
8: Yariel,
1: cuéntanos, dinos de dónde eres sin decir el nombre.
8: Somos los máximos campeones de la liga.
0: Bayamón.
8: Sí.
1: Comeback. Bueno, vamos a jugar ahora. Ahora es que ya se acabó.
0: Dale, que con esta.
1: Se vio que te estaba dejando.
0: No. 6229.
1: Traté de disimularlo.
0: 6229470. Dinos de qué pueblo eres sin decir el nombre. Zumba, que con esta gano.
1: Vamos allá. WhatsApp.
9: Sí, de las máscaras.
1: Atillo.
9: Sí.
1: Eso es muy fácil. Quickie, estoy para ti la semana que viene. El que pierda se recorta.
0: Pues ganaste. Bye.
1: No llores.
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1: Here we go. What's up?

0: etapa, señores. Precisamente con el homenajeado de la noche de ayer, 30 años de trayectoria, Tito el Bambino.
1: Oye, oye, estaba en el verdadero gozo, lo vi.
0: ¡Que viva el gozo!
1: Lo vi.
0: Mira, pues vamos a arrancar antes de, porque tenemos muchas cosas de los premios Tu Música Urbano, pero uno de los artistas invitados fue Carlos Vives, ¿verdad? Pero tú sabes que pues todos artistas llegan a PR y pues claro que quieren ir a comer, quieren darse su vueltita, chilling por ahí, tranquilito como cualquier hijo de vecino. ¿Qué pasa? Que Carlos Vives no pudo pasar desapercibido, porque tú sabes que cuando uno lleva algo en la sangre, es muy distinto a cuando tú solamente trabajas por cobrar, ¿me entiendes?
1: Exacto.
0: Cuando a ti te apasiona eso,
1: lo vives de verdad.
0: Te lo vives. Pues mira, Carlos Vives, que yo digo que es mitad boricua.
1: Se lo vive.
0: Yo digo que es mitad boricua porque él... bueno, no voy a entrar en esa parte.
1: Vivió años aquí.
0: Bueno,
1: claro. Es que él lo dice. Él dice que es mitad boricua.
0: Sí, pues el punto es que él estuvo visitando un restaurante en Santurce y en vez de comer, lo que hizo fue formar un party. Nah, vamos a escucharlo.
1: Ah, el verdadero party.
0: ¿Cómo? ¿Qué? ¿Cómo? ¡Suma! Ahí voy yo.

ese no es concierto, lo el que está al lado.

0: Así le pasó a Carlos Vives en el restaurante. Yo espero que haya comido antes de ponerse a cantar. Yo espero, yo espero. Mira, anoche Carlos Vives me pasó varias veces por el lado, porque estaba allí cerquita de la tarima. Ah. Y tú sabes que yo no pido fotos con nadie.
1: Nacho, ¿por qué?
0: Estuve a punto. No lo hice. No lo hice.
1: Y te entiendo, yo soy igual, pero no hasta que Carlos Vives.
0: Pero nada, lo vi. Lo vi. Es que obviamente admiro su música desde de antes. Tengo que decirlo, desde pequeña.
1: No, pero es que Carlos Vives.
0: Pero desde Fruta Fresca, que ese fue el tema con el que yo conocí la música de Carlos Vives. Pues desde entonces.
1: No, pero es que Carlos Vives también, la vibra que transmite. Es brutal. Y cuando uno lo ve y uno piensa en eso mismo. En eso mismo que él hizo.
0: Ajá.
1: O sea, es como que es fiesta, es party, es pasarla bien. Es pasarla bien sin importar nada.
0: Mira, si tú estás deprimido, pon a Carlos Vives para que tú veas cómo se te quita todo.
1: En medio sigue bailando y se te olvida,
0: Ahora quiero escuchar música de Carlos Vives. Dios. Pero bueno. Yo me monté en el carro y yo. Viene Carlos Vives.
1: Ya saben, si le pasan por el lado allá y la ven bailando, ya saben lo que va a estar bailando.
0: Pero bueno, mira, hablemos de los premios Tu Música Urbano. Y es que ayer hubo de todo, un derroche de talento, los outfits, todo, hubo de todo un poquito. Y en uno de los artistas que llamó la atención en su paso por la alfombra azul de los premios Tu Música Urbano, ajá, fue Luar La L por su acompañante.
1: ¿Luar?
0: Sí.
1: ¿Qué pasó?
0: Vamos a verle, escucharla a través de la música app.
1: ¿Qué?
0: Ahí está. Está con su perro, pero no recuerdo. O su perra. No sé si es perro o perra. Pero no recuerdo el nombre. Déjame chequear. Pero me gustó porque se combinó. Se veía Califa. Como que bien cool. ¿Cómo?
1: Califa se llama. Califa.
0: Pues me gustó porque se veía fashion. Y mira, estaba entrenadita. Por eso. Estaba entrenadita.
1: Contra, qué chévere ver la Luar, ¿verdad? Así feliz, con la perrita. No sé, que ¿es Poppy?
0: No, yo no sé de esa...
1: Puchu, ¿tú qué sabes? ¿Es Poppy?
0: De esa raza. Me gustó, fíjate, me gustó el outfit de Luar.
1: Sí, Luar. Pues recordemos que él pasó, ¿verdad? La situación, ¿verdad? Aquella triste con el perrito. Sí. Y sabemos lo animal lover que es. Yo creo que yo nunca había visto en una alfombra roja alguien llegar con su perro.
0: No.
1: Y menos ese perro. O sea, para el que no lo está viendo, es un gran danés. Bello. ¿Verdad? Esto es un gran danés.
0: No sé qué
1: es. Sí, creo que es gran danés. Que es el Scooby-Doo.
0: Ah.
1: Scooby-Doo, ese es. Lo único que el color de este es blanco con
0: pintitas negras. Como los dálmatas.
1: Ajá.
0: Está bien lindo. Pero bueno, señores, pues ahí entró Luar y Luar también fue el encargado de presentar el premio de trayectoria a Tito el Bambino. Vamos a escuchar
2: listo. Gracias por poner a Puerto Rico en el mapa y expandirnos hasta otro nivel. Es un honor para mí entregarte esto. Tú y yo nos conocemos hace mucho tiempo y me orgullece mucho que todavía estés presente y toda esta gente te ame, así como ama cualquier otra leyenda. Así que usted es uno de los grandes y usted es uno de los que trazó el camino. Así que este trofeo es tuyo.
3: Coño, voy a llorar.
1: Espérate, chicos, sabemos que...
4: ¿Dónde está mi gente hermosa de Puerto Rico? Yo quiero ser breve con esto porque sé que va a ser una noche mágica hoy donde muchos de estos jóvenes soñadores y amigos no se dejaron vencer y por eso hoy están aquí recibiendo premios, pero yo quiero dedicarle este premio a mis padres que nunca me dejaron solo durante todos los procesos de la música. A mis padres que me motivaron a ser mejor persona cada día. Y yo quiero dedicarle este premio a Dios porque cuando empecé a ser la gente del patrón, Le dije, mis padres siguen madurando, siguen apareciendo las canas. Y yo dije, Señor, tú que me has llenado mi vida de alegría, tú que me has premiado, porque yo no soy merecedor de nada, desde muy joven tú me vienes premiando. Lo único que yo te pido es que lo que le resta de vida a mis padres me sigan viendo siendo premiado por tu gracia.
0: Ahí está. Tito el Bambino, la presentación espectacular fue con lo que arrancó la noche. Así que muchas felicidades, merecido por ese reconocimiento.
1: Ajá. Tito fue el que arrancó.
0: Exactamente.
1: Ya los niveles. Si tú arrancas los premios con Tito, arranca en high,
0: no la puedes dejar caer.
1: Yo vi parte de la presentación brutal con un par de los éxitos de Tito, así sí. Que felicidades a Tito el Bambino.
3: Me gusta, me encanta. Ahí está.
0: Mira, otro que hizo de las suyas, porque ya esto es uso y costumbre, John Z. ¿Sabes que John Z se ha hecho cuando tú dices embuste? Eso es un clásico ya. Eso viene precisamente de unos premios donde John Z. pues dijo eso mientras estaba presentándolo. Y en esta ocasión en Puerto Rico él repitió la historia.
1: No.
0: Vamos a escuchar lo que hizo.
1: No, que yo.
5: Y el premio Tu Música Urbano Miss Artista del Año Femenino es para Jennifer González Embute.
1: No. Ya María lo yo sé.
0: Chico, Oye.
1: No, John Zeta, no.
0: Se voy a llorar. Ay, Dios mío, ya esto es un chiste. Ya la gente se sabe a lo que se atiene cuando invitan a John Zeta a presentar un premio. Pero, anyways, eso es parte de su personalidad. Le da. Ese sazón a los premios. Ay, mi madre. Pero bueno.
1: ¡Embuste!
0: ¿Qué pasó?
1: Nada, mira, que eso se pega. ¿Sabes?
0: El embuste
1: tira frasecitas que se pegan siempre.
0: Siempre.
1: Y uno se busca problemas porque cualquier persona te dice algo y tú le dices ¡embuste!
0: Sí,
1: y se fue el mujero.
0: Pero es que en cualquier momento digo eso. Ya eso es parte de la jerga puertorriqueña, gracias a John Z.
1: Literal.
0: Pero bueno. Mira, por otra parte, anoche. Diantre, me quedé yo sin. De todo lo que he hablado.
1: María,
0: un poquito
1: buscar,
0: de agua.
1: Hay que buscar.
0: Disculpen. Anoche estuve entregando el premio de canción del año.
1: Oye, espérate, Jackie. ¿Sabes? Estamos hablando de los premios y eso. Sí, sé que entregaste. ¿Cuál fue?
0: Canción del año.
1: Pero antes tenemos que ver a Jackie, porque Jackie lo dio todo representando Bayroa en Cagua,
0: Puerto Rico.
1: Ah, oh, era.
0: El vestido lo diseñó Elier Aubret y Aris Colón, que siempre es mi makeup artist. Ahí estoy en la alfombra. Siempre es un reto, ¿sabes? El escoger el diseño del vestido, el color, todo el stylist. Pero gracias a toda
1: brutal,
0: la gente que...
1: Brutal, Jackie rompiendo en los premios, así que ahí está.
0: En la pasarela.
1: By the way, siempre he tenido... obviamente nunca he ido a una, güey, nunca me van a invitar. Sí. Pero... ¿A qué cámara uno mira? Porque cuando te vi ahí, yo veo que tú te paras y tú miras, pero bien seria. Yo veo a todo el mundo y yo quiero decirle, no, te toca a ti, permiso.
0: No, eso es, sálvese quien pueda. Eso es, hay un montón de cámaras y a veces te hacen aquí. Gracias. Y aquí, pues ya tú sabes. Pero nada, eso uno va fluyendo por la vida. Mira, pues,
1: Vamos a ver cuando entregaste el premio a...
0: Vamos allá.
1: Canción del año.
0: Hágale, pues.
1: Tírala para allá, Puchi.
6: Y es que cada tema de esta categoría reúne a los más duros de varios géneros para asegurar un éxito.
7: Escorcamos a los nominados a la primera categoría.
0: Ahí está. Entonces tenemos los ganadores de esa categoría. Fue Joel y Randy y Rawayana con el tema Domingo Familiar.
1: Ok, ese esa fue la canción del año.
0: Esa fue la canción del año. Que by the way, esa producción está buenísima. Si no han escuchado
1: el disco,
0: que el disco de Rawayana está bien bueno. Para dejarlo pegado. Bueno, lo tengo pegado hace par de semanas.
1: Y ellos estaban también ahí.
0: No, Rawayana no.
1: Ellos estaban como que de gira, yo creo que yo vi por ahí.
0: Pues no, tengo que preguntarle a Jeff. Al primo. Primo, saludos, shout out a Jeff Fontanes. Mira, déjame. Vamos para After, de hecho.
1: Ya.
0: Ay, vamos para el After. Que
1: vamos, oye.
0: Yo estoy hablando del After de Rawayana, el After de los premios. Tú sabes que ayer había party por todos lados. Yo creo que el principal era en 58, había otro en otra discoteca y por ahí. Pero obviamente, tú sabes que allí estaba La Perversa, que recibió también un premio.
1: Ajá.
0: Con Michael Flores, y ellos hicieron su espectáculo. Allí, tú sabes que 58 esos chiquititos. Vamos a escucharlo.
1: ¿Pero qué?
0: Teníamos a La Perversa a la izquierda. Ella, muévelo. Y Michael Flores en el otro lado, verificando el material que estuviera en su lugar.
1: Eso es que
0: ahí está.
1: Una mesa ahí de esto.
0: Ella, en cada esquina de la tarima. Pa. Buenos momentos de 58, señores. Buenos momentos de... ¡Viva el gozo! Ahí estaba Mingo también con Michael Flores ahí gozando. Señores, no se le olviden que hay video. Tacho, no se envuelve y uno se le olvida que... ¡Ay, padre!
1: Sí, no, ahora es problemita. Uno se envuelve, sí.
0: Yo prefiero janguear fuera de Puerto Rico.
1: No, sí, ni eso. Aquellos son peores. Aquellos son peores. Mira, esta es la Bori. ¿Sabes? Esta es de las mías. Dime, era socia, vamos para grabarte pejeando. Allá son peores.
0: Tacho, deja eso.
1: Allá.
0: Deja eso. Mira, diantre. ¿Tú sabes lo que es? Que tú estés en una...
1: cambiando. Espérate, by the way. ¿Qué pasó? Deja verificar algo aquí en...
0: ¿Qué pasó?
1: Yo creo que lo envié. Creo que brincamos algo a un muchacho. Sí, lo brincamos. Ah, pues ya, ¿no? Pues mira, ¿no?
0: ¿Lo brincamos?
1: No lo envié a...
0: Ah, viste, yo sabía.
1: A mi compueblano.
0: Jay Wheeler.
1: Sí, mano.
0: Sí, mira, Jay Wheeler recibió también un premio. Yo creo que fue uno de los artistas más mencionados durante las conferencias de los premios Tu Música Urbano. Y obviamente, pues resaltando lo que está haciendo en la música. Y él le dedicó. Pero podemos poner el audio. Si
1: quieres. No
0: está el audio tampoco.
1: No.
0: Anyways, el punto es que. No hiciste la asignación. Qué feíto.
1: Qué feíto.
0: Yo lo busco por acá rápido. El punto es que él le dedicó el premio que obtuvo a sus detractores. O sea, que a la gente que no lo quiere. Que dijo como que no. Que no han visto las cosas. Bueno, no han aceptado lo que él ha hecho últimamente. Así que no nada. Tiene. No, no sale el audio.
1: Lo tenemos.
0: Pues zúmbalo.
8: Señores. Puerto Rico.
1: No llores.
8: Con el corazón. Gracias por el apoyo, gracias por el cariño. Gracias por amarme como soy. Gracias por quererme como soy. Y a los que no me quieren, este premio es para ustedes, mis amores. ¿Cómo dice Puerto Rico?
1: ¡Toma!
0: ¿Cómo dice Puerto Rico?
1: Ya, se la tiró ahí. Que esta semana ha sido calientita. Pues mira, ahí está, para los que no lo quieren.
0: Claro. Para que sepa. ¿Cómo dice Puerto Rico?
1: En vez de ¿cómo dice Puerto Rico? Al final debió haber dicho como que, ay, esto es para los que no, esto, reguero de mamá. ¡Huevo!
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1: 6229470, llama ahora para que participe por un certificado de $25 cortesía de Fruta Fresca Welch.
2: Vengo ahora.
1: Claro que sí, ¿qué vas a llamar?
2: Claro,
1: bueno, por $25, un certificado cortesía de Fruta Fresca Welch. Escucha bien, les voy a hacer una pregunta y usted va a completar esa, les voy a hacer una frase y usted la completa. 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Y recuerda, el verano sabe a Fruta Fresca Welch, distribuido por Agroproduce PR. 6229470, ¿quién nos habla?
3: Hola, saludo.
1: Necesito tú no.
2: Ah, 25 pesos son buenos. Contra, déjame participar.
1: No, tú no puedes. Esto es para el pueblo.
2: No, por aquí lo tengo.
1: What's up, ¿quién nos habla?
4: Sí, Fernando Villanueva.
1: ¿De dónde?
4: De Puerto Nuevo.
1: Ok, te voy a decir una frase y tú la vas a completar. El verano sabe a fruta fresca.
4: Y ahí va el cocote.
1: Pero si lo dije 20 veces.
2: Tú ves, perdiste.
1: ¿De qué es el certificado? ¿De qué es el certificado?
2: No, ya perdió.
1: Bueno, vamos para la próxima. ¿Quién me habla?
5: Sí, Aidita.
1: ¿Aidita de dónde, Aidita?
5: De Mayagüez.
1: Bella, escucha esto. Vas a completar la frase. El verano sabe a fruta fresca. ¡Eso! Aidita, quédate en línea para tomarte los datos. Te acabas de llevar un Gracias. 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Seguimos con más del WhatsApp.
0: Los que mandan en Puerto Rico.
6: Charitín regresa a su casa. Muy pronto por Univisión.
7: Yo amo a Chari, tengo mucho respeto, de verdad, esa mujer, wow, la adoro. Y es tan genuina, tú te sientas con ella a hablar y tú puedes estar ahí, olvídate, horas.
2: Un push notification, señores.
7: ¿Qué
2: ahora
7: te
2: mismo,
7: llegó? ¿Qué
2: llegó? La cadena Televisa.
7: Ajá.
2: Regresa a su casa, señoras y señores.
7: Ay, Dios mío, ¿quién? Oh.
2: Cantinflas.
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0: porque de pompía yo como que seguí. Dale, sigue con la música. Ay, padre. Bueno, vimos el video y lo escuchamos a través de la música app de Carlos Vives visitando un restaurante en Santurce. Y de ahí surge el tema, ¿qué artista a ti te gustaría que mientras tú estés cenando de repente llegue y le dé como que con cantar?
1: Eso es algo que a veces uno dice, acho, no, yo quiero estar comiendo, yo no quiero que estén con un par y eso. Pero pues hay artistas y hay artistas.
0: Bueno, claramente, además de Carlos Vives, que me hubiera gustado estar ahí, de hecho, 6229470, ¿qué artista te gustaría que mientras tú estés en un restaurante de repente se ponga a cantar? Que le
1: como
0: dé.
1: Cosita de él.
0: Como cosita de él, que nadie lo obligue, como cosita de él. Yo pienso que Pedro Capó.
1: Pedro Capó,
0: tú sabes, como medio tiene su mellow, tiene su cosita. Pues puede ser que mientras esté comiendo, pues no me molestaría.
1: Fíjate, Pedro es dura. Déjame pensar, no sé, así.
0: 6229470, ¿qué artista te gustaría que mientras tú estés comiendo en un restaurante de repente aparezca y le dé con cantar, que se ponga a cantar? 6-2-2.
1: De aquí,
0: 9, 4,
1: vamos
0: 70.
1: A ver de aquí. Fíjate, una. Ya no, bien.
0: ¿Quién?
1: Ah, Cani.
0: Diantre, yo pensé lo mismo, no, ahora.
1: Cani es una que uno le puede. Que le podría meter.
0: Claro. WhatsApp, ¿quién nos habla?
2: Sí, Joel.
0: Joel, ¿qué artista que de repente tú estés cenando y esté comiendo al lado tuyo, te gustaría escucharlo cantar ahí mismo?
1: Ajá.
2: Bueno, yo parezco de estreñimiento y me ayudaría mucho si cantara Yailin.
0: Ay, chico, pero...
1: Pero...
0: Buen provecho.
1: Hey. Vamos por acá, what's up?
3: Sí, Yowie de Junco.
1: Dímelo, Yowie.
3: Esto, para mí, cantante.
1: Ajá, que estés comiendo y que se tire ahí al lado.
3: Ñengo Flow.
1: Ya lo Ñengo.
3: Va a ser la digestión.
1: Ya lo Ñengo.
0: Ya bien, ¿qué restaurante tú estás que está Ñengo?
1: Ya lo pari.
0: Que tú quieres que cante Ñengo, o sea.
1: Esto es motora, jangueando en motora.
0: Ya, está un chinchorro.
1: Sí, guabate, comiendo carne frita y le mete Ñengoso.
0: Sí. Gracias.
1: Vamos a ver por acá.
0: What's up?
4: Bien, ¿qué pasa con Bete?
0: Todo bien. Cuéntanos.
4: Pues mira, yo en un restaurante, por ejemplo, comiéndome un mofonguito con carne frita, fíjate, se va a escuchar raro por a Lennox, pero Lennox tiene que estar sin zapato para ver esa uña.
1: A Lennox, dijo.
0: 6229470.
1: Con un mofonguito escuchando, toma.
0: Hey. Toma más.
1: coma. sería así, coma.
0: Vamos por ahí. Dale, WhatsApp.
5: Hello.
1: Ajá.
5: Mira, pues si me estoy comiendo unos taquitos en un restaurante mexicano, pues que llegue Vicente Fernández a caballo a la orilla de la playa.
1: Ah, diablo, pero espérate, te tiraste la película.
0: Te fuiste.
1: Hacho, negocito en la playa, comiéndose unos taquitos y llegando Vicente Fernández.
5: Y por ahí de casualidad llegó Vicente Fernández y se tiró el bozafón.
0: Okay.
1: Ese es duro. Y que va a llegar a caballo por la playa, que es dura.
5: Y los acompañantes y todo atrás de la caballo también.
1: Porque fue que Vicente había salido con todo el corillo, con toda la banda.
0: Sí, sí.
1: Exacto. Sí, está bueno, fíjate, ese está bueno. Y a la orilla de la playa, eso... Espero que estés en Cancún, más o menos, porque no creo que por lo menos en la playa de Salinas o en Carolina te salga. Pero que se te dé, papá, ojo por acá. What's up?
0: What's up?
1: Se fue. What's up?
6: Más o menos, porque no creo que...
0: Hola.
3: Sí, buena. Mira, ahorita yo dije Django Flow, pero ahora vacilando. En serio, Tommy Torres sería bueno.
0: Tommy Torres, claro que sí. Mira, un Ovi Bermúdez también.
1: Ovi. Sí,
3: exacto, ese flow está muy bueno.
0: Sí, sí.
1: Oye, Luis Fonsi.
0: ¡Caramba!
1: Luis Fonsi.
0: Muy fácil con el... Dios mío, yo mezclé. Pero
3: Tommy Torres, corre bien.
1: Tomé dura. Ay, gracias,
0: papá. Acabo de mezclar el nombre de Luis con Fácil, que es porque estoy pensando en la canción. Voy a aclarar esto. Luis Fonsi con la canción que se llama Sería Fácil.
1: Ah, tú dijiste Luis Fácil. Ah, pues este cantante nuevo, emergente, Luis Fácil, espéralo pronto.
0: Pero es eso, que pensé las dos cosas a la vez. Luis Fonsi con la canción Sería Fácil, va a salir todo el mundo llorando ahí, pero bueno.
1: Échame la Fonsi, lo nuevo de Luis Fácil. Esa broma yo no la quiero hacer nunca.
0: WhatsApp. WhatsApp. Ay, Dios.
1: WhatsApp.
0: Dios mío.
4: A mí me gustaría la India porque se parece a Bonifacio, a Turiel el Taíno.
1: Vamos a ver por
0: el
1: acá.
0: El bozarrón de la India partiría donde sea.
1: Esa fuera como el que dijo ahorita de Vicente Fernández en la playa. Sí. Y que ella llegue ahí de la nada. WhatsApp.
0: What's up?
7: Hello. Hello, Ina.
0: Hola, mi vida.
7: Me gustaría que entrara Elvis Crespo, píntame.
1: Imagina, píntame. Ahí sí que uno deja de comer.
7: Báscame, qué show. Gracias, chicos, me encanta este programa.
0: Gracias, mi amor.
1: Gracias. Déjalo, pero es que con Elvis se acabó la comida, ¿viste?
0: Pues sí, uno porque todo el mundo se va a parar. Fíjate,
1: eso es, mientras él canta, tú diciéndole a la mesera, tráeme por favor un platito para llevar. ¿Sabes? Tráemelo para llevar, me lo llevo, olvídate de eso.
0: Ay, ay, ay.
1: Vamos a ver por acá. What's up? What's up?
0: What's up, what's up?
4: What's up?
1: Dígame, ¿quién nos habla?
4: Luis, de Bayamón.
0: ¿Qué artista te gustaría que cantara mientras de repente tú estás cenando y que él se pare ahí y se ponga a cantar? A lo Carlos Vives.
4: Sinceramente, me gustaría Fernández. ¿Cómo es que se llama?
0: Vicente Fernández.
4: Vicente Fernández, pero lo cantaría que él, yo te dedicara una canción para ti, él cantando mi corazón. Tú eres mi amor platónico.
1: Gracias, gracias, gracias. La primera vez que me lo dicen y más así en público.
4: No.
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0: Energy. Vamos a ver a quién tengo por acá. Mira, tengo por aquí que, ¿cuál es el premio? Me gusta. 622-9470. Vamos a estar con el C4 Energy, que va a ser auspiciador del Playa Summer Tour este próximo domingo en Cerro Gordo, así que todo para allá. El combate de WhatsApp, Jackie Quickie, van a estar allá en Cerro Gordo. Vamos a ver por acá. WhatsApp. Se fue. WhatsApp. WhatsApp.
1: Buena.
0: Sí. ¿Quién me habla?
1: Amado.
0: Amado, oye, te puedes llevar una caja de productos C4 Energy si me dices por lo menos dos playitas de PR,
1: dos playitas, Cabo Rojo.
0: Ese es un pueblo.
1: Ok, Bullé,
0: ajá, ahí tienes una.
1: Y la otra es Combate.
0: Y Combate, oye, te llevas ahí la caja de productos de C4 Energy. Así que no te vayas de la línea para cogerte los datos. Así de fácil ganas acá con un WhatsApp.
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0: 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A esta hora, ya en la tarde, es momento de reflexionar.
1: ¿Por qué?
0: Me convertí en lo que critiqué. Uh-huh. Tanto que peleaba.
1: Tanto que lo critiqué, tanto que lo señalé.
0: Y hoy en día, mi papá.
1: Soy.
0: Están orgullosos de que lograron que yo hiciera caso.
1: Imagínate.
0: Se tardaron un tiempito, ¿verdad? Pero pues lo critiqué de ellos y...
1: Bueno, lo criticaste y así se fue, señores. Básicamente, esas cosas que tú le criticabas a tus papás y que ahora de adulto tú las haces.
0: Uh-huh.
1: Y es como que todo... Yo caí en cuenta, cuando yo era pequeña, yo siempre le criticaba a mi mamá que ella tenía por obligación tomar café.
0: Es la más básica.
1: Y yo, sí, la súper básica. Y yo, mami, el café hace daño, mami. El café, tienes que dejar el café. Ajá.
0: ¿Y ahora?
1: Y por muchísimos años.
0: ¿Y ahora?
1: Hoy día, yo me tomo casi 3-4 tazas de café al día. ¿Cuándo surge esto? Esto surge desde el 2012. Cuando yo estaba trabajando en un canal de televisión y yo trabajaba en vivo a esta misma hora. Entonces, ¿qué pasa? Bueno, al mediodía. ¿Y qué pasa? Que como había mucha gente y lo que yo hacía era en vivo, no me daba la oportunidad de salir a almorzar porque si no, no iba a conseguir estacionamiento y no iba a llegar a tiempo. So, mi almuerzo durante muchos años, mientras yo trabajé en ese canal, era un café y una lata de salchicha Carmela.
0: ¿Qué? ¿Tú?
1: Ajá.
0: O sea, tú estás vivo de milagro en esta vida.
1: Porque yo tengo...
0: Viví para contar.
1: Sí, porque yo tengo propósito, porque realmente no sé cómo estuve tanto tiempo. Aparte que antes yo no comía tanto. Yo era picado y no había ningún problema. Ahora es el problema.
0: No, antes uno podía tirarse esas maromitas y...
1: Claro, no hay preso. Entonces, todo lo que yo le critiqué a mami de eso del café, hoy día yo estoy luchando conmigo por el exceso de café. Porque ya ha llegado un punto
0: que... Tres está bien.
1: No, el problema es... Y también yo decía, eso que la gente comentaba como que, después de las 3 de la tarde yo no me puedo tomar un café porque después no duermo. Y yo, ay, por favor,
0: me embustero. Pequeño saltamonte.
1: Y yo decía que si yo a las 8 de la noche me meto un café y me duermo tranquila, porque realmente yo lo usaba para estudiar. 6229470, me convertí en lo que critiqué de mis padres. Y entonces, pues, y me dormía. Ahora que yo me tomo un café a las 6 de la tarde, que es cuando entro a estudiar hasta las 10 de la noche, ¿verdad? Lo hice, me tomé, ¿qué fue? Era un espresso. Error.
0: Ah, bueno, hace poco te pasó aquí.
1: Y aquí también me pasó. Sí. Pero yo sentía que yo me iba a morir. O sea, eran las 3 de las las 3 de la mañana. Mira, era las 3 de la mañana y yo me iba a ir a emergencia de lo mal que yo me sentía. Yo decía, mano, yo creo que yo no llego ni al hospital. Pues yo sentía que me estaba muriendo. Y simplemente fue, pues, y después yo dije que yo hice, que, y era eso, porque yo sentía taquicardia, no podía respirar. Fue horrible. Pero nada, por eso estoy tratando de controlar la cafeína en mi cuerpo, en mi pequeño cuerpo. Yo creo que... tú sabes, todo
0: en mi pequeño cuerpo.
1: Vamos con el público, 6229470. Me convertí en lo que critiqué de mis padres.
0: Por aquí, WhatsApp.
2: Bueno, Jackie, ¿qué la queda ahí?
1: Todo bien, mi vida.
2: Esto es de acá de Cabo Rojo.
1: Dime, Joel, estoy loca por irme para Cabo Rojo, loca por irme para allá.
2: Está bueno el verano, está aquí como a 90 grados.
1: Muchachos. ¡Uy!
0: María, todavía no ha llegado el calor bien.
2: Exacto.
0: Sí, uno dice los 20 y la gente dice, ¡ay, qué calor! No ha llegado bien, no ha llegado.
2: Sí, chacho.
0: Mira, cuéntanos. Mira,
2: a mí me pasa también con el café, porque antes yo criticaba a los viejitos porque hasta le veía el bigote amarillo por tanto café que tomaban. Y ahora después de los 40, bueno, yo no tengo el bigote así tan grande, ¿verdad? Pero ahora después de los 40, todas las noches yo me siento a hacer los informes de mi trabajo como a las 9 de la noche y a tomar café.
0: Uh-huh. Ah, tú puedes tomártelo por la noche.
2: Y ahí a las 11 de la noche duermo como bebé.
1: Diantre, pues bendecido eres, ¿sabes?
0: Yo puedo.
1: Yo ya no puedo.
0: Ah, pues mira, ¿y pero a quién tú le criticabas eso? ¿A los viejitos o en tu casa también lo criticabas?
2: No, a todo el mundo, a todo el mundo que fuera mayor, ¿verdad?
0: Ah, pues estamos ahí, dale, gracias, Joel. Vamos a ver a quién tengo por acá, WhatsApp.
3: Wilmary,
0: cuéntanos, ¿te convertiste en lo que criticaste?
3: Bueno, mi mamá que siempre estaba peleando para que no le dejaran las estufas prendidas, como que para que no cocinara
0: más. Oh, Dios. Ahí me atrevo a decir, nos convertimos en lo que criticamos.
1: Hacha es bien fuerte.
0: Mira, pero ven acá, ¿es solo con las hornillas o, por ejemplo, estábamos hablando del café ahora, con la cafetera también?
3: Sí, y por la mañana cuando voy a trabajar estoy desconectando las cosas.
0: Ay, ah, Dios. Esa era otra.
1: Mira, sí. A mí eso, mira. Yo, el virar una y otra vez, montarte en el carro y después virar. Ay, espérate, habré dejado la plancha prendida. Ay, Dios mío, dejé la estufa. Ay, la cafetera. Mira, a mí me da una perse. Pero es una cosa pues que...
3: Yo veo automática.
1: Sí, no. Y entonces, y otra cosa es, ¿habré cerrado la puerta?
0: Ah,
1: le puse el segundo. Ay, Dios mío.
0: No, pues yo era que yo criticaba que, por ejemplo, nos iban a llevar para la escuela. Pues ajá, me pasaba como decía Wilmary. Después que estábamos montados en el carro, mami decía, cerré. O hice esto. Pues yo lo criticaba. Yo, tú no puedes ser más responsable.
1: Ajá.
0: Ser una madre responsable, Ser una madre responsable y tienes que apagar las cosas antes de irte, pues tenía que ir yo. Ahora sí, yo me monto en el carro y he tenido que apagar el carro porque la llave está ahí mismo para abrir la casa otra vez, para verificar.
1: Es que te digo, uno, yo no sé qué es, si eso es algo de la genética o de qué es, porque es increíble, es increíble.
0: A mí me pasó también con echarle agua a la grama.
1: ¡Ah! ¡Ay, bendito!
0: O sea, echarle agua a la grama era como que diablo, en
1: eso,
0: serio.
1: Eso
0: mami.
1: Es de viejo.
0: Sí, échale agua, que no le pude echar hoy, mami, pero ¿para qué echarle agua a la grama todos los días? No sé, uno ya ahí. Pero esas eran las tareas de uno. El claro. Patio, mantener el patio limpio. ¡Ah, oh, diablo, en serio! Vete, limpia el patio. ¡Ah, oh, diablo! Ahora tú me ves a mí, yo salgo por la mañana y miro a verlo. No, está bien, me puedo ir tranquilo.
1: Mira, pero sí, papi, esto es de papi. Yo decía, pero ¿por qué él siempre tiene que estar desyerbando? ¿Pero por qué él tiene que salir al patio y estar sacando? Ay, por favor, si eso es grama. Eso son matas, ¿por qué está sacando eso? He aquí la ejemplificación de él en mujer. O sea, yo me voy al patio... Y estoy, no, y lo lindo es la hora que yo escojo. Da el mediodía. Bueno, de que yo me pongo el traje de baño y me pongo a desyerbar.
0: Ah, pues. Pero tranqui, en pleno sol.
1: En pleno sol, bien chulita, porque donde yo vivo hace un sol como tipo boquerón. Que Dios mío, Cristo amado. Entonces, no importa, a veces yo me levanto temprano, a las 9, y como quiera, y un calentón. Y dije, no. Voy a desyerbar en traje de baño.
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4: ¿Tampoco, pero?
3: Esto es para el público de la 94, 622-94.
4: Para un powerbank ahora que viene la...
3: Por eso.
4: Digo, ya estamos en la...
3: Ya estamos en la temporada de huracanes, así que hay que estar ready. ¿Quién nos habla? What's up? ¿Cómo?
5: Sí,
3: ¿quién
5: bueno?
3: Hola, ¿quién nos habla?
5: Te habla Rubén.
3: Ok, Rubén, escucha bien la pregunta que te voy a hacer. Te voy a hacer dos. Tienes que sacarlas bien. 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
5: El sol.
3: Muy bien, muy bien. Ya tienes una. 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
3: Ahí está. Te acabas de llevar ese power bank de Anchor gracias a Winmer Home. 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Seguimos con más a la que el WhatsApp.
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2: What's up, Jackie Fontanes y el Quickie en la nueva 94 hoy con Nelsito. Canciones que te activan. 622-9470. 622-9470. Canciones que te activan. Vamos a romper con eso. Oye, otro trago remix. ¿Qué te parece si empezamos así? Empezamos así, sencillito. Somos así, underground. Estamos aquí, bien puesto. ¡Ella!
3: Sigue aquí tomándose otro trago.
2: ¿Cómo?
3: Su exnovio con otra está.
2: Caramba.
3: Ah, los amigos subieron un estado. Ah, que hoy de farra se
4: va. Bien puesto, bien puesto.
2: Arranca.

0: Aguántala
1: ahí, ya. No los tengo.
0: Ah, pues zumba ahí. Ahí está. ¡Ey! Con el pasito nos fuimos. Arranca.

0: Vamos allá. What's up, ¿quién nos habla? What's up?
1: Hola, buenos días.
0: Sí, ¿cuáles canciones que activan? Vamos a la próxima, what's up.
2: Próxima.
0: Canciones que activan. Román. ¿Cuál?
1: Buenas tardes a todos.
0: Buenas tardes.
2: Román.
1: Feliz Día Nacional de la Dona.
2: Oh, y, wow.
1: Como hoy es día de cobro y el cuerpo lo sabe, Anuel AA, Narcos.
0: Pero esas canciones que activan.
1: Claro que sí.
0: Okay.
2: Búscate, buscándote por ahí, Narcos, para Román. Si no la encuentras, no hay problema.
0: What's up, ¿quién nos habla?
2: What's up?
0: What's up, what's up?
3: Mari, de
0: Carolina. Suma, mami, songies.
3: Bueno. Y we queen para la cama hoy.
0: Para la cama. Busca eso, que eso estaba por ahí, beba. Para la cama hoy, Ivy Queen.
2: Para la cama hoy, Ivy.
0: ¿Eso está ahí? O sea,
2: búscate por ahí, que Mari. Mari.
0: Para la cama voy. Eso no significa que para la cama voy. O para la calle voy. Ay, yo ni me acuerdo.
2: No, para la cama.
3: Ah, bueno. Para la cama.
0: Yo estoy confundiendo las canciones. Dale play. Estamos al garete, estamos a su pareja. Estamos arriba, yo no estoy. Es que hay dos canciones puestas.

0: piel. La primera, Nelsito, zumba.
1: La, ¿cuál era aquella?
0: Ah, Beba, Beba,
1: Beba. Ah, Beba, Beba.
0: Hola, Beba. Beba.
1: Beba.
0: ¿Nos escucha? Canciones que activan, si no vamos para la próxima por acá. ¿Cuál? Ah, pon esa, dale, dale.
1: La popó.
0: ¡Dale!

0: Guayax.
1: Vamos a ver quién tengo por acá.
0: What's up? Zumba.
2: Saludos.
0: ¿Cuál? ¿Canciones que activan?
2: Saludos, hermana. La nueva de Ivy Queen.
0: ¿Cuál?
2: Y Calle.
0: ¿Cuál?
2: Cría y Calle.
0: ¿Calle?
2: No, Cría y Calle.
0: Ah, Cría y Calle, ya.
2: La de Ivy Queen, esa es la hembra más bonita que hay. Ya está.
1: Ahí está.
0: Zumba.
3: Por más que traten, no pueden.
1: Bueno, Fano, estamos yendo.
3: Los requisitos no tienen.
0: Ey,

0: dime cuál es.
1: Vamos allá, canciones que activan, 629-470. Búscala ahí, búscala ahí, que esa está ahí.
2: ¿Cuál tenemos? ¿Cuál es? ¡Ah!
1: Ahí está, abre eso. ¡Vaquera! De Wisin y Yandel. Va por ahí, claro que sí.
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2: Pues órale.

0: ¡Ea, ea, ea!
1: ¡Ea!
0: Ya tú sabes.
1: ¿Dónde vamos? ¿Para dónde vamos ahora?
0: ¿Vamos allá? ¿Qué, cuál más?
1: Ya sé, ya sé.
0: ¿Canciones que activan? No.
1: Ya sé, no me digas.
0: No. Está bien, no, está bien. ¿No, bueno, qué?
1: Me arrepentí. Ah, bueno, vamos a ver a quién tengo acá. Espérate, espérate, espérate. ¿Dónde es acá?
0: Zumba.
1: Por aquí, WhatsApp.
2: Dímelo, lo que está pasando, ¿todo bien?
1: ¿Qué es la que
2: bien,
1: hay?
2: Saludos, saludos, buenas tardes. Mara, yo quisiera Yavia o Contacto.
1: Uh-huh. Yavia, Contacto. Vamos para allá, vamos para allá, vamos para allá.
3: Ma, ma.
1: El gato Yavia.
0: Claro, ma, eso no falla.
1: No.

0: Ah, dale, no la dejes caer, que estamos partiendo, porque, ¿sabes qué? Hoy
1: ya
0: es
1: salen,
0: viernes.
1: Ya salen.
0: Hoy es viernes.
1: Yo estoy, yo estoy complaciendo a Yacelyn.
0: Canciones que activan.
1: Yo estoy complaciendo a Yacelyn y Yacelyn lleva rato.

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3: Pero, vamos a ver si me una.
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2: Próximo en el WhatsApp, dime de qué pueblo eres sin decir el nombre. Y a las 2:30, esto no se nos puede quedar aquí en el WhatsApp.

0: Yo llegué, es increíble que lo más importante lo dije al final. Sí, sí.
1: No, y en el momento que fue.
0: Pues así fue.
1: Cinco
0: soy.
1: Segundos, pila al aire, pues pasó, pues esto.
0: Pasó esto, señores. ¿Vamos? 622-9470. Dime de qué pueblo eres sin decir el nombre. Esto es bien sencillo. Tú me vas a decir tres características de tu pueblo. Uh-huh. Y nosotros tenemos que adivinar. El primero que adivine cinco, ese es el que gana.
2: Pero
0: no digan. Pero exacto,
1: ese.
0: No digan su pueblo.
1: Vamos a ver. Deja aclarar, exacto. Por ahí mismo, ya que lo estabas diciendo, Jackie. Porque no las voy a poder escrinear allá.
0: Ajá.
1: Van a ir al aire directo. No digan, soy Nelsito de Salinas.
0: Exacto.
1: Y quiero que sepan, pueblo del Mojileño. No digan nada. No digan nada.
0: Vamos allá. ¿Quién nos habla? What's up?
3: Sí, what's up?
0: ¿Quién nos habla?
3: Luis.
0: Luis, dime de qué pueblo eres sin decir el nombre, Zumba.
3: La casa de los Atléticos.
0: ¿De los Atléticos? ¿De Arecibo? ¿San Germán? Arecibo son los capitanes. Ay, Dios. Pero pues me sonaba, está bien. Gracias. Gracias a la vida que me ha dado tanto.
1: Y que yo la sabía, como te vi bien, te dije yo, ¡acho, la dijo de pura!
0: 6229470. Aquí lo importante es la seguridad. Aunque digas una mentira, si tú lo dices segura, se cree. 6229470. Dime de qué pueblo eres sin decir el nombre. ¿Quién me habla?
4: David.
0: David, dinos de qué pueblo eres sin decir el nombre.
4: Palmas del Corozo y Árboles del Yagrumo.
1: Dame ahora.
0: Ajá.
4: Festival del artesano.
1: Las Piedras.
4: No.
0: San Lorenzo.
4: No.
0: Diantre.
1: Okay,
0: di otra cosa más, te queda una cosa más.
4: Hubo una jugadora de voleibol que explotó la bola dándole un remate.
1: Corozal.
4: Y fue femenina. Ese mismo.
1: Chacho, ay, que mucho gracias, yo sé.
0: Es que este es como Wiki. Si tiene que ver con deporte, las pegan. Mira, de verdad, va ahí.
1: La cuestión es que lo dije por decirlo literal.
0: Ok. 6229470.
1: Una.
0: Está bien. 6229470. What's up? ¿Quién nos habla? 4, 4, 7, 4. What's up?
1: Escúchanos por el teléfono, por favor. What's up?
5: Sí, buenas tardes.
1: Buenas tardes. Hola. ¿Quién nos habla?
5: Geralis,
0: cuéntanos, dinos de qué pueblo eres sin decir el nombre.
5: El Belén de Puerto Rico.
0: ¿El Belén?
5: Sí.
0: Dime otra cosa.
5: La ciudad de los Reyes Magos.
0: Dios mío.
1: Buenos días.
0: Eso es.
5: Sí, correcto.
0: 2-1, Nacho. Está bien.
1: Corillo sólido allá en Buenos días.
0: Un corillo.
1: El vecino.
0: Gracias, mi amor. 6229470. Dime de qué pueblo eres sin decir el nombre. ¿Quién nos habla?
1: Vamos por acá.
0: WhatsApp.
1: Ajá. WhatsApp.
0: ¿Quién nos habla? WhatsApp. WhatsApp, ¿quién nos habla? 6229470.
1: WhatsApp, ¿quién nos habla?
6: Hola. Hola, buenos días.
0: Buen día. Dinos de qué pueblo eres sin decir el nombre.
6: Festival del Mango.
1: Mayagüez.
6: Sí.
0: 3-1. Listo, está bien, gracias, mi amor. Gracias,
1: yo enterando.
0: Yo lo que pasa es que yo lo que tengo es el cansancio de la semana, ¿sabes?
1: Yo lo tengo también. Yo lo tengo también. No me venga mi coqueta. Pero
0: ahora. 6-2-9-4-70. Dime de qué pueblo eres sin decir el nombre. Por lo menos no me voy en Chiva. ¿Quién nos habla?
7: Sí, bueno, Luis Valga.
0: Dímelo, Luis. Dinos de qué pueblo eres sin decir el nombre.
7: La ciudad del petate.
0: ¿Tú lo sabes?
1: Sí.
0: Pues dilo.
1: ¿Sabana Grande?
7: ¡Ey! ¡El duro!
0: ¡Tacho! Oye, la verdad que están, están hoy bien puestos para el sitio. Están en mi contra. Están en mi contra, porque ustedes saben
1: contigo,
0: cómo tienen que...
1: Estoy contigo hoy, Quiki, estoy bien puesto para ti.
0: Ustedes saben cómo tienen que jugar conmigo. O sea, cójame con calmita, que yo estoy viva de milagros.
1: 6229470. Vamos, vamos por aquí.
0: WhatsApp.
1: Saludos, Peña.
0: Que...
2: te habla Mildred.
0: Mildred, dinos de qué pueblo eres sin decir el nombre.
2: Te voy a decir, mi amor. Te voy a decir una palabra para que la adivinen. Mundillo.
0: Ay. Dale, di otra cosa, porque es que mundillo. Siempre se me olvida y todos los, cada vez lo dicen y siempre se me olvida.
1: Mundillo.
0: Sí, ajá.
2: Mundillo.
0: Sí, sí.
2: La capital del mundillo. Es fácil.
0: Dale.
2: Otro dato, es que no tiene mucho, pero te voy a decir, un árbol que tiene flores magenta.
0: Dale.
2: Y la bandera tiene ese color.
1: La bandera.
2: Y después la grande, es del noroeste.
0: Sí, sí, sí. Ay, Dios mío.
1: ¿Por qué no vive ahí?
2: Empieza con
1: M
2: y termina con A.
0: ¿Qué? Maunabo.
1: No, espérate.
0: Moca.
1: Ah, yo lo dije primero, pero de cuatro letras.
0: ¿Tú quieres
1: eso vale, eso vale.
0: No vale porque se llama. No se llama así. Gracias, mi amor.
2: El árbol de moca.
0: Viste, gracias.
1: Está bien, 4-2.
0: Gracias, mi vida.
1: Está bien, 4-2.
0: Está bien, chico, cógelo con calma si tienes la delantera.
1: Está bien, 4-2.
0: Se de caballero.
1: No estoy para eso. Yo no he descansado. No he descansado bien. No estoy para eso hoy.
0: WhatsApp.
1: Ahí bien.
8: Sí, para participar.
0: Sí, estás al aire, cuéntanos. Dinos de qué pueblo eres sin decir el nombre.
8: De la capital del surfing.
0: ¿El Rincón?
8: Ajá, la pegaste.
0: Ahí viste. Así que tienen que jugar conmigo. Gracias, mi amor. Los quiero, los amo. Gracias,
1: tiene
0: Puerto
1: que
0: Rico.
1: Con playa, ya aquí la sabes.
0: Sol, playa. Gracias, mi vida. 6229, estamos 4-3. Sí, 6229-470. Dime de qué pueblo eres sin decir el nombre.
1: WhatsApp.
9: Yariel,
1: cuéntanos, dinos de dónde eres sin decir el nombre.
9: Somos los máximos campeones de la liga.
0: Bayamón.
9: Sí.
1: Comeback. Bueno, vamos a jugar ahora. Ahora es que ya se acabó.
0: Dale, que con esta...
1: Se vio que te estaba dejando.
0: 629,
1: traté de disimularlo.
0: 6229470. Dinos de qué pueblo eres sin decir el nombre. Zumba, que con esta gano.
1: Vamos allá. WhatsApp.
10: Sí, de las máscaras.
1: Atillo.
10: Sí.
1: Eso es muy fácil. Quickie, estoy para ti la semana que viene. El que pierda se recorta.
0: Pues ganaste. Bye.
1: No llores.
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0: destapa, señores. Precisamente con el homenajeado en la noche de ayer, 30 años de trayectoria. Tito el Bambino.
1: Oye, oye, estaba en el verdadero gozo, lo vi.
0: ¡Que viva el gozo!
1: Lo vi.
0: Mira, pues vamos a arrancar antes de, porque tenemos muchas cosas de los premios Tu Música Urbano, pero uno de los artistas invitados fue Carlos Vives, ¿verdad? Pero tú sabes que pues estos artistas llegan a PR y pues claro que quieren ir a comer, quieren darse su vueltita, chilling por ahí, tranquilito como cualquier hijo de vecino. ¿Qué pasa? Que Carlos Vives no pudo pasar desapercibido, porque tú sabes que cuando uno lleva algo en la sangre, es muy distinto a cuando tú solamente trabajas por cobrar, ¿me entiendes?
1: Exacto.
0: Cuando a ti te apasiona eso,
1: lo vives de verdad.
0: Te lo vives. Pues mira, Carlos Vives, que yo digo que es mitad boricua, se lo vive. Yo digo que es mitad boricua porque él. Bueno, no voy a entrar en esa parte.
1: Vivió años aquí.
0: Bueno,
1: claro. Es que él lo dice. Él dice que es mitad boricua.
0: Sí, pues el punto es que él estuvo visitando un restaurante en Santurce y en vez de comer, lo que hizo fue formar un party. Nah, vamos a escucharlo.
1: Ah, el verdadero party.
0: ¿Cómo? ¿Qué? ¿Cómo? ¡Suba! ¡Ahí llevo yo!

0: ¿Ah, ese no es concierto o el que está al lado?
1: Ay, yo amo a Carlos Vives.

0: Así le pasó a Carlos Vives en el restaurante. Yo espero que haya comido antes de ponerse a cantar. Yo espero, yo espero. Mira, anoche Carlos Vives me pasó varias veces por el lado, porque estaba allí cerquita de la tarima. Ajá. Y tú sabes que yo no pido fotos con nadie.
1: Nacho, ¿por qué?
0: Estuve a punto, no lo hice. No lo hice.
1: Y te entiendo, yo soy igual, pero Carlos Vives.
0: Pero nada, lo vi. Lo vi. Es que obviamente admiro su música desde de antes. Tengo que decirlo, desde pequeña.
1: No, pero es que Carlos Vives. Pero
0: desde Fruta Fresca, que ese fue el tema con el que yo conocí la música de Carlos Vives. Pues desde entonces.
1: No, pero es que Carlos Vives también, la vibra que transmite. Es brutal. Y cuando uno lo ve y uno piensa en eso mismo. En eso mismo que él hizo.
0: Ajá.
1: O sea, es como que es fiesta, es party, es pasarla bien. Es pasarla bien sin importar nada.
0: Mira, si tú estás deprimido, pon a Carlos Vives para que tú veas cómo se te quita todo.
1: En medio sigue bailando y se te olvida.
0: Ahora quiero escuchar música de Carlos Vives. Dios. Pero bueno. Yo me monté en el carro y yo. Viene Carlos Vives.
1: Ya saben, si le pasan por el lado allá que la ven bailando, ya saben lo que va a estar bailando.
0: Pero bueno, mira, hablemos de los premios Tu Música Urbano. Y es que ayer hubo de todo, un derroche de talento, los outfits, todo, hubo de todo un poquito. Y en uno de los artistas que llamó la atención en su paso por la alfombra azul de los premios Tu Música Urbano, ajá, fue Luar La L por su acompañante.
1: ¿Luar?
0: Sí.
1: ¿Qué pasó con quién fue?
0: Vamos a verle, escucharla a través de la música app.
1: ¿Qué?
0: Ahí está. Está con su perra, pero no recuerdo. O su perra. No sé si es perra o perra. Pero no recuerdo el nombre. Déjame chequear. Pero me gustó porque se combinó. Se veía Califa. Como que bien cool. ¿Cómo?
1: Califa se llama. Califa.
0: Pues me gustó porque se veía fashion. Y mira, está entrenadita. Por eso. Estaba entrenadita.
1: Contra, qué chévere ver la Luar, ¿verdad? Así feliz, con la perrita. No sé, ¿qué? ¿Es Poppy?
0: No, yo no sé de esa...
1: Puchu, ¿tú qué sabes? ¿Es Poppy?
0: De esa raza. Me gustó, fíjate, me gustó el outfit de Luar.
1: Sí, pues recordemos que él pasó, ¿verdad? La situación, ¿verdad? Aquella triste con el perrito. Sí, sí. Y sabemos lo animal lover que es. Yo creo que yo nunca había visto en una alfombra roja a alguien llegar con su perro.
0: No.
1: Y menos ese perro. O sea, para el que no lo está viendo, es un grandanés. Bello. ¿Verdad? Esto es un grandanés.
0: No sé qué es.
1: Sí, creo que es grandanés. Que es el Scooby-Doo.
0: Ah.
1: Scooby-Doo, ese es. Lo único que el color de este es blanco con
0: pintitas negras. Como los dálmatas.
1: Ajá.
0: Está bien lindo. Pero bueno, señores, pues ahí entró Luar y Luar también fue el encargado de presentar el premio de trayectoria a Tito el Bambino. Vamos a escuchar ese momento.
2: Listo. Gracias por poner a Puerto Rico en el mapa y expandirnos hasta otro nivel. Es un honor para mí entregarte esto. Tú y yo nos conocemos hace mucho tiempo y... me orgullece mucho que todavía estés presente y toda esta gente te ame, así como ama cualquier otra leyenda. Así que usted es uno de los grandes y usted es uno de los que trazó el camino. Así que este trofeo es tuyo.
3: Coño, voy a llorar.
1: Espérate, chicos, sabemos que...
4: ¿Dónde está mi gente hermosa de Puerto Rico? Yo quiero ser breve con esto porque sé que va a ser una noche mágica hoy donde muchos de estos jóvenes soñadores y amigos no se dejaron vencer. Por eso hoy están aquí recibiendo premios, pero yo quiero dedicarle este premio a mis padres que nunca me dejaron solo durante todos los procesos de la música. A mis padres que me motivaron a ser mejor persona cada día. Y yo quiero dedicarle este premio a Dios porque cuando empecé a ser la gente del patrón, Le dije, mis padres siguen madurando, siguen apareciendo las canas. Y yo dije, Señor, tú que me has llenado mi vida de alegría, tú que me has premiado, porque yo no soy merecedor de nada, desde muy joven tú me vienes premiando. Lo único que yo te pido es que lo que le resta de vida a mis padres me sigan viendo siendo premiado por tu gracia.
0: Ahí está, Tito el Bambino. La presentación espectacular fue con lo que arrancó la noche. Así que muchas felicidades, merecido por ese reconocimiento.
1: Ajá. Tito fue el que arrancó.
0: Exactamente.
1: Ya los niveles. Si tú arrancas los premios con Tito, arranca en high,
0: no la puedes dejar caer.
1: Yo vi parte de la presentación brutal con un par de los éxitos de Tito, así sí. Que felicidades a Tito el Bambino.
3: Me gusta, me encanta.
1: Ahí está.
0: Mira, otro que hizo de la suya, porque ya esto es uso y costumbre, John Z. ¿Sabes que John Z se ha hecho cuando tú dices embuste? Viene, eso es un clásico ya, eso viene precisamente de unos premios donde John Z. Pues dijo eso mientras estaba presentándolo. Y en esta ocasión en Puerto Rico, él repitió la historia.
1: No.
0: Vamos a escuchar lo que hizo.
1: No, que yo.
5: Y el premio Tu Música Urbano Mix, Artista del Año Femenino, es para Jennifer González Embute.
1: No. Ya lo yo sé.
0: Chico, Oye.
1: No, John Z, no.
0: Voy a llorar. Ay, Dios mío, ya esto es un chiste. Ya la gente se sabe a lo que se atiene cuando invitan a John Z a presentar un premio. Pero, anyways, eso es parte de su personalidad. Le da. Ese sazón a los premios. Ay, mi madre. Pero bueno.
1: ¡Embuste!
0: ¿Qué pasó?
1: Mira, que eso se pega. ¿Sabes?
0: El embuste tira
1: pero frasecitas que se pegan siempre.
0: Siempre.
1: Y uno se busca problemas porque cualquier persona te dice algo y tú le dices ¡embuste!
0: Sí,
1: y se fue el mujero.
0: Pero es que yo en cualquier momento digo eso. Ya eso es parte de la jerga puertorriqueña, gracias a John Z.
1: Literal.
0: Pero bueno. Mira, por otra parte, anoche. Diantre, me quedé yo sin. De todo
1: que
0: he hablado.
1: María, hay que
0: un poquito
1: buscar,
0: de agua.
1: Hay que buscar.
0: Disculpen. Anoche estuve entregando el premio de canción del año.
1: Oye, espérate, Jackie. ¿Sabes? Estamos hablando de los premios y eso. Sí, sé que entregaste. ¿Cuál fue?
0: Canción del año.
1: Pero antes tenemos que ver a Jackie, porque Jackie lo dio todo representando Bayroa en Cagua,
0: Puerto Rico.
1: Ah, oh, era.
0: El vestido lo diseñó Elier Aubret y Aris Colón, que siempre es mi makeup artist. Ahí estoy en la alfombra. Siempre es un reto, ¿sabes? El escoger el diseño del vestido, el color, todo el stylist. Pero gracias a toda
1: brutal,
0: la gente que...
1: Brutal, ya aquí rompiendo en los premios, así que ahí está.
0: En la pasarela.
1: By the way, siempre he tenido... obviamente nunca he ido a una, güey, nunca me van a invitar. Sí. Pero... ¿A qué cámara uno mira? Porque cuando te vi ahí, yo veo que tú te paras y tú miras, pero bien seria. Yo veo a todo el mundo y yo quiero decirle, no, te toca a ti, permiso.
0: No, eso es, sálvese quien pueda. Eso es, hay un montón de cámaras y a veces te hacen aquí. Gracias. Y aquí. Pues ya tú sabes. Pero nada, eso uno va fluyendo por la vida. Mira, pues,
1: Vamos a ver cuando entregaste el premio a...
0: Vamos allá.
1: Canción del año.
0: Hágale, pues.
1: Tírala para allá, Puchi.
6: Y es que cada tema de esta categoría reúne a los más duros de varios géneros para asegurar un éxito.
7: Escojamos a los nominados a la primera categoría.
0: Ahí está. Entonces tenemos los ganadores de esa categoría. Fue Joel y Randy y Rawayana con el tema Domingo Familiar.
1: Ok, esa fue la canción del año.
0: Esa fue la canción del año. Que, by the way, esa producción está buenísima. Si no has escuchado
1: el disco,
0: que el disco de Rawayana está bien bueno. Para dejarlo pegado. Bueno, lo tengo pegado hace par de semanas.
1: Y ellos estaban también ahí.
0: No, Rawayana no.
1: Ellos estaban como que de gira, yo creo que yo vi por ahí.
0: Pues no, tengo que preguntarle a Jeff. Al primo. Primo, saludos, shout out a Jeff Fontanes. Mira, déjame. Vamos para After, de hecho. Ay, vamos para el After.
1: Oye.
0: Yo estoy hablando del After de Rawayana, el After de los premios. Tú sabes que ayer había party por todos lados. Yo creo que el principal era en 58, había otro en otra discoteca y por ahí. Pero obviamente, tú sabes que allí estaba La Perversa, que recibió también un premio.
1: Ajá.
0: Con Michael Flores, y ellos hicieron su espectáculo. Allí, tú sabes que 50 es eso chiquitito. Vamos a escucharlo.
1: ¿Pero qué?
0: Teníamos a La Perversa a la izquierda. Ella, muévelo. Y Michael Flores en el otro lado, verificando el material que estuviera en su lugar.
1: Eso es que
0: ahí está.
1: Una mesa ahí de esto.
0: Ella, en cada esquina de la tarima. Pa. Buenos momentos de 58, señores. Buenos momentos de. ¡Viva el gozo! Ahí estaba Mingo también con Michael Flores ahí gozando. Señores, no se les olviden que hay video. Tacho, no se envuelve y uno se le olvida que. ¡Ay, padre!
1: Sí, no, ahora es problemita. Uno se envuelve, sí.
0: Yo prefiero janguear fuera de Puerto Rico.
1: No, sí, ni eso. Aquellos son peores. Aquellos son peores. Mira, esta es la Bori. Tacho, esta es de las mías. Dime, era socia, vamos para grabarte pejeando. Allá son peores.
0: Tacho, deja eso.
1: Allá.
0: Deja eso. Mira, en diantre. ¿Tú sabes lo que es? Que tú estés en una...
1: cambiando de by the way.
0: ¿Qué pasó?
1: Deja verificar algo aquí en...
0: ¿Qué pasó?
1: Yo creo que lo envié. Creo que brincamos algo a un muchacho. Sí, lo brincamos. Ah, pues ya, ¿no? Pues mira, ¿no?
0: ¿Lo brincamos?
1: No lo envié a...
0: Ah, viste, yo sabía.
1: A mi compueblano.
0: Jay Wheeler.
1: Sí, mano. ¿Qué?
0: Sí, mira, Jay Wheeler recibió también un premio. Yo creo que fue uno de los artistas más mencionados durante las conferencias de los premios Tu Música Urbano. Y obviamente, pues resaltando lo que está haciendo en la música. Y él le dedicó. Pero podemos poner el audio. Si
1: No
0: está el audio tampoco.
1: No.
0: Anyways, el punto
1: no
0: es que.
1: No hiciste la asignación.
0: Qué feito.
1: Qué feito.
0: Yo lo busco por acá rápido. El punto es que él le dedicó el premio que obtuvo a sus detractores. O sea, que a la gente que no lo quiere. Que dijo como que no han visto las cosas. Bueno, no han aceptado lo que él ha hecho últimamente. Así que
1: no
0: nada.
1: Tiene.
0: No, no sale el
1: audio. Lo tenemos.
0: Pues zúmbalo.
8: No llores. Puerto Rico.
1: No llores.
8: Con el corazón. Gracias por el apoyo, gracias por el cariño. Gracias por amarme como soy. Gracias por quererme como soy. Y a los que no me quieren, este premio es para ustedes, mis amores. ¿Cómo dice Puerto Rico?
1: ¡Toma!
0: ¿Cómo dice Puerto Rico?
1: Ya, se la tiró ahí. Que esta semana ha sido calientita. Pues mira, ahí está, para los que no lo quieren.
0: Claro. Ay. Para que sepa. ¿Cómo dice Puerto Rico?
1: En vez de, ¿cómo dice Puerto Rico? Al final debió haber dicho como que, ay, esto es para los que no, esto, reguero de mamá.
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2: Este individuo lo arrestaron por delitos de robo y portación y uso de armas blancas con fianza de $20,000 porque se metió a un Condom World a robar un objeto no identificado porque no dijeron qué fue.
3: Pero él está como dormido en la foto del fichaje.
4: Se quedó, está dormidito.
3: Estamos llamando.
4: Mete en sus partes.
5: Gracias por llamar a Condom World, por su buen día.
3: Buenas tardes, te hablamos de acá del barrio 94, Maceta Minofén, Marisol y José Valiente. ¿Cómo está? Estamos en vivo. Mira, lo que pasa es que nosotros estamos hablando ahora mismo de la noticia de que lamentablemente, ¿verdad?, un mozalbete se metió ya a robar, pero en la noticia no dan la especificación de qué era lo que se estaba robando y la verdad tenemos una duda.
4: Sí, queremos saber.
5: Lo que se llevaron fue una pieza que se le conoce como el Big Daddy de 14 pulgadas.
3: ¿Cómo se conoce cómo?
5: Como el Big Daddy.
3: Big Daddy. Búscalo ahí, Marisol, que eso está bueno para para el regalo a las madres del año que viene. A ver, estamos viendo, déjame verlo, Marisol.
2: Es que va a salir en cámara.
3: Ah, pero era así como color carne y todo.
4: Sí. Sí, porque él es prieto, él se busca otro color.
3: Mira, pues, oye, gracias, muy amable.
4: Gracias.
5: Y pues, aquí a las órdenes.
3: Ahí está. Maceta, ahí a las órdenes.

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0: 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Son las 3:03. 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
1: Maricarmen. ¡Eso!
0: Dándole al viernes, damas y caballeros, llegó el viernes, fin de semana ya, ready.
1: Sí.
0: Primer viernes de
2: junio.
0: De junio y primer fin de semana del Playa Summer Tour, damas y caballeros, que es este domingo. Va a estar el Jackie Quickie en, y el corillo de WhatsApp. El abanico está encendido, ¿viste?
2: Sí. Yo que nunca lo escucho, sí, hoy lo escucho.
1: Se siente como en el morro, ¿verdad?
2: Sí, ahí, sí. Estamos hablando del Playa Summer Tour.
1: Sí, exacto.
2: Eso, es el fresquito.
1: Es un efecto.
0: Son efectos que le estamos poniendo acá. Claro. Oye la ola, oye. Ahí sí, silencio, sí. La ola.
1: Ojo.
0: ¿Viste? ¿Viste? Sentiste, ah, marea, ¿viste?
1: Quiero estar en chancleta hoy.
0: Ahí está bien. Pues este domingo, Balneario Cerro Gordo Vega Alta, el corrido WhatsApp, allá va a estar este Quickie, Jackie, Nelsito va a estar allí también.
1: Ah.
0: Nelsito va a estar bronceándose y todo eso. Claro. Edwin va a estar también, ¿verdad? Edwin sí. También le toca jasparse ese Mavi.
1: ¡Ay!
0: Pero así que ya lo sabe. A partir de las.
1: De las 12 del medio. 11.
2: 12
0: del mediodía. A partir de las 12 del mediodía, Balneario de Cerro Gordo.
1: Cerro Gordo.
0: Uh-huh. Así que lleguen temprano para que puedan disfrutar de los juegos, premios.
1: Que pasa bien allí.
0: Sí, Cerro oye, Gordo. Buen sitio.
2: Sí,
0: buen
2: muy
0: sitio.
2: Buena playa.
1: La barrida.
2: Sí.
1: Sí.
0: Así que ya lo sabe, este domingo nosotros vamos a estar anunciando el de nosotros más adelante.
1: Ajá.
0: Bueno, nosotros vamos a estar el 28 de junio en Luquillo.
1: El último domingo de este mes.
0: El último domingo de este mes, correcto. Esa es la que hay. Oye, paren todo.
1: ¿Qué pasó? ¿Qué pasó?
0: Está fea la cosa, damas y caballeros.
1: ¿Qué pasó?
0: Está fea la cosa en la Estación Espacial Internacional. Mm. Tuvieron que desalojar la de emergencia. No estoy vacilando. Tuvieron que desalojar la de emergencia, montarse sus naves. La NASA mandó a su crew a montarse sus naves porque en el lado de los rusos había un escape de oxígeno, el que estaban tratando de contenerlo. Y pues hubo momentos de tensión.
1: Cacho, imagínate tú.
0: Sí. Pero paren todo.
1: Paren todo. Si esto sigue. Mil emociones.
0: Ya se resolvió.
1: Oh.
0: Ya están bien, ya bueno. Pudieron regresar a. Pero esto acaba de salir que ya parece que pudieron controlar la situación.
1: Sellaron.
0: En el lado ruso. Y ya, pues, aparentemente ya se bajaron, ya están nuevamente en su hogar. Pero sí, tuvieron que activar todos los protocolos. Uh-huh. Por poco tienen que arrancar para cada una.
1: Cacho.
2: Exacto, iba a preguntar. Entonces se movieron al lado donde todavía estaba todo bien.
0: Los rusos se quedaron bregando con la situación. Ajá. A ver si podían contenerlo y repararlo. Que uh-huh. Me imagino que habrá algún plan de contingencia en ese caso.
1: Ajá.
0: Y pues los de la NASA y el crew y los demás crew, me imagino que se montaron en sus cápsulas.
1: Uh-huh.
0: Para en caso de que tengan que ¿cómo se llama eso? Hacer el detach del desencajarse de la
1: evacuar
0: exacto. Sí, es que siempre que digo evacuar como que
1: sí,
0: me da un
1: sí, sí. El tiempo sí. Palabra fea, ¿verdad?
0: Ey, pienso en chops
1: sí.
0: Pues ellos se meten en esas cápsulas, ¿verdad? Y en caso de que tengan que arrancar pues ya están montados ahí, pero pues aparentemente ya está todo bajo control nuevamente en la Estación Espacial y ya están escuchando el barrio.
1: Qué bueno.
0: Y todo eso y arriba. Te está escuchando el barrio 94, 3 a 7, los líderes en tus tardes.
1: Sí.
0: Venimos hoy hablando a las 4 de la tarde sobre todo lo que pasó en los premios Tu Música Urbano.
2: Ajá. Sí.
0: Que tengo que decir que de todos los anteriores me pareció que estos fueron los mejores.
2: O sea, estuvieron bastante organizados, fíjate. Sí.
0: Hubo como siempre, siempre hay problemas de audio, de que no le suben el micrófono a tiempo. Pero este año, a diferencia de los años anteriores, caramba, parece que los practicantes que estaban allí, pues estaban
2: ajá. Mucho ya más. Ya mejoraron, ya sí. Tienen más experiencia.
1: Zuleika fue a robarse el show, ¿eh?
0: No dejaba hablar a Gil.
2: Sí, chua, mano.
0: No la dejaba hablar.
1: Sí. Tanto que le dieron un codazo y todo.
2: Ajá.
1: Salte.
2: Ajá. Tipo meme, que le metió una patada a Gil.
1: Chua, estaba.
0: Y la verdad que, ¿cómo te digo? No era necesario, yo creo, que tener las dos juntas.
2: Exacto.
1: Y deja Zuleika ahí.
0: Exacto.
1: O Cam o Sushea.
0: Ajá. O pones, uh-huh. Pones a Mikey con Zuleika.
1: Uh-huh.
0: Pero como que sí, Jill. Y Jill vino de lejos, ¿entiendes? Uh-huh. Tiene que montarse un avión que
1: uh-huh. Ya no vive. Pero las tiró todas.
0: Sí, sí. Sí, yo lo noté.
1: Se estaba Flow Kobe.
0: Se cambiaron de ropa como 60 veces. Ajá. ¿Notaste?
2: Pero sí. eso es bastante normal. Eso es pero usual.
1: No es tan necesario.
0: Como que fueron como cuatro cambios. Pero era como que ya no era
2: ya
0: necesario.
2: Basta.
0: No era necesario. O sea, sí. Anyway, pero los detalles los vamos a dar en a las 4 de la tarde en Super Inclusivo. Tenemos varias cosas que están pasando en Puerto Rico. Actualmente, oye, se robaron la bandera de Oaxaca. Ajá. Tú sabes que esa bandera que estamos viendo ahí, tú sabes que cuando tú vienes bajando por una de las vistas más lindas
2: de Puerto Rico.
0: Exacto. Yo la comparo esa, la de Malapascua, en cuando vas de camino de Maunao para Patilla. Pacho, hay un área que es precioso también. Pero esa es una de las más bonitas que tenemos. Pues ahí hay como un gazebo, como una glorieta.
2: Ajá, sí, que venden frituras.
0: Y son buenísimas.
2: Y a veces están los artesanos, ajá, no sé yo.
0: Esa guagua de anuncio no pagado, esa guagua que se para ahí, que tiene la bandera de Puerto Rico y todo eso. Mano, son unas alcapurrias de yuca, creo que es. O...
2: Yo no sé qué son, pero son bien buenas.
0: Por eso, no es la tradicional.
1: Es parada obligatoria.
0: Uh-huh. Las alcapurrias son durísimas. Sí. O sea, son buenísimas. No te puedes comer solo una. Y pues aparentemente esa bandera gigantesca de Puerto Rico que está ahí se la robaron.
1: No, sí.
2: Pero por la noche, o sea, me imagino yo que también ha sido de noche.
0: Sí, tiene que ser porque durante...
2: por el día ahí siempre hay
1: gente. ¿Qué pasa ahí? Nada, la va a cambiar, pera.
0: Sí, dice antes considerada una de las postales más impresionantes de la costa norte de Puerto Rico, hoy la enorme bandera que ondeaba en el mirador de Oaxaca desapareció tras ser robada, provocando indignación y tristeza entre residentes y visitantes. Según confirmó la policía municipal de Quebradillas, desconocidos se llevaron la gigantesca monoestrellada que se encontraba instalada frente al océano Atlántico. Mira qué bonito eso. Uno de los símbolos más representativos fotográficos del municipio. Pero no solo se llevaron la bandera, las autoridades también confirmaron daños al asta donde permanecía instalada. Me imagino que picaron la soga esa, porque si no, te la puedes robar, ¿verdad? Lo comentaron la molestia entre ciudadanos, considerando un acto de falta de respeto. Y por ahí sigue la noticia. Esta bandera no debe ser barata. Porque esas banderas así, tú las ves grandes de lejos, cuando las tienes de frente, son de aquí allá abajo.
2: Sí. Y no tan solo eso, que para estar frente al mar, tiene que ser una
1: la tela,
2: el proceso de confeccionarla. Ajá. Tiene que ser más, ¿verdad? Esto no es impreso.
0: No. De hecho, yo había visto una vez un reportaje de...
1: Vientos también.
2: Por eso, por los vientos.
0: Y me imagino que la cambiaran cada cierto tiempo, porque eso no puede estar ahí, ¿sabes? Se empezará a
1: desigualar.
0: Pero yo me acuerdo, yo vi una vez un reportaje de la gente que hacía la mayoría de las banderas de ese tamaño y la de promociones. ¿Sabes? Que ponen banderas de promociones. Y es de por allá, es del norte noroeste de Puerto Rico. Es como una gente de aquí de Puerto Rico que se dedica a eso. Me imagino que esa bandera de seguro tiene que ser de ellos. Uh-huh. O sea, la hicieron ellos. Pero ya
1: tienen que estar montando la otra.
0: Sí, mano, esperemos que sí. Esperemos que sí, porque se va a abrir en verano, ¿verdad? Tanto turismo que hay y eso, esa bandera tiene que estar ahí. Pero vamos a estar pendientes de quién se la robó.
2: Sí, porque si es para desplegarla, todo el mundo se va a dar cuenta de que la roba.
0: Sí, exacto. Eso fue los comunistas.
1: Era la que sale una marcha.
2: Sí.
1: Todo el mundo cargando.
0: Así que pendiente por ahí. Si ves una bandera por tu casa que coge la casa completa,
1: ya sabes.
2: Y que, ojo, es la de la... Porque también, ¿verdad? Para describirla, como Puerto Rico tiene tres colores de bandera, es la de azul clarito.
0: Sí, así cuatro. Que sí. Hay que añadir las negras.
2: Ah, ¿verdad?
1: También, sí.
0: Así la de la bandera gay.
2: Y la
0: de
1: la nueva adquisición.
2: Y la dorada.
0: ¿Hay una dorada?
2: Sí, hay una dorada también.
0: ¿Y de qué? ¿De qué?
2: No sé de qué es, pero hay una dorada también.
0: ¡Qué duro!
2: Pero nada, ya sabe que si su vecino despliega de repente una bandera enorme con el triángulo azul clarito, pues ese fue el sospechoso número uno.
0: Estaremos pendientes. Llame a la policía. Donde quiera que vea una bandera de Puerto Rico, llamen a los guardias. Hablando de puertorriqueños... Hay un puertorriqueño ya muy reconocido a nivel de todo lo que tiene que ver con la natación, que se llama Joel Matos.
1: Ajá.
0: Él ha nadado, él es como ultra nadador. Él se dedica a nadar extremadamente largas distancias, ¿sabes? Dice que el boricua le dará la vuelta nadando a lo que es la isleta de San Juan. Y pues eso llega desde lo que es el Club Náutico de San Juan, donde está el Sizzler.
2: Uh-huh. Ajá.
0: El perro. Ajá. Por ahí sale. Y pues le tiene que dar todo eso, el escambrón, el morro, y entonces entrar por lo que es la bahía, por donde entran los cruceros. Le va a dar toda esa vuelta,
2: mano. ¿Esto se ha hecho antes?
0: Pues no. Déjame ver aquí. Dice que el ultranadador Joel Mato realizará este domingo 7 de junio una hazaña increíble donde buscará nadar alrededor de la isleta de San Juan de forma non-stop. Él mismo pasará por las zonas del Escambrón, La Perla, y será un reto por el oleaje y las fuertes corrientes. Pero Mato está muy... no dice si es la primera vez, pero...
2: Porque, yo, por eso pregunto, porque como esa área del Morro, de la Perla, el oleaje ahí es heavy.
0: Sí, sí, sí. Y pero este muchacho es una máquina. O sea, él yo creo que nadó... Mano, yo... Obviamente lo del cruce a nado ese de Cataño lo hace cualquiera. O sea, porque eso hay un cruce a nado de Cataño que lo hacen una vez al año, que cualquier persona que nade lo hace. Ajá. Pero yo creo que él nadó, si mal no recuerdo, o de Vieques o de Culebra a San Juan o a Fajardo a Ceiba. Uh-huh. Una de esas dos. Y yo creo que él cruzó el estrecho de Gibraltar. Es el que conecta España con Madagascar. Con,
1: no sé ahí.
0: España con Marruecos. Uh-huh. Creo que es el estrecho de Gibraltar. Yo creo que él nadó eso también. O sea, que él.
1: Le gusta nadar.
2: Sí, sí.
0: Es bien conocido. O sea, yo creo que es el único de Puerto Rico así que se tira estas misiones. Pero sí, ahí hay mucha corriente. Uh-huh. Mucha corriente. ¿Cuándo es? No dice aquí. Verifícate a ver eso. El 7 de junio, sí lo dice. Realizará este domingo. Este domingo.
1: Ya lo sabes.
0: Sí. Así que, mano, una pena que no lo van a ver porque va a estar todo el mundo en el balneario de Cerro Gordo.
1: Sí. Con... Jackie ya y sí. Wiki.
0: Pero brutal eso, mano. No está fácil. Yo imagino Jovín va a estar allá diciéndole adiós cuando él pase por la parte de atrás
2: sí,
0: de casa.
2: Sí, por la
1: una fortaleza. Sí. Por ti. Sí.
0: Y obviamente él lo hace, pues, digamos, con una escolta. O sea, él lo hace con un bote cerca y eso. Y pues estaremos pendientes. Tremenda hazaña esa. ¿Cómo es? ¿Que sí que? Ah, sí, sí, traña. Sí. No, porque él dice que sí, yo como que sí.
1: Se nos puso cínico el Edu.
0: Ay, nada, tú.
1: Sí, pero ¿qué?
0: Mira, verificate si me quedé con la duda. El estrecho de Gibraltar, checate si es ese. Yo estoy casi seguro que sí. Estoy casi seguro que sí. Que es el que está desde el sur de España hasta lo que es Marruecos. Mira, aparte de eso, hoy es el segundo juego de la final de la NBA. Hoy se juega nuevamente en San Antonio. Pero dice una noticia que esto es algo que pasó en Puerto Rico también con lo del Team Rubio. Dice que el crimen baja históricamente en New York City. Según Complex, dice que los crímenes mayores bajaron un 10%, los crímenes en el subway bajaron un 6.5%, los robos de tiendas bajaron 18% y el crimen en el hogar, ¿verdad? En los caseríos. Bajó 11.6%.
1: Ah, mira, vaya.
0: Todo eso durante estos días.
2: ¿Y esto fue por qué? ¿Por lo de los
0: juegos? Sí, exacto, se le atribuye porque... Y lo otro que está pasando es que pues va a arrancar la Copa Mundial también, pero pues yo estoy seguro que tiene que ver más por lo de New York, uh-huh. O sea, por lo de los Knicks. Y esto pasó también cuando el Team Rubio juega.
1: Ajá.
0: No sé esta vez.
1: Sí, pero la otra vez, 2017, vaya, ¿verdad?
0: Y el 2013, que fue el año más fuerte del Team Rubio, que llegamos segundo lugar, uh-huh. No mataron gente como en no sé cuántos días en Puerto Rico. Fueron días de donde no hubo asesinato.
1: A diferencia de las pelas de boxeo, ¿verdad? Que los hombres le dan a las mujeres según Fortuño. ¿Te acuerdas? Que él dijo que cuando había pelas de boxeo y era como que, loco, esto pasa todo el año.
0: Sí, pero parece que las querellas aparentemente aumentaban esos días porque los hombres llegaban borrachos, no sé. Mi papá decía que cuando daban películas de Kung Fu en Corozal, la gente salía tirando patadas hasta la casa por el camino.
2: Igual que cuando las de Fast and the Furious, ajá, que la gente
1: se formaba la fiebre. Y
0: pues quizás...
2: La entendí.
0: Ven una pelea voz.
2: Sí, no, tiene todo el sentido del mundo.
0: Sí. Bueno, cuando... Mónica Puig ganó la medalla de oro en tenis.
2: Ajá.
0: Los sitios de tenis no daban abasto, dando clases a los niños. Mucha gente se entusiasma. Esas cosas pasan, ¿sabes? Sí. Esos son influencers.
2: Ajá.
0: Sí, sí. Esos son los verdaderos influencers. Pues me imagino, ¿verdad? Que ya los chamaquitos no quieren ser boxeador ni nada, ¿verdad? No es como antes.
1: No.
0: Pero pues parece que... Pues, anyway. La cosa es que pues bajó el crimen. Está el departamento de la policía de New York City. Están... Pues gozando con esto. Lo que sí es que ahora, a partir del lunes, que es que juegan en Nueva York, pues hay que estar pendiente.
1: Uh-huh. Ahí es.
0: Y hoy si ganan, pues ya tú sabes.
1: Se rompió la ciudad.
0: Otro revolumen.
1: Sí.
0: Ven acá, ahora que hablo de cosas de New York. Vi como que cancelaron algo de los puertorriqueños en estos días. Este es el mes de la parada puertorriqueña.
1: La parada.
0: Siempre se hace en junio. Había una recepción o algo previo a la parada puertorriqueña que aparentemente el alcalde es lo nuevo. O el alcalde.
2: Sí, el alcalde es nuevo.
0: Manda.
2: Ajá, exacto. Canceló la recepción del Día de Puerto Rico. Por primera vez desde el 13 de abril de 1958.
0: ¿Y por qué? O sea, eso es como una prefiesta, ¿verdad? Me imagino que ahí se hablarán las cosas y irán el Gran Mariscal y qué sé yo antes de la parada. Me imagino que será algo así.
2: Sí, pero no dice aquí, por lo menos lo que estoy leyendo, ¿no? Dice que la decisión generó fuertes críticas que cuestionarle si la administración realmente valora a la comunidad hispana o solo busca su apoyo cuando le conviene. Pero no dice cuál fue la razón.
1: Que la esposa Lindor trabaja con él.
0: ¿Con Mandami?
1: Sí.
0: Ah, sí. Mira, pues fíjate, quizás ella también nos está ayudando a que se acabe la parada por CNN.
2: ¿Tú te imaginas que sea eso? ¿Qué?
0: La parada puertorriqueña es una de las más longevas, yo creo, en Estados Unidos.
1: Sí, hay que limpiar la imagen.
0: Sí. Y es de las más largas y de las más conocidas.
1: Ajá.
0: Porque también allí hacen la parada dominicana también en Nueva York. Y hacen otra parada que yo una vez estaba y la vi. No, no sé ni qué era lo que estaba pasando, pero hacen otra parada que un día yo estaba allí de casualidad y la vi. Pero no me acuerdo ni qué era. Pero sí, por esa Quinta Avenida baja un montón de cosas. Obviamente la parada de Macy.
2: Sí, dice aquí que se ha hablado de que habrá un desayuno en vez de la recepción tradicional. Pero no, la noticia no me dice, ¿sabes? Si es por alguna razón en específico. ¿Cuál es por qué? ¿Por qué lo está haciendo?
0: Eso pues lo vamos a averiguar, lo vamos a buscar a ver si de aquí a Super Inclusivo tenemos la razón exacta de por qué no se va a llevar a cabo esto. La parada puertorriqueña sigue. Eso sí.
1: Y está la señora Reddy, la que dice el ¡huepa!
0: Sí, mano, que es bien chévere la parada puertorriqueña.
1: Mucha finura.
0: Mucha gente linda.
1: Linda, mano.
0: Yo en un momento fui parte de esa gente también.
1: ¿Llegaste a ir?
0: No llegué a ir, pero cuando vivía allá con unas tías que yo tuve, eran de ese corillo así. Que iba a andar de Puerto Rico por todos lados.
1: Sí. En pañoleta y todo.
0: Sí. Hermano, es, ¿cómo te digo? Algo bien diferente. O sea, yo estaba bien chiquito. O sea, yo no estaba ni en primer grado. Pero tú te das cuenta que es una cultura...
1: Sí, es otro tipo de...
0: Son otros puertorriqueños.
1: Otros puertorriqueños, sí. Lo que siempre he dicho. Sí.
0: Pero es brutal. O sea,
1: Y ven a Puerto Rico, ellos no se van a mudar nunca, pero lo ven como la meca.
0: Sí.
1: Como que quiero ir allá, disfrutar, pero no se quedan.
0: Mano, yo te digo que yo no escuchaba de parte de ellos ni que querían volver. Era como
1: sí,
0: que
1: ya se instalaron, es que esa es su vida.
2: No solamente eso, es que recuerda que por lo menos en Nueva York no son los que ya están, no son puertorriqueños que nacieron acá y correcto. Emigraron, son gente que
0: tercera
2: son
0: generación, puede ser tercera generación ya, yo creo, porque eso fue para el tiempo de nuestros abuelos.
2: Exacto.
0: Sí. Pero la parada puertorriqueña, pues, es un evento grande, tú sabes, donde mueve miles y miles de personas. Y muchos artistas puertorriqueños, pues, han sido el Gran Mariscal.
1: Oh.
0: ¿Quién fue el del año pasado el Gremio Nobel?
1: Antes siempre Coto peleaba para esa fecha.
0: Siempre se aprovechaba y peleaba en el Madison.
1: Hey.
0: Y Tito creo que llegó a pelear también. Yo creo que Tito llegó a pelear. Yo no sé si... La pelea de Mayorga fue... ¿La pelea de Mayorga?
1: No me acuerdo.
0: Yo creo que la Mayorga fue en el Madison. Porque los mexicanos son en Las Vegas.
1: Hey.
0: Y los puertorriqueños pues en el Madison.
1: Hey.
0: O sea, ese...
2: Mira, el año pasado dice aquí que tuvieron a Olga Tañón y al actor Luis Guzmán. Este año va a ser Daddy Yankee.
0: Chacho, papi, no.
1: Se pone, ahora es que se puso fino.
0: Sí,
2: Daddy Yankee, dice aquí.
0: Daddy Yankee.
1: New York fino.
0: Claro, mano, qué duro.
1: Chacho, mano.
0: ¿Cuándo es la parada, Marisol?
2: El
0: 14.
1: ¿Dónde la transmiten para verla con Marisol?
2: El 14 de junio.
0: Claro, clase revolú a ver en Nueva York.
2: Yo nunca me sentaba a ver. A mí me gusta la parada de Macy, pero eso a mí no sé, nunca lo vi.
0: Papi,
1: lo vemos.
0: Esa parada va a ser un... Bueno... Quizás también todo esto de la cancelación tiene que ver con la cantidad de cosas que está pasando en Nueva York ahora mismo.
1: Está todo el mundo ahí metido.
0: Tenemos que ir a la pausa, pero déjame buscar aquí rápido. Los Knicks juegan el lunes. El 13 juegan en San Antonio. Y el... De ser necesario, el juego 6 Es New York. El juego 6. Que sería martes. O sea que también hay un montón. Diablo, más el mundial. Más el revolú normal que tiene Nueva York.
2: ¿Sabes? Exacto. Diablo.
0: Si hay un sitio donde tú no quieres
1: estar. Buena fecha para ir para allá, ¿verdad?
0: Papi, si hay un sitio donde tú no quieres estar en estos días, es New York. O sea, no vas a poder entrar a los restaurantes, no vas a poder entrar al Subway. El que tenga un viaje para Nueva York esta semana, vístase de paciencia. Se lo digo por experiencia. Yo una vez coincidí sin querer con el Super Bowl que hicieron en el Giant Stadium y todo, pues, todas las cosas de los de la televisora tenían en Times Square. No había como tú montarte en el Subway. Era un revolú. Bueno, nosotros estábamos locos por irnos ya. Era un... O sea, allí hay... Normalmente hay un montón de gente, imagínate. Ajá. Con esa mezcla de todas estas cosas. Vamos a ver un montón de noticias en estos días.
2: Sí.
1: Ahí es.
0: Van a estar como los japoneses empujándose en los... Sí. Marisol, dame dos cositas que tengamos para las 4 de la tarde.
2: Mira, reciben doctorados honoris causa dos reconocidas reporteras de aquí de Puerto Rico. Oh. Y... La graduación del recinto de ciencias médicas abucharon allí a Sayira, para sorpresa de nadie, porque esto siempre pasa.
0: Fíjate, pero yo nunca lo había visto de ciencias médicas, como que se metieran en esos revoluciones. Usualmente eran esos más.
2: Sí, la UPR como, de Río Piedra.
0: Esos son los que forman, ¿verdad? Siempre. Pero allí estaba todo el mundo a espaldas y sacaron pancartas y todo eso. Yo pienso que era un atrevimiento de parte de ella sumarse por ahí, honestamente. Porque
2: la presidenta tiene que ir a la... No puede mandar una persona que la represente. Pero nada, venimos hablando de eso ya mismo.
0: Eso es. Así que eso es lo próximo acá en el barrio. Digo, lo próximo, venimos con tema. A las 4 de la tarde tenemos Súper Inclusivo. No se mueva nadie.
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0: Bad Bunny y Jay Cortez sonando en el barrio 94, Dakiti, 3:27 de la tarde. Lo próximo, oye, nos vas a llamar acá al 787-622-9470 y nos vas a decir cosas que son bien típicas de los hombres o cosas que son bien típicas de las mujeres. 787-622-9470. Eso es lo próximo.
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1: 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Mira, cosas típicas de hombre y cosas típicas de mujer. ¿Qué cosas son distintivas de los hombres y qué cosas son distintivas de las mujeres? Tú nos puedes llamar ahora a través del 787-622-9470. 787-622-9470 y nos vas a decir qué cosas son las cosas que tú sabes que hacen todas las mujeres o la mayoría y qué cosas hacen todos los hombres o la mayoría.
2: Sí.
1: Eso es lo que tenemos ahora acá en el Barrio 94. 787-622-9470. ¿Qué les parece?
2: Botar la basura, loco, es cuestión de los hombres. Nunca he visto una mujer casada.
3: Bueno, nunca me has visto cuando yo la bajo estás dormido.
2: Sí, chacho. Hay esposas que vienen y sacan la basura y la ponen en la cocina para que cuando el marido se despierte la bote.
3: Pero es que eso afecta la energía femenina. Así que sí, eso le toca al varón.
1: Pues fíjate, ¿cuándo fue que yo llegué a casa y había que mover los carros y salí de aquí? Y Cari tiene que bajar a mover la guagua y bajó con la basura una vez.
2: ¡Ah, diablo! ¡Ajá, wow! ¿Viste, mano? ¡Un unicornio!
1: Sí, ¿viste? Y yo le iba a decir, déjala ahí, yo la voto.
2: No, le voy a hacer grabado porque no te creo.
1: Sí, no, pero gacho. Que no vaya a llamar para acá porque... Dice, yo siempre voto la basura.
2: Sí.
1: ¡Tú me estás diciendo puerta al aire! 787-622-9470, cosas distintivas o cosas típicas de mujeres. Y cosas típicas de hombre. Vámonos por acá con Carlos de Sabana Grande. Cuéntanos.
4: Diantres, man, te digo.
1: Sí.
4: Eso es bien típico de los hombres y a veces hasta las negamos. Uh-huh. Es juegos de video.
1: Fíjate, los juegos de video son más de hombres, correcto. Hay nena gamer y eso, pero la mayoría son hombres.
2: Gusabra, sí. Gusabra y eso es nene.
1: Gusabra juega a cosas.
2: Le metía duro, sí.
1: ¿Qué juega?
2: No sé.
1: ¿No sabe?
3: Call of Duty.
1: A mí que ella jugaba 2K, el de básquet.
2: Sí.
1: Mira, tenemos por acá a Gordo de Bayamón. Gordo, cuéntanos.
5: ¿Qué está pasando, Barrio? ¿Todo bien?
1: ¿Qué está pasando, mano?
5: Es lo que hay. Mira, pues, hermano, de las mujeres, por lo menos con la mía me pasa y me pasó también con otra, que era que nunca estaban de acuerdo en que quieren comer. Siempre tienen hambre, le ofrecen 70 cosas, 70 sitios diferentes, y nunca están de acuerdo.
1: Siempre es un dilema, ¿verdad?
5: Sí. ¿Sabes? Nosotros somos tan sencillos, como que comemos, vamos para aquí, pues vamos para aquí, ya, y escogemos lo que hay ahí, ¿no?
2: Exacto.
5: Vale, pero pues ya te sabes. Y nosotros, pues, soportar eso.
1: Pero también, yo creo que vamos a tener que, como caballeros, ya tomar la decisión. Es como que vamos a ir a los chinos.
2: Iniciativa.
1: Sí, y
2: no que los chinos nada.
1: Ah, sí. Sí, yo creo que ahí,
2: otra vez chino.
1: Y ahí vas cancelando.
3: Yo creo que ese es el problema, la falta de iniciativa de parte de los hombres.
1: ¿Tú crees que es eso?
3: Sí, porque nunca dicen como que
1: Marisol, mira, vino hoy con las armas, diablo.
3: Yo estoy calladita.
1: Pero viniste
3: yo
1: con él.
3: Estoy calladita.
1: Tienes el AK cargado desde que llegaste.
3: Es ustedes le tiran a uno y entonces es que cuando uno dice,
1: pero
3: cuando uno va a defender
1: ustedes
3: a las mujeres, los hombres.
1: Ah, okay.
3: Hay un debate aquí de cosas típicas de las mujeres, típicas de los hombres. Barren el piso siempre con las mujeres y cuando yo salgo a defendernos a nosotras, entonces es que yo vengo con un AK.
1: No, pero está.
3: No,
1: pero viniste con el AK en la mano.
3: No digo nada.
1: ¿Qué pasó antes de? Vamos a sincerarnos aquí un momento. ¿Qué pasó antes de entrar aquí?
3: No pasó nada.
1: Estaban bien. Hablen claro, estaban bien.
3: Estábamos bien.
1: Estaban bien, okay.
3: Lo que pasa
1: es que yo me preocupo, Marisol, ¿verdad?
3: Por ejemplo, este caballero empieza con lo de la basura. Mire, señor, yo bajo la basura en casa.
2: Pero si es algo bastante general, ¿qué pasa?
1: Este tema, Edwin lo pone para verlo ustedes,
2: claro.
1: Así. Ustedes se dejan llevar. Sí. No caigan en
2: la cancha de Edwin. Marisol, no lo corre la máquina.
1: Sí, no.
2: No es caer.
1: No me gusta porque entonces...
2: Es más fuerte.
1: Después yo me voy para casa preocupado porque yo digo, el que se queda ahí en maceta, yo sigo para casa. Entonces yo digo, ahí le dañé el fin de semana ahora a estos dos por culpa de Edwin que se pone a poner estos temas. O sea, vamos a tratar de llevar la cosa en paz.
2: Sí.
1: Que me ponen en estrés. Mira, ya estoy sudando. O sea,
2: sí, pero eso es por el calor de aquí.
1: Mira, vámonos por acá con Mari de Carolina. Mari, cuéntanos.
6: Barrio, amor y paz.
2: Siempre,
6: amor y paz.
2: Siempre.
6: Mira,
2: ajá.
6: Bueno, ay Dios, es un desahogo.
1: Ajá, zumba. ¿Tú eres casada, Mari?
6: Ah, sí.
1: Ok. ¿Cuánto llevas de pareja? ¿Cuánto llevas tiempo de relación?
6: Pues mira, 4 años.
1: 4 años, ok, está bien. Cuéntanos.
6: Mira, cosas de los hombres que se diferencian, claro, están las mujeres. Mira, cuando el hombre se afeita en el baño y deja los pelos del bigote o los pelos de donde sea, se recoge, no se deja en el lavamanos.
1: La verdad, ahí tienes toda la razón, sí, claro. Mari. Eso se ve súper nasty. Mm-hmm. Yo no soy, o sea, yo no voy a cantarme aquí como que perfectín en el, pero si hay algo que yo lavo cada vez que me afeito, siempre yo tengo una brochita, inclusive una brochita que paso por las esquinas, porque las esquinas se quedan, sí. Pan, la brochita, claro. Y eso yo tengo 1000 faltas. Esa no es una.
2: Ajá, ajá.
6: Segundo, los
2: voces,
6: las queridísimas medias en el piso, como en diabla,
1: sí.
6: Eso.
1: Sí, ahí estoy yo. ¿Viste, Mari? Yo no los pongo, yo no pongo las medias en el piso, yo los pongo encima de los tenis.
2: Ajá, pues, en el que, sí.
6: Eso está bien, eso está perfecto, pero
2: ahora oye. Están los tenis en el piso.
6: En el piso y el cuerpo doblándose y ya tú sabes, la cátedra a la persona, ¿verdad? A mi pareja. Pero sin embargo, ¿verdad? Si uno barre, mapea, frega, cocina, hace de todo, atiende el bebé y todo, mira, ¿qué te cuesta botar la basura?
1: Ahí está. La basura siempre, sí, es un problema,
2: ¿eh? Sí, parece que sí.
6: No tengo que ser yo.
1: Ahí está. Gracias, Mari. Sería bueno que llamara al esposo de Mari.
2: Sí.
1: A ver también, ajá, ¿verdad? Ajá. Su Marisol, pero bendito, queremos escucharte también.
3: Bueno, pero si es que cada vez que yo hablo, ustedes lo toman personal.
1: No, no es eso.
3: Pues no opino.
1: Estamos aquí en un debate. Yo soy el moderador, tú sabes. Yo estoy aquí, pan, yo lo escucho a ambas partes. Pero tienes que participar, hermano, porque la gente, bueno, a veces se molesta.
3: Yo puedo participar si dejan de tirarme la mala.
1: No, pero es que no te hemos tirado la mala.
3: Me tiraron la mala, no, porque rápido.
1: Un punto y damos otro.
3: Yo defiendo el punto de las mujeres y rápido dicen con que es que yo vengo con el acá. No. Déjenme hablar y yo me expreso.
1: Yo dije que para lo de la comida. Ajá. Pues uno tiene que ya venir, decidir. Yo dije que nosotros ya tenemos que venir con una decisión.
3: Yo te di la razón. Ajá. Yo te dije que deben tener iniciativa. En lugar, exacto, de estar preguntándole a uno, pues mira, tengan iniciativa, porque típico de los hombres, no tienen iniciativa.
1: Y eso es cierto.
3: No te dice, mira, vamos para tal. Hoy saqué el día para ir para tal lado. No lo hacen.
1: Realmente tenemos la iniciativa para tener relaciones, pero para todas las cosas.
3: Y a veces.
1: Mira, tenemos a Jonathan de la calle. Jonathan, cosas típicas de los hombres.
7: Dímelo, Corillo. ¿Qué está aquí
1: pasando, hermano? Cuéntanos.
7: Ay, maceta, muchachos. Yo creo que a ti te va a dar hoy. Mira, cosas típicas de las mujeres, lo que está haciendo Sol. Lo que está haciendo Sol.
1: Chico, pero no ayude.
2: Mira, va.
7: Dejarse y hacerse las víctimas siempre.
3: No. ¿Quién se está haciendo la víctima?
1: Yo lo voy a cortar porque después. No, ya. ¿Sabes? Yo no voy a hacer más caso con estos temas, mano. Gabriel desde Bayamón. Gabriel, cuéntanos.
2: Gabriel,
1: ¿estás ahí? Sí, Gabriel decidió también.
3: Mira, por aquí Kenji dice algo que esto es verdad.
1: Cuéntanos.
3: Mujeres, no poder abrir las tapas de los potes. Y los hombres, no bajar la tapa del inodoro.
1: Y sí, las mujeres también dejan las tapas.
3: A mitad.
1: Papi, hacho, yo no puedo bregar. Mal puesta. O sea, que tú miras. No,
2: yo pienso que a veces que ellas mismas lo aprietan bien duro porque uno dice, yo no bregué con eso. ¿Cómo eso llegó a ese porqué tan?
1: A lo que voy es esto. Cogen. Que esto no cierra. Y la tapa mal puesta.
2: Sí,
1: que
2: más tú miras, arriba.
1: Ajá. Yo, una vez yo hice un story que yo abrí la nevera y estaban todas las tapas así de lado. Todas de lado. Entonces sí, tú coges el jugo de Fruit Punch. Pan, lo vas a menear, ¡fua! Hay jugo en el techo. Sí. ¿Sabes? Y entonces es una queja que yo he escuchado también de los panas míos, ¿entiendes? Que es como que las tapas usualmente están mal puestas y son las mujeres las que las dejan mal puestas. Exacto, sí. Exacto, como que mal enrosca. Sí, eso es bien común en casa. Tenemos por acá a Maritza de San Juan. Maritza, cuéntanos.
8: Hola.
1: ¿Qué es la que hay? Cuéntanos, ¿cuál es tu situación en la casa?
8: Dos cosas. Una, usualmente las mujeres tenemos los carros más regados que los hombres.
3: Sí, eso es cierto.
8: Uh-huh. Y segundo, no siempre, pero nosotras tardamos más en arreglarnos que ustedes, que los hombres.
3: Bueno, es que nosotras nos maquillamos. Uh-huh. Usualmente tenemos los pelos largos.
1: Uh-huh. Sí. ¿Cuánto tiempo tú te tardas, Maritza? Más o menos te dicen, mira, vamos a salir. ¿Cuánto es el tiempo promedio que tú te tardas en estar ready? Y no cuenta terminar de maquillarte en el carro.
8: Me tardo como una hora.
1: Una hora.
8: Una hora, y yo tengo pelo largo, pues maquillarse, la ropa no me gusta, me cambio.
1: Y afeitarte también.
8: No tanto.
1: Ah, ok, eso no va incluido ahí. Son los viernes por la noche. Fíjate, eso es otro tema que tenemos que hacer. ¿Cuáles son los días que la gente se afeita en las partes? ¿Cuál es el día promedio?
2: Y el viernes, me imagino.
1: Jueves, ya yo creo que se están preparando.
3: Los domingos.
1: ¿El domingo, tú crees?
3: Sí. Sí, porque si vas para la playa, usualmente es domingo.
2: Sí, pero
3: y si
2: depende.
3: No vas para la playa, lo haces por la noche, porque lunes empiezas a trabajar y si te quedas con una faldita.
2: Los solteros, yo creo que desde jueves, ¿verdad?, se están preparando.
1: O por lo menos tienen esperanza. Ya desde el jueves tienen esa fe.
2: Sí, pero por lo menos que no la pierdan.
1: Sí.
2: Que pierden la fe y ahí ya te fuiste.
1: Mira, tenemos por acá a Mari de San Lorenzo. Mari, cuéntanos, cosas típicas de hombres, cosas típicas de mujeres.
9: Las mujeres van acompañadas al baño, los hombres no lo hacen.
1: Bueno, usualmente los hombres cuando van acompañados al baño es que van a hueler.
9: Exacto. Y nosotras no tenemos problema en preguntarle una dirección, pero los hombres no les gusta admitir que están perdidos.
3: Eso es cierto, Mari.
2: Eso es cierto, es verdad. No, yo sé dónde es.
1: Yo pasé por aquí ya antes.
2: Sí.
1: Y cuando vino un día.
2: Ya yo sé, sí. No sabes nada.
1: Hasta que ve que está llegando un punto de droga, entonces encaja la jiversa. Tenemos Anónimo de Carolina. Anónimo, cosas típicas de hombres, cosas típicas de mujeres.
10: Este mensaje va directo para Marisol. Y es corto otra vez. Mira, yo sí tengo iniciativa. Se llama cortesía. Lo que pasa es que cuando uno quiere complacer, pues son otros 20. Pero yo sí tengo la iniciativa y le digo, pues entonces vamos aquí a comer y vamos aquí a comer. Pero después, ¿qué hay? Arroz con trompa. Así que tú no puedes hablar por las mujeres porque tú eres de las que apoyas a Mirel. Chequeamos.
3: No, entonces corta.
1: Ajá, pero él te está escuchando, Marisol. Sí. Él te está escuchando. Pero
3: es una movida, yo no voy a perder el tiempo con el gordo.
2: Es una movida bien mujer.
3: Ajá. Sí, exacto. Fuiste bien mujer, gordo, si me estás escuchando. Sí.
1: Él hasta cerró el teléfono.
3: Sí. Ajá, él tiene un Motorola Razr.
2: Mira, el que insulta y bloquea. Ay. Me llegó la última palabra.
1: Perdiste. Mira, tenemos a José de Bayamón. José, ¿qué es la que hay?
11: Lo que Sol dice, eso es cierto, mano, que muchas veces uno compra comida, le pregunta, ¿quieres comer? No quieren comer. Traes comida, rápido están pendientes y se sobran porque no le traiste comida. Tengo otra. Ajá. Ella puede salir con las amigas, que las sacan peor que los panas de uno, y uno puede salir con los panas de uno, porque rápido es que uno está yendo a buscar mujer en la calle, uno hablando de estupidez, de carro, bobería, de juego.
1: Eso es verdad.
11: Y ella rápido, la que le traigan cuernos a los maridos de ella.
3: Que estos muchachos tienen unas mujeres que yo no me explico.
2: Pero pasa también.
1: Hay un video bien típico del chamaco mecaneando y tiene las manos engrasadas. Entonces la mujer lo llama, tiene las manos engrasadas. No puede coger, ahí está con estas mujeres, qué sé yo, qué rayos. ¿Sabes? Y el tipo, mano, no podía contestar porque las manos engrasadas. Mano, yo tengo a mi familia bien aborrecida con lo de para dónde vamos a comer. O qué vamos a comer hoy. O sea, yo vivo para comer, como lo he dicho, claro, aquí muchas veces. Los otros días, Karim me fue a buscar un sitio, no sé, me monté en la guagua y digo, bueno, ¿qué vamos a comer? Y escuché a Adrián atrás, ¡ay, Dios mío, señor! Lo tengo bien alto, sí. En verdad. Tenemos por acá a Anónimo de la calle. Anónimo, cuéntanos. Anónimo. Ahí está. ¿Cómo se llama? ¿El primero cómo se llama? Ok, Edwin puso Long Viva.
12: Long Viva de Macao.
1: Ok, Long Viva de Macao.
3: Mira, sí, lo entendiste bien.
1: Muy bien, Edwin.
12: Las mujeres orientadas y los hombres lo hubieran pagado.
2: Entonces, y ahí hemos llegado a Luiso también.
1: Damas y caballeros, y le damos la bienvenida al viernes oficialmente.
2: Date tu shot.
1: Ya oficialmente es viernes, tenemos la primera llamada incoherente de la tarde.
3: Sí, pero ya mismo llama alguien y dice, no, porque Yori no sentado.
1: Ajá, sí.
3: Ya mismo llama gordo, para los vivas, fíjate que Yori no sentado.
1: Mira, tenemos por acá a Lagaña, de Bayamón, Lagaña, cosas típicas de mujeres, cosas típicas de hombres.
13: Mira, dime combo que hay.
1: ¿Qué es la que? Pasando, Lagaña.
13: Mira, yo no sé si esto es típico de todos los hombres, pero por lo menos a mí me pasa todo el tiempo. Uh-huh. Tengo dos. La primera, esta me pasa todo el tiempo. Uh-huh. Cuando yo voy al baño a orinar, no importa qué, yo termino de orinar y cuando me lo guardo siempre está esa gotita ahí en el pantalón, en el calzoncillo.
1: Tú tienes 34 años.
2: Sí.
13: 31.
1: Sí, pues ya.
13: Cerca. ¿Y qué es eso?
1: Eso pasa ya después de los 28, 29, y según van pasando los años, la gota es más.
2: Exacto. Sí. Después de los 40 son dos gotas.
3: ¿Y a ustedes no les funciona coger papel de inodoro y secarse?
2: Sí, lo puedes hacer, pero como el pipí reconoce y te tira una última.
3: Como quiera.
1: Como quiera. Sí. Él no lo engaña.
2: No, ajá. O sea, al revés, mira, yo creo que eso es hacerle cosquillas.
1: Y a veces yo como lo trato de engañarle, yo vengo y como que... Wow, sacudo y hago, le guardo,
2: Sí.
1: Y como quiera.
2: Ahí. Como quiera. Ahí. Te cayó en el dedo.
1: Pero sí, son cosas que pasan. A las mujeres yo creo que le debe pasar también. Yo sé que se secan. Pero tiene que salir alguna gotita, tiene que bajar por ahí.
3: No es algo recurrente. No. Te puede pasar, pero no es como que pasa.
1: Que sea común. Sí, nosotros los hombres después de los 20 y pico de años, ya picando para los 30 para allá arriba,
2: empiezan.
1: Es algo que...
2: Tiene que bregar con eso.
1: Y es... Ya cuando estás llegando a las 40, pues es de cambiarte el calzoncillo, si es posible.
2: Sí.
1: Vamos por acá con Militar de Colorado. Militar, ¿qué es la que hay?
14: Dímelo, barrio, ¿qué hay?
2: ¿Qué es la que?
1: Pasando, man.
14: Coño, eso es verdad. Uno orina y después orina de nuevo con el pantaloncillo puesto. Está brutal.
1: Cosa más asquerosa.
14: Mira, Edu, papi, tú no puedes ponerle estos temas los viernes porque le daña el fin de semana a Maceta,
2: sí,
14: chico.
2: Sí, viste.
14: Después tú te vas para tu casa tranquilo y Maceta va para allá.
1: Sí, pero Edwin es de esas personas que él disfruta. Ajá, él disfruta estas cosas.
2: Por eso cuando aquel le grita, yo hasta me alegro.
1: Ajá, sí, exacto. Sí. Y tú sabes qué, yo le he notado que lo de que sin aire a él le gusta.
2: Sí.
1: Porque me ve de mal humor fuera el aire, sí, ¿sabes? Sí. Y a él le gusta disfrutarse de ese tipo de persona. Edwin es ese tipo de persona.
14: Chacho. Pues al cero le gritan y no dicen, ay, aquí viene a desquitarse con esta gente.
2: Eso,
14: no
2: se puede. Y si aquí hubiese recursos humanos, yo iba para la oficina, pero ni eso.
1: No, está de vacaciones. Está Marilyn, está de vacaciones.
3: Madeline, perdón.
1: Es que viste, para que yo no estoy choteando ni diciendo cosas. Sí.
3: No, eso son otra gente.
1: Nosotros estamos aquí. Ah, que no hay aire, pues trabajamos sin aire, ¿qué se va a hacer? ¿Sabe? Pero no estamos ahí mandando email ni nada de eso.
3: Uh-huh. ¿Sabes?
14: No, pero después de los exteriores de la semana pasada, está hoy con ese fresquito, chacho, en el
2: con ya, ese abanico. La semana pasada, no, del lunes.
14: Como si nada. Ah, ¿verdad? Que fue esta semana.
1: Pero y tú veniste ahora también a que nosotros nos quedemos sin trabajo.
2: Sí.
14: Entonces, eso es bien probándolo para que ustedes vean, viste, que no es tan malo estar sin aire ahí. Mira, cosas de los hombres, armar las cosas, hermano. Llegan las cosas y uno se tarda para armarla.
1: Sí, sin leer instrucciones.
14: ¿Cuándo va a armar eso?
1: Te toca la IKEA, la IKEA.
14: Tranquila, yo te dije que lo iba a armar. No te dije cuándo, pero lo voy a armar con calma.
1: Y siempre hay un día que tú llegas y ella lo empieza a montar. Y ahí es cuando uno dice, espérate, tengo que meter mano porque ya... Sí.
14: Muchacho, cuando va de camino con el taladro, todo el mundo empieza a temblar. Deja eso.
1: Mira, tenemos tiempo para otra, señor Edwin. Vámonos por acá con Anónimo de la calle. Anónimo, cuéntanos.
15: Papi, mira, ¿todo bien?
1: ¿Qué está pasando?
15: Mira, esto es un consejito para todos esos hombres que tienen mujeres difíciles en la casa con la comida. Sencillo, te monta en el carro y le dice, adivina para dónde vamos a comer hoy. El restaurante que ella diga, le dice, ahí mismo es que íbamos. Y se van para allá y ya se acabó el problema.
3: Es una buena técnica.
1: Sí. Adivina para dónde vamos.
2: ¿Para dónde? Y otra vez volvieron a bloquearse. Ajá, sí.
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1: Yo, 3:56 de la tarde, estamos en vivo en el barrio 94 en el viernes. Ya tú sabes que es lo que tenemos lo próximo. En cuestión de, te voy a decir más o menos, 4 minutos. En 4 minutos arrancamos con Super Inclusivo. 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
1: Estás conectado al barrio 94 y ahora nos vamos para la calle. Seguimos con el corillo. 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
3: Yo, 4:02 de la tarde, ya estamos a ley de 3 minutos para que arranque Marisol con el chisme, la información de farándula. Tenemos todos los detalles de lo que pasó en la graduación de la UPR, Recinto de Ciencias Médicas. ¿Qué pasó allí? Tenemos el video y los detalles, eso es lo próximo en el Barrio 94.

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1: Estamos listos, damas y caballeros, estamos listos.
2: Siempre, siempre estamos listos.
1: Comenzó el momento de la tensión en Puerto Rico, el momento de recibir la energía que nos mueve, mano.
2: Así es.
1: Algunos países se mueven con energía nuclear, Puerto Rico se mueve con chisme.
2: Con chisme, mucho veneno.
1: Esa es la que hay. Así que usted está escuchando el Barrio 94, Marisol Macetti y José Valiente, y ahora, como siempre, Súper Inclusivo, con todos los detalles sobre lo que está pasando en las noticias más importantes del país. Marisol, cuéntanos, ¿qué es la que hay?
3: Mira, hoy se graduaron unos 600, más de 600 estudiantes del recinto de ciencias médicas de la UPR.
1: No son doctores necesariamente, ¿verdad?
3: No, ahí hay enfermeras. Okay. Entiendo que yo no sé si los tecnólogos médicos también están ahí.
1: Pero oye, 600 son buenos, pero son muchos.
3: Sí, no todos son doctores. Hay enfermeras también ahí.
1: Sí, qué bueno.
3: Sí, ¿verdad? Y hacen falta también las condiciones para que se queden aquí en Puerto Rico. Tenemos una población envejeciente y, ¿verdad? Y cada día hacen más falta.
1: Y los servicios médicos cada vez peor.
3: Exactamente. Mira, pues durante la graduación, el momento en que la presidenta Zahira Jordan, la presidenta de la UPR, se paró a dar su discurso, muchos estudiantes le dieron la espalda, y en otro momento dado sacaron unos carteles que decían: la doctora Jordan, la crisis es usted y nos quiere convertir en su Cirque de Soleil. Entonces los que tenían estas pancartas se pusieron unos que de hecho son profesores. Los que hicieron eso de usted no quiere convertir en su Cirque du Soleil, esos son profesores.
1: Porque estaban
3: no
1: en la tarima.
3: Porque estaban en la tarima, correcto.
1: Bueno, lo que pasa es que con esta señora, y obviamente, ¿verdad? Siempre ha habido problemas con los presidentes. Pero esta señora, cuando la eligieron, perdió como dos veces. O sea, la junta de directores esa que vota por ella, ella no la querían ellos.
2: Ajá.
1: Surgieron unas cosas que terminaron convenciendo a dos personas, una persona que faltaba el voto. Pero lo que yo he escuchado es que ella no la quiere nadie. O sea,
2: seguramente era porque venía de la universidad privada y como en la UPR siempre ellos son, tú sabes, inbreeding, pues todo el que venga de afuera lo van a ver con malos ojos.
3: Dice aquí que el presidente del Consejo General de Estudiantes del Recinto de Ciencias Médicas, Cristian Rivera, en su discurso hizo un llamado a la defensa de la UPR, diciendo que aquellos que la quieren liderar sin tener el respaldo de la comunidad universitaria, que es eso mismo, que la verdad que hay una junta y pues todo esto es más los profesores y todo esto que están en contra, ¿verdad? De que ella sea la presidenta. Y pues nada, creo que terminaron cantando también el himno. En un momento dado cantaron lo que le pasó a Hawái. La canción de Bad Bunny.
2: Salió, Reinao salió por ahí.
3: Mira, se graduaron 470 mujeres y 192 hombres.
1: ¿A para allá?
3: Mira, patología de habla lenguaje, o sea que sí, hay muchas, hay bastante, bastante profesiones ahí. Porque dice aquí, este viernes también en la escuela de medicina dental también. Ah, porque bendito, una muchacha falleció que era una estudiante.
1: Ajá.
3: Wow. Sí, que no logró verla llegar a los actos de graduación. Pero nada, esto yo creo que ya sí, una graduación de la UPR sin abuchear al presidente realmente. Ah, es una graduación de la UPR.
2: Es eso, y luego tirar los birretes.
1: Bueno, ahí está. Muchas felicidades a los graduados y que se queden en Puerto Rico si es posible. Por lo menos un rato, ¿sabes?
3: Sí, sí.
1: Sí, sí. Bueno, por lo menos tengo un añito.
2: Por eso que nos den algo. Porque está fuerte, ¿sabes?
1: Bueno, ¿qué más tenemos, Marisol? Cuéntanos.
3: Mira, y este próximo 11 y 12 de junio van a ser los días de graduación de la Universidad Ana G. Méndez. Y en esta graduación van a recibir doctorados honoris causa las periodistas Débora Martorell y Luz Nereida Vélez.
1: Oye, para allá, mira, qué bueno. ¿Honoris causa en algo específico o...?
3: Pues mira, no tengo aquí en qué específicamente, porque lo que dice es por qué se lo van a...
1: ¿Por qué se lo van a dar?
3: ¿Por pues por los años que llevan como comunicadores.
2: Trayectoria.
3: Uh-huh, por su trayectoria. Casi siempre los honoris causa es eso mismo. Sí, sí. Que es por la trayectoria de la persona. En el caso de ellas, pues por sus esfuerzos en el periodismo, la comunicación pública y su compromiso por educar y servir al país.
1: Y astronauta.
3: Sí.
2: Que tú veas.
1: Oye, pero bien merecido.
3: Ah, el de Débora es en ciencias ambientales.
1: Ah, mira qué bien.
3: Es el de Débora, pero el de Luz Nereida no dice aquí.
1: Comunicación o algo así, imagino, pero...
3: Ah, en comunicaciones, ajá. Sí.
1: Súper. Oye, felicidades, ¿verdad? Y eso va a ser estos días, ¿no?
3: El 11 y el 12 de junio.
1: Ah, sí. Una
3: un día, sí, porque como Ana G. Méndez, yo creo que es que como ahora Ana G. Méndez, acuérdate que Ana G. Méndez antes era la UMED, la UNE y Turabo, como ahora todo se llama Ana G. Méndez y tienen bastantes recintos, presumo yo que por eso es que van a dividir la graduación.
1: Ok, ah, pues muchas felicidades, mano. Allá la pregunta es, ¿llegará con el traje de astronauta?
2: Tiene que llegar. Tiene que llegar. Esos son galas como los militares.
3: Bueno, ya se supone que se ponga su toga. Pero no sabemos si debajo de la toga va a llevar el traje de astronauta. ¿Tú te imaginas que se lo quede tan pronto reciba?
2: Como los Marines.
3: Ajá.
1: Sí, que se casan. Ajá. Los militares se casan con la ropa.
3: La ropa de gala.
1: Y lo hacen porque a las mujeres les encanta esa ropa.
2: Sí, sí. Sí,
3: sí, eso es cierto. A las mujeres el
1: los uniformes. Ajá. Fascina.
3: Sí, eso es cierto.
1: A los hombres no nos gusta tanto los uniformes. Oye, muchas felicidades. De verdad y bien merecido. Así que veremos a ver. Porque si se la dan a periodistas y eso, también hay que dársela a alguien de radio.
3: Ajá.
2: Ahí va maruñando,
1: ¿verdad? No, yo no.
2: Él la pone a correr.
1: No, yo.
3: Bueno, Vali, desde hoy podemos empezar a hacer el cabildeo, sí, para que el año que viene te den un honoris causa de comunicaciones.
1: Yo no tengo ni una tercera parte de la trayectoria por que eso, tiene esa gente.
2: Lo cabildeamos bien por usted y se lo dábamos Morales.
1: Sí, pero por ahí es que voy. Oye, un gangster, un funky, tipos que llevan trayectoria, el Ray Shadow, Frankie J, tipos que llevan esa
3: cantidad. Mujeres también, una Laura Rosado.
1: Laura Rosado, exacto, que es verdad, locutoras así con una trayectoria larguísima, no hay muchas, pero Laura es una.
3: De Janet Pérez Brito.
2: Sí. Y canta Jay, sí.
3: Que cante, hola, ¿qué tal?
2: Y es cantante.
1: A Veronique. Sí.
2: Hoy va a ser un día mejor.
1: Oye, el mismo Rubén Sánchez pudiera estar.
3: Tú sabes que tú dices eso, Ale, de cantante. Y en esa emisora donde está Janet, por lo menos hasta cuando yo la escuché, porque ya pues a esa hora yo no estoy en el carro, el anuncio de el famoso anuncio del dealer.
2: Ajá, el del.
3: Que es una.
2: Sí, es el remix, está la versión de ella.
3: Es ella quien lo canta. O por lo menos en aquel momento.
2: Robado, porque siempre dice lo mismo ella todos los días. Va a haber tapón en la 30.
1: Sí. Bueno, pero es que esas cosas de los tapones lo mismo todos los días, todos menos los que días. Hay un accidente. Sí. Cuando hay un accidente, porque.
2: Todos los días.
1: Pero yo, sí, esas cosas.
2: América, taponado.
1: Igual que cuando estaba el noticóptero ese de Guapa. Yo decía, es un chavo botado. Eso es para tú impresionarle que tiene un helicóptero. Ajá. Digo que obviamente el helicóptero no es de Guapa, eso es alquilado. Pero era como que el capitán, ¿cómo era que se llamaba él? Que era el ex esposo de...
2: Benítez, ¿no? No.
1: Milton Cordero. Ajá. Pues, que en el Expreso de las Américas hay tapón. Ajá. Ajá. ¿Hasta dónde llega? Pues hasta allá está Centro Médico, hasta donde siempre.
2: Un revolú, ¿verdad? Él tuvo un revolú.
3: Sí, sí, sí.
2: Qué feo ahí.
1: Ni hablemos de eso.
2: Le afeitó el bigote y ahí estaba la prueba.
1: Ni hablemos de eso, muchacho.
3: Exacto.
1: Pero sí, esas cosas del informe del tránsito, pues para tú venderle una pauta, ¿verdad? Que chévere. Que si quieren venderla aquí, lo damos.
3: Montamos, ¿tú tienes este dron?
1: Sí, tengo.
3: Ah, pues en el dron de Bali.
1: Lo mandamos para allá. Mira, llega hasta la federal el tapón. Chévere. Lo podemos grabar una vez a la semana, lo ponemos todos los días.
3: Exacto.
1: Lo
3: mismo. Y me van a decir, pero mira ese Mirage. Bueno, es que ese Mirage todos los días va a ir a trabajar.
1: ¿Tú te encuentras la gente en el tapón?
3: Sí,
1: eso es como en el tren en el subway, que la gente ya se monta en los mismos vagones porque ya se conocen y van todos los días a la misma hora. Ajá. Y ya hablan, pam, pam, y saben dónde bajarse. Pues aquí tú te encuentras la misma gente todos los días en el tapón.
3: Sí, es cierto.
1: ¿Qué más tenemos, Marisol? Cuéntanos.
3: Mira, el actor James Handy, por si no lo conocen ni le suena, pues mira, él salió en Top Gun Maverick.
1: Disculpa, Marisol, le están preguntando aquí, mala mía, pero es que están preguntando... Que si a Adam Monzón le van a dar también algún honoris causa.
3: No.
1: Por lo menos no está ahí.
3: No, por lo menos Ana G. Méndez no. Okay. Hay que ver si a lo mejor la Inter o
1: se lo merece también, oye. la labor que ella ha hecho también.
3: Yo no sé si Débora los tiene. No sé, no me consta. A lo mejor le han dado ya. Porque, por ejemplo, yo sé que Nino Correa tiene honoris causa.
1: Sí, y Nino, oye, todos los que le puedan dar. Sí. Pero estaremos pendientes, ¿verdad?
3: Sí. Sí,
1: que sea el equitativo. Y Roberto Cortés
2: también lo merece, que siempre me lo dejan esquineado.
1: Y ajá, porque como él no es pautoso,
2: claro, tipo serio.
1: Pero él es el que, si yo necesito tranquilidad, con él es que yo voy. O sea, si yo quiero comerme la caja de salchicha antes, pues entonces
2: allá con aquella. Exacto. Y John Tuji también, bueno.
1: Ay, pero John Tuji me molesta porque siempre está diciendo que no viene. Coño, por lo menos sí, véndeme algo. Siempre, no viene. No me diga que no viene tan rápido.
3: Pero es de los que se enfogona cuando dicen que viene el huracán y no pasa.
2: Sí, porque él quiere un poquito de caos. Ajá. Un pitito. Para sacar la cámara. Sí. Para grabar para su canal. Sí.
1: Pero si me dices que no viene ya desde lejos. No, mira, viene bajito y que está el pendiente. Eso es lo que yo quiero. O sea, mira.
3: Desde que es Invest.
1: Exacto, mira, ahí tiene potencial. Ah, pap, y uno se pone ya con la incertidumbre, tú sabes. Pero entonces, y cuando ya quedan 48 horas, mira, va a pasar al norte. Pues yo me pongo contento, chévere, pero no me diga desde el principio que no viene.
3: Ajá.
1: Porque no me funciona.
3: Sí, sí. Tú necesitas ese caos.
1: Sí, para uno estar ahí en esa incertidumbre, tú sabes. Bueno, Marisol, volvemos. Disculpa, me antes de interrumpirte, estaba Antonio Cabeza.
3: Pero este no es el que este no es el del que vamos a hablar.
1: Ah, no, pues eso. No. ¿Se murió más gente?
3: Sí, es James Handy el que murió. Este no sé si murió. No sé quién es ese.
1: Puchungun loco. Puchungun loco, es verdad. Yo no estoy pendiente de estos actores ni nada, mala mía. Y ahí sí que no sé. A mí me dice, mataron a fulano. Pues yo lo digo.
2: Ya, lo bendito. Sí. Descansa en paz.
3: Mira, pues el actor de 81 años fue apuñalado en su propio hogar y el sospechoso del asesinato es el hijastro de él, Michael Gledhill, de 44 años, fue quien llamó a la policía y le dijo: yo soy el hijo del hombre, acabo de matar al hombre del pecado.
1: Uy, qué lo que era.
3: Horrible.
1: ¿Dónde fue esto?
3: Esto fue en Los Ángeles.
1: Ahí se están metiendo unas cosas extrañas, ¿verdad?
2: Sí, sí.
3: Entonces,
1: ¿y este otro que nos presentaron? Que
3: no sé quién es, déjame buscarlo a ver de dónde. Sí. No sé de
1: Chungo
3: dónde.
1: Está, dice que se murió Anthony Head.
3: Déjame ver, mira, junio 5, 2026, o sea que esto fue hoy. Mira, sí, Anthony Head se murió también.
1: ¿Y qué es él?
3: Él salió en Ted Lasso y Buffy the Vampire Slayer. Pero entiendo que esta persona, él murió de complicaciones de neumonía. Y pues no fue nada.
1: El segundo que se muere de pulmonía. Ajá. El primero fue Kyle Busch, el piloto de NASCAR. Y ahora en una pulmonía rara en Estados Unidos.
3: Neumonía.
1: Bueno, eso sí, no es lo mismo. Sí, pulmonía. No sé. Neumonía no es en inglés, ¿no?
3: Lo estoy leyendo acá en inglés, sí. Ah pues sí, pulmonía. Sí.
1: Pero... Y entonces, pero así de si te pongo a estos dos muertos ahí, ¿cuál tú llorarías?
3: Honestamente, a ninguno.
1: Ok. No, porque, oye, yo no...
3: Digo, lamentablemente por su familia, claro, vamos, sí. ¿Sabes? Siempre, ¿verdad? Pero este caballero, pues, murió por una enfermedad. El otro, pues, eso es bien...
1: Macabro. Bien
3: horrible.
1: Sí. Y yo soy súper fan de Top Gun, pero no recuerdo qué era lo que él hizo en Top Gun.
2: Ajá.
1: Sí, nos pueden buscar el personaje que él tenía.
3: Top Gun Maverick.
1: Ah, la nueva.
3: Ajá.
2: O sea, yo no la vi.
1: Ah, buena. Sí, muy buena. Oye, lo que grabaron fue los aviones y todo, de verdad. Es tremenda película, la verdad que sí, es tremenda película.
3: O sea, que yo nunca he visto ninguna de las dos.
1: ¿Qué? ¿Tú no has visto la primera?
3: No. Yo nunca he visto Top Gun.
1: No puede ser.
2: El video de Cristian Castro está inspirado en Top Gun.
3: ¿Cuál de Cristian Castro?
2: El que sale en moto cuando empezó. Luego la que sale corriendo motora.
3: No sé, tengo que a lo mejor lo he visto un millón de veces, pero no
1: me acuerdo. Tienes que ver las dos. O sea, son dos películas, obviamente la primera más que la segunda, pero son dos películas.
2: Mal Kilmer.
1: Exacto, sí. Pero no sé cuál era el personaje que hacía este señor en esa segunda película. Y que es muy buena, la verdad.
3: Mira,
1: que sí.
3: Me informan por aquí que a Adam Monzón le dieron el honoris causa en el 2022 la UPR de Río Piedra.
1: Ah, pues mira para allá. Ahí está. Así que ya tiene el suyo.
3: Exacto.
1: Primero que...
3: Primero que... Sí.
1: Pero ya no ha ido al espacio.
3: Bueno, pero tiene el eco exploratorio.
1: No, y bien. Sí, oye, y tremenda labor, la verdad sí. Que sí. Siempre.
3: Mira, bueno,
1: oye, descanse,
3: Anthony Head y James Handy, los dos.
1: Ese
3: es James Handy.
1: En el personaje que él tenía en Top Gun, no lo recuerdo, honestamente. Sí, voy a tener que verlo otra vez.
3: Mira, y el presidente Donald Trump se fue 17 en medio de un announcement, una conferencia de prensa que había en la oficina Oval. Pero se fue de que, olvídate, ya, o sea, hablo. Lo perdimos.
1: Tú sabes que yo estuve viendo varios videos que aparentemente él estuvo como 6 o 7 días uh-huh. que no aparecía en público.
3: Ajá.
1: Y pues ya estaban las especulaciones y qué sé yo. Uh-huh. Un doctor salió hablando de estos que hace los videos por likes. Uh-huh. Como de las posibles razones. Y eran pues algo de que él está reteniendo líquido y están unos diuréticos. Los diuréticos te debilitan. Eso fue antes de que pasara esto.
2: Ajá.
1: Y dijo que eso crea cansancio extremo. Y entonces de repente viene y pasa esto. Y dije como, oye, tipo aquel dijo que...
3: Ajá.
1: Pero también tener 80 y pico años causa cansancio, sí, extremo. O sea.
2: Claro, sí, con el trabajo más estrésico del mundo.
3: Sí. Es que cuando se supone que estás en tu casa tejiendo.
1: Ajá, o sea, jugando con los nietos.
2: Jugando con la comida a las perras.
3: Exacto.
1: Y se fue y tiró tremendo nap.
3: Ajá, sí, siguieron ahí hablando.
2: Se vacilaba a Biden.
3: Ajá. Sí,
2: o sea, que por lo menos este no se pierde.
1: Todavía. Sí. Pero se tiró tremendo nap ahí. Y era envidiable porque se veía que es de esos que tú estás ahí el como mareadito.
3: Te lo juro que él soñó.
1: Sí. Él escuchaba a lo lejos como que, tan rico que
2: como. Qué buena energía tengo ahora.
1: Es para buen nap que yo cogí de 5 minutos.
2: Dormí rico, aquí. Como dice Jay Fonseca.
1: Bueno, Marisol, tengo la pausa. Cuéntame qué tenemos en la próxima intervención de Super Inclusivo.
3: Venimos hablando de los premios Tu Música Urbano, todo lo que pasó allí.
1: Oye, que sí, bien interesante. Oye, y se fue un animador de un programa de televisión.
3: Y se fue, sí, se fue.
1: Tenemos los detalles. Eso está raro. Así que eso es lo próximo que hay en el barrio. No se mueva nadie.
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0: Anuel y Karol G sonando en el barrio 94, 4:27 de la tarde. Hoy estás escuchando el programa Líder de tus Tardes y obviamente el segmento que más información te da en la farándula se llama Súper Inclusivo y es lo que está ocurriendo ahora mismo. Todavía nos queda un segmento más y vamos a estar hablando sobre lo que sucedió ayer en los premios Tu Música Urbano. Oye, y el conocido artista que está en el calentón que le dedicó su premio a un corillo en específico. Pues, ¿de quién se trata y a quién se lo dedicó? Eso es lo próximo acá en el barrio.
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1: Bueno, vamos rápido acá en el barrio 94, 3 a 7, lunes a viernes. Y ahora ya tú sabes que estamos en el chisme, en la información de farándula, y se nos queda muchísima información desde el primer segmento, así que vamos a darle rápidamente. Cuéntanos, Marisol, ¿qué es la que hay?
2: Mira, rapidito, oye, ¿saben qué? Pues la situación de salud por la que está pasando Alex DJ de Puerto Rico Gana, y ahora, ¿verdad? Ayer nos enteramos que Marquito se fue de Puerto Rico Gana.
1: Sí, oye, sorpresivamente, ayer a unos minutos antes de arrancar el programa, él hizo un post en lo que puso que hoy era su último día en Puerto Rico Gana. Hizo todo su agradecimiento, el programa corrió y al final le dieron 28 segundos para despedirlo. Y todo bien chévere, todo el mundo lo abrazó.
3: 28 segundos.
1: Más o menos como 28 segundos. Y pues, pues ayer fue su último programa. Mucha gente, mano, en los comentarios. Uh-huh. Pues... lamenta, ¿verdad? La salida de...
3: Marquito.
1: De Marquito, sí. Y pues... bueno, Marquito es un tipo que...
3: sí, tiene chispa ahí.
1: Se las buscan donde sea, tú sabes. Pero...
3: hace mil cosas.
1: Sí. Sí, pero sí, lamentable. Lamentable.
2: Sí, bendito. Sí, estoy viendo aquí los comentarios y sí que la gente está como que, mano, ¿por qué te vas? Qué sé yo. ¿Por qué se iría? Qué casualidad que... sabes que coincide con la enfermedad, ¿verdad? Con la situación de salud que está enfrentando Alex DJ, que va a estar fuera.
3: Pero él dijo, con JD yo no voy a trabajar.
1: No, y JD no estaba ayer porque JD
3: estaba en los premios.
1: Estaba en los premios.
2: ¿Y quién estaba ayer animando?
1: El nene de Alex.
3: ¿Cómo?
1: Sí. El nene de Alex y una muchacha, una de las modelos.
2: Pero no, ¿cuántos años él tiene? Exacto, como
3: el nene de Alex.
1: El nene ya debe ser, yo me imagino que debe estar como en high school.
2: Ajá.
1: Yo creo. No sé qué edad tiene.
2: ¿Y pero tiene experiencia haciendo esto?
1: Mano, oye, yo no lo vi completo. Uh-huh. O sea, lo que vi fue un cantito aquí que apenas lo pude escuchar. Mondongo hizo el segmento de los puercos.
3: Como...
1: pero... ¿qué pasa?
2: El segmento de los puercos.
3: El wording ahí que usó
1: Bueno, eso fue lo que puso Edwin, es lo que yo digo.
3: Edwin vino hoy, pero malindo, ¿sabes? Como que tiene que trabajar el domingo.
2: Ya nos enteraremos, ¿verdad? Porque debido a qué será esta salida de Marquito del programa. Porque la gente lo quiere mucho.
3: Sí.
1: Yo hablé con él ayer, chequea lo que te envié para que leas los comentarios si tienes break. Yo hablé con él ayer y lo poquito que hablé con él, pues pienso que tomó la decisión correcta.
2: Uh-huh. Ok. Mira, dice aquí, esto es la noticia de primera hora.
1: Ya quizás en un podcast en 2 meses.
2: Sí, eso es lo que me imaginé, que en algún podcast pues lo tendrán y él ya...
1: En alguno no.
3: En la hora machorra.
2: Exacto, cuando lo lleven a la hora machorra, pues allí él dirá lo que pasó. Sí. Mira, que ahí estoy leyendo el comentario de una persona, dice, lo que yo he observado, que allí no le dan oportunidad a los talentos que trabajan allí, nada más para brincar. Todo lo hace Alex, no da break, los tienen de modelos. Esa oportunidad, por el rato que Alex está hospitalizado, pudieron dársela a Marquito, no a otros. El chino, igual que los otros, si han tenido el micrófono, 2 minutos es mucho. Uh-huh. Sinceramente, aunque no hago falta, deje de seguirlo. Pronta recuperación para Alex. Marquitos, para adelante, mejores cosas vendrán. Eso escribió una persona en el post de primera hora. Mira,
3: alguien escribió, vengo del futuro y Marquitos tiene su propio programa de televisión.
1: Oh, Dios quiera, mano.
3: Sí, la hora de Marquito.
2: Sí. Sí. Pero nada, vamos a ver que ya nos enteraremos cuáles fueron las razones.
1: Marquito está hoy en los Atléticos hoy. Hay juego allá.
2: Ajá. Sí. Mira, y anoche se llevaron a cabo los premios Tu Música Urbano. Fueron animados por Zuleika Rivera y se supone que por Gilmarí también, pero pues.
1: Están diciendo. Sí.
2: También estaba Gabriela Short, pero Gabriela estaba en las Estas intervenciones que se hacen desde...
1: Como Miss Universe, que tienen a alguien arriba.
2: Eso mismo, que sí. Hace comentarios.
1: Muy buena, Gabriela.
2: No, Gabriela es muy buena. Sí.
1: Y no Zuleika también, más. Y Jill, sin lugar a duda. Uh-huh. Pero están diciendo que había animadoras y desanimadoras.
3: Así.
1: Están diciendo acá en el chat. Y Mikey estuvo también.
3: También.
2: A Mikey y yo...
3: Yagi, ¿verdad?
2: Sí, Jackie, no, pero Jackie estuvo en la alfombra azul.
1: ¿Y Mikey? Ah, pero ¿y dónde estuvo la alfombra azul? Yo no vi eso. El programa empezó a las 7 y estaba Mikey en la tarima de afuera del distrito. Uh-huh. Estaba Mikey y Gabriela. Y JD estaba bregando con así como los que iban entrando. Ah, ¿de quién te vestiste? ¿Qué sé yo?
2: O sea, que JD era el que estaba en la alfombra azul. No era Jackie.
1: Yo no vi a Jackie en la alfombra.
2: No
1: sé si había algo de redes específicamente. Jackie presentó un premio, eso sí.
2: Sí, a Mikey yo lo vi presentando también un premio a Arcángel, ¿verdad? Que le dio un besito en el cuello a papi Arcángel.
1: ¿Por qué le dio un beso en el cuello?
2: No sé.
3: Que Mikey se emociona, tú sabes cómo es. Él siempre tiene que estar sobando a los reggaetoneros.
1: Está bien, pero ese es su forma de ser.
3: Le gusta tocarlo.
1: A ver, Mikey, tranquilo.
3: No lo puede creer estar tan cerca de ellos.
2: Mira, y hablando de las llegadas de lo, ¿verdad? De todas las personas que se dieron cita allí, los tequis, Fanta Rosario, Abache y Tommy Blanco llegaron a caballo.
3: Llegaron en caballo ahí.
1: Ah, míralos ahí, llegando en su caballo. Mira qué chévere, hermano.
2: Ahí me encanta el flow de ellos.
1: Muy. Yo no sabía, yo sabía de Bella Bache. Pero yo pensaba que Bella Bache era solo. Cuando yo lo vi la primera vez hace par de años, él era, ¿sabes? Tenía su corillo, ¿no? Uh-huh. No andaba con esta gente. O no sé si era que andaba con ellos y todavía no eran famosos.
2: Ajá.
1: Pero sí, llegaron en sus caballos y se estacionaron. ¿Se estacionaron es la palabra correcta?
3: Sí, sí. Marraron sus caballos ahí.
1: Marraron sus caballos a la parte de atrás. Y oye, tremendos caballos, ¿viste?
2: Sí.
1: Andadura, mira. Muy bonito.
2: Sí.
1: Hay gente los caballos.
3: Sí.
2: Hay gente diciendo que...
3: El olor, ya nada más terminando el olor.
2: Que el cemento les hace daño en las patas.
1: Está bien, pero...
2: Pero, pues, es que...
3: Díganselo a los cuadreros de ahí.
2: Ajá, eso yo iba a decir. Las veces que yo me encontraba las cabalgatas en Morovis, por donde iban a por la brea, ellos no iban por ningún camino.
1: Ellos no cogen la acera.
2: Ellos no corren,
1: O la cuneta. Ellos van ahí, pero después tienen sus herraduras, ¿no?
2: Claro.
1: Esos son como sus zapatos.
2: Sí.
1: Díganla, porque es como que ellos vienen de Morovis en caballo.
2: Exacto.
1: Se los cogieron. Se bajaron allí en el escambrón lo más seguro y fueron...
2: Cuidado, sí, antes. Yo creo que allí en el Sheraton.
3: Ajá. Allí mismo, exacto. Uh-huh.
1: No, porque el primer video, ellos vienen como de lo que se ve. Uh-huh. No sé, ponga el primer video. Deja ver... Eso no es como viniendo como del tren urbano, del tren urbano, no, del puente de Dos Hermanos.
2: Del puente de Dos Hermanos.
1: Ajá, exacto. Se acerca allí y corrieron 10 minutos.
2: Exacto.
1: Ay, mío, señor, la verdad.
2: La gente siempre está.
1: Ya el mundo lleva moviéndose en caballo una eternidad. No,
3: por eso. Los caballos han ayudado a construir civilizaciones y nos venimos a quedar por la brea. Son lo menos que han hecho ellos, que cargando a estos tipos flacos.
1: Peor es tú llevar un perro a Costco. Eso sí es un maltrato.
3: Sí.
1: Y a plaza, esos sitios, sí. El perro está loco que tú te vayas para acostarse en el mueble. Hey. Y tú llevándotelo para los sitios donde...
2: Ajá. Que de hecho, hablando de perro, Lugar La L llegó con su perro. Bien bonito.
1: Con tremendo perro.
2: Un gran danés.
1: Sí.
2: Allí a la alfombra azul.
3: Y Elvis también recogió un premio.
2: De hecho, y es verdad, Elvis también subió con un perrito.
1: Pero bien importante en lo de Lugar, ese perrito cumple un año hoy, así que muchas felicidades.
2: Felicidades.
1: ¿Cómo se llama el perro? Califa se llama el
3: Califa.
1: Perro. Califa. Así que cumple un año hoy específicamente. Y está bien bonito. Parece como una batida de cookies and cream. ¿Sabes? Tiene ese color.
2: Sí, parece bien cookies chulo. And cream.
1: De hecho, combina con la ropa que tenía Lugar.
3: ¿No? Exacto. Sí.
1: Está bien bonito. ¿Te acuerdas que también el Lugar perdió su perrito bendito? Que aquella tragedia.
3: A Johnny.
1: Se lo llevaron y bendito.
3: Se lo secuestraron.
1: Sí. Por agresivo terminó, bendito. Uh-huh. Así que muchas felicidades a Lugar.
2: Mira, y en los premios también, John Z quiso vacilar. Con eso de otorgarle un premio a la gobernadora y le cortaron la transmisión.
1: Sí, no se entendió al momento. Yo decía que sé, porque lo cortaron un rato.
2: Ajá.
1: Sí, pero obviamente la gente siempre hace su trabajo.
2: Claro.
1: Y vamos a ver lo que pasó allí.
4: Y el premio Tu Música Urbano Mix, Artista del Año Femenino, es para Jennifer González Embute.
1: Siempre hace algo, mano. Vamos a hacerlo bien, vamos a hacerlo.
4: Sí. María Becerra.
1: María Becerra, que sorpresivamente Digo, sorpresivamente, ajá, no, ¿verdad? Bien, merecidamente se llevó ese premio en este. Estaba nominada Karol G y Rosalía.
3: Ajá, oh.
1: En esa categoría. Y ella, pues.
3: Dio el palo,
1: dio ahí. Dio el tablazo.
3: Sorpresa. Oh.
2: Y John Mico creo que también estaba ahí nominada. Oye, que John Mico vi por ahí que. Y no recuerdo ahora con qué marca fue, pero. Ah, con Nike, yo creo.
1: Ajá.
2: Tiene una campaña, sí, con también.
1: Nike. Sí. Ah, qué brutal. Es buenísimo.
2: Sí. Ajá. Sí, o sea, que ya tuvo la de Gap.
1: Ah, ¿verdad? También tuvo la de Gap.
2: Así que, sí. Y ahora con Nike.
1: Aparentemente han vendido más tenis que la ropa de Benito.
2: Mira, pero la ropa de Benito está sold out. Un montón de piezas. Sí. Ah, cuando tú entras a Zara, a la página web, está muchos de las piezas ya están sold out.
1: Acho, para que tú veas la gente hablando estupideces.
3: ¿Viste?
1: Ahí. Envidia.
3: Pueden pagarla. ¿Ah?
2: ¿Qué más? By the way, de eso fue una crítica que leí en redes de que las piezas son piezas que ya básicamente existían, muchas de ellas, no todas. Piezas que ya existían en Zara, simplemente le cambiaron pues el print, le añadieron el nombre de Benito y entonces cuestan...
1: 50 pesos más.
2: 50 pesos. No, no tanto 50 pesos más, pero sí,
1: suben 20 pesos. Le metieron un par de pesitos.
2: Sí.
1: Y pues bueno, ahí está. La gente la compra, lo van a subir.
2: Exactamente. Mira, Tito el Bambino recibió un premio también anoche. De hecho, Lugar fue quien se lo entregó.
1: Ajá. Yo pienso que cometieron un error con eso.
3: ¿Por qué? ¿Tú
1: crees? Arrancaron con Tito, mano, con ese party demasiado alto, durísimo, como es distintivo de Tito. Uh-huh. Y yo dije, pero ¿y entonces qué tú vas a hacer este programa? Claro. Ahí mismo yo dije, estoy que mantenerlo allá arriba. O sea, yo hubiese puesto a Tito... Mano, al final. No sé si posiblemente Tito está guisando con los sino el prom y eso. Quizás tenía alguna. Okay, me imagino que por ahí. No sé, ¿verdad? Estoy especulando. Que me sorprendió ver a Joel y Randy también todo el show.
2: Eso te iba a decir, que Joel y Randy son los que esos son los más que guisan. Porque yo no creo que Tito, ¿tú crees que en prom todavía?
3: Estos días vi un videito que salía con Aniel.
1: Sí, está en
3: prom. Los dos en tarima.
2: Sí, verdad, eso yo lo vi.
1: Sí.
2: No, pero me sorprende porque Tito es un artista de nuestra generación.
1: Es que es lo que te decía los otros días. No hay forma de tú entender a los chamacos. Es bien decirlo.
2: Es cierto, eso es cierto.
1: Y en los últimos dos prom que he hecho, lo que me están pidiendo es reggaetón viejo. Yo les digo, ¿qué quieren escuchar? Y yo, pero Marco Davis, ¡reggaetón viejo!
2: Sí, eso es cierto.
3: Han puesto para el perreo.
2: No, sí. Y los chamaquitos ahora están en que yo creo que eso es bastante de la generación. Ellos están sintiendo nostalgia por cosas que no vivieron. Entonces están comprando CDs, discos, cosas, ¿verdad? Tangibles.
3: Física.
1: Ajá. Oye, en el prom que estaba al lado de donde yo estaba Lennox.
3: Ajá.
1: Solo.
3: Sin ensayo, sí, como.
1: Exacto, estaba Lennox.
3: Con la actividad del PNP. Ensayo.
1: Sí, sí. Y que sabes que esta gente guisan estos días, chacho. Todo el mundo.
2: Mira, vamos a ver un cantito de la presentación de Tito.
1: Adelante, Tito. Siempre show espectacular. Ahí se tiró un medley de los palos de él, de su trayectoria. Ahí está, obviamente cogió eso y lo viró de patas arriba, dejó esa peste y se bajó. O sea, y ahora resuelvan ustedes ahí.
2: Sí, que de hecho nosotros lo vimos hasta el final y los que cerraron, yo no sé quiénes eran.
3: Ah, sí, que era un tipo.
2: Ajá.
1: Ese no era un dominicano.
3: Algo así.
2: Sí, que era como de Dembow.
3: Algo así, que quedamos como que espérate, cerrar.
2: Exacto.
3: Nombre, mano, fue un cierre soso.
2: Ajá. Sí, porque estuvo Tito. Estuvo Alexis y Fido.
1: Sí.
3: Ajá.
2: Y entonces de repente como que...
1: Olga Tañón. Bueno, Olga es Olga.
2: Sí, Olga yo pensé que iba a cantar más clásicos. Uh-huh. Pero...
1: Se fue con lo nuevo.
3: R24-7.
1: Hay que promoverlo. Gente lo pide.
3: Y...
2: Yo creo... No sé, no. Me voy a reservar mi opinión.
1: Te lo está pidiendo.
2: Mira, Jay Wheeler también ganó anoche. Y vamos a ver a quién él le dedicó su premio.
1: No, tiene que dedicárselo a la familia y eso.
3: Ayuno.
1: Adelante. Páralo ahí un momento. Mano, yo no sé si él siempre ha tenido esas ojeras o se las pintó, pero lo vi como ojeroso.
3: Como panda.
1: Sí, como está como, ¿sabes? No sé si son cosas mías, ¿verdad? Uno acá imaginándose cosas.
3: No dormido, ¿eh? Desde.
1: ¿Qué pasó? Cuéntanos, Jay. Está ahí mirando al público y riéndose.
3: Un Michael Jackson.
5: Vamos con todo el corazón. Gracias por el apoyo, gracias por el cariño. Gracias por amarme como soy. Gracias por quererme como soy. Y a los que no me quieren, este premio es para ustedes, mis amores. ¿Cómo dice el pastor?
1: Bueno.
3: No quiere dejar caer.
1: No, mano.
3: La quiere dejar caer.
2: By the way, Samira ganó un premio también, pero sí. Como ella está presentando, ella está de gira.
3: Por allá, ajá.
2: Envió un en Chile video. Estaba. Ajá, ella envió un video y pues ella agradeció a su familia. ¿Verdad? Hizo el clásico agradecimiento. Me estuvo como que raro que no mencionó directamente a, aunque dijo familia, ¿verdad? Y obviamente uh-huh. Está incluyendo a Jay y a la nena. Pero me estuvo como que...
3: Marisol sacó la pizarra de ayer. Sí.
1: ¿Tú crees? Sí. ¿El sombrero de aluminio se lo puso yo?
3: No, lo de Marisol es la pizarra, sí, pero lo ata.
1: Ajá.
3: No sé, sí. Hay que cogerle cuidado. Porque él lo empieza a atar pam pam y de momento esta es la que hay y esa es la que ha sido.
1: En el caso de Jay, mano, como dije y me reitero, no lo voy a defender más.
3: Uh-huh.
1: Pero es... Mano, yo
3: no, esto no lo ayuda, no. Exacto, lo ayuda, porque es que ya la gente está peleando contigo, ¿verdad? Llegaron a una conclusión, no le vas a cambiar la cabeza a la gente.
1: No, y lo que pasó y todo el mundo lo vio.
3: Ah, ya.
1: Mano, y él es un buen muchacho, ¿entiendes? ¿Sabes? No estamos hablando de que él le metió un puño a una mujer. Uh-huh. Entiendo lo que te quiero decir, ¿sabes? Lo que él hizo fue un show que a gente pues no le gustó.
2: Exacto.
1: Y tú no tienes que...
3: O sea,
1: no,
3: y
1: tú
3: por lo demás le está yendo bien. Que es como que te pasó esto que está mal, fine. Pero tienes 3,000 cosas que te están yendo bien. Sacaste disco, te está yendo bien. Tienes lo de tu familia bien. Sí. Ya, enfócate en lo bueno.
1: Y lo que he hablado aquí. Usted no saca de su tiempo para agradecerle a la gente que no le gusta a usted. O sea, ni para de contestarle a la gente que no le que son sus haters. Cuando no le contestas a los que te quieren. ¿Entiendes? Se trepa ahí hasta... ¡Ah, para mi hater! O sea, no. O sea, olvídate de eso. Pasa la página. Tú eres un artista, ajá, tienes una voz brutal. Seguimos para lo próximo.
3: Después la gente es un trofeo, Jay.
1: Exacto.
3: No te voy a envidiar el trofeo.
1: Sí, eso es otra cosa. Sí, tienes razón. Tampoco es como que...
3: No saca una paca de chavo o algo así.
1: Y verdad, y hay trofeos. Sin restarle mérito, tú sabes.
3: Pero, sí, pero...
1: Pero... Tú estás allí y te ganas algo.
3: Sí, sí.
1: Pero luce mal.
2: Uh-huh. Sí, o sea, yo creo que se sí quedó mal.
1: Es como, pues, mano, no hay como una madurez de tú decir, pasamos la página, uh-huh, vamos para lo próximo. Ah, ya está. Pero allá ellos.
2: Exacto. Sí.
1: Y uno no es perfecto, uno mete la pata 1,000 veces también y a veces pues te quedas con esa terquedad agarrado a lo que tú piensas también.
2: Y vamos, sí, pero uno puede entender también la molestia de él, ¿verdad? Porque él lo que dice es, mira, yo expliqué 1,000 veces de qué era el show. También está el punto de que aquí la gente, yo vi un post de alguien hablando de un chiste que hizo Chente. Y es que como que mira, Puerto Rico está descubriendo lo que es un roast, ¿verdad? Que la gente, aquí la mayoría de la gente no es fanática del dark humor. Exacto.
1: Digo,
2: y eso, que ese roast no se fueron, creo que se fueron light.
3: Estuvo super light.
1: Tiene razón que la gente no entiende todavía, mucha gente no entiende todavía el concepto. Pero lo que es malo es malo.
3: Sí, no. Y otra cosa, la gente no se quejó del Rose.
1: No, exacto. No.
3: Fue el Rose aquí, el.
2: Sí, exactamente. Eso es cierto.
3: Fue el estando rompiendo los chistes sexuales.
1: Sí, eso fue lo único que yo vi que yo dije, mano, yo creo que eso no estuvo bien. Uh-huh. Y si a ti te gustó, pues chévere. Pero no estuvo bien.
2: Claro, y vamos. Está. Uno puede pensar que, porque hay gente que ha dicho, que, ¿verdad? Nosotros mismos le hemos dicho, nosotros no sabemos si ella estuvo de acuerdo, porque muy probablemente ella tiene que haber visto el ensayo de eso 1,000 veces.
1: Sí.
2: Y pues allá quizás le...
3: Ensayaron.
2: Dijo.
1: Sí. Pero de igual forma, el que ella esté de acuerdo no quiere decir que está bien.
2: También.
1: ¿Entiendes? Porque yo he visto mucho también eso, como que, si la mujer dice que sí, pues está bien. No. No, no, porque es que los dos pueden estar mal.
2: Ajá.
1: Todos conocemos parejas que son un desastre. Este no es el caso, ¿verdad? Ajá. Pero todos conocemos que dice dónde está el cerebro. Es así.
3: Sí.
1: Porque usualmente vemos a la mujer como la de la capacidad, la coherente. Muchas veces, no estoy diciendo que este sea el caso, pero yo pienso que no era la forma de tú arrancar, y menos ese show,
2: ¿sabes? Exacto, y más él que tiene pues fanáticos que son niños, exacto, o sea, menores de edad.
1: Habiendo dicho eso, él no mató a nadie.
2: Exacto, ¿sabes? No y, fue que él hizo algo para cancelarlo forever.
1: Exacto, fue una estupidez, la verdad. Sí. ¿Sabes? Que si tú hubieras estado allí con tu hijo de 8 años o de 12 años, iba a ser un momento sumamente incómodo.
2: Sí.
1: O sea, es en la casa cuando...
2: Cuando
1: todavía yo veo cosas con mi papá y de momento se empieza a besar a alguien.
3: Y no, como que diga,
2: sí,
3: brother.
2: Sí, es que eso yo creo que nunca se va, porque a mí me pasa con mi mamá y me ha pasado que mi hijo, que ya es un mandulete, que ha salido a la cocina justo cuando está en una cena lloviendo Bridgerton. Sí. Y es como que, ay Dios, nene, vete para el cuarto.
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5: Y seguimos aquí en el barrio 94, Marisol Maceta y José Valiente. 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Como siempre, Carlos, bienvenido acá al barrio. 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
6: Dale, papá, gracias a ti.
5: Seguimos con más. Esto es

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3: Son las 5:02 de la tarde. Lo próximo, oye, ya que le dieron estos honoris causa a Débora Martorell y wow, se olvidó el nombre de la otra, pero lo decimos ya mismo. Ay, Luz Nereida Vélez. ¿A quién más se queda un honoris causa y en qué? Eso es lo próximo acá en el barrio.
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1: Es cuestión de nada para que esto arranque el capítulo 1, pero antes del capítulo 1.
2: Es la hora peligrosa.
1: No, ya esto es aquí, aquí con la marea.
2: No esperen nada.
1: Por ahí para abajo, esto es lo que Dios ya diga, papi.
2: ¿Sabes? Cristo toma el control.
1: Viernes en la tarde, ya tú sabes que esto empiezan las llamadas de las 3:45 de la tarde a dar cantazo. Pero mira, Marisol nos dio una noticia hace un ratito en Super Inclusivo, en donde pues la Ana G. Méndez, Sistema Educativo Ana G. Méndez,
2: sí,
1: pues le dio dos bachilleratos, doctorado
3: honoris causa.
1: Honoris causa.
3: Uno de Ciencias Ambientales a Débora Martorell y uno en Comunicaciones a Luz Nereida Vélez.
1: Exacto, que esto se brinda ya cuando usted tiene una expertise en un campo en específico. Y pues, oye, que hay un montón de gente que no estudia, que no tienen un doctorado y saben más que los mismos estudiaron. O sea, porque llevan toda la vida en lo mismo.
3: Sí.
1: Uno de ellos es
3: Nino Correa. El mejor ejemplo.
2: Oye, y Luz, en cosas de salud.
3: Sí, Luz
2: Nereida. Porque ella está toda la vida dándole a eso.
3: Ajá. Ella, eso ese es el, lo que ella cubre hace de ya varios años para acá.
1: Pues le dieron esos honoris causa, ¿verdad? Esos doctorados. ¿Quién para ti? Pues debería, también se merece un honoris causa. Yo hablé hace un rato de muchos locutores que llevan aquí en Puerto Rico toda su vida. Que ¿quién les va a enseñar? ¿Qué profesor de locución o de X o Y cosa en comunicación les puede enseñar algo? ¿Verdad?
2: Ajá.
1: Uno no lo sabe todo, claro, pero quizás hay personas que tienen un doctorado en comunicaciones.
2: Sí.
1: Que no están por encima de algunos locutores, ¿verdad? Y respetándolo, y igual puede ser. Aquí quedé como ahora, como Wisin, con lo de
2: los pianistas.
1: Lo de los pianistas.
2: Lo de los pianistas. Sí.
1: Que no, yo entendía a Wisin lo que quiso decir.
2: Sí.
1: Que tú puedes estudiar música, tú puedes tener la expertise en piano y no tiene un Grammy.
2: O sea, no, y entonces salieron un montón. Ah, pero y tal pianista sacando, y eran como que mencionaste a tres lo que dijo Wisin.
1: Ah, pues.
2: Existen poquitos.
1: No, y de ese no se habló. ¿Entiendes? No, fulano, que es pianista y no tiene un Grammy. ¿Entiendes? ¿Sabes? No, anyway, pero pues sí, estamos hablando de personas de los medios que para ti pues se deberían tener también su honoris causa.
2: Tú habías dicho Amos Morales.
1: Amos Morales.
3: Sí. Sí, y no solamente de los medios, los influencers. Algún influencer, por ejemplo, yo le daría un honoris causa en baile a Ricky Dalvin.
2: ¡Oh!
3: En movimiento corporal.
1: Y eso va al el Instituto Fontecha.
2: Sí.
1: O
3: ¿A quién? ¿A quién?
1: Bueno, ese, que porque ese no se lo va a dar la Ana G. Méndez. Ahí se lo daría a Rosita y Mariano.
2: Sí.
1: ¿Tú te acuerdas de Rosita y Mariano?
2: Seguro, se le han hecho de las 12.
3: Sí, o Dance Machine.
1: ¿Y cuáles eran los de...? Porque habían unos en Tu Mañana que ellos iban a diferentes pueblos.
3: ¿Bailarines?
1: Sí, era Rosita y Mariano, yo creo.
3: Es que no sé, porque estaban también Sophie San Fiorenzo y Joy Chebres. Yo creo que la esposa de Eddie Miró también tenía una de baile, Ita Medina.
1: Ajá. Pero habían unos que iban en Tu Mañana y ellos estaban a veces de diferentes plazas, me acuerdo, porque una vez fueron a Corozal como a las 6 de la mañana.
2: Ajá.
3: ¿Y tú fuiste para allá?
1: No, no.
2: Para bailar ayer. Sí.
1: Yo ni bailo ni me gusta levantarme temprano. pero y me acuerdo de eso. Anyway, estamos hablando de qué artistas se merecen un honoris causa. Oye, Raymond Arrieta.
2: Oh.
1: Ahorita se merece.
3: ¿A qué tú le darías un honoris causa a Raymond?
1: En filantropía.
3: Ok. Pero eso, sí. Filantropía.
2: Sí, exacto, eso no.
1: Bueno, puede ser el primero.
2: Ajá, exacto. Sí.
3: Es un honoris causa, no un premio.
2: Sí, sí.
1: Pues en comunicaciones.
3: Puede ser en humanidades.
1: Ajá.
3: ¿Verdad?
2: Bueno, en comunicaciones filosofía. Sí, porque cuántos años él no lleva arriba.
3: Que vaya
1: y en varios campos de la comunicación.
3: Y el bachillerato de Raymond es en comunicación.
1: Sí. Él estudió.
3: Sí.
1: Es de los poquitos, ¿verdad? Me imagino yo que están ahí. Así que vámonos para la calle. 787-622-9470. Vamos a ver qué es lo que trae el río. Tenemos por acá a Héctor de Rincón. Héctor, honoris causa para quién.
4: Está pasando, barrio.
1: ¿Qué es la que hay?
4: Papi, honoris causa para Franco Micheo. Oh, Rey Mangamán. Oh, Rey Mangamán. Pase lo que pase, no te lo puedes desmamar. Ya tú ganaste.
1: Chico, pero qué feo.
3: Ya empezamos. Sí. Todavía no hemos llegado al último tema.
2: Esto fue estrenando la hora. Sí.
1: Ya Franco está. Hay unos famosos en Puerto Rico que tienen su resumen.
2: Sí.
1: Y ya Franco va ahí.
2: Caminado.
3: Mira, aquí en el chat están diciendo que Alexis Sárraga en literatura o comunicaciones, y una persona comenta que solo le falta una clase. Eso es cierto. Así que Universidad Católica de Ponce, un bachillerato honoris causa en comunicaciones, ¿sí?, al señor Alexis Sárraga.
1: Bueno, de los mejores escritores de Puerto Rico, sin lugar a duda.
3: Y no, sí, y que
1: bueno, hizo es que hay casi mucho, pero
3: lo que terminó, sí, lo que le faltaron fueron tres trapos clases, de clase que ni siquiera eran de concentración, eran de esas bestias generales.
1: Sí, cosas. Ven acá.
2: Educación física, manejo de teclado era otra.
1: ¿Eso que manejo de teclado? ¿Qué es eso? Sí, eso es para la secretaria.
2: Ajá. Sí, en aquel momento sí.
3: ¿Y qué más?
2: Y la otra no me acuerdo.
3: Probablemente alguna. Vida
1: universitaria.
3: Vida universitaria. Es el primer semestre.
2: Posible, sí.
1: Pero ven acá, y si tú decides retomar tus estudios, te los combates. Porque yo sé que hay unas cosas que como que caducan, ¿no?
3: Sí, creo que es a 10 años.
2: Pues no sé. No sé, porque años, antes decían que era como 5, pero yo recuerdo que cuando yo empecé a estudiar en el 2001 y yo me fui como en 2003, 2004, me fui. Cuando yo volví en 2008, había cambiado el bachillerato y me pusieron más clases ahí. Otras que había cogido ya no servían.
1: ¿Y cuándo fue que tú?
2: ¿Había pasado cuántos años? Cinco años.
3: 5 años, ajá.
1: ¿Y cuándo fue que tú dejaste la última?
2: 2011, diciembre de 2011, porque en 2012 empecé el trabajo allá en el periódico.
1: Sí, que van ya.
2: Sí, es tiempo.
1: Pero eso es para las personas normales.
2: Sí,
3: sí, exacto.
1: Eso lo podemos trabajar.
3: Pero la Cato, pues ya sabes, si está buscando a quien otorgarle un honoris causa.
2: Me llegaron a llamar, a mí me llegaron a llamar para que era para las charlas estas que hacen.
1: Ajá.
2: Y yo no fui porque es como que. Si no me gradué,
1: que ¿tú vas a hablar de tu experiencia?
2: Claro, pero no sé, no me parece como que no sea la persona para decirle a los chamaquitos.
1: Averígüate quién es la vendedora aquí que ver con la bolita. La Católica. Lo vamos a trabajar.
2: Sí, sí.
1: Entonces, eso, vamos a conseguirle eso, no sí. Causa, lo vamos a conseguir.
2: Pero podemos conseguirle el aire primero, mejor. Nos ayuda a todos.
1: Sí, pero yo creo que llega primero el honoris causa. Tenemos por acá, estamos hablando de quién se merece un honoris causa en Puerto Rico. Tenemos a Carlos de Sabana Grande. Carlos, cuéntanos.
5: Diandre, hermano, Raymond Arieta.
1: ¿Viste, Raymond?
2: Raymond.
1: ¿Y en qué se lo darías, Carlos?
5: En educación física, mano, porque para caminar Puerto Rico, mire que hay que jalar, hermano.
1: Esa es la educación física también. ¿Sí? Fíjate, a ver tú veas.
5: Pues
1: ahí está, gracias, mano.
3: Sí. Sí. Mira, acá en el chat dice besito pintado. Pero yo pienso, a besito se le puede dar en. ¿Cómo es que se llaman? Artes culinarias, ¿no?
1: Bueno, pues ya no cocina.
3: Bueno, verdad, ya no cocina. Ya, bueno, pues ya puede ser en turismo.
1: Bueno, en catar comida.
3: Pues eso yo creo que
1: porque está bueno. Ella va por los restaurantes, ¿no? Ella va por
2: el premio Anthony Bourdain.
1: Entonces. Sí, puede ser.
2: Toño Bourdain.
1: Tito. 787-622-9470. Personalidades de Puerto Rico, de la farándula, de influencers pueden ser también, ¿verdad? Famosos y famosas que se merecen un honoris causa. Yo pienso que Georgie Navarro pudiera tener un honoris causa.
3: ¿En qué? ¿En ciencias políticas?
1: No, en eso no se lo daría, pero. Pero
3: en comunicación.
2: En labor comunitaria.
3: Labor comunitaria, pero es que eso yo creo que no es.
1: Un servicio social.
3: Servicio social.
1: Ahí está. Sí, servicio social.
3: Sí, ¿cómo es que se llaman los que trabajan en el departamento de la familia?
1: Trabajadores sociales.
3: Exacto.
1: Sí, sí.
2: Los TS.
1: Trabajador social, que siempre, oye, que no es fácil el trabajo que tienen ahí. ¿Es la que? 787-622-9470. ¿A quién le darías un honoris causa en Puerto Rico? Ya que le dieron uno a Débora Martorell, en donde se lo dieron en
3: ciencias ambientales.
1: En ciencias ambientales. Y a Luz Nereida Vélez se lo dieron en comunicaciones. Obviamente, muy merecidas los dos. Hay muchos periodistas. Hay que ver si Jorge Rivera Nieves tiene el suyo.
2: Sí, porque antes no se estudiaba eso.
3: Jorge Rivera Nieves, entiendo que estudió, no sé si fueron ciencias políticas o algo por esa línea, porque para esa época no existía el bachillerato en comunicaciones.
1: ¿Cómo es? No había periodismo ni nada de eso.
3: No, de hecho, el bachillerato en relaciones públicas, eso empezó los otros días.
2: Antes porque lo mezclaban.
3: Los relacionistas. Con publicidad. Sí, la UPI todavía entiendo que es publicidad y relaciones públicas. Pero, por ejemplo, en Sagrado, para el tiempo que yo estudié, lo que hacían era que a los de periodismo podíamos hacer un minor en relaciones públicas. Existía la maestría en relaciones públicas.
2: Yo recuerdo que el Lacato estaba mezclado con algo. Uh-huh. En relaciones públicas y algo.
1: En relaciones públicas hay que hacer práctica.
3: No sé si ahora, porque antes, ahora hay que tener licencia.
1: No, sugerirle uno a Jay Wheeler.
2: Sí. Sí, pero bueno.
3: No, Wheeler necesita, exacto, que los estudiantes de relaciones públicas de Sagrado, de COPU, que pues le hagan un trabajo ahí tú tienes que hacer trabajos finales. Así que.
2: O que vaya allá. Que vaya al podcast y le hacemos intervención.
1: Sí, exacto.
2: Tranquilo, papi. En casa.
1: Y de buena fe.
2: Sí, sí.
1: Siempre. Tenemos por acá a Mila de Juncos. Mila, ¿a quién le darías un honoris causa?
6: Además de ese que le dijeron a Maripili, de administración de empresa.
3: Sí.
2: Oh.
3: Sí.
6: Yo no soy fan, no la sigo, pero otro día estaba viendo un video y tú sabes que estaban relajando, que cuando estaba en la casa de los famosos todo lo ponía bien salado.
3: Ajá.
1: Sí, le echaba bastante sal.
6: Pues ya tiene, ahora tiene un producto.
3: Sí, un adobo.
6: Está brutal, de cualquier cosa le saca algo y saca dinero. Ajá. Y yo dije, no.
2: Sí, y tiene el café también, ¿verdad?
1: Uh-huh. Y las conexiones la tiene para el honoris causa también.
3: Ella tiene el café Billy, tiene la taza.
2: Aunque yo creo que ella está medio caliente, porque hace años ella salió diciendo que se graduó de periodismo en Sagrado.
3: Sí, pero eso salió, pasó hace años.
2: Sagrado es mintiéndola.
1: Sí, no. Presidente.
3: Sí.
1: ¿Eso pasó?
3: Sí. Ella se matriculó porque un amigo mío cogió clase con ella y entonces era más lo que faltaba que lo que iba. Ajá. Y cogía con ella la clase, creo que era español avanzado, cogía con ella. Y ella faltaba mucho pues por los compromisos.
1: A esa clase faltaba mucho.
3: A esa clase faltaba mucho, no sé si a las otras, no, pero no, a esa clase. No, seguro
2: que sí. Había que leer mucho y dijo, nada,
3: sí,
2: español avanzado, no nací para esto.
3: Después ella decía en las entrevistas que había estudiado periodismo. Fíjate, nunca leí que ella dijera que tuviera un bachillerato.
1: Ah, ok.
3: Entonces fue que ella entró por periodismo, pero Maripili yo la recuerdo un semestre nada más. Ajá. Allí.
2: Y Farro también estudió ahí.
1: Es como yo que digo, que yo estudié aviación, que esto fue un año y pico.
2: Bueno, pero eso es en tiempo.
3: Sí, un año y pico es...
1: Sí, pero 6 meses son básicas. O sea,
2: está bien, pero no cualquiera puede... Un año y pico está duro porque no
1: cualquiera... No me llegué a montar en un avión.
2: Ah, ¿no te montaste
1: tampoco? No, con un año no, chacho, no. Un año y pico no.
2: Ok.
1: No, eso faltaba bastante.
2: Y por eso, tú lo que ibas era mirar allí.
1: Sí, eso, yo estaba allí mirando los mecánicos.
2: ¿Y dónde tú estudiaste eso?
1: Eso era la Intel.
2: ¿La Intel?
1: Pero yo me pasé a...
2: Comunicaciones.
1: Yo tuve que ser primero un grado asociado en servicio a líneas aéreas. Primero, yo tengo un grado asociado en eso también.
2: Uh-huh.
1: Porque tenía que subir las notas para poder estudiar aviación.
3: Ah, para que te hagas.
1: Porque debido a mi college board.
2: Ok.
3: Mira,
1: pero lo subí
2: sí,
1: bien.
2: Sí, no, está bien.
3: Sí. Mira, aquí alguien en el chat dice: se me fue, que chavienda, estaba bueno. A Natalie Lugo, en necropsia veterinaria.
1: Bueno, pero el de Maripili es bueno.
3: Sí, sí, Maripili sí. Administración de empresas, sí, totalmente de acuerdo.
1: Sí. Y ahora tiene la conexión, eso se la puede dar la UPR, hasta la de Mayagüez se la puede dar.
3: O el mismo Sagrado, que era donde ella llegó a entrar.
1: Sí, pero acuérdate que ella está conectada con el gobierno, es más fácil que se le dé Sayira, se lo da.
3: Bueno,
1: y Sayira ahí se pone adelante también, acumula punto también con la comunidad
2: universitaria. Una firma.
1: Sí, bueno, esto es Jovín, en 5 minutos lo tiene ahí ready. Oye, Jovín, su
3: doctor. Jovín, honoris causa en medicina. Bueno, pero es que él ya lo tiene, lo que le falta es la licencia.
1: Pasa lo mismo que yo. pero ya yo creo que podemos tomar por sentado de que no pasó la reválida.
3: Podemos, sí.
1: Con el tiempo que pasó, uh-huh. Y bien jugado, ¿viste? Como ya nadie habla de eso.
3: Exacto.
1: No dijeron si la pasó o no y ya todo el mundo se olvidó. Tenemos por acá a Pablo, vayamos Pablo. Ah, se le cayó. Pero sí, esa es la que hay. Así que le deseamos lo mejor a todas las honoris causa. ¿Quién más tiene honoris causa en Puerto Rico? Así que tú recuerdes, además de Nino.
3: Adam Monzón, que lo dijimos ahorita, que creo tiene que, de la UPR.
2: Y Tiel llegó a tener también.
1: Tiel. Sí, pero oye, y Tiel.
2: Sí.
1: Y Tiel no solamente en música, también en administrar un negocio y llevarlo a una próxima, a un próximo nivel.
2: Sí, sí.
1: Porque yo creo que el Gran Combo debe ser ejemplo para muchas orquestas.
2: Ahí
1: no solamente son empleados, creo que son todos socios.
3: Uh-huh.
1: Sí. Y tienen retiro.
2: Plan de retiro, ajá.
1: Tienen, eso es brutal.
2: Plan y el médico, todo eso, que los cantantes nunca tienen.
3: El de Itier es de la UPR.
1: Uh-huh. Oh, mira, que es OG.
3: Bobby Valentín tiene también uno de la Inter. Willy Rosario también de la Inter.
1: Un músico.
3: Gilbertito de la Universidad de Berkeley.
1: Oh, eso es grande.
3: Sí. Mm-hmm. Draco tiene uno en Sagrado.
1: ¿Cómo que qué pago? Sí, Alexis, oye, Draco es duro.
3: Sí, es que Alexis tiene un sí, él, algo le pasa con Draco él. Que yo no entiendo.
1: Y Draco para mí es bestia. Sí. O sea, que a él no le guste es otra cosa.
3: Exacto. Mira, si la María Calderón tiene uno también de Sagrado.
2: Sí, pero ese mismo que ella ni lo recogió, ¿verdad?
3: Y hay que cafrería. Qué
1: cafrería. Mira, vamos con repartidor de Orlando, cuéntanos.
7: Lo que hay.
1: Está pasando, mano.
7: Mira, una preguntita rápido. ¿Cuál es el tema?
1: ¿Quién se merece un doctorado honoris causa en Puerto Rico?
7: La Taína.
2: Ajá. ¿La Taína?
7: Sí, taladora de dildo.
1: Ah, qué feo ahora.
2: Pero no mintió.
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2: 5:24 de la tarde, lo próximo llega el capítulo 1, el servicio público del barrio para que te tires al medio acá a través del 787-622-9470, hablando de lo que tú quieras, comentas, preguntas, eso es lo próximo.
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2: 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Oye, continuamos en el barrio 94, Marisol Macetti y José Valiente, y ahora partimos rápidamente para los hoteles Vista, que ya tenemos a Jaime Martínez con todos los detalles. 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

0: el barrio, damas y caballeros. Los viernes son otra cosa, radialmente.
1: Simplecito hay que poner. Esa, para que lleguen los nenes.
0: Es buena, es buena. Exacto. Para la próxima, al viernes que viene tenemos el timbre. Este, y pues todos los viernes, y eso no es aquí nada más, históricamente los viernes en la radio pues son días complicados.
1: Es difícil.
0: Porque, todo el mundo está en modo de party y pues llaman para hacer lo que les da la gana, llaman con radio alto, llaman con incoherencia. Pues este es el momento de usted salir de todas esas incoherencias. Nos unimos a la corriente, pero no
1: podemos forzarlo. Lo intentamos.
0: Y todos los viernes a esta hora, pues usted va a tener su válvula de escape, en donde usted puede llamar aquí al 787-622-9470 del barrio 94. Y pues habla de lo que usted quiera. Puede preguntar.
1: Tema libre.
0: Tema libre. El capítulo 1. Servicio público para el corrido del barrio 94 todas las tardes que están con nosotros. Así que este es el momento para que usted haga sus preguntas incoherentes, sus comentarios, su queja. Simplemente quiere desahogarse sobre algo. Pues usted llama ahora al 787-622-9470 y nos vamos con el corrido del Ares. Allá tenemos a Alfredo. Alfredo, cuéntanos.
2: Corillo.
1: El Ake.
0: Como activo, Alfredo.
2: Papi, durísimo, esto es lo mejor, oíste, los admiro, de verdad. Espera. Ay, Dios. Vamos a romper.
0: Sí.
2: Espera. ¿Qué tú desayunas, valiente? Porque es que tú te ves que estás de enchugar todos los días. ¿Qué tú desayunas?
0: Pues si tú superas que hoy no desayuné nada. Hoy no desayuné nada. Fui, corrí hora y media. Me encontré la culebra esa que puse en los stories. Ah, espérate, Marisol, ahora.
3: La culebra con el gallo,
0: Me encontré, exacto. Si usted va a mis stories, va a ver una culebra como de 12 pies que me encontré, que ya es la cuarta que me encuentro por el camino, por esa misma carretera. Uh-huh. Pues no desayuné. Y cuando volví, tuve que hacer unas negligencias, como dice un pana mío.
1: Ajá.
0: Y almorcé. Un cuartito de pollo, pechuga, arroz, habichuela y guineo escabeche. Ese fue lo primero que entró a mi estómago hoy.
2: Ah, pues durísimo. Estoy contento ya con la pregunta. ¿Puedo ir a la otra?
1: Sí, zumba.
2: Ahora es para la pareja.
1: Ajá.
2: Sí. ¿Cómo ustedes no se aborrecen todo el día juntos, trabajando juntos y para arriba juntos? ¿Qué es lo que hay ahí, brother? Cuéntenme.
3: Amor. Nosotros no estamos todo el tiempo juntos.
1: Ajá.
3: ¿Verdad? Lo que pasa es que nos ven en nuestros trabajos y piensan que estamos todo el tiempo juntos.
0: Pero quizás versus una pareja normal, pues sí comparten, están más tiempo juntos que una pareja normal.
3: Eso sí. Eso es posible. Pero yo creo que nosotros fuimos de esas parejas que sobrevivió la pandemia.
0: Ajá, exacto.
3: Si tú como pareja sobreviviste a la pandemia.
0: En un apartamento.
3: Ajá. Sí.
0: Que no es lo mismo que una casa.
1: Sí, con dos niños. Ajá. Dos niños, mucha gente chocando.
0: Ahí está, contestada la pregunta, Alfredo.
2: Sí, contestada, ya estamos bien. Pues bendiciones, que sigan para adelante y valiente, ya tú sabes, más proteína para que no te vas de enchugar y para adelante.
0: De hecho, ahí está. De hecho, cuando llegué de correr me tomé una proteína.
3: Ajá.
0: Eso sí, me tomé una proteína de esa de 30 gramos de proteína. Ajá. Sí, pero gracias por preocuparse.
3: Yo soy como tú, que yo tampoco desayuno. Ayer desayuno porque tenía que ir a hacer una diligencia. Fue lo mejor que hice porque de verdad que
0: sí,
3: fue en sesco y ya tú sabes.
0: No, y uno de mal humor con hambre allí, el código Subway.
3: Ajá.
0: Que es el código que utilizamos cuando uno se va cranky. pero sí, que ese mal humor de hambre. Tenemos a W de Carolina, cuéntanos. W baja el radio, ¿ves? El radio alto, viernes, todo, en la tarde.
1: Todo, sí. Sí.
0: Y le voy a dar un brequecito. W.
1: Él llega.
0: Se fue W.
1: Sí.
0: Tenemos por acá a Tito de Rincón. Tito, que. Un desastre, te lo estoy diciendo. No son cosas de nosotros, ni que exageramos, ni nada, ¿sabes? 787-622-9470. Miguel de San Juan. Miguel, cuéntanos rapidito, ¿qué es la que hay?
4: Hola, muchachos, buenas tardes, espero que estén bien.
0: Soy.
4: Por acá, ya salí de trabajar, lo más importante. Sol, antes de comentar, Sol, ahorita los estaba escuchando desde la oficina, métele a estos dos cuando no te dejen hablar y dar tu opinión, métele.
0: Pero sí, aquí sí hay. Es cuestión de sembrar cizaña por alguna esquina.
1: Sí.
4: Mira, es bien. Mira, rapidito, yo quiero saber la opinión de los tres de ustedes, porque ustedes no hablan de este tema. Yo quiero saber la opinión de ustedes tres de la política de este país. Yo quisiera saber la opinión de ustedes tres. Y Maceta, dale tú adelante, que tú eres el especial. No,
1: pero ¿qué te, ¿qué te vamos a decir? Esto es un desastre. Sí, sí. Un desastre. Y ya pues estamos acostumbrados a él.
0: Es que mira, hemos decidido no tocar los temas de política, a menos que sean pertinentes, pues porque primero que lo principal de este programa y lo que la fortaleza de este programa es la joda.
1: Es el entretenimiento.
0: Y hay temas que no se les saca nada.
1: Sí.
0: Sí, entonces.
3: Sí, aquí vacilamos con Georgie y cosas así.
1: Y otra cosa que a lo mejor viene, uno dice no, porque también se hizo esto bien. Y dicen, o sea que tú estás de acuerdo.
3: Ajá.
1: Oye, pues, mira.
0: Es como cuando yo digo, mira, a mí me parece que el alcalde de San Juan está haciendo buen trabajo por lo que yo he visto. Yo no vivo en San Juan. Lo que yo he visto versus lo que había. ¿Quieres que tu nene esté en el Skruzkan San Juan?
1: Sí. ¿Sabes? Sí. Dice lo mismo del de Bayamón. Ajá. Ah, mira, el de Bayamón hace las cosas. Chacho.
0: Sí, porque no porque el que sea PNP también vamos a decir que todos lo hacen mal. Claro, o sea, por lo menos hay dos o tres que no son muchos, pero sí, hay gente que lo hace bien. Ahí está,
1: Sí, pero nada.
0: Gracias.
1: De Jay Fonseca puedes escucharlo.
3: Exacto.
1: Y mis amigos de PPP.
0: Sí. Aquí vamos a tocar eso mismo. Cuando sean cosas como el chat de Ricky, pues obviamente.
1: Claro.
0: Ahí pues no hay de otra. Tenemos a Cano de Carolina. Cano, estamos en el capítulo 1. Soy.
5: Mira, mano, yo quiero que ustedes opinan de aquellas personas que van por el expreso, por el carril de afuera, a 20 y a 25 millas. Denle un consejo, por favor.
0: ¿Qué es el carril izquierdo?
3: Ajá.
5: El carril izquierdo, ¿qué ustedes opinan de eso?
1: Son unos anormales.
3: A mí me da mucho coraje.
5: Sí, claro,
1: de izquierda para rebasar.
3: Exacto. Y de igual forma que hoy cuando veníamos para acá, te lo comenté, Ale, que venían dos camiones, uno al lado del otro, en los carriles del centro.
1: Parece que estaban haciendo carrera.
3: Ajá. Uh-huh. Yo le digo a Alexi, por eso que yo extraño cuando había muchos policías.
1: Uh-huh.
3: ¿Sabes? Aunque te dieran tickets hasta por feo, pero esas cosas no pasaban.
5: Yo voy a dar una opinión. Uh-huh. Aquí en Puerto Rico lo que se sabe es prender el carro y dar para el frente, pero las instrucciones.
1: Sí. Y el sentido común.
5: Es más, te voy a decir algo. Hay muchos analfabetas guiando. Se copiaron en los exámenes.
0: Sí, oye, tú lo dices y es cierto. Uh-huh. O sea, lo que tú mencionas es totalmente cierto. Las instrucciones y las reglas básicas de guiar. Hay mucha gente que no la sabe.
3: Sí.
5: No la sabe. Y si la saben, ni le importa, porque a mí me ha pasado. Personas que se han comido el padre y digo, mira, le toca la bocina y te sacan el dedo.
3: Ajá.
0: Sí. Gracias, hermano.
1: Especialmente en área metro.
0: Sí.
1: Que la gente aquí guiar en área metro uno sale cansado después que hiciste lo que tenías que hacer.
0: Es a la defensiva.
1: Todo el tiempo.
0: Tienes que estar todo el tiempo bien pendiente. Mano, una de las cosas.
1: Señales es lo peor, es una ofensa.
3: Sí, porque eso significa. Ahí aceleran para no darte paso porque el carril les pertenece. Siempre,
1: sí.
0: Una de las cosas que más yo me quedo maravillado es cuando yo voy en bicicleta. Y obviamente uno va por el carril derecho y de repente hay una entrada y ellos te pasan y te doblan al frente. O sea, es como yo te vas a meterte para un restaurante, ¿verdad? Uh-huh. Y yo voy en mi bicicleta, obviamente tú me pasas porque andas en un carro y se meten ahí mismo cuando ya tú estás a punto de llegar a ese te cruzan al frente y yo digo, pero eres bestia, mano.
1: O rebasan en curva.
0: Exacto.
1: Tú haces, pero este tipo.
0: Sí, así mismo es. Mira, tenemos por acá a Anónima de la calle. Anónima, cuéntanos. Estamos hablando del capítulo 1 acá, servicio público para que el barrio se desahogue.
6: Hablando de capítulo 1. ¡Hey! ¿Están bien?
0: Bien.
3: ¿Y tú?
6: Sí. Qué bueno. Bien, gracias a Dios. Mira, Valiente, es contigo. Tú me caes bien y todo lo que tiene que.
0: Pero,
6: que te hace bien. Ahí va. No, te agradezco. No. Te agradezco que casi siempre cuando las personas llaman, tú dices como que gracias, ¿sabes? Y realmente es valioso porque la gente saca de su tiempo para llamarlos y entretener a los demás.
0: Es que ahora, me siento súper mal como colgándoles así ya.
6: Claro. Sí. Y por eso te digo, lo reconozco porque eso está muy bien. Ahora te tengo una pregunta. ¿Por qué casi siempre, por ejemplo, cuando Marisol está dando las noticias de los bochinchitos, Marisol, rapidito, te quedan 30 segundos?
0: Porque en realidad no pasamos por 3 minutos.
3: Exacto, porque estamos pasados.
6: Está bien, pero ella sabe también. Y entonces si llama a alguien como que, dale rapidito, ahora lo acabas de hacer ahora mismo, dale rapidito, y a mí se me da como una ansiedad, como que, corran.
0: Sí, pues te voy a explicar.
6: Pero entonces después te quedaste hablando de que la culebra, que para aquí, que para allá, pero juraste al que llamó antes.
0: Sí, porque es que ya, ok, con el tiempo ya uno sabe, por ejemplo, aquí ya hay unas personas que en todos los programas pasa que llaman pues
1: recurrentemente.
0: Es la cosa.
6: ¿Cómo quién?
0: Y a veces se alarga a veces el intro Y pues
7: pensamos aquí, que somos panas.
0: Exacto. De hecho, aquí es donde más tiempo se le da a las llamadas por persona. O sea, aquí ya hubieran cortado a Anónima ya de una, como lo va a hacer ya mismo. Pero
1: igual, le dice gracias.
7: Igual yo creo que lo tienes como una muletilla. Solamente míralo y ya.
0: No, gracias. Dale, gracias. Yo tengo muchas muletillas. El de rapidito y los 30 segundos lo digo cuando lo necesito. O sea, sí, es una muletilla. Yo tengo muchas muletillas. Pero cuando yo digo rapidito es porque tiene que ser rapidito.
1: Sí, sí.
0: Pero sí, cuando le digo a Marisol te quedan 30 segundos, estamos 5 minutos
3: exacto,
0: tarde ya.
3: Exacto, realmente.
1: No quedan 30 segundos, no queda nada.
3: Te queda negativo 4 minutos.
1: Debes 5
0: segundos. Y Marisol no tiene el tiempo de la pausa de frente. O sea, ella está ya en su computadora viendo las noticias.
3: Sí, que cuando tú me dices eso, es un cue para yo decir, mira, lo que me queda va a tomar más que eso. Pues mira, venimos en el próximo segmento, lo cogemos.
0: Exactamente. Ahí está, contestada la pregunta. Vámonos por acá con Peter desde Bayamón. Peter, ¿qué es la que hay?
8: ¿Qué es la que hay, Corillo? Buenas tardes. ¿Qué
0: está pasando?
8: Mano, yo sé que un amigo tocó el tema de la, ¿verdad? Sobre las leyes de la carretera, mano. De verdad, hay que enfatizar eso bien. La gente aquí guía bien al garete, no usa las señales.
0: Ajá.
8: Es algo agresivamente que yo salgo todos los días de mi casa y yo, Dios mío, espero llegar bien al trabajo y de regreso a mi casa porque la gente no respeta, mano.
0: Tú sabes que, Peter, ahorita yo estaba hablando fuera del aire con los muchachos que yo estoy viendo unos anuncios de ACA en televisión. ACA, que no hace sentido. O sea,
1: en televisión y en los periódicos aquí también.
0: Ah, pues tú, eso tú lo tienes que pagar obligado. Sí. Es como anunciar el malvete. Paga el malvete. O sea, lo tienes que pagar obligado. Ajá. Yo creo que esos chavos de acá se pudieran invertir en ¿cómo se llama esto? En educación.
3: Servicio público.
0: Exacto, en una educación. En el carril izquierdo es solamente para rebasar.
3: Tú sabes que yo pienso que es que la gente se ofende porque el letrero pasa, que dice a vehículos lentos o pesados, usar carril derecho. Mm. Y es como que a mi vehículo no es lento.
0: Ah, yo ando en un carro deportivo.
3: ¿Qué es eso?
0: Sí. Sí.
3: Porque una vez un pana.
1: Un carro deportivo, 35.
3: Ajá. No, se iba a decir un pana. Yo me acuerdo un pana que hace tiempo que un pana de los tiempos de la universidad. Que entonces iba por el izquierdo y decía, pero es que yo voy a 55, yo no voy lento. Y es como que, loco, se supone que no es, se supone que si tú vas a ir a 55 estable, vayas por el derecho. Si te encuentras con un camión o con una persona más lenta que tú, pues entonces lo rebasas y continúas a tus 55 millas.
0: Exacto, ahí está. El DITOP y el SESCO que nos agradezcan con esta educación gratis que le hemos dado al público del Barrio 94 en este capítulo 1 que se
3: trata.
1: Claro, para eso estamos aquí.
0: De educar. Tenemos a Anónimo de la calle. Anónimo, cuéntanos. Anónimo, ¿estás ahí? No, se le fue. Pero tenemos a W, que regresó. W, cuéntanos, rapidito.
3: Yo creo que W está teniendo problemas con su celular.
1: Sí, sí.
3: W.
1: Bota ese celular que está más porquería que el de Melissa allá.
0: Sí, mano, está llamando con el teléfono Obama.
1: Sí.
0: ¿Te acuerdas el teléfono?
3: Sí.
0: Tenemos a... Por acá tenemos a David de Morovi. David, ¿qué está pasando?
9: Papi, ¿qué tú me dices? Los malditos que no usan las señales.
0: Eso es bastante común también.
9: Papi, o no la ponen o lo que hacen es que no ponen la señal y bajan el cristal y hacen la seña como que baja la velocidad que voy a cambiar. Papi, arranca y pon la señal.
3: A menos que la tengan dañada.
0: Ajá.
9: Qué dañado, a mí me dan ganas de tener un compé montés y mandarlo a...
0: Sí, eso le dan ganas
1: a uno,
9: ¿verdad?
1: Sí. Sí,
9: y lo otro, ¿Miguel Cotto o Tito Trinidad?
0: Siempre como esa
1: a mí siempre Tito es la bestia, pero la forma de boxear a mí me gustaba más la de Cotto. El estilo de boxeo de Cotto era más pasa que Tito se ha pegado a
0: y el
1: Killer Instinct
0: y el carisma que tenía también, ¿sabes?
1: Eso a mí no es eso, porque yo lo que quiero es verlo pelear,
0: lo que pasa es que el carisma involucraba una cosa que iba después de la pelea. ¿Entiendes? Que era el recibirlo. Sí. Con Cotto no pasaba eso. Claro. Yo creo que la gente recuerda más a Tito por las caravanas que...
1: Y Cotto nos ayudaba. Porque una vez yo fui a un recibimiento que hicieron de él. Fue en un mall de Cagua. No recuerdo bien el mall, pero fue en Cagua. Entonces hubo un locutor. No recuerdo cuál era, pero yo estuve... Que le besó los pies. Que él decía que si ganaba, le iba a besar los pies.
3: Ah, ok. Fue una apuesta.
0: Ah, ok.
1: Pero lo dijo él mismo. Y era como que, entonces Coto, así poniendo el pie y toda la cosa, y era como que.
3: Poniendo la croc,
1: Ah, no, entonces tú dices, como que, espérate, esto se ve como que. Sí. Te dicen que tú eres arrogante.
0: Mira, yo no quisiera eso nunca en mi vida. Sí.
3: Realmente, a mí yo lo mido porque a mí las peleas de boxeo me aburren demasiado y yo me quedo dormida. Las únicas peleas que yo podía verlas completas y no me quedaba dormida era Tito. Tito Trinidad.
0: Tito era así. Yo admiro a los dos. Pero siempre hay un momento durante las peleas de boxeo, siempre me pasa lo mismo en todas las peleas, es como que estamos viendo a dos tipos entrarse a
1: puño. Sí, cuando ¿sabes? Sí, tú no puedes analizar eso como así, sí, el humanismo y
0: mira esto, ¿sabes? Todo el mundo, ¡ay! ¡Ay!
1: Un circo,
0: estamos viendo a dos tipos entrarse
1: a puño. Es un circo romano más cuidadito. Ajá,
3: con reglas.
0: Ajá. Yo estoy seguro que en 100 años el boxeo va a ser las corridas de toro.
3: Es posible. O sea, y las peleas de gallos.
1: Yo no creo, mano. Yo mira desde ahora mismo que mencioné en los circos romanos. El ser humano tiene una fascinación por este tipo de cosas.
3: Pero ya ahora mismo están recurriendo a llevar influencers a que se entren a puños porque ya el deporte no es...
1: Pero eso pasó, no siguen peleando. Lo que pasa es que eso pasó porque el boxeo en un momento... se puso bien absurdo.
0: Lo dañaron ellos mismos.
1: Y tú decías, mira, te ganó este. Le robaron la pelea. Sí. De momento se puso muy absurdo. Pero el fin sigue siendo el mismo. Uh-huh. Porque llevan influencers. Pero tú lo que quieres es ver que alguien le dé un bimbazo a otro.
3: Para mí el boxeo le ha pasado lo mismo que le pasó al Miss Universe. Que pusieron tantas reglas estúpidas que ya es como que...
0: Sí, y también yo en el boxeo también, como había tanta apuesta. Yo pienso que también esa la influencia de las apuestas. Sí. Yo creo que fue los que dañaron las decisiones. Y es lo que está dañando lo que está dañando el deporte.
1: El deporte general. Completo, sí.
0: Vamos para la. ¿Qué? ¿Serio? En la línea 1 tenemos a Marquito.
1: Marquito.
0: Marquito que puede ahora llamar a esta hora.
1: Tranquilo. Sí.
10: ¿Cómo estás? ¿Todo bien?
1: Sí, ¿qué está pasando? Sabes,
10: estamos en el capítulo. Vamos a orientar un poquito de boxeo para que ustedes sepan también.
1: Ajá, zumba.
10: Miguel Cotto, Tito Trinidad, se fue invicto y unificando en la 147.
1: Pero espérate, Marquito es Tito el que llamó.
0: Bueno, y
10: Es así, soy yo. Yo unifiqué. Unifiqué. 154, Tito Trinidad sube, se va invicto unificando. 160. Tito sube, gana, queda campeón, pero después pega a perder.
1: Ajá.
10: Después con Ricky Wright, qué sé yo.
1: Sí.
10: Miguel Cotto perdió el 147, perdió el 154, perdió el 106. Mayormente pues Tito pues, por la clásica.
0: Pero igual estuvo, tiene más campeonatos en diferentes divisiones que Tito, ¿no?
10: No, Tito fue invicto y unificando y se fue, porque ya había unificado 8 veces. Y hizo tantas peleas y todo.
0: Pero entiendo que Cotto tiene más campeonatos en más divisiones que Tito. Uh-huh. Creo que él y otro más.
10: Cotto pudo empezar en Cotto empezó en 140. Tito no pudo empezar con 140, fue en 147.
0: Uh-huh. Mira, y ya que mencionaste a Tito, haz el cuento otra vez de cuando le pediste los boletos a Tito para ir a un concierto.
10: Ah, pues yo estaba pelado. Y yo quería ver a Ricky Martin.
1: Cotto tiene 4.
0: Y Tito tiene 3.
1: 3, correcto.
10: Exacto, sí.
3: Entonces
10: pues le pedí 100 pesitos y para el tiempo estaba bollante.
0: Pero, ¿dónde fue que te lo encontraste?
10: En un circo que iban a hacer al frente de Pedro Zorrilla.
3: Ajá.
10: Allí estaba Juanma López, estaba Tito y yo no sé quién diablo más. Y ahí fue que yo le dije, mira, vacilando. Pero era Ricky Martin, tío, yo tengo ganas, ¿eh? Pero
0: te voy
10: a
0: decir
10: 100 pesitos ahí para que vaya.
0: Y le dio 100 pesos a Marquito para que para comprar los tickets para ir a Ricky Martin.
10: Pero después, adivina qué pasó.
0: ¿Qué pasó?
10: Me los pidió para atrás.
0: No, se pusieron. Mira, hablando de 100 pesos, te pagué los chavitos que te debía ayer, que yo sé que ahora pues las cosas no están tan buenas. Sí. Te mandé los chavos para la tache móvil, chequea.
10: Sí, las cosas están, pues gracias, ¿verdad? Gracias porque tu corazón se acordó y tu mente te dijo, mira, le debo a Marquillo, porque yo estaba a punto de hacerte un kayaki con la bicicleta esa y ya está bien
0: comerío. Marquito me obliga a ir al clásico y entonces me dice, no, pues me va a dar los chavos cuando pueda. Me dio un descuento porque yo no quería irle ni nada.
1: Ajá.
0: Y se lo envié. Yo dije, no, este es el momento de pagarle a Marquito.
1: Sí, tiene que saldar.
10: Mira, mamaceta y sol. La taquilla, yo compré dos ahí mismo, una taquilla cabrón, una taquilla buena, 800 pesos.
3: Ajá.
10: Le digo a él, toma, vente conmigo y me da lo que dame 100 pesos de verdad. Y ya está. Dime si eso está bien o
1: no. Sí, no, está más que bien. Y se tardó para pagar esos 100 pesos.
0: Yo le dije.
10: Lo llevé, se entretuvo allí, saludó. Un día para él, para que se divirtiera como si fuera hijo mío,
0: hermano. Sí, pero al otro día yo me iba para África. Eso fue el día antes.
3: Esa fue tu despedida.
0: Sí.
1: Por si no volvía.
10: Dime, exacto. Yo dije, pues, ¿qué diablo? Si un león se lo come, ¿qué carajo va a comer ahí?
0: yo no le pagué antes por si acaso no volvía. Mira, Marquito, ¿cómo ha sido esa despedida? ¿Cómo han sido esas 24 horas?
1: Primer día libre.
0: Ajá.
10: Bueno, yo realmente le di gracias a Puerto Rico porque no sabía que me querían tanto. Que yo estaba ahí, pero no sabía que era tan importante, ¿verdad? Que mucha gente, primera hora, metro, vocero, todo el mundo cubriendo. El único que me ha cubierto es el cárcel, no sé por qué, ¿sabes? No sé.
0: Eso lo vamos a trabajar.
1: Pero, lo trabajamos ya mismo.
10: pero contento, ¿verdad? Porque yo hago un trabajo, pero no sabía que la gente le gustaba y que en verdad que... La posición que yo tenía, pues yo sabía que era tan...

0: y vacilo, pero siempre trabajo con Dios y yo, el que obra bien, pues bien va a tener más adelante. Y el que siembra buena semilla, va a recoger más semilla y buen fruto. Así que no hice nada daño a nadie. No me fui, pusieron animal. O sea, yo tomé la decisión y me
1: ¿Que no te fuiste por qué? Porque se entrecortó ahí. Ajá. ¿No te fuiste por qué?
0: Que no me fui porque no me pusieron de animador, okay, sino okay. Yo tenía mi rol. ¿Qué es lo que me toca hacer esto? Pues yo lo hacía, o sea, no fue nada mal. Fue una reunión que hubo por la tarde y con el productor y nada. Así que ellos tomaron la decisión, así que vamos por encima y
2: Marquito,
0: con la frente alto.
2: Marquito, ¿tú sabes quién está contento de esa decisión?
0: ¿Quién?
2: Mondongo, tú lo sabes.
0: Ah, no, ahora tiene más participación.
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5: 6:02 de la tarde, seguimos en vivo en el Barrio 94. Marisol Massetti, José Valiente, lo próximo.

0: oye cosas típicas que hacen las mujeres y cosas típicas que hacen los hombres. 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Llama para acá, para el barrio.
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1: 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Mira, cosas típicas de hombre y cosas típicas de mujer. ¿Qué cosas son distintivas de los hombres y qué cosas son distintivas de las mujeres? Tú nos puedes llamar ahora a través del 787-622-9470. 787-622-9470 y nos vas a decir qué cosas son las cosas que tú sabes que hacen todas las mujeres o la mayoría y qué cosas hacen todos los hombres o la mayoría.
2: Sí.
1: Eso es lo que tenemos ahora acá en el Barrio 94. 787-622-9470. ¿Qué les parece?
2: Botar la basura, loco, es cuestión de los hombres. Nunca he visto una mujer casada.
3: Bueno, nunca me has visto cuando yo la bajo, estás dormido.
2: Sí, chacho. A ver, hay esposas que vienen y sacan la basura y la ponen en la cocina para que cuando el marido se despierte la bote.
3: Pero es que eso afecta la energía femenina. Así que sí, eso le toca al varón.
1: Pues fíjate, ¿cuándo fue que yo llegué a casa y había que mover los carros y salí de aquí? Y Cari tiene que bajar a mover la guagua y bajó con la basura una vez.
2: ¡Ay, diablo! ¡Ajá, guau! ¿Viste, mano? ¡Un unicornio!
1: ¿Viste? Y yo le iba a decir, déjala ahí, yo la voto.
2: No le voy a hacer grabado porque no te creo.
1: Sí, no, pero hecho, que no vaya a llamar para acá porque... Dice, yo siempre voto la basura.
4: Sí. ¡Tú me estás diciendo puerca al aire!
1: 787-622-9470, cosas distintivas o cosas típicas de mujeres. Y cosas típicas de hombre. Vámonos por acá con Carlos de Sabana Grande. Cuéntanos.
5: Diantres, man, te digo.
1: Sí.
5: Eso es bien típico de los hombres y a veces hasta las negamos. Uh-huh. Juegos de video.
1: Fíjate, los juegos de video son más de hombres, correcto. Hay nena gamer y eso, pero la mayoría son hombres.
2: Gusabra, Gusabra y eso es nene.
1: Gusabra juega a cosas. Gusabra
2: le metía duro, sí.
1: ¿Qué juega?
2: No sé.
1: ¿No sabe?
3: Call of Duty.
1: A mí ella jugaba 2K, el de básquet.
2: Sí.
1: Mira, tenemos por acá a Gordo de Bayamón. Gordo, cuéntanos.
6: ¿Qué está pasando, Barrio? ¿Todo bien?
1: ¿Qué está pasando, mano?
6: Es lo que hay, Mira, pues, mano, de las mujeres, por lo menos con la mía me pasa y me pasó también como otra, que era que nunca estaban de acuerdo con el que quieren comer. Siempre tienen hambre, le ofrecen 70 cosas, 70 sitios diferentes y nunca están de acuerdo.
1: Siempre es un dilema, ¿verdad?
6: Sí. ¿Sabes? Nosotros somos tan sencillos, como que comemos, vamos para aquí, pues vamos para aquí ya y escogemos lo que hay ahí, ¿no?
2: Exacto.
6: Pero pues ya te sabes. Y nosotros pues soportar eso.
1: Pero también, yo creo que vamos a tener que, como caballeros, ya tomar la decisión. Es como que vamos a ir a los chinos.
2: Iniciativa.
1: Sí, y
2: ¿no que los chinos nada?
1: Yo creo que ya.
2: Otra vez chino.
1: Y ahí vas cancelando.
3: Es que yo creo que ese es el problema, la falta de iniciativa de parte de los hombres.
1: ¿Tú crees que es eso?
3: Sí, porque nunca dicen como que.
1: Marisol vino hoy con las armas, pero diablo.
3: Yo estoy calladita.
1: Pero viniste con él.
3: Estoy calladita.
1: Tienes el AK cargado desde que llegaste.
3: Si ustedes le tiran a uno, y entonces cuando uno dice, cuando uno va a defender a las mujeres, los hombres.
1: Ah, ok.
3: Hay un debate aquí de cosas típicas de las mujeres, típicas de los hombres. Barren el piso siempre con las mujeres y cuando yo salgo a defendernos a nosotras, entonces es que yo vengo con un AK.
1: No, pero usted.
3: No,
1: pero viniste con el AK en la mano.
3: No digo nada.
1: ¿Qué pasó antes de? Vamos a sincerarnos aquí un momento. ¿Qué pasó antes de entrar aquí?
3: No pasó nada.
1: Estaban bien. Ahora, claro, estaban bien.
3: Estábamos bien.
1: Estaban bien, ok.
3: Lo que pasa es que
1: yo me preocupo, Marisol, ¿verdad?
3: Por ejemplo, este caballero empieza con lo de la basura. Mire, señor, yo bajo la basura en casa.
2: Pero si es algo bastante general, ¿qué pasa?
1: Este tema, Edwin lo pone para verlo ustedes así. Ustedes se dejan llevar. Sí. No caigan en los ganchos de Edwin.
2: No lo corre la máquina.
1: Sí, no.
2: Es caer.
1: No me gusta porque
2: es más fuerte.
1: Después yo me voy para casa preocupado porque yo digo, el que se queda ahí en maceta, yo sigo para casa. Entonces yo digo, ahí le dañé el fin de semana ahora a estos dos por culpa de Edwin que se pone a poner estos temas. O sea, vamos a tratar de llevar la cosa en paz.
2: Sí. Mano.
1: que me ponen en estrés. Mira, ya estoy sudando. O sea,
2: sí, pero eso es por el calor de aquí.
1: Mira, vámonos por acá con Mari de Carolina. Mari, cuéntanos.
7: Barrio, amor y paz.
2: Siempre,
7: amor y paz.
2: Siempre.
7: Mira, bueno, ay Dios, es un desahogo.
1: Ajá, zumba. ¿Tú eres casada, Mari?
7: Sí.
1: Ok. ¿Cuánto llevas de pareja? ¿Cuánto llevas tiempo de relación?
7: Pues mira, 4 años.
1: 4 años, ok, está bien. Cuéntanos. Sí.
7: Mira, cosas de los hombres que se diferencian, claro, están las mujeres. Mira, cuando el hombre se afeita en el baño y deja los pelos del bigote, o los pelos de donde sea, se recoge, no se deja en el lavamanos.
1: La verdad, ahí tienes toda la razón, sí, Mari. Claro. Eso se ve super nasty. Mm-hmm. Yo no soy, o sea, yo no voy a cantarme aquí como que perfectín en, pero si hay algo que yo lavo cada vez que me afeito, siempre yo tengo una brochita, inclusive una brochita que paso por las esquinas, porque las esquinas se queda, sí, pan, la brochita, claro. Y eso yo tengo 1000 faltas. Esa no es una.
2: Ajá, ajá.
7: Segundo, los
2: voces,
7: las queridísimas medias en el piso, como en diabla, eso.
1: Ahí estoy yo. Viste, Mari, yo no pongo las medias en el piso, yo los pongo encima de los tenis.
2: Ajá, pues, en el que, sí.
7: Eso está bien, eso está perfecto, pero
2: ahora están los tenis en el piso.
7: En el piso y el cuerpo doblándose y ya tú sabes, la cátedra a la persona, ¿verdad? A mi pareja. Pero sin embargo, ¿verdad? Si uno barre, mapea, frega, cocina, hace de todo, atiende el bebé y todo, mira, ¿qué te cuesta botar la basura?
1: Ahí está. La basura siempre es un problema, ¿eh?
2: Sí, parece que sí.
7: No tengo que ser yo.
1: Ahí está. Gracias, Mari. Sería bueno que llamara al esposo de Mari.
2: Sí.
1: A ver también, ajá, ¿verdad? Ajá. Su Marisol, pero bendito, queremos escucharte también.
3: Bueno, pero si es que cada vez que yo hablo, ustedes lo toman personal.
1: No, no es eso.
3: Pues no opino.
1: Estamos aquí en un debate. Yo soy el moderador, tú sabes. Yo estoy aquí, pan, yo lo escucho a ambas partes. Pero tiene que participar, hermano, porque la gente,
3: bueno, se molesta. Pues yo puedo participar si dejan de tirarme la mala.
1: No, pero es que no te hemos tirado la mala.
3: Me tiraron la mala, porque rápido.
1: Un punto y damos otro.
3: Yo defiendo el punto de las mujeres y rápido dicen con que yo vengo con el acá. No.
1: No.
3: Déjenme hablar y yo me expreso.
1: Yo dije que para lo de la comida. Ajá. Pues uno tiene que ya venir, decidir. Yo dije que nosotros ya tenemos que venir con una decisión.
3: Yo te di la razón. Ajá. Yo te dije que deben tener iniciativa. En lugar, exacto, de estar preguntándole a uno, pues mira, tengan iniciativa. Porque típico de los hombres, no tienen iniciativa.
1: Y eso es cierto.
3: No te dicen, mira, vamos para tal... Hoy saqué el día para ir para tal lado. No lo hacen.
1: Realmente tenemos la iniciativa para tener relaciones. Pero para el resto de las cosas...
3: Y a veces...
1: Mira, tenemos a Jonathan de la calle. Jonathan, cosas típicas de los hombres.
8: Dímelo, corillo. ¿Qué está aquí
1: pasando, mano? Cuéntanos.
8: Ay, maceta, muchachos. No es un consejo. Mira, cosas típicas de las mujeres, lo que está haciendo Sol. Lo que está haciendo Sol.
1: Chico, pero no ayude.
2: Mira, va.
8: Dejarse y hacerse las víctimas siempre.
3: No. ¿Quién se está haciendo la víctima?
1: Yo lo voy a cortar porque después... No, ya. ¿Sabes? Yo no le voy a hacer más caso con estos temas, mano. Gabriel desde Bayamón. Gabriel, cuéntanos.
2: Gabriel,
1: ¿estás ahí? Sí, Gabriel decidió también.
3: Mira, por aquí Kenji dice algo que esto es verdad.
1: Cuéntanos.
3: Mujeres, no poder abrir las tapas de los potes. Y los hombres, no bajar la tapa del inodoro.
1: Y sí, las mujeres también dejan las tapas...
3: A mitad.
1: Papi, hacho, yo no puedo bregar. Mal puesta. O sea, que tú miras... No,
2: yo pienso que a veces que ellas mismas lo aprietan bien duro porque uno dice, yo no bregué con eso. ¿Cómo se llegó a ese porqué tan...?
1: A lo que voy es esto. Cogen... que esto no cierra. Y la tapa mal puesta.
2: Sí,
1: que
2: más tú miras, arriba.
1: Ajá. Yo, una vez yo hice un story que yo abrí la nevera y estaban todas las tapas así de lado. Todas de lado. Entonces sí, tú coges el jugo de fruit punch, pan, lo vas a menear, ¡fua! Salpicón en el techo. Sí. ¿Sabes? Y entonces es una queja que yo he escuchado también de los panas míos, ¿entiendes? Que es como que las tapas usualmente están mal puestas y son las mujeres las que las dejan mal puestas. Exacto, sí. Exacto, como que mal enrosca. Sí, eso es bien común en casa. Tenemos por acá a Maritza de San Juan. Maritza, cuéntanos.
9: Hola.
1: ¿Qué es la que hay? Cuéntanos, ¿cuál es tu situación en la casa?
9: Dos cosas. Una, usualmente las mujeres tenemos los carros más regados que los hombres.
3: Sí, eso es cierto.
9: Uh-huh. Y segundo, no siempre, pero nosotras tardamos más en arreglarnos que ustedes, que los hombres.
3: Mira, es que nosotras nos maquillamos. Usualmente tenemos los pelos largos.
1: Uh-huh. Sí. ¿Cuánto tiempo tú te tardas, Maritza? Más o menos te dicen, mira, vamos a salir. ¿Cuánto es el tiempo promedio que tú te tardas en estar ready? Y no cuenta terminar de maquillarte en el carro.
9: Me tardo como una hora.
1: Una hora.
9: Una hora, es que yo tengo pelo largo, pues maquillarse, la ropa no me gusta, me cambio.
1: Y afeitarte también.
9: No tanto.
1: Ah, ok, eso no va incluido ahí. Son los viernes por la noche. Fíjate, eso es otro tema que tenemos que hacer. ¿Cuáles son los días que la gente se afeita en las partes? ¿Cuál es el día promedio?
2: Y el viernes, me imagino.
1: Jueves, ya yo creo que se están preparando.
3: Los domingos.
1: ¿El domingo, tú crees?
3: Sí. Sí, porque si vas para la playa, usualmente es domingo.
2: Sí, pero
3: y
2: depende.
3: Si no vas para la playa, lo haces por la noche porque lunes empiezas a trabajar y si te quedas con una faldita.
2: Los solteros, yo creo que desde jueves, ¿verdad? Se están preparando.
1: O por lo menos tienen esperanza. Ya desde el jueves tienen esa fe.
2: Sí, pero por lo menos que no la pierdan.
1: Sí.
2: Que pierden la fe y ahí ya te fuiste.
1: Mira, tenemos por acá a Mari de San Lorenzo. Mari, cuéntanos, cosas típicas de hombres, cosas típicas de mujeres.
10: Las mujeres van acompañadas al baño, los hombres no lo hacen.
1: Usualmente los hombres cuando van acompañados al baño es que van a hueler.
10: Exacto. Y nosotras no tenemos problema en preguntarle una dirección, pero los hombres no les gusta admitir que están perdidos.
3: Eso es cierto, Mari.
2: Eso es cierto, es verdad. No, yo sé dónde es.
1: Yo paso por aquí ya antes.
2: Sí.
1: Y cuando vienen un día.
2: Ya yo sé, sí. No sabes nada.
1: Hasta que ve que está llegando un punto de droga, entonces encaja la jiversa. Tenemos Anónimo de Carolina. Anónimo, cosas típicas de hombres, cosas típicas de mujeres.
11: Este mensaje va directo para Marisol. Y es corto otra vez. Mira, yo sí tengo iniciativa. Se llama cortesía. Lo que pasa es que cuando uno quiere complacer, pues son otros 20. Pero yo sí tengo la iniciativa y le digo, pues entonces vamos aquí a comer y vamos aquí a comer. Pero después, ¿qué hay? Arroz con trompa. Así que tú no puedes hablar por las mujeres porque tú eres de las que apoyas a Mirel. Chequeamos.
3: No, entonces corta.
1: Ajá, pero él te está escuchando, Marisol. Sí. Él te está escuchando. Pero
3: es una no, yo no voy a perder el tiempo con el gordo.
2: Es una movida bien mujer.
3: Ah. Sí, exacto. Fuiste bien mujer, gordo, si me estás escuchando. Sí.
1: Él hasta cerró el teléfono.
3: Sí. Ajá, él tiene un Motorola, Renzo.
2: Mira, el que insulta y bloquea. Me llegó la última palabra.
1: Perdiste. Mira, tenemos a José de Bayamón. José, ¿qué es la que hay?
12: Lo que Sol dice, eso es cierto, mano, que muchas veces uno compra comida, le pregunta, ¿quieres comer? No quieren comer. Trae comida, rápido están pendientes y se sobran porque no le traiste comida. Tengo otra. Ajá. Ella puede salir con las amigas, que las sacan peor que los panas de uno, y uno puede salir con los panas de uno, porque rápido es que uno está yendo a buscar mujer en la calle, uno hablando de estupideces, carro, bobería, juego.
1: Eso es verdad.
12: Y ella rápido las sacan y la que le traigan cuerno a los maridos de ella.
3: Que estos muchachos tienen unas mujeres que yo no me explico. Pero
2: pasa también.
1: Hay un video bien típico del chamaco mecaneando y tiene las manos engrasadas. Entonces la mujer lo llama, tiene las manos engrasadas. No puede coger, ahí está con estas mujeres, qué sé yo, qué rayos, ¿sabes? Y el tipo, mano, no podía contestar porque la mano engrasada. Mano, yo tengo a mi familia bien aborrecida con lo de para dónde vamos a comer. O qué vamos a comer hoy. O sea, yo vivo para comer, como lo he dicho aquí muchas veces. Los otros días, Karim me fue a buscar un sitio, no sé, me monté en la guagua y digo, bueno, ¿qué vamos a comer? Y escuché a Adrián atrás, ¡ay, Dios mío, señor! Lo tengo bien alto, sí. En verdad. Tenemos por acá a Anónimo de la calle. Anónimo, cuéntanos. Anónimo. Ahí está. ¿Cómo se llama? ¿El primero cómo se llama? Ok. Edwin puso Long Viva.
13: Long Viva de Macao.
1: Ok, lo envío a
3: Macao. Sí, lo entendiste bien.
1: Muy bien, Edwin.
13: Los hombres, la mujer orientada y los hombres lo hubieran pagado.
2: Entonces, ahí hemos llegado a Luiso también.
1: Damas y caballeros, y le damos la bienvenida al viernes oficialmente.
2: Date tu shot.
1: Ya oficialmente es viernes, tenemos la primera llamada incoherente de la tarde.
3: Sí, pero ya mismo llama alguien y dice, no, porque yo era inocentado.
1: Ajá, sí.
3: Ya mismo llama gordo, para los vivas, fíjate que yo era inocentado.
1: Mira, tenemos por acá a La Gaña de Bayamón, La Gaña, cosas típicas de mujeres, cosas típicas de hombres.
14: Mira, dime, ¿cómo que hay?
1: ¿Qué es la que? Pasando, La Gaña.
14: Mira, yo no sé si esto es típico de todos los hombres, pero por lo menos a mí me pasa todo el tiempo. Uh-huh. Tengo dos. La primera, esta me pasa todo el tiempo. Uh-huh. Cuando yo voy al baño a orinar, no importa qué, yo termino de orinar y cuando me lo guardo siempre está esa gotita ahí en el pantalón, en el calzoncillo, pa.
1: ¿Tú tienes 34 años?
14: Sí. 31.
1: Sí, pues ya.
14: Cerca. ¿Y qué es eso?
1: Eso pasa ya después de los 28, 29, y según van pasando los años, la gota es más.
2: Exacto. Sí. Después de los 40 son dos gotas.
3: ¿Y a ustedes no les funciona coger papel de inodoro y secarse?
2: Sí. Lo puedes hacer, pero como el pipí reconoce y te tira una última.
3: Como quiera.
1: Como quiera. Sí. Él no lo engaña.
2: No, ajá. O sea, al revés, yo creo que eso es hacerle cosquillas.
1: Y a veces yo como lo trato de engañarle, yo vengo y como que... Wow, sacudo y hago, le guardo,
2: Sí. Y
1: como quiera.
2: Ahí. Como quiera. Ahí. Te cayó en el dedo.
1: Pero sí, son cosas que pasan. A las mujeres yo creo que le debe pasar también.
3: ¿Qué cosa?
1: O sea, porque yo sé que se secan. Pero tiene que salir alguna gotita, tiene que bajar por ahí.
3: No es algo recurrente. No. Te puede pasar, pero no es como que siempre pasa.
1: Que sea común. Sí, nosotros los hombres, después de los 20 y pico años, ya picando para los 30 para allá arriba,
2: empiezan.
1: Es algo que...
2: Tiene que bregar con eso.
1: Y es... Ya cuando estás llegando a las 40, pues es de cambiarte el calzoncillo, si es posible.
2: Sí.
1: Vamos por acá con Militar de Colorado. Militar, ¿qué es la que hay?
15: Dímelo, barrio, ¿qué hay?
2: ¿Qué es la que?
1: Pasando, man.
15: Coño, eso es verdad. Uno orina y después orina de nuevo con el pantaloncillo puesto. Está brutal.
1: Cosa más asquerosa.
15: Mira, Edwin, papi, tú no puedes ponerle estos temas los viernes porque le daña el fin de semana a Maceta, sí, chico.
2: Sí, viste.
15: Después tú te vas para tu casa tranquilo y Maceta va para allá.
1: Sí, pero Edwin es de esas personas que él disfruta. Ajá, él disfruta estas cosas.
2: Por eso cuando aquel le grita, yo hasta me alegro.
1: Ajá, sí, exacto. Sí. Y tú sabes qué, yo le he notado que lo de que sin aire a él le gusta.
2: Sí.
1: Porque me ve de mal humor fuera el aire, ¿sabes?
2: Sí.
1: Y a él le gusta disfrutarse de eso. Ese tipo de persona. Edwin es ese tipo de persona.
15: Chacho. Pues al cero le gritan y no dicen nada. Y aquí viene a desquitarse con esta
2: gente. Y si aquí hubiese recursos humanos, yo iba para la oficina, pero ni eso.
1: No, está de vacaciones. Está Marilyn, está de vacaciones.
3: Madeline, perdón.
1: Es que viste, para que yo no estoy choteando ni diciendo cosas. Sí.
3: No, eso son otra gente.
1: Nosotros estamos aquí. Ah, que no hay aire, pues trabajamos sin aire. ¿Qué se va a hacer? ¿Sabe? Pero no estamos ahí mandando email ni nada de eso.
3: Uh-huh. ¿Sabes?
15: No, pero después de los exteriores de la semana pasada, ahí estaba yo con ese fresquito, chacho, en el
2: con ese abanico. La semana pasada, no, del lunes.
15: Como si nada. Uh-huh. Verdad que fue esta semana.
1: Pero y tú veniste chacho ahora también a que nosotros nos quedemos sin trabajo.
2: Sí.
15: Entonces, eso es bien probándolo para que ustedes vean, viste, que no es tan malo estar sin aire ahí. Mira, cosas de los hombres, armar las cosas, hermano. Llegan las cosas y uno se tarda para armarla.
1: Sí, sin leer instrucciones.
15: Mira, ¿cuándo va a armar eso?
1: Le toca la IKEA.
15: Tranquila, yo te dije que lo iba a armar. No te dije cuándo, pero lo voy a armar con calma.
1: Y siempre hay un día que tú llegas y ella lo empieza a montar. Y ahí es cuando uno dice, espérate, tengo que meter mano porque ya... Sí.
15: Muchacho, cuando va de camino con el taladro, todo el mundo empieza a temblar. Deja eso.
1: Mira, tenemos tiempo para otra, señor Edwin. Vámonos por acá con Anónimo de la calle. Anónimo, cuéntanos.
16: Papi, mira, ¿todo bien?
1: ¿Qué está pasando?
16: Mira, esto es un consejito para todos esos hombres que tienen mujeres difíciles en la casa con la comida. Sencillo, te monta en el carro y le dice, adivina para dónde vamos a comer hoy. El restaurante que ella diga, le dice, ahí mismo es que íbamos. Y se van para allá y ya se acabó el problema.
3: Una buena técnica.
1: Sí. Adivina para dónde vamos.
2: ¿Para dónde? Y otra vez volvieron a bloquearse. Ajá, sí.
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1: ¿Estamos listos, más y caballeros? ¿Estamos listos?
2: Siempre, siempre estamos listos.
1: Comenzó el momento de la tensión en Puerto Rico, el momento de recibir la energía que nos mueve, mano.
2: Así es.
1: Algunos países se mueven con energía nuclear, Puerto Rico se mueve con chisme.
2: Con chisme, mucho veneno.
1: Esa es la que hay. Así que usted está escuchando el Barrio 94, Marisol Mazzetti y José Valiente, y ahora, como siempre, Súper Inclusivo, con todos los detalles sobre lo que está pasando en las noticias más importantes del país. Marisol, cuéntanos, ¿qué es la que hay?
3: Mira, hoy se graduaron unos 600, más de 600 estudiantes del recinto de ciencias médicas de la UPR.
1: No son doctores necesariamente, ¿verdad?
3: No, ahí hay enfermeras. Okay. Entiendo que yo no sé si los tecnólogos médicos también están ahí.
1: Pero oye, 600 son buenos, pero, son muchos.
3: Sí, no todos son doctores. Hay enfermeras también ahí.
1: Sí, qué bueno.
3: Sí, ¿verdad? Y hacen falta también las condiciones para que se queden aquí en Puerto Rico. Aquí tenemos una población envejeciente y, ¿verdad? Y cada día hacen más falta.
1: Y los servicios médicos cada vez peor.
3: Exactamente. Mira, pues durante la graduación, el momento en que la presidenta Zahira Jordan, la presidenta de la UPR, se paró a dar su discurso, muchos estudiantes le dieron la espalda, y en otro momento dado sacaron unos carteles que decían: la doctora Jordan, la crisis es usted y nos quiere convertir en su Cirque de Soleil. Entonces los que tenían estas pancartas se pusieron unos que de hecho son profesores. Los que hicieron eso de usted no quiere convertir en su Cirque du Soleil, esos son profesores.
1: Porque estaban en la tarima.
3: Porque estaban en la tarima, correcto.
1: Bueno, lo que pasa es que con esta señora, y obviamente, ¿verdad? Siempre ha habido problemas con los presidentes. Pero esta señora, cuando la eligieron, perdió como dos veces. O sea, la junta de directores esa que vota por ella, ella no la querían ellos. Ajá. Surgieron unas cosas que terminaron convenciendo a dos personas, una persona que faltaba el voto. Pero lo que yo he escuchado es que ella no la quiere nadie. O sea,
2: seguramente era porque venía de la universidad privada y como en la UPR siempre ellos son, tú sabes, inbreeding. Pues todo el que venga de afuera lo van a ver con malos ojos.
3: Dice aquí que el presidente del Consejo General de Estudiantes del Recinto de Ciencias Médicas, Cristian Rivera, en su discurso hizo un llamado a la defensa de la UPR, diciendo que aquellos que la quieren liderar sin tener el respaldo de la comunidad universitaria, que es eso mismo, que la verdad que hay una junta y pues todo esto es más los profesores y todo esto que están en contra, ¿verdad? De que ella sea la presidenta. Y pues nada, creo que terminaron cantando también el himno. En un momento dado cantaron lo que le pasó a Hawái. La canción de Bad Bunny.
2: Salió, Reinao salió por ahí.
3: Mira, se graduaron 470 mujeres y 192 hombres.
1: ¿Para allá?
3: Mira, patología de habla, lenguaje, o sea que sí, hay muchas, hay bastante, bastante que... profesiones ahí, los del, porque dice aquí, este viernes también, en la escuela de medicina dental también, porque bendito, una muchacha falleció que era una estudiante.
1: Ajá.
3: Wow. Sí, que no logró verla llegar a los actos de graduación. Pero nada, esto yo creo que ya una graduación de la UPR sin abuchear al presidente realmente. Ajá. Es una graduación de la UPR.
2: Es eso y luego tirar los birretes.
1: Bueno, ahí está. Muchas felicidades a los graduados y que se queden en Puerto Rico si es posible. Pues lo van un rato, ¿sabes?
3: Sí, sí.
1: Sí, sí. Bueno, por lo menos tengo un añito.
2: Por eso que nos den algo. Porque está fuerte, ¿sabes?
1: Bueno, ¿qué más tenemos, Marisol? Cuéntanos.
3: Mira, y este próximo 11 y 12 de junio van a ser los días de graduación de la Universidad Ana G. Méndez. Y en esta graduación van a recibir doctorados honoris causa las periodistas Débora Martorell y Luz Nereida Vélez.
1: Oye, para allá, mira, qué bueno. ¿Honoris causa en algo específico o...?
3: Pues mira, no tengo aquí en qué específicamente, porque lo que dice es por qué se lo van a...
1: ¿Por qué se lo van a dar?
3: Pues por los años que llevan como comunicadores.
2: Trayectoria.
3: Por su trayectoria. Casi siempre los honoris causa es eso mismo. Sí. Que es por la trayectoria de la persona. En el caso de ellas, pues por sus esfuerzos en el periodismo, la comunicación pública y su compromiso por educar y servir al país.
1: ¡Ay, astronauta!
3: Sí.
2: ¡Que tú veas!
1: Oye, pero bien merecido.
3: Ah, el de Débora es en ciencias ambientales.
1: Ah, mira qué bien.
3: Es el de Débora, pero el de Luz Nereida no dice aquí.
1: Comunicación o algo así, imagino, pero.
3: Ah, en comunicaciones, sí.
1: Súper, oye, felicidades, ¿verdad? Y eso va a ser estos días, ¿no?
3: El 11 y el 12 de junio.
1: Ah, sí. Una
3: un día, sí, porque como Ana G. Méndez, yo creo que es que como ahora Ana G. Méndez, acuérdate que Ana G. Méndez antes era la UMED, la UNE y Turabo, como ahora todo se llama Ana G. Méndez y tienen bastantes recintos, presumo yo que por eso es que van a dividir la graduación.
1: Ok, pues muchas felicidades, hermano. Allá la pregunta es... ¿Llegará con el traje de astronauta?
2: Tiene que llegar. Tiene que llegar. Esos son galas como los militares.
3: Bueno, ya se supone que se ponga su toga. Pero no sabemos si debajo de la toga va a llevar el traje de astronauta. ¿Tú te imaginas que se lo quite de gala, tan pronto como reciba?
2: Como los Marines.
3: Ajá.
1: Sí, que se casan. Ajá. Los militares se casan con la ropa.
3: La ropa de gala.
1: Y lo hacen porque a las mujeres les encanta esa ropa.
2: Sí, sí.
3: Sí, eso es cierto. Sí. A las mujeres el uniforme.
1: Ajá. Les fascina.
3: Sí, eso es cierto.
1: A los hombres no nos gustan tanto los uniformes. Oye, muchas felicidades. De verdad y bien merecido. Así que veremos a ver. Porque si se la dan a periodistas y eso, también hay que dársela a alguien de radio.
3: Ajá.
2: Ahí va maruñando, véalo.
1: No, yo no.
2: Él la pone a correr.
1: No, yo.
3: Bueno, Vali, desde hoy podemos empezar a hacer el cabildeo para que el año que viene te den un honoris causa y comunicaciones.
1: Yo no tengo ni una tercera parte de la trayectoria que tiene esa gente.
2: Lo cabildeamos bien brutal y se lo damos, Morales.
1: Sí, pero por ahí es que voy. Oye, un gangster, un funky, tipos que llevan trayectoria, el Rechado, Frankie J, tipos que llevan esa
3: cantidad. Y mujeres también, una Laura Rosado.
1: Laura Rosado, exacto, que es verdad, locutoras así con una trayectoria larguísima, no hay muchas, pero Laura es una.
3: De Janet Pérez Brito.
2: Sí.
3: Y a canta Jay, sí. Que cante, hola, ¿qué tal?
2: Y que es cantante.
1: A Veronique. Sí.
2: Hoy va a ser un día mejor.
1: Oye, el mismo Rubén Sánchez pudiera estar...
3: Tú sabes que tú dices eso, Ale, de cantante, y en esa emisora donde está Janet, por lo menos hasta cuando yo la escuché, porque ya pues a esa hora yo no estoy en el carro, el anuncio el famoso anuncio del dealer.
2: Ajá, el del...
3: Que es una,
2: sí,
3: que,
2: es el remix, está la versión de ella.
3: Es ella quien lo canta. O por lo menos en aquel momento.
2: Chavo Robado, porque siempre dice lo mismo ella todos los días. Va a haber tapón en la 30.
1: Sí. Bueno, pero es que esas cosas de los tapones lo mismo todos los días, pero que hay un accidente. Sí. Cuando hay un accidente, porque.
2: Todos los días.
1: Pero yo, sí,
2: esas cosas. América, taponado.
1: Igual que cuando estaba el noticóptero ese de Guapa. Yo decía, es un chavo botado. Eso es para tú impresionarle que tiene un helicóptero. Ajá. Digo que obviamente el helicóptero no es de Guapa, eso es alquilado. Pero era como que el capitán, ¿cómo era que se llamaba él? Que era el ex esposo de...
2: Benite, no es.
1: No. Milton Cordero. Ajá. Pues, que en el Expreso de las Américas y tapón. Ajá. Ajá. ¿Hasta dónde llega? Pues hasta allá está Centro Médico, hasta donde siempre.
2: Un revolú, ¿verdad? Él tuvo un revolú.
3: Sí, sí, sí.
2: Qué feo ahí.
1: Muchachos, ni hablemos de eso.
2: Se afeitó el bigote y ahí estaba la prueba.
1: Ni hablemos de eso, muchachos.
3: Exacto.
1: Pero sí, esas cosas del informe del tránsito, pues para tú venderle una pauta, ¿verdad? Que chévere. Que si quieren venderla aquí, lo damos.
3: Montamos, ¿tú tienes este dron?
1: Sí, tengo.
3: Ah, pues en el dron de Bali.
1: Lo mandamos para allá. Mira, llega hasta la federal el tapón. Chévere. Lo podemos grabar una vez a la semana, lo ponemos todos los días.
3: Exacto.
1: Lo
3: mismo. Y vas a decir, pero mira ese Mirage. Bueno, es que ese Mirage todos los días va a ir a trabajar.
1: ¿Tú te encuentras la gente en el tapón?
3: Sí,
1: eso es como en el tren en el subway, que la gente ya se montan en los mismos vagones porque ya se conocen y van todos los días a la misma hora. Ajá. Ya hablan, pam, pam, y saben dónde bajarse. Pues aquí tú te encuentras la misma gente todos los días en el tapón.
3: Sí, es cierto.
1: ¿Qué más tenemos, Marisol? Cuéntanos.
3: Mira, el actor James Handy, por si no lo conocen ni le suena, pues mira, él salió en Top Gun Maverick.
1: Disculpa, Marisol, le están preguntando aquí, mala mía, pero es que están preguntando... Que si a Adam Monzón le van a dar también algún honoris causa.
3: No.
1: Por lo menos no está ahí.
3: No, por lo menos Ana G. Méndez no. Okay. Hay que ver si a lo mejor la Inter o
1: se lo merece también. Oye, la labor que ella ha hecho también.
3: Yo no sé si Débora los tiene. No sé, no me consta. A lo mejor le han dado ya. Porque, por ejemplo, yo sé que Nino Correa tiene honoris causa.
1: Sí, y Nino, oye, todos los que le puedan dar. Sí. Pero estaremos pendientes, ¿verdad?
3: Sí. Sí,
1: que
3: sí.
1: Es el equitativo. Y Roberto Cortés
2: también lo merece, que siempre me lo dejan esquineado.
1: Y ajá, porque como él no es pautoso,
2: claro, un tipo serio.
1: Pero él es el que, si yo necesito tranquilidad, con él es que yo voy. ¿Sabes? Si yo quiero comerme la caja de la salchicha antes, pues entonces
2: allá con aquella. Y John Tuji también, bueno.
1: Ey, pero John Tuji me molesta porque siempre está diciendo que no viene. Coño, por lo menos sí, véndeme algo. Sí, pero siempre, no viene. No me digas que no viene tan rápido.
3: Pero es de los que se enfogona cuando dicen que viene el huracán y no pasa.
2: Sí, sí, porque que él quiere un poquito de caos, ajá, un pitito, sí, para sacar la cámara, sí, para grabar para su canal. Sí.
1: Pero si me dices que no viene ya desde lejos, no, mira, viene bajito, hay que estar pendiente. Eso es lo que yo quiero. O sea, mira.
3: ¿Desde qué es Invest?
1: Exacto, mira, ahí tiene potencial. Ah, pap, y uno se pone ya con en la incertidumbre, tú sabes. Pero entonces, y cuando ya quedan 48 horas, mira, va a pasar al norte. Pues yo me pongo contento, chévere, pero no me diga desde el principio que no viene. Ajá. Porque no me funciona.
3: Sí, sí. Tú necesitas ese caos.
1: Sí, sí, sí, para uno estar ahí en esa incertidumbre, tú sabes. Bueno, Marisol, volvemos. Discúlpame, antes de interrumpirte, estaba Antonio Cabeza.
3: Pero este no es el que se. Este no es el del que vamos a hablar.
1: Ah, no, pues eso. No. ¿Se murió más gente?
3: Sí, es James Handy el que murió. Este no sé si murió. No sé quién es ese.
1: Puchungu un loco, es verdad. Yo no estoy pendiente de estos actores ni nada, mala mía. Y ahí sí que no sé. A mí me dice, mataron a fulano. Pues yo lo digo.
2: Ya, lo bendito. Sí. Descansa en paz.
3: Mira, pues el actor de 81 años fue apuñalado en su propio hogar y el sospechoso del asesinato es el hijastro de él, Michael Gledhill, de 44 años, fue quien llamó a la policía y le dijo: yo soy el hijo del hombre, acabo de matar al hombre del pecado.
1: Uy, qué lo que era.
3: Horrible.
1: ¿Dónde fue esto?
3: Esto fue en Los Ángeles.
1: Ahí se están metiendo unas cosas extrañas, ¿verdad?
2: Sí, sí.
3: Entonces,
1: ¿y este otro que nos presentaron que se?
3: No sé quién es, déjame buscarlo a ver de dónde. Sí. No sé de
1: Chungo
3: dónde.
1: Está, dice que se murió Anthony Head.
3: Déjame ver, mira, junio 5, 2026, o sea que esto fue hoy. Mira, sí, Anthony Head se murió también.
1: ¿Y qué es él?
3: Él salió en Ted Lasso y Buffy the Vampire Slayer. Pero entiendo que esta persona, él murió de complicaciones de neumonía. Y pues no fue nada.
1: El segundo que se muere de pulmonía. Ajá. El primero fue Kyle Busch, el piloto de NASCAR. Y ahora una pulmonía rara en Estados Unidos.
3: Neumonía.
1: Bueno, eso sí, no es lo mismo. Sí, pulmonía. No sé. Neumonía no es en inglés, ¿no?
3: Lo estoy leyendo acá en inglés, sí. Ah pues sí, pulmonía. Sí, sí.
1: Pero... Y entonces, pero así de si te pongo a estos dos muertos ahí, ¿cuál tú llorarías?
3: Honestamente, a ninguno.
1: Ok. No, porque, oye, yo no...
3: Digo, lamentablemente por su familia, claro, vamos, sí, ¿sabes? Sí. Siempre, ¿verdad? Pero este caballero, pues, murió por una enfermedad. El otro, pues, eso es bien...
1: Macabro.
3: Bien horrible.
1: Sí. Y yo soy súper fan de Top Gun, pero no recuerdo qué era lo que él hizo en Top Gun.
2: Ajá.
1: Sí, nos pueden buscar el personaje que tenía.
3: Top Gun Maverick.
1: Ah, la nueva.
3: Ajá.
2: O sea, yo no la vi.
1: Hacho, buena. Sí, muy buena. Oye, lo que grabaron fue los aviones y todo, de verdad. Es tremenda película, la verdad que sí, es tremenda película.
3: O sea, que yo nunca he visto ninguna de las dos.
1: ¿Qué? ¿Tú no has visto la primera?
3: No, yo nunca he visto Top Gun.
1: No puede ser.
2: El video de Cristian Castro está inspirado en Top Gun.
3: ¿Cuál de Cristian Castro?
2: El que sale en moto cuando empezó. Luego la que sale corriendo motora.
3: No sé, tengo que a lo mejor lo he visto un millón de veces, pero no
1: tienes que ver las dos, O sea, son dos películas, obviamente la primera más que la segunda, pero son dos películas.
2: Val Kilmer.
1: Exacto, sí. Pero no sé cuál era el personaje que hacía este señor en esa segunda película. Y que es muy buena, la verdad.
3: Mira,
1: que sí.
3: Me informan por aquí que a Adam Monzón le dieron el honoris causa en el 2022 la UPR de Río Piedra.
1: Ah, pues mira para allá. Ahí está. Así que ya tiene el suyo.
3: Exacto.
1: Primero que...
3: Primero que... Sí.
1: Pero ya no iba al espacio.
3: Bueno, pero tiene el ecoexploratorio.
1: No, y bien. Sí, oye, y tremenda labor, la verdad sí. Que sí. Siempre.
3: Mira, bueno,
1: oye, descanse,
3: Anthony Head y James Handy, los dos.
1: Ese
3: es James Handy.
1: En el personaje que él tenía en Top Gun, no lo recuerdo, honestamente. Sí, voy a tener que verlo otra vez.
3: Mira, y el presidente Donald Trump se fue 17 en medio de un announcement, una conferencia de prensa que había en la oficina Oval. Pero se fue de que, olvídate, ya, o sea, lo perdimos.
1: Tú sabes que yo estuve viendo varios videos que aparentemente él estuvo como 6 o 7 días uh-huh. que no aparecía en público.
3: Ajá.
1: Y pues ya estaban las especulaciones y qué sé yo. Uh-huh. Un doctor salió hablando de estos que hace los videos por likes, uh-huh. Como de las posibles razones, y eran pues algo de que él está reteniendo líquido y están unos diuréticos, los diuréticos te debilitan. Eso fue antes de que pasara esto.
2: Ajá.
1: Y dijo que eso crea cansancio extremo. Y entonces de repente viene y pasa esto. Y es como, oye, el tipo aquel dijo que...
3: Ajá.
1: Pero también tener 80 y pico años causa cansancio, sí, extremo. O sea,
2: claro, sí, con el trabajo más estrésico del mundo.
3: Sí. Sí, cuando se supone que estés en tu casa tejiendo.
1: Ajá, o sea, jugando con los nietos.
3: Jugando con los nietos.
2: La comida a las perras.
3: Exacto.
1: Y se fue y tiró tremendo nap.
3: Ajá, sí, sí, siguieron ahí hablando. Y
2: vacilaba a Biden.
3: Ajá.
2: Sí, o sea, que por lo menos este no se pierde.
1: Todavía. Sí. Pero se tiró tremendo nap ahí. Y era envidiable porque se veía que es de eso que tú estás ahí como mareadito.
3: Te lo juro que él soñó.
1: Sí, sí. Sí. Él escuchaba a lo lejos como que, bueno, tan rico que
2: como. Qué buena energía tengo ahora.
1: Es para buen nap que yo cogí de 5 minutos.
2: Dormí rico, como dice Jay Fonseca.
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4: Bebé Maldonado me gusta mucho como persona, pues le daría un beso anticorrosivo, o sea, con lengua y todo.
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5: Dímelo, Gorillo, ¿verdad que hay? 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
1: Acho, no sé quién, ¿eh? ¿Quién fue? Puchungo, tú no sabes.
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